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0: Sono Onda le da la hora. 23 horas, 7 minutos.
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0: Sono Onda le da la hora. 23 horas, 20 minutos. 99.7.
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0: Sono Onda le da la hora. 23:32.
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0: Sono Onda le da la hora. 23 horas, 46 minutos. 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

0: Sono Onda le da la hora. 0:09.
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0: Sono Onda le da la hora. 0:19.
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0: Sonoonda le da la hora. 0:39.
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0: Generalmente la felicidad puede llegar una sola vez y esa oportunidad no puede perderse. Mañana puede ser ya tarde. Para ello nos hace falta decisión. Demos el salto.
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0: La tenacidad y la modestia llevan al éxito. No hay duda que la tenacidad en el trabajo, con la familia, en la vecindad, hace la vida más agradable y a ello la humildad. Termina dándonos la ansiada felicidad que tanto buscamos por todas partes.
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0: 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Muchos de ellos piden certificados de buena conducta, mientras sus prójimos viven disgustados por su mal comportamiento. ¿Qué opina usted? ¿Podrá ser feliz?
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0: Sono Onda le da la hora. 1:53.
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1: Entonces la gente que le gusta, la gente le gusta lo fácil, le gusta lo suave, le gusta comprar en los grandes supermercados, le gusta comprar en los grandes supermercados, y no le compramos al pobre hombre que va en el triciclo, al que anda en el carrito viejo vendiendo. Yo siempre pongo este ejemplo y digo, Nestlé es una multinacional. A Nestlé, ¿en qué le perjudica o en qué le beneficia que usted le compre o le deje de comprar 4 o 5 fundas de café? Ni lo siente. Pero muchas veces nosotros, los emprendedores, con una fundita que nos compra, nos arreglan el día. Porque a nosotros nos ha pasado que a veces no ha habido para el arroz, pasa alguien y compra una funda y ya tenemos para ir a la tienda a comprar el arroz. Pero la gente no ve eso.
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0: 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Viene y pronto se va. 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

0: Para sentirnos felices debemos elegir bien una palabra. 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

0: Sonoonda le da la hora. 3:19.
1: Todo se puede hacer para llegar a lograr la felicidad. San Agustín, hace 15 siglos, dijo: si otros pudieron, ¿por qué no voy a poder yo? Hoy es igual. Intente y logrará hacerlo.
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Como locutora he tenido la experiencia de conocer la oración de paz y quiero compartirla con todos los oyentes. Señor, hazme un instrumento de tu paz. Allí donde haya odio, que yo ponga el amor. Allí donde haya ofensa, que yo ponga el perdón. Allí donde haya discordia, que yo ponga unión. Que donde haya error, que yo ponga la verdad. Allí donde haya duda, que yo ponga la fe. Allí donde haya desesperación, que yo ponga la esperanza. Allí donde haya tinieblas, que yo ponga la luz. Allí donde haya tristeza, que yo ponga alegría. Señor, haz que yo busque consolar y no ser consolado, comprender y no ser comprendido, amar y no ser amado. ¿Por qué? Dando es como se recibe, olvidándose de sí es como uno se encuentra, perdonando es como se recibe el perdón, y muriendo es como se resucita a la vida. Espero que la oración de paz de San Francisco de Asís haya sido un tema para todos nosotros.

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0: Sonoonda le da la hora. 3:58.
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La felicidad puede llegar por una palabra comedida. El rey Salomón decía: una palabra amable vale más que mil regalos. Piense antes de hablar. Todos queremos sentirnos felices.

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Quisiera que en casa, en la oficina o en una fábrica existiera alguien que se dedique a felicitar a cada persona que logre hacer un buen trabajo. Las felicitaciones no cuestan dinero, pero hace mucho en el interior de cada persona. ¿Qué les parece?

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0: Chele, chele. Buen día, ¿qué tal? Buen día, ¿qué tal? Buen día, ¿qué tal?
1: Buen día de Dios.
0: 4:49, 4:49. Despierte, despierte. No se deje envolver por la dulzona pereza. Despierte con Sononda a su lado. 4:49, viernes, fin de semana, viernes 29 de mayo de 2026. Bienvenidos y bienvenidos a la primera emisión de Sononda Noticias. Sí, señor. Estamos en vivo y en directo en la primera emisión. Desde Puerto Viejo nos encontramos. Desde Puerto Viejo, capital de Manabí, para el Ecuador y el mundo a través de la www.sononda.com, Tuning Radio. En Alexa, estamos también en vivo ya en las redes, en Facebook Live. Nos encontramos en X, en Instagram y en YouTube. 4:49, 4:49. Ese es el tiempo. Les saluda Jonathan Chávez en este nuevo amanecer. 099-41-04-384. Anote el número telefónico. 099-41-04-384. Canta gallo y canta clarito en Sononda. 450-450. Gracias, Diosito, por este nuevo día de vida. Gracias por el... por el aire que respiramos, por despertar, por la oportunidad de volver a intentarlo. Hoy elija agradecer antes de quejarse. Elijamos agradecer antes de quejarnos. 4:50, 4:50. Felices, contentos porque tenemos un trabajo, porque somos útiles a la sociedad. No andamos en malos pasos, no. 4:50, don Pepe, buen día. 4:50, 4:50 está la ciudad de la Tumbolador, Manta, a través de Sononda Noticias. Buen día, don Pepe.
2: La fuerza informativa de Manabí, muchas gracias, don Jonathan, y qué bueno empezar con ese ánimo, con esa reflexión y con ese estilo, ¿no? Y es en que tenemos que agradecer por lo que tenemos y no estar enfocado en lo que nos hace falta, ¿no? Porque si ponemos las cosas en manos de Dios, todo va a ir bien.
1: Oiga, sea poco o mucho, siempre hay que estar agradecidos.
2: Sí, señor, todos los días. No todos tienen la fortuna de levantarse, de caminar, de abrir los ojos, de poder hablar. Muchos se acostaron y ya no despertaron. En fin, hay muchas razones para agradecer. Y siempre, siempre enfocarse en cosas positivas. A veces nos enfrascamos solamente en lo negativo, en que no podemos vivir, en que pasa esto. Cosas pasan todos los días, cosas han pasado siempre. Así que si nosotros nos enfrascamos en todo lo negativo, vamos a vivir con esa mente negativa. Pongámosle ese entusiasmo hoy día, pensemos de forma positiva y veamos las cosas buenas que también existen y echemos para adelante. Saludos a todos ustedes, aquí estamos con esta jornada. No hay agua, hay problemas. Hay calle cerrada, aquí en Manta hay una calle que está cerrada todavía por el sector de Miraflores debido a mal estado. Pero bueno, que no podemos quedarnos solamente en ese espacio. De hecho, ayer le dábamos a conocer, yo había manifestado que los sectores como Altagracia, como San Agustín, parte de La Pradera, los artesanos se habían quedado sin servicio de bus. No sé cómo están haciendo con este sector de que cubría la línea 4, pero el sector de los artesanos, ayer ya pudimos conocer que está siendo cubierta esa línea o que está siendo atendida por la línea 10 de buses urbanos de Manta, que también está llegando a ese sector, al menos cada 20 minutos, 25 minutos, pero están ingresando los buses, no sé si todo el día, no sé qué va a pasar, bueno, el domingo casi nunca ingresaba, pero al menos se tiene ese servicio. Ayer me pude percatar de aquello y observar los buses que estaban trabajando para esos sectores. Durante la noche no, al menos hasta ahorita no tenemos reporte. Entiendo que en Puerto Viejo sí hubo un acontecimiento nuevamente en horas de la madrugada. Me parece que hubo un ataque, una masacre, me parece 4 personas fallecidas, pero acá al menos en Manta hasta ahora aparentemente no se tienen estas novedades que se han registrado. Hemos tenido una tregua en estas últimas horas. Esperemos se mantenga con tranquilidad. Hoy hay mucha jornada, hay mucho que hacer, mucho que informar. Rendición de cuentas, rueda de prensa, bueno, negocios que se inauguran. Hay una serie de actividades hoy para este día viernes y esperemos todo poder cumplir. Y está, también se destaca el simulacro que se va a realizar por parte de los cuerpos de bomberos a nivel de la provincia que se va a desarrollar acá. Esto sobre temas de incendios forestales y también esperemos, ¿no?, que haya capacitaciones para la ciudadanía para que estemos poco preparados por si se da aquello del fenómeno del Niño que tenemos que enfrentar y que muchas veces nos coge desprevenidos. Así es, iniciando la jornada desde la ciudad de Manta, con una madrugada un poco fresca, no tan calurosa, tampoco con tanto viento. Ayer fue más, hubo un poco más de viento, pero aquí estamos para iniciar la jornada de este día. Saludos a todos, vamos a estudios para seguir informando. Cuando la noticia lo amerite, ahí estaremos presentes para llevar la información a nuestra audiencia a través de Soronda Noticias.
1: La Fuerza Informativa de Manabí, gracias don Pepe Cedeño, gracias por su información. Oiga don Pepe, allá en Manta también se presentan socavones en la ciudad. Ayer veía sí, este camión, yo pensaba que esto pasaba solo acá en Puerto Viejo, el tema de los socavones.
2: No, acá inclusive ha ocurrido mucho por el sector céntrico de la ciudad, en algunas ocasiones. Algunas de esas partes donde ocurrió esto, por ejemplo, en la calle 14, cerca del mercado, eso ya se regeneró porque había un problema allí que, según lo que nos decían los entendidos, había una tubería que ya estaba obsoleta, que ya inclusive el agua estaba prácticamente ya no cruzando por la tubería, y eso hacía que se formen estos socavones. En algunos lugares se hizo la regeneración y ya no ha ocurrido, pero hay sectores que no, como el caso de ayer. Aunque ayer nos decían que no había ninguna fuga de agua, pero otras personas decían que sí, que había una alcantarilla, que siempre había agua allí, inclusive la calle estaba muy destruida. Al parecer, según me decía un señor de por ahí el sector, que había una especie de una alcantarilla y que alguien de ahí le había tapado, no sé, con cemento o algo, o sea, algo no técnico. Y el peso del vehículo, porque fue un camión cargado con cerámicas y todos estos materiales que utilizan para ubicar la cerámica, que tuvieron que bajar la parte de la carga para alivianarlo y que la grúa pueda levantarlo. Pero sí, fue un poquito más y se va sobre un poste que no sé si el poste lo iba a sostener o iba a derribarlo. Pero sí ocurren estas cosas. Y también ayer nos decía Jefferson que alguien, un oyente, le había pasado unas imágenes que también por el sector de Santa Marta había otra situación casi similar. Sí que estas cosas pasan en todas partes, don Jonathan. No sé, o quédese tranquilo, que también pasan por otras partes este tipo de situaciones. Ese es nuestro aporte, compañeros. Continúen ustedes a través de Soronda Noticias.
1: La Fuerza Informativa de Manabí. Gracias, don Pepe, por su aporte. Sí, don Pepe, yo pensaba que solo acá era el tema de los socavones en Manta también. Entonces se presentan estos hundimientos del asfalto. Ayer un camión se hundió en socavón. Ustedes allá en Manta, don Pepe, don Rodi, lo informaban el día de ayer. Más adelante vamos con este tema. Así es, don Pepe, como usted lo indica, en horas de esta mañana, de la madrugada, se ha presentado un nuevo hecho violento, aquí en el cantón Puerto Viejo. Sucedió en el sector de las Orquídeas este tremendo asesinato. Cuatro personas han sido ejecutadas en las Orquídeas de Puerto Viejo, en uno de estos callejones de este popular sector de Puerto Viejo. Allí vemos imágenes que nuestros amigos oyentes nos pudieron enviar aquí a la radio. Más adelante le tendremos más datos de las identidades de estas personas. Allí vemos cómo el carro del centro forense está ya sacando los cuerpos de estas personas que fueron asesinadas lamentablemente. Otro hecho violento aquí en Puerto Viejo, sector Las Orquídeas, en una casa allí esquinera. Cuatro personas han sido ejecutadas. Lamentable. Cuatro personas han sido asesinadas esta madrugada aquí en el cantón Puerto Viejo, en el sector de Las Orquídeas de nuestra ciudad. Lamentable lo que ha pasado en la ciudad. Lamentable. Más adelante, después de la pausa, estaremos con más detalles de lo que ha sucedido en este cantón, Puerto Viejo, en esta ciudadela bastante popular, donde tenemos bastantes oyentes. En el sector de Las Orquídeas se ha presentado un nuevo hecho violento, lamentable, que así iniciemos esta mañana. Cuatro personas han sido ejecutadas. Después de la pausa tendremos más detalles. Conforme avance el noticiero, iremos construyendo esta información que se entiende que está en desarrollo, porque ha ocurrido en este amanecer, 1:30, 2:00 a.m. Al parecer ha ocurrido este nuevo hecho sangriento. Son las 4:58, 4:58. Ese es el tiempo, esa es la hora. Buen día, licenciado Cristian Macías Soto.
3: Hola, muy buenos días, mi estimado Jonathan Chávez Ruiz, a toda la colectividad manavita que se junta a través de Radio Sonoonda 99.7. Feliz, contento de poderlo acompañar el día de hoy y obviamente para poder seguir informando, ¿no? Lamentable lo que está ocurriendo en nuestra ciudad, en el cantón Puerto Viejo. La realidad es esta, hay que tomar las cosas con más calma también, porque veo también mucha gente que está muy nerviosa, mi estimado Jonathan, y está perjudicando al comercio, sobre todo en las noches. Se está cerrando todo muy temprano, se está tomando las debidas precauciones, porque ahora con esto empieza a despertarse ese...
1: el temor.
3: Ese temor, ese frío, ese nerviosismo. Ya las noches acá en Puerto Viejo nuevamente vuelven a ser de nerviosismo, y no solamente las noches, sino también los días, porque no sabemos en qué momento a los lados nuestros, en un semáforo, alguna cosa vaya a acontecer, mi estimado Jonathan. Y obviamente esa es la preocupación de la colectividad manavita.
1: Siempre escucho a las personas, a los ciudadanos decir, si yo no he hecho nada, no temo. Claro que sí, uno es una persona tranquila, pero imagínese que se encuentra en el lugar y en el momento equivocado, y allí suceden las desgracias, pagan justos por pecadores. Lamentable lo que pasa en nuestra ciudad. Se ha vuelto a encender la alerta por los crímenes que se han suscitado en estos últimos días, en estas últimas semanas. Ayer también se suscitaron ataques. Un agente de Puerto Vial fue asesinado, una mujer en la mañana. Hoy día amanecemos con 4 personas ejecutadas. ¡Qué bestia lo que pasa aquí en Manabí, en nuestro cantón! 5 de la mañana en punto, son las 5:05, corre, corre, corre, que te hinco. Darío Caicedo dice, buen día, Beatriz Valencia, Teodoro Rivera, hola, buen día, saludos, Dios los bendiga grandemente. Otro mensaje por acá, Rudy Hernández, también le saludamos a don Rudy, mi pana, ¿cómo le va? Otro mensaje, Isabel García Tuárez, déjeme ver qué tengo por acá, el WhatsApp de la radio. Dice don Javier Cruz, amén y amén por sus palabras. Un bendecido día y feliz fin de semana, don Jonathan, don Cristian, para sus familias y para todos sus compañeros de labores. Gracias, don Javier Cruz. Le cuento que él nos escucha desde Baños de Agua Santa, todos los días, desde Baños de Agua Santa. Inclusive nos está invitando, don Cristian, ¿cuándo nos vamos a turquear por allá? Baños de Agua Santa, tengo muchos años que no voy por este sector.
3: Yo también le comento, Es muy bonito, es muy, muy, pero muy bonito.
1: Y ahora debe estar mucho, mucho más bonito. Baños de Agua Santa, uno de los sectores más atractivos aquí en nuestro país. Saludos, don Javier Cruz, mi pana. Carmita Zambrano, buen día en California de Rocafuerte. Don Isidro Macías, desde la Madre Patria, nos está escuchando. Mi pana, don Amable Zambrano, escuchando la mejor radio. También, a ver, por acá también saludamos a Carlos Anchundia en Manta, a don Javier Intriago, amigo taxista, a don Elliot Anchundia, don Elliot y sus brothers, buen día. Nos vamos a la pausa y ya retornamos con más información, con más noticias aquí en Son Onda.
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8: Son las 5 de la mañana, 4 minutos, tiempo exacto, la hora en el país, la hora. La hora en todo el Ecuador continental. Estimados amigos, amigas, oyentes, televidentes e internautas de la radio, cordial saludo para cada uno de ustedes. Digo cordial saludo porque uno ya no sabe si decir buenos días. Uno ya no sabe en este país si decirle buenos días a la gente, buenos días al público. Uno se despierta con toda la emoción, con toda la gratitud con Dios y con la Virgen por despertarse con vida. Sin embargo, lamentable enterarse, como por ejemplo en Puerto Viejo, que le han arrebatado la vida a 4 personas en una vivienda. Definitivamente, la ciudad, la provincia, el país entero vive momentos aciagos. Por eso esta hora, queridos amigos, les invito con fe, con esperanza, con optimismo, a decir todos juntos: Dios te salve, reina y madre, madre de misericordia, vida, dulzura y esperanza nuestra. Dios te salve, a ti llamamos los desterrados hijos de Eva, a ti suspiramos gimiendo, llorando en este valle de lágrimas. Ea pues, señora abogada nuestra, vuelve a nosotros tus ojos misericordiosos, y después de este destierro muéstranos a Jesús. Fruto bendito de tu vientre, oh clemente, oh piadosa, oh dulce siempre Virgen María, ruega por nosotros, Santa Madre de Dios, para que seamos dignos de alcanzar las promesas y gracias de nuestro Señor Jesucristo. Amén y amén. Son las 5 de la mañana, 6 minutos. ¿Qué tal, mi estimado Cristian Macías Soto? Señor, buen día.
9: Hola, muy buenos días, mi estimado Jefferson, a usted, a la colectiva Manavita, siempre feliz para poderlo acompañar y obviamente tomando sus palabras de reflexión, preocupación total en estos momentos en Puerto Viejo y sobre todo en todo Manaví, Jefferson.
8: ¿Cómo le va, mi estimado Jonathan Antonio? Señor, saludos cordiales.
10: Buen día, comandante don Cristian. No se olvide, ¿sabe de qué? No se olvide de la cucharadita diaria de Yo Sí Puedo. Ante la adversidad que estamos pasando, no se olvide siempre de ese entusiasmo y de la cucharadita que le hace bien todos los días.
8: Saludos a todos los amigos agricultores, a los pescadores, a los artesanos, a los emprendedores, a la gente de la Fuerza Amarilla, a los amigos de la transportación, a los amigos volqueteros, a los amigos panificadores, a la gente que tiene sus tiendas. Buenos días a todos los amigos que nos escuchan en los mercados de la provincia, a ese comerciante. Veía a esta hora varios comerciantes que venían por la vía crucita rumbo al mercado número 2, con camionetas en sus baldes llenos, repletos de pimientos, sacos de pimientos. Oh, y pensaba, qué rica, qué bendecida, qué fructífera que es nuestra tierra, ¿no?
9: Sí, señor.
8: Qué fructífera que es nuestra tierra. Hay un contacto, me dice mi querido Jonathan Antonio. 5 de la mañana con 7 minutos, 5-7.
10: Sí, tenemos contacto con nuestro compañero Willy Manuel Quinde. Él nos tiene más detalles de lo que sucedió esta madrugada.
8: Por favor.
10: Aquí en Las Orquídeas. Adelante, Willy, buen día, lo escuchamos.
11: ¿Qué tal, Willy? Comandante Jefferson Ramos, a Cristian Macías Soto, la niña Mary, no está por ahí la niña Mary todavía, ¿no? Buenos días a todos. Aquí estamos ya para informarles a través de Sonota lo que sucedió esta mañana, esta madrugada, aproximadamente a las 2 de la mañana, 1:50, 1:45, 1:50 más o menos. A esa hora se escucharon varias detonaciones de armas de fuego en la manzana Q de la ciudadela Las Orquídeas, donde 4 personas fueron ejecutadas dentro de una casa. Los sicarios, primero dice la gente que escuchó los golpes de las puertas de la vivienda, al parecer como allanamiento, tipo allanamiento de la policía. Entonces ahí ingresaron los sicarios para acabar con la vida de 4 hombres que se encontraban dentro de la casa. 3 han sido identificados por parte de la Policía Nacional, 1 ingresó como NN hasta el Instituto de Ciencias Forense de la ciudad de Puerto Viejo. Atentos a los nombres de las personas que han sido asesinadas, están identificados como Marvin Javier Espinales Barrales, es uno de los fallecidos. El otro fallecido es Brian Andrés Brian Andrés Cedeño Pico. Brian Andrés Cedeño Pico es el segundo de los fallecidos. El tercero, que fue identificado también como Luis Alexander Casierra Ceballos. Luis Alexander Casierra Ceballos. Son los tres que están identificados. Hay un cuarto fallecido que no ha sido identificado hasta el momento. Está como NN por parte de la Policía Nacional. Amigos que nos sintonizan a través de Sonora 99.7. Esto es lo que ocurrió lamentable después de la ejecución de estos cuatro sujetos, como la gente se había alertado y se había despertado en la ciudad de Las Orquídeas. Los moradores pues salieron a ver qué sucedía, pero los sicarios se fueron disparando para evitar que cualquiera de los moradores pudiera mandar abajo la escapada de ellos, pues no. Entonces, la gente muy atemorizada durante esta madrugada en la ciudadela Las Orquídeas, una de las ciudadelas muy bonitas que tiene Puerto Viejo y que no es muy normal que se den estos casos en la ciudadela Las Orquídeas. Sí, ha habido muertes violentas, pero no de esta magnitud ahí en esta ciudadela, queridos.
1: Oiga, don Willy, la nacionalidad. La nacionalidad de las personas ejecutadas.
11: Ecuatorianos, todos. Ecuatorianos, sí, ecuatorianos, porque veo el registro, por ejemplo, con la cédula de identidad, manabas, manavitas, pues todos. Aquí veo con la serie que comienza el número de cédula, todos son manabitas, todos son ecuatorianos, todos son puertovejenses, además, es lo que tengo de registro a esta hora acá, amigos que nos sintoniza. Esa es la información entonces, mi querido comandante Jefferson Ramos, don Jonathan Chávez y también nuestro querido Cristian Macías Soto. Con ustedes paso a estudio para que sigan con las noticias.
8: Bien, muchísimas gracias, mi estimado Willy Manuel. Gracias por este reporte, gracias por los datos que nos acaba de otorgar, incluso ya ahora sí con los nombres de tres de las cuatro víctimas mortales. Mi estimado Jonathan, Cristian y amigos, amigas, oyentes de la radio, confirmado entonces, fueron cuatro las personas asesinadas dentro de una vivienda en la manzana Q de la ciudadela Las Orquídeas, aquí en Puerto Viejo, cerca de la 1:45 de hoy.
1: Las personas identificadas, tres de las cuatro personas ejecutadas son las siguientes, todas de nacionalidad ecuatoriana: Marvin Javier Parrales, Brian Andrés Cedeño y Luis Alexander Casierra Ceballos, todos al parecer oriundos de aquí, Puerto Viejo, manabitas, ecuatorianos. Cuatro personas ejecutadas, tres han sido identificadas. Una persona de estas ejecutadas ingresó sin identificar al centro forense de nuestra ciudad. Lamentable lo que pasó en la ciudadela Las Orquídeas, en la manzana Q. Esto es cerca de la UPC de este sector.
8: Sí, cerca de la UPC. Si es que, Jonathan, Cristian, a día de hoy se dan este tipo de cosas en cualquier lugar. Es en cualquier lugar, no importa, aunque sea al lado de las unidades de policía comunitaria, no pasa nada, ya no hay respeto, no hay respeto ni para la misma policía. ¿No se acuerda usted cuando hace 2 años, aquí en la ciudadela Bellavista, se metieron y se robaron una cantidad indeterminada de armas?
1: Más de 50, sí, el rastrillo aquí.
8: En las propias oficinas de la policía, los asaltaron.
1: Sí. Y no se vaya muy lejos, también aquí, enfrente a la terminal terrestre, en la UPC, han existido ejecuciones también,
8: sí,
1: allí.
8: Sí. En los hoteles que están atrás, sí. Frente a la policía, sí, frente sí. A la policía. Bueno, terrible, Jonathan, terrible.
1: En Manta, frente a la UPC.
9: Ahora último también, el asesinato que hubo al frente de la San Gregorio y un UPC móvil ahí a la vuelta.
8: Sí.
9: Sobre la Avenida Olímpica, nada más ahí, a unos escasos metros de León, hay un UPC móvil. Y ahí se dio el atentado.
8: Oiga.
9: Son cosas que pasan.
8: El que usted dice, al frente de la Universidad de San Gregorio, cerca de la policía, ¿y quién fue el ejecutado?
9: Un policía,
8: mi querido Cristian.
9: Por favor.
8: 5 de la mañana, 15 minutos, tiempo exacto, la hora en el país. Vea, vamos a la pausa comercial. 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Vamos a la pausa comercial y ya retornamos.
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8: Ya son las 5 de la mañana con 18 minutos, 5 de la mañana con 18 minutos, la hora exacta, la hora en el país, la hora en el Ecuador continental. Atención, acusados de traficar cocaína. Aquí la noticia.
9: Tres pescadores de Jaramijó fueron detenidos en alta mar y los acusan de narcotráfico.
8: Los manabitas fueron detenidos en alta mar por guardacostas de los Estados Unidos y entregados a la policía ecuatoriana el pasado lunes.
9: El coronel William Calle, jefe de la zona 4 de policía Cabarca Manabí Santo Domingo, justamente habló de los acusados que habrían arrojado bultos con estupefacientes al mar minutos antes de su captura.
8: 5:18 minutos. Los detenidos ingresaron al puerto de Manta y fueron puestos a disposición de la fiscalía para enfrentar cargos por tráfico ilícito de sustancias estupefacientes.
9: Según el informe, el operativo se desarrolló en aguas internacionales del Pacífico. Las autoridades norteamericanas, señores, interceptaron la embarcación en la que viajaban los tres jaramijenses.
8: Vea usted, señor, de acuerdo con las declaraciones oficiales, los tripulantes intentaron deshacerse de la carga lanzándola al océano, acción que impidió su recuperación por parte de los guardacostas.
9: Posteriormente, los detenidos fueron transferidos a Ecuador y puestos a órdenes de las autoridades judiciales de Manta.
8: La Policía Nacional confirmó que no se logró recuperar la droga, pero se incautaron diversos indicios que sustentan la investigación.
9: Entre los elementos hallados en la embarcación destacan justamente la bitácora de navegación, teléfono satelital, GPS Garmin, antena Starlink, radios de comunicación y varios celulares.
8: Estos dispositivos son analizados por peritos para determinar rutas, contactos y posibles vínculos con organizaciones criminales.
9: William Calle detalló los pormenores del caso y ratificó la cooperación internacional en la Guardia Costera de Estados Unidos.
8: Bueno, así las cosas, mi querido Cristian. Jonathan, acusados de traficar cocaína. Son las 5 de la mañana con 20 minutos, 5 de la mañana 20 minutos, tiempo exacto, la hora en el país, la hora en todo el Ecuador continental. Veía un mensaje que me compartió un amigo, me dice: comandante, buenos días, definitivamente es lamentable lo que está pasando en nuestra tierra. Se ven tantas acciones criminales y delincuenciales, pero en todos los ámbitos, no solamente lo que pasa en los barrios, también lo que pasa en las altas esferas. ¿Qué me dice usted del alcalde de Cuenca? Ay, hoy nos despertamos conociendo que tenemos a un nuevo alcalde, también sorpresiva, curiosamente, con una resolución encima dictaminada ayer por el Tribunal Contencioso Electoral.
9: Que viva la fiesta.
8: Suspendidos los derechos de participación. Alcalde de Puerto Viejo, derechos suspendidos.
9: Sí.
8: Alcalde de Guayaquil, detenido. Alcalde de Cuenca, desde ayer, ahora con los derechos suspendidos por 6 meses. Y obligado a pagar una multa, me parece que revisaba, de $25,000. Ya vamos a ratificar ese tema. Alcalde de Quito, ahora van por Pavel, supuestamente por el tema del metro. Ahora le quieren quitar el metro y van a iniciar una indagación por parte de la Fiscalía General del Estado. ¡Qué puchicas, mi país! Bueno, ya le vamos a contar más adelante más detalles de lo que está pasando. O si usted tiene algo por ahí del alcalde de Cuenca, Jonathan, cuéntenos, ¿qué es que pasa con el alcalde de Cuenca?
10: Claro que sí, el alcalde de Cuenca pierde derechos políticos por 6 meses tras fallo del Tribunal Contencioso. El Tribunal Contencioso suspendió por 6 meses los derechos de participación política del alcalde de Cuenca, Cristian Zamora, tras hallarlo responsable de violencia política de género en un caso presentado por la concejala Diana del Rocío González. En una sentencia emitida el día de ayer, el organismo también dispuso que Zamora pague una multa de $12,050 y asista, pruebe y demuestre la culminación de un curso de 40 horas sobre sensibilización y prevención de violencia de género en un plazo máximo de 60 días. La denuncia presentada por González ocurrió luego de varias declaraciones y también publicaciones realizadas por Zamora en redes sociales en enero de 2026, en las que se refirió a ella como fulanita, como fulana, y lanzó críticas contra colectivos de mujeres. La sentencia contra Zamora aún puede ser apelada. Desde la alcaldía de Cuenca se indicó que emitirán un pronunciamiento en las próximas horas. Así está la situación.
8: Puede ser apelado. Obviamente que puede ser apelado, pero no sé yo si esa apelación vaya a surtir algún efecto. Curiosamente, a pocos meses de las elecciones,
9: sí,
8: le suspenden los derechos de participación. Pero bueno, son las cosas que pasan en nuestro país.
9: Esa es la primera vez que pasa en Ecuador, me parece, de tantos alcaldes al mismo tiempo.
8: O sea, tantos alcaldes al mismo tiempo es la primera vez.
9: Sí,
8: es la primera vez. Son las 5 de la mañana, 23 minutos. 5 de la mañana, 23 minutos. Atención, la policía se refirió al allanamiento en la Fiscalía de Manta. Aquí tenemos el dato.
9: El asesinato de los servidores judiciales de la Fiscalía de Manta generó una investigación con allanamientos y órdenes de detención.
8: César Velázquez Párraga y Víctor Pico Párraga, quienes se desempeñaban como secretarios en unidades especializadas de delincuencia organizada y antinarcóticos, abandonaban su jornada habitual cuando fueron asesinados el día viernes 22 de mayo.
9: William Calle, jefe de policía, explicó que la intervención tenía como objetivo recabar información para determinar el móvil del doble crimen.
8: Se ingresó a las oficinas, se procedió al registro y se incautaron las unidades centrales de procesamiento de las computadoras, es decir, los CPU, así también como carpetas, expedientes y otros documentos, dijo Calle.
9: También indicó que la investigación está en manos de la Fiscalía.
8: A ellos les corresponde establecer de dónde venía ese dinero, qué hacía allí, para qué estaba destinado, puntualizó el oficial.
9: Vea usted, ahí está, la policía se refirió al allanamiento en la Fiscalía de Manta y queda a cargo de la misma fiscalía, ¿no?
8: La misma fiscalía. Tenga la bondad, infórmenos el tiempo, don Jonathan Antonio, por favor, díganos la hora exacta.
10: 5:23
8: 5:23, son las 5:23, el tiempo exacto. Buenos días a los amigos en el mercado barrial número 2 de Puerto Viejo, los escuchan en la parroquia San Pablo. Saludos cordiales a la gente de la parroquia San Pablo. Lindo día para ellos, a esos amigos comerciantes que nos brindan también la seguridad alimentaria. Forman parte de la cadena alimenticia de todo el pueblo. Qué bonito cuando va don Enrique al mercado, ¿no? Y se ve todo verdecito, todo de colores, con tantos productos de nuestra tierra y también de la serranía ecuatoriana. 403 personas a esta hora ya conectadas con nosotros, viendo las noticias, viendo las informaciones, lo más destacado. Vamos, mi querido Cristian, a darles a conocer lo que ha acontecido en el Cantón El Carmen. Dos personas murieron en un choque de motocicletas. Dos murieron en choque de motocicletas. Aquí la noticia.
9: José Matías Gamboa Alcíbar y José Manuel Chávez Vélez fallecieron tras un choque frontal de motocicletas.
8: Este trágico suceso ocurrió cerca de las 7:30 a.m. de ayer en la comuna La Bramadora, perteneciente al Cantón El Carmen.
9: Según las versiones preliminares de la policía, el impacto se produjo en el momento en que uno de los conductores intentaba salir de la comuna mientras el otro ingresaba al sector.
8: La fuerza del choque fue de tal magnitud que ambas motocicletas quedaron totalmente destrozadas sobre la vía.
9: Los cuerpos de las víctimas evidenciaban severas fracturas en sus extremidades y en la cabeza.
8: Taitita, Dios, vea usted, aunque miembros del cuerpo de bomberos arribaron hasta el sitio para brindarle los primeros auxilios, solo pudieron confirmar el deceso inmediato de Gamboa, de 18 años, y de Chávez, de 56 años. Este último, conocido cariñosamente como Don Pepino, así le decían al hombre, Don Pepino le decían. La hora, Cristian, la hora, por favor.
9: Sí, las 5:27, 5:27.
8: Bueno, han localizado, noticia alentadora, han localizado a una joven que estaba desaparecida aquí en Puerto Viejo. Cuéntenos, ¿qué ocurrió?
9: Así es, Diana Bravo, madre de Heidi Caterine Cuajiboy Bravo, confirmó que tuvo noticias sobre el paradero de su hija, quien había sido reportada como desaparecida desde el pasado lunes 25 de mayo en el sector Los Ranchos de la parroquia Crucita.
8: A través de una transmisión en vivo en Facebook, la madre aclaró que la joven se habría ido de la casa por voluntad propia.
9: Heidi había salido por la mañana a realizar las compras y no regresó.
8: Ante la angustia, la madre acudió ante las autoridades a denunciar su desaparición.
9: La joven apareció a salvo y contactó a su familia.
8: Bueno, gracias a Dios. Sí. Gracias a Dios,
9: al menos. Se fue con marido entonces la chica, ¿no?
8: No se sabe cómo habrá sido, qué habrá ocurrido, pero en todo caso, lo importante, Cristian, amigos oyentes, es que llegó a su casa nuevamente y que sus familiares la pudieron encontrar.
9: Sobre todo en estos tiempos, para tranquilidad de la familia.
8: No es que no todo el mundo puede contar la misma historia.
9: Eso es verdad.
8: Es que ese es el tema. O sea, por las cosas que vive nuestro país, y esta es la realidad, o sea, para las cosas que vive nuestro país, nuestra provincia, no todo el mundo cuenta esta historia. Y aquí retrotraigo lo que pasó con una chica nomás de aquí, de las Orquídeas. ¿Te acuerdan ustedes? Que estaba embarazada, sí. Desapareció. ¿Y cómo la encontraron? Entonces, sí es una buena noticia el hecho de que esta señorita, sea sola, sea con novio, sea con novia, como sea, pero que al menos la familia
9: esté tranquila.
8: Sí, son las 5:29, mi querido Jonathan Antonio. Saludos para todos los amigos de la Fuerza Amarilla, la gente del volante. ¿Qué tal? Buenos días. Un abrazo a la gente del volante también. A mi querida amiga doña Miriam Ferrín Ruiz, nos escribe desde Sosote. Hoy cumpleaños su hija, Gisela Macías Ferrín. Saludos para ella de parte de toda su familia. Ya le estaremos saludando más adelante en el segmento de sociales. Don Yuris Omar Ceballos, querido amigo y compañero. Un abrazo, don Dayton Mendoza. Saludos también. Don Arturo Zambrano, ¿qué tal, don Arturo? No te duermas en los laureles. No te duermas. Él vive en los laureles de Pueblo Nuevo.
9: ¡Ah, caramba!
8: Y yo siempre le digo, ¡Arturo, no te duermas en los laureles! ¿Quién más se reporta?
9: Oiga, un saludo rapidito a la señora y amiga de nosotros también, la señora Gloria Bravo, que desde tempranito ya está en sintonía de la radio, siempre escuchando Sono Onda en todas sus programaciones. A Mariuxi Macías Parra dice buenos días, bendiciones. Jacinto Bernal dice buenos días. Carlos Enrique Oriones dice buenos días, saludos desde Estancia Vieja. Miriam Cecilia Ferrín Ruiz dice muchas bendiciones, muchas gracias, mi estimada Miriam. Un abrazo grande para todos.
8: Saludos para nuestra querida amiga Alexandra Zamora, la Zamorita en Barcelona, en España, nos está escuchando. ¿Qué tal allá en la ciudad condal? Doña María Peñarrieta, allá en la parroquia Colón, mi madrina del alma, Rosita Andrade, la tía Toti, también don Edwin Fernández Barén. Gracias a toda esa comunidad.
9: A la gente que reporte también desde donde nos está saludando, a través de la plataforma del Facebook, a todos que envíen saludos a través de la caja de comentarios y que reporten desde donde nos escuchan, desde donde nos ven a través del Facebook también,
10: ¿no? Oiga, y así como es usted, le dice no se duerman los laureles a nuestro amigo que escucha, no quisiera yo vivir en el Venado.
8: En el Venado.
10: más bien quisiera vivir allá en Pueblo Arrecho.
8: Y ahora
10: allá,
8: que hay tres venados. Venado arriba, venado en medio y venado abajo.
10: Yo no quisiera vivir por allá con usted, pues hable serio.
9: ¿Dónde es que quiere vivir usted?
10: Yo quiero vivir acá en Pueblo Arrecho.
8: Y la tranca no quiere.
10: La tranca
8: vivir
10: por allá, sí.
8: Y en el placer.
10: Imagínese.
9: No se duermen los placeres.
8: No se duerman en el placer. Vámonos a la pausa comercial, maestro.
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0: 400 personas, 450 personas conectadas en el Facebook a esta hora. Gracias, definitivamente gracias a toda la gente que amplifica la 99.7. No hay una radio, no hay una radio, no existe. Si existe una, yo le apuesto en este momento $500. $500 en este momento que me diga una radio que tenga la sintonía que tiene Radio Sononda, pero así que me lo constate, que me lo constate, que me envíe la prueba. Una radio en el país que tenga la sintonía que tiene Radio Sononda a esta hora. 500 le doy ahorita, ahorita. Vamos, quiero que me envíen ahorita. ¿Ya está el Yerberito? Yo pensé que ya no estaba. ¿Sí está? Bueno, vámonos con el Yerberito. Ya está con nosotros, mi querido hermano. El espacio. Ah, por eso ha sido la sintonía. 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Yerberito, señor, maestro. Bienvenido. Buenos días.
1: Estimado comandante, se siente que es viernes, se siente que es viernes, se siente que es viernes porque anda alborotado, anda con billete, anda billeteado el hombre que quiere regalar hasta $500. Eso es lo que me gusta, tener amigos recontra billeteados. Y en Manta, en Manabí, sí que tengo amigos con chequera grande, Dios mío. A nombre de este proyecto de ayuda social de los jarabes recomendados del

0: si es viernes, si está con esa ardentía al orinar, producto de una próstata inflamada, de una infección en las vías urinarias, ¿qué va a saber su cuerpo que es viernes si anda al tanteo porque tiene el enrojecimiento en las vistas, tiene la catarata, tiene esa sensación de comezón en los ojitos? 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Mire, yo les digo salud, de hecho, con un sorbito de café Manabita.
1: ¡Ay, qué rico, puta carajo!
0: Dice un amigo en Tulcán. Hola, pero ¿cómo es posible que ustedes no se puedan tomar un sorbito de café porque el buche se les tiembla, porque se les pone ese estómago duro, duro, duro, se les inflama, se les hincha, se les llena de gases? ¿Cómo es posible que ustedes no puedan comer? Oiga, siendo Manabí catalogado un destino gastronómico de Sudamérica, ¿cómo es posible que no se puedan ustedes dar ese placer del alimento? Porque inmediatamente, tecate, la patada en el bajo vientre, en el hígado, la inflamación en el colon, producto de tanta materia fecal, se los he dicho siempre, la caca mata y envenena, la caca no se guarda, la caca hay que expulsarla. Hola, me decía la señora en Puerto Viejo, Yerberito, no me pierdo un programa suyo, gracias madre por escucharme. Me decía yo a las 5 de la mañana, sácate, salgo corriendo para el baño, me siento y solamente en la pujadera, Yerberito, sí, solamente en la pujadera me siento y ¡ay, ay! Pero de aquello, nanay, nanay, le dije, mire señora, usted tiene que empezar a sacar la materia fecal del colon, usted tiene que arrancar la grasa visceral que tiene en ese hígado, Dios mío, y me la está matando, contaminando. Por eso la gente, usted la ve, oiga, uno va por la calle, haga ese experimento social, párese en la esquina del parque allá en Puerto Viejo, en Manta, donde quiera que esté, y dése cuenta, salen unos cuerpos con unos bracitos delgaditos, con unas paticas, oiga, paticas de alfiler, pero sí, sin nada de carne. Ay, pero se voltean. Ay, horrendo barrigo, totómetro. Eso que se llama barriga cervecera, pura inflamación, pura, oiga, acumulación de toxinas, de envenenamiento. Pero para eso, cálmese, tranquilo, no se me agüite. No se me agüite, ha llegado el depurador amargo que a 10, mire, la raíz del ercampuri, la flor blanca que es antiespasmódica, esa planta llamada flor blanca en la fórmula del depurador amargo que a 10 disminuye la cantidad de gases que se acumulan en el estómago. Ahí tiene también la sangre de drago para cuando usted tiene esa sensación de ardencia en la boca del estómago, producto de la úlcera y de la gastritis. Cicatrícela, porque se puede convertir más adelante, Dios no lo permita y junto las manitas, se puede convertir en un cáncer al estómago. Se lo estoy diciendo hoy, 29 de mayo. Usted no está escuchando esta entrevista por las marimbas timbas, las está escuchando mis palabras, porque hay un poder superior llamado Dios o como lo quiera llamar usted y según sus creencias, que está haciendo posible, porque él sabe que usted necesita modular, cambiar, darle un rumbo distinto a su salud y a la calidad de vida de toda su familia. Repito, lo que hay para desintoxicar el organismo se llama depurador amargo que habías, estimado comandante.
2: Don Franklin Delgado, amigo a los tiempos, que se reporta con nosotros, me dice, comandante, muy buenos días, un abrazo para usted. Tengo un problema, dice, constantemente me duelen los testículos. Paso mucho tiempo en el taxi. Él es mi amigo taxista de Manta. Saludos para la gente de Taxium.
0: Agüevado.
2: En Manta, todo el día. Le están doliendo mucho, dice, los testículos. No sé si puede esto ocasionarme Agüevado. Algún problema mayor. Pero a propósito de este tema, Jonathan nos tiene también otro, un audio. A ver, escuchemos qué dice el amigo, por favor.
3: Ya, lo que pasa es que las huevitas es como que... Como son dos, es como que hay días como que la de las dos se forma una, sí.

0: Pero yo hablé de la huevita, se forman de las dos, se forman una. O a veces cuando hago así, trabajo cosas fuertes, duro, así, ahí es como que se me viene, creo que seguramente inflamar y de las dos huevitas se me forma una. Así,
1: Ya.
0: solo eso, pero no me duele nada, nada, no
1: Ah,
0: me
1: ya.
0: duele
1: Bueno.
0: nada.
1: Al uno, Yerberito, al señor de Manta que nos está escribiendo, dice que a él le duelen los testículos. No se sabe si es el carro, pasar tanto tiempo sentado. Y acá el otro señor parece como que se le hincha, dice. Como que de las dos se le hace solo una. Coménteles algo, dígales algo, por favor.
2: Oiga, ahí sí me hacen acuerdo ustedes con hoy las preguntas de nuestros oyentes acerca de los testículos o de las huevas, ese argot popular que yo creería que solo en Ecuador se tiene esa expresión, que es por las huevas. Esa expresión solamente creería que se da en Ecuador. Y miren, los testículos o las huevitas es un indicador en nosotros los varones de cómo está nuestra salud en la parte prostática. No es normal, ¿cómo es posible que se tenga esa sensación de corriente, que se tenga esa sensación que la bolita se le convierte en las dos en una? Ahí sí, como dice la canción, yo tengo una bolita que me sube y me baja. ¡Ay! Que me sube y me baja, sube, sube. No, eso no es normal. ¿Cómo se le va a subir una huevita? ¿Cómo se le va a bajar la otra? Ahí hay que intervenir oportunamente. Lo que pasa es que si el hombre no se pone con atención y vigilancia a tomar inmediatamente como se dice, el toro por los cuernos, puede terminar con un cáncer a la próstata. Ahí hay que aplicar la efectividad del Prostacura. Sao Palmetto, fruta de noni y hoja de guayusa. Esa es la poderosa concentración de la fórmula del Prostacura, el de la etiqueta amarilla. Yo siempre les digo, no es solamente que el Prostacura te la ponga dura, dura, dura, recontradura. No es solamente que usted ya entre con confianza a la intimidad. No es solamente que deje de pasar vergüenza con esa mirada acusadora en el filito de la cama de la mujer diciéndole, ¡ay, otra vez desgraciado! Me dejaste como si nada. No es solo eso, es prevenir el cáncer a la próstata. Se los he dicho, hay varones que se mueren a diario en nuestra patria todavía por la negligencia en la atención de los síntomas primarios. Usted debe empezar a tomar el Prostacura, el de la etiqueta amarilla. Repito, Prostacura, el jarabe para el varón, estimado comandante.
1: ¿Sabes qué me acordaba? Y la estoy buscando por acá, la señora que decía, ¡Choya huevo! Decía, había una señora indígena en una
2: ¿Qué decía?
1: manifestación.
2: Ah, sí. Ah, sí,
1: ¿Te acuerdas?
2: claro.
1: Hace
2: Eso,
1: como 4 años
2: claro, viralizadota,
1: una
2: viral.
1: manifestación bastante grande y creo que fue en la época de Moreno y una señora salió a las calles y decía, este presidente, ¡Choya huevo! Le decía. 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
1: 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El pueblo manabita, el pueblo ecuatoriano se cura, alivia sus dolencias con los productos de El Yerberito. Este gran producto, este gran proyecto de ayuda social que llegó a la provincia, que llegó a Santo Domingo, que llegó a Esmeraldas, que llegó al Guayas, que ya está en los ríos también. A propósito de los ríos, a la gente que nos escucha y que nos ven allá, vayan a la cadena de farmacias. Su primicia, ¿ah? Su farmacia La Primicia en Quevedo, en el país entero, en todos los centros naturistas, el polen y en la peruana de Huánuco también encuentran los productos. La tienen, me dice ya, la encontró. A ver, póngala, señora, la escuchamos. No, no está por allí, búsquela por allí. Bueno, mi querido Yerberito, ah, ya, se me estaba quedando la pregunta de la señora Dianita, doña Diana Macías, Yerberito nos escribe desde el sector de Santa Ana, desde Agua Blanca. Comandante Ramos dice, buenos días, saludos para el Yerberito. Mi papá tiene el vientre bastante hinchado, él tiene problemas en el hígado. Por favor, pregúntele al Yerberito qué me le recomienda.
2: Bueno, agradecerle a toda la gente que se comunica con nosotros, que se toma el tiempo para hacer su pregunta a través de las diferentes plataformas digitales. Siempre se los digo, una persona que conoce su enfermedad tiene el panorama más claro en cómo revertir esta enfermedad. La enfermedad que se desconoce, la enfermedad que se anda a tientas, es una enfermedad que nos va a ganar la batalla y lo va a llevar fijo a que entre por la sala de emergencia de un hospital. ¿Cuál es la inflamación en el vientre? ¿Cuál es la sintomatología de lo que genera esa inflamación? Definitivamente, casi al 100%, es un problema hepático, es un problema en el hígado, es un problema de retención de líquidos también que pasa por los riñones. Hay que limpiar el universo digestivo. Miren, no hay un ser humano que pueda aspirar a una mejor salud si anda contaminado, si anda envenenado. El tamaño del vientre también nos va diciendo la calidad de vida que vamos teniendo. Va con relación a cómo está nuestra grasa corporal, a cómo está nuestra grasa micelar. Ahí hay que aplicar el depurador amargo, Javier. Ahí hay que empezar también a tener unos hábitos alimenticios diferentes. Ahí hay que sumarle a la vida movimiento, ejercicio. Es todo un universo, pero hay que empezar limpiando para despertar esa energía. Un cuerpo contaminado es un cuerpo soso, un cuerpo vago, un cuerpo lento, un cuerpo que se retardiza. Un cuerpo cuando usted quiere llevarlo a otro estado de actividad y de entusiasmo, hay que ayudarle a limpiarlo, a desintoxicarlo y a purificarlo con el depurador amargo que habías, estimado Jefferson.
1: Con eso va a bajar ese hinchazón, mi querida amiga Dianita, recomiéndela a su papito. La escuchamos a la señora, antes de despedir al Yerberito, por favor, póngala.
3: Este verga huevo, maricón, mandarina, este chucha huevo.
1: Chucha huevo, ahí nomás, por favor. Malcriadita la señora. Malcriadita la señora. Choya huevo, decía. Listo, Yerberito. Señor, buen fin de semana. Que pase usted muy bien. El día lunes 1 de junio nos volveremos a reencontrar, Dios mediante.
2: Porque así lo quiere Dios, como siempre digo. Oiga, los que me están preguntando sobre la pomada La Bendita, sí hay pomada La Bendita. 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De ahí se distribuye a cada cantón de Manabí, de la patria. Sí hay la pomada La Bendita, exíjala. Pídala, solicítela, como dice mi abuela, aquí el que escucha, escucha, y el que no, la enfermedad, le saca la recontrachachu. Dicho esto, les doy el paso, compañeros, al estudio principal.
1: Escucha esto que te pasó allá a la base, póngalo ahí, mi querido Jonathan Antonio, ahí está la señora, ahora sí, ese es el que yo
4: te buenos días, estoy saludando, chucha huevo, por favor, entiéndeme, yo voy a explicar, porque algunos hombres ya no funcionan. Yo qué le dije, aguacate Guayabamba 2, aguacate de otros, nosotros siempre compramos verde, ya con esos cuatro, de costa, ese medio amarillo, con ese aguacate, grano de sal, haga como ensaladita. Hombre, ya no funciona, vaya a perder a mujeres. Yo estoy diciendo, escúchate, agradece a mí. Porque ya no funciona mismo. ¿Por qué? Usted tiene que comer habas tostado.
1: Y también tienes que tomar el Prostagura. Vamos a la pausa comercial. Ya volvemos.
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3: Ya son las 5 de la mañana con 53 minutos. 5 de la mañana, 53 minutos. Saludos para Johnson's Vargas. Un abrazo, apreciado amigo. También a mi querido compañero don Byron Torres. A propósito, les comento que mañana tendremos el programa, y le paso la claqueta a don Jonathan Antonio, de El Médico en la Radio. Este bonito programa que hace don Byron Torres, El Médico en la Radio, no se lo pueden perder. Mañana estará invitada la doctora Laura Vélez, ella es neuróloga. Se hablará acerca de los síntomas y el diagnóstico, causas, factores de riesgo, tratamiento, control. El Médico en la Radio con Byron Torres mañana a partir de las 8 de la mañana. No, 7 de la mañana, ¿qué digo? Las 8. A las 7 de la mañana.
4: Desde tempranito.
3: De 7 a 8, sí. Y también nos cuenta don Byron Torres que en la otra claqueta que le compartí, el día de hoy, la señora presidenta de la AME, ¿no? La presidenta de AME, alcaldesa de Muisne, la señora Yuri Colorado, estará dando la rendición de cuentas 2025. Entiendo que esto será en la capital de los ecuatorianos. Un abrazo entonces para todo ese equipo que se encuentran allá, y que vaya muy bien. Estaremos atentos a esa rendición de cuentas. Vamos con don Enrique Moreira a las calles. Son las 5 de la mañana, 55 minutos, 5:55 minutos. El contacto con Enrique a través de Sono Onda Noticias.
5: De Manaví, gracias, compañeros oyentes de Radio Sono Onda 99.7. Estamos ubicados en la calle Mariscal Ayacucho. Esta es la calle Mariscal Ayacucho. Es un río y esto va hacia la parte alta, donde está el sector de las pulgas, que llaman este sector. Oiga, cómo se desperdicia el agua potable acá. Cómo es un río acá en este sector. Y esta agua, ¿hasta dónde llega? Esto llega hasta la parte baja de la avenida Guayaquil y calle Cristo Rey. Atento para los señores de la empresa de agua potable. Se ha reventado, no sé cuántos días tendrá este inconveniente, este problema de esta tubería que se ha dañado. Aquí está el daño, aquí ve. Yo creo que aquí arreglaron esta tubería. No hace qué tiempo lo han arreglado y se ha vuelto a reventar aquí, porque de aquí es que sale, de aquí sale el agua y de aquí va hacia la parte baja de lo que corresponde la calle Mariscal Ayacucho y pasa hasta abajo la avenida Guayaquil y calle Cristo Rey. Un gran desperdicio de agua potable que tiene la calle Mariscal Ayacucho, quien va hacia la parte alta de la, no sé, como la planta de agua potable, las pulgas. Se ha reventado entonces una tubería. Este trabajo tiene que realizar, porque acá sí que hay problemas. Cuando no es el agua servida, es el agua potable que se desperdicia acá.
4: Oiga, esto es en la primera subida, en la curva.
5: Sí, en la curva, sí. Que va hacia la parte alta, pues va hacia acá el sector de la planta de agua potable, las pulgas, que llaman lo Jonathan Chávez, el mirador.
4: Y todo esto termina en la Guayaquil, la avenida Guayaquil.
5: Ya sabe cuáles son las descargas, pero Jonathan Chávez, cuando hay problemas acá. Llega a la calle Avenida Guayaquil, pasa la calle Cristo Rey y así está. Se recuerda que esta calle soporta muchos problemas, ¿sabes? Sí, se recuerda que cuando hay las aguas servidas también, sangre que también baja acá en el sistema alcantarillado, ahora es el agua potable, con estas descargas que tiene acá este sector. Mucho desperdicio de agua acá en este sector. Hoy día tienen que solucionar el problema los señores de Porto Agua, quienes son los encargados de hacer el trabajo de reparar la tubería. Porque, mire, yo, ¿sabe cuál es el problema? Yo, digo yo, Jonathan Chávez.
4: ¿Cuál?
5: Pero mire, aquí se arregló, mire, si ve este tramo que está aquí, aquí se arregló una tubería, aquí me imagino aquí, vea, porque está todavía la huella de la tierra que solamente se tiró, pero no se colocó el concreto o el asfalto. Entonces, a medida al final que van pasando los carros, pues se volvió de nuevo a reventar la tubería, porque no se colocó, pues no se dejó sellado como tenía que ser. Entonces, este es el gran problema, entonces, Jonathan Chávez. Al final, con el peso del carro, fue hundiendo, hasta que se dio la tubería que arreglaron y se volvió de nuevo a reventar. Entonces, ahí está el problema, que a veces se arreglan las tuberías, pero no se dejan tal como está la calle. Entonces, ese es el gran problema. Atento, entonces, el día de hoy, para los señores de Porto Agua, solucionar el problema, para evitar pues, todo este desperdicio. Imagínense quiénes son los que pagan a veces los platos rotos, a veces son los usuarios, don Jonathan Chávez, y toda la calle que se sigue destruyendo, sigue cediendo. Así está entonces la información de lo que corresponde. Usted sabe que esta calle Mariscal Ayacucho pasan también las unidades de transporte de los buses urbanos también, y con el agua, y ya se comienza a tener fisura en algunos lugares, y eso con el peso va destruyendo más la calle.
4: ¿Y esta calle ha aguantado porque es de cemento?
5: Claro.
4: ¿De hormigón?
5: Hormigón armado, Jonathan Chávez. El hormigón soporta bastante peso. Imagínense que si fuera una calle, no tuviera hormigón armado, se destruyera más.
4: Mire, por ejemplo, el peligro de los motociclistas allí. Es fácil resbalarse, hay que ir con mucho cuidado.
5: Yo aquí tengo que bajar en la moto, tengo que bajar despacio. Tengo que con la moto bajarla apagadita ahí, con cambio, para evitar que me pueda resbalar, me pueda caer, don Jonathan Chávez. Bueno, así está entonces la información desde acá de la calle Mariscal Ayacucho, con el problema que tenemos la tubería rota de agua potable. Saludo para don Gerardo Vélez, saludo también para Luber Gómez, don Ibai Zambrano en su mercantería que reporta sintonía, y todos los amigos taxistas también. Un abrazo fuerte, por ahí lo ve a ver, Uquilla, algo así, un taxista, Uquillas, el loco Uquilla, por ahí estaba reportando sintonía. Se perdió don Freddy Quiroz, se perdió don Nelson Mera, algunos se me han perdido por acá, los amigos taxistas que están como siempre en la sintonía. Continúa usted, Jonathan Chávez, a través de Sonora Noticias.
4: La Fuerza Informativa de Manabí, gracias don Enrique por su aporte informativo desde el sector de la Ciudadela El Progreso, calle Mariscal Ayacucho, allí en la primera curva, parte alta, una tubería rota de agua potable. El llamado a Porto Aguas lo hacemos desde aquí, Puerto Viejo, con mucho respeto, desde aquí Sono Onda, hacemos el llamado a la gente de Porto Aguas para que vayan a trabajar, a arreglar este tema. Hoy día, allá la Mariscal Ayacucho, llegamos a las 6:00 a.m. Saludos, licenciado Cristian.
6: Sí, señor, un abrazo grande a toda la colectiva manavita que a esta hora de la mañana ya reporta sintonía también a través de las plataformas digitales. Justamente dice por acá Margarita Peñarreta, buenos días, bendición. La dirección de la farmacia El Yerberito, la
4: ya,
6: gente.
4: ¿No? Ya vamos dando las farmacias. Después de la pausa, ahí el comandante va indicando las farmacias donde usted puede encontrar los jarabes del Yerberito.
6: Sí, señor. Bueno, saludos también para Tulio Alberto Bravo Navia, Irma García Olvera, dice en Guayaquil, un saludo grande. Monserrate Bermeo también, saludos en Junín a mi esposo Tulio Alberto Bravo Navia, que hoy está cumpliendo años. En breve estaremos con el segmento de sociales. Un abrazo grande para todos. A esta hora de la mañana, Jonathan Chávez.
4: Llegamos a las 6:00 a.m, tenemos pausa. No se despegue de la sintonía de Sono Onda. Después de la misma, también le tendremos el resumen de lo que pasó esta madrugada aquí en Las Orquídeas. 4 personas han sido ejecutadas en la Ciudadela Las Orquídeas. No se despegue de la sintonía de Sono Onda.
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0: Bien, ya son las 6 de la mañana, 5 minutos, las 6 de la mañana con 5 minutos, tiempo exacto, mi querido Jonathan Antonio. 6 de la mañana, la hora en el país, 6 con 5 minutos.
1: Mi estimado Jefferson, me estaban preguntando por acá, justamente la dirección de las farmacias del Yerberito, doña Margarita Peñarrieta.
0: 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Cuénteme, mi estimado Jonathan Antonio, si tenemos ya el contacto con doña Ginita Ayala, ¿ya? A ver si nos contactamos también con ella para conversar un rato. Estamos día viernes, a ver si conversamos un rato con Ginita, que siempre nos alegra la mañana de los días viernes. Permítame hasta mientras enviarle también un saludo al maestro Claudio Pérez. Maestro Claudio Pérez, ¿qué tal? ¿Cómo le va? Está de cumpleaños hoy día, ¿eh? Un buen amigo, un fiel oyente de la radio. Maestro Claudio Pérez, saludos para ustedes. Gracias por el aprecio, por el cariño, por escucharnos también siempre. Y a la vez también quiero enviar un gran saludo para mi querida Sofía Campos y a todo su grupo de teatro, el grupo de teatro La Trinchera, que se encuentran allá en Quito representando a la provincia de Manabí con la obra Antígona. Es una franja, que es una adaptación dramatúrgica de la obra de Sófocles por Nixon García en el Festival de Artes de Quito. Esta noche se presentan en el Teatro Nacional Sucre con aforo lleno. Ya seguramente no tienen que haber entradas. Un abrazo, mi querida Sofi, a Yuri también, a todo el grupo, a todo el equipo, el grupo de teatro La Trinchera. Felicidades, éxitos en el escenario. Son las 6 de la mañana, 6 minutos, 6:06, la hora en todo el país. Don Jonathan Antonio, a ver, también saludos para los amigos de la cooperativa 21 de marzo que nos están amplificando. Los amigos de la cooperativa 21 de marzo están también a esta hora, me dice como siempre, comandante, los taxistas, no se olvide, dice usted, saluda a todo el mundo, pero se olvida de nosotros, sus amigos de el taxismo. No nos olvidamos de ustedes. No nos olvidamos de ustedes, nuestros queridos amigos de el taxismo.
2: También es importante recordar y resumir lo que ha sucedido esta madrugada aquí en el cantón Puerto Viejo. 4 personas han sido ejecutadas dentro de una vivienda. Las víctimas: Marvin Javier Espinales Parrales, Brian Andrés Cedeño, Luis Alexander Casierra Ceballos y una persona que ha ingresado al centro forense sin identificar. 4 hombres han sido asesinados dentro de una vivienda allá en las Horquillas de Puerto Viejo. Este hecho sucedió alrededor de las 2 de la mañana de hoy viernes 29. Son las 6 de la mañana, 7 minutos.
0: 6:07, sí, definitivamente lamentable, Jonathan. Definitivamente lamentable lo que ha acontecido esta madrugada en Puerto Viejo. Sí, tendrán que darse las investigaciones por parte de la fiscalía, por parte de la policía, para conocer qué mismo es lo que ha ocurrido, qué mismo es lo que ha pasado en esta nueva masacre perpetrada en horas de esta madrugada aquí en la capital de los manabitas. Pero bueno, vamos con algo positivo, y siempre es positivo, gratificante, refrescante escuchar a nuestra querida amiga Ginita Ayala, como cada viernes. Ginita, ¿cómo me le va? ¡Qué gusto! ¡Bienvenida a Sono Onda!
3: ¡Bravo, bravo! Aquí estoy, Gina Ayala. Sí, señores, con ustedes, Jefferson, buenos días. Buenos días, niña Mary, buenos días a todos los oyentes de Radio Sono Onda en Manabí, a toda esa gente que escucha, que sabe que lo principal es la salud y hay que cuidarla. Pero primero tenemos que darle gracias a Dios, tenemos que darle gracias por un día más, tenemos que darle gracias porque de los errores aprendemos, tenemos que darle gracias porque si ayer no fue tan bueno, hoy va a ser espectacular. Y si hoy no tengo mucha salud y hoy estoy así como triste, de pronto amargadito, no, bote eso. Con eso usted no se va a sanar. Busque soluciones buenas. Por eso yo les digo, hay que aprender a escoger, hay que aprender a saber que hay productos buenos, buenos, buenos, y hay productos que no son tan buenos, que son productos que solamente quieren engañar a las personas y a las gentes que lo consumen. 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El colon, por ejemplo, un colon sucio, una colitis, una inflamación, porque es un potente desinflamante. También el hígado graso. Todo eso es lo que compone nuestro aparato, digámoslo así, digestivo, circulatorio, porque los alimentos pasan por todos ellos, para ir limpiando. El hígado limpia, los riñones limpian, y los riñones no podemos dejarlos que boten las vitaminas que ellos tienen. Y las dejamos en el baño. ¿Ustedes pueden creer eso? ¿Por qué? Porque no estamos pendientes de lo que nuestro cuerpo siente, de lo que tenemos en nuestro cuerpo. Y primero que todo, darle gracias a Dios todos los días. Darle gracias y decirle, hoy, Señor, necesito sanarme. Necesito estar bien por mi familia, por mis hijos, por todo lo que usted quiera que tenga y que viva con ellos. Porque las personas que viven con ellos, la familia, digámoslo así, señores, es lo más importante hoy por hoy, y la salud. Si usted tiene salud, usted consigue muchas cosas. 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Cuando estamos muy contraídos, cuando estamos muy llenos de problemas, cuando tenemos rencores, odios, cuando tenemos resentimientos que no nos dejan vivir, ahí estamos peor. El hígado se complica, los riñones también. Si usted come algo y todo le cae mal, porque con ese resentimiento, ¿a dónde va? 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No. Vamos a bajarle un poco a las grasas. 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Entonces, hay que bajarle. No les estoy diciendo una mentira, señores. Esa no es mi edad. Entonces, de los 45 años en adelante, bájele a las grasas, bájele a los dulces, no tome jugos naturales. Eso es azúcar, pero en cubitos que usted está metiendo al organismo. Cómase la fruta como viene, peladita, y la papayita y la guanábana, eso así, no haga jugos. Los jugos son muy malos para la diabetes, para todo lo que quiera ver con la resistencia a la insulina. Señores, qué mejor que vivir tranquilos, qué mejor que vivir con una conciencia limpia, qué mejor que vivir sonriendo. Sonríale a la vida, por más problemas que tenga, sonría. Y déjele las cosas a Dios. Yo hago eso, pero me ayudo. Yo tomo espíritu de magnolio, yo tomo todo lo que mi...
0: Hay que dejarle las cosas a Dios, ¿no? 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
0: Muy bien, muy bien.
3: Jefferson,
0: esperaremos entonces, pacientemente esa sorpresita que nos tiene preparada doña Ginita Ayala.
3: Yo ya sé cuál es la sorpresa que tú quieres.
0: No, yo no sé nada.
3: Yo sé que usted es muy impetuoso. Yo sé que usted...
0: Bueno.
3: Vea que la gente amiga de Manabí va a decir, uy, esa señora tiene algo con ese señor de Sonoonda. No, mire, señores, nos queremos, nos amamos, así sea de lejos, pero el cariño, el respeto es mutuo. Así es que
0: siempre
3: lo adoro porque ha sido conmigo y creo que con todo el mundo, aunque a mí ya me pasó a domingo. Yo ya no soy sábado, señores, ahora soy domingo. Entonces hay que alarle un poquito las orejas a Jefferson.
0: Bueno, Ginita, cuídeseme mucho, que tenga un bonito fin de semana, ya. Que pase usted muy bien,
3: Muy, muy bien para toda la gente de Manabí. Para todos los que nos escuchan, bendiciones. No se olviden de Dios, no se olviden de Espíritu de Magnolio, que es lo mejor. Gracias, Jefferson.
0: Gracias a usted por habernos acompañado en esta mañana, mi querida Ginita Ayala. Un fuerte abrazo. Jonathan, tenemos una breve pausa comercial, ¿no? Sí, vamos a la pausa y ya volvemos.
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2: Bueno, son las 6 de la mañana con 23 minutos, 6 de la mañana, 23 minutos, tiempo exacto, la hora en todo el Ecuador continental, la hora en todo el país. Mi querido Jonathan Antonio, don Cristian Macías Soto. Vamos con esta información, vámonos a vistazo, don Cristian Macías Soto.
3: A ver.
2: El TCE, seguramente hay personas que se van despertando recién y enterándose de este tema. El TCE... nuevamente, lo vuelve a hacer, ¿no? ¿Se ha escuchado usted eso? Como en los Simpsons.
3: Lo volvió a hacer.
2: Lo volvió a hacer. Otro alcalde más. Aquiles preso. El alcalde de Puerto Viejo suspendido sus derechos de participación. La Revolución Ciudadana suspendida. Unidad Popular los quieren desaparecer. Construye los quieren desaparecer. El alcalde de Quito, ahora investigado por el tema de Metro. Y ahora el TCE sanciona al alcalde de Cuenca y suspende también sus derechos políticos. Cuéntenos. El Tribunal Contencioso Electoral resolvió sancionar al alcalde de Cuenca, a don Cristian Zamora, al concluir que cometió una infracción relacionada con violencia de género en perjuicio de la concejal Diana Rocío González. En el fallo se establece que el alcalde habría empleado espacios institucionales y medios digitales para desacreditar la imagen pública de la concejal. Conducta que el magistrado consideró como violencia política de género en el marco del Código de la Democracia. La sentencia contempla la suspensión de los derechos de participación política de Zamora por 6 meses, además de una sanción económica de 25 salarios unificados equivalentes a $12,050. El pago deberá de efectuarse en un plazo de 30 días, una vez que la resolución quede en firme.
3: Si la sanción queda ejecutoriada y coincide con el periodo oficial de la inscripción de candidaturas establecido entre el 2 y 17 de agosto del 2027, Zamora quedaría impedido de participar en la contienda por la alcaldía de Cuenca prevista para el 29 de noviembre de ese año.
2: Ah, qué curioso, ¿no? Entonces, don Cristian Zamora tampoco podría participar. Bueno,
3: nos ponen jaque.
2: Lo ponen jaque. Qué curioso, el TCE, ¿no? Qué bien acuicioso el CNE. Bueno,
3: ante,
2: el TCE sería.
3: Ante eso, el alcalde Cristian Zamora
2: emitió
3: un tuit, un X, sobre la resolución que ha emitido un juez electoral en mi contra, imponiéndome una sanción económica y quitándome mi derecho político por 6 meses, por razones obviamente políticas. Informo que apelaremos al Pleno del Tribunal Contencioso Electoral. Por lo tanto, los efectos de esta sentencia quedarán suspendidos. La sentencia tiene una falta de argumento profunda y busca un fin electoral. Estamos seguros que será rechazada por el Pleno y nuestro equipo jurídico trabaja en ello. Mientras tanto, seguiremos trabajando por Cuenca. Nada ni nadie nos detendrá. Inauguraremos más obras y comenzaremos tantas más. Sabemos que somos la administración con mayor aceptación popular del Ecuador. Por ello, estas jugarretas políticas. Eso es lo que indicó en X el alcalde de Cuenca.
2: Don Cristian Zamora. 6 de la mañana, 26 minutos. Pongámosle un stop al ámbito informativo. Man. También me están preguntando algunas personas qué ha pasado en Puerto Viejo, qué ha dicho, qué ha manifestado la principal autoridad de nuestro cantón respecto a los últimos acontecimientos. Ya le vamos a contar más adelante, pero ahora, alegrémonos un poquito la mañana. Alegrémonos un poquito la mañana con el segmento de Sociales. Yo comienzo saludando al maestro Claudio Pérez. Un abrazo a mi querido amigo, el maestro Claudio Pérez, que está en sintonía de la radio. Está de cumpleaños hoy día nuestro gran amigo. Muchísimas felicidades, que tenga un día bonito en unión de todos sus seres queridos, de sus hijos, de sus nietos, y que papito Dios le regale muchos años más de vida. Felicidades, maestro Claudio Pérez.
4: Sí, señor, por acá también reporta un cumpleaños, justamente Monserrate Bermeo, dice: saludos en Junín para mi esposo Tulio Alberto Bravo Navia, que hoy está cumpliendo años, fiel oyente de este programa, así que un abrazo grande a don Tulio, que también nos comentó, y obviamente felicitarlo a él y a toda su familia por este onomástico, ¿no?
2: Dice un mensaje de texto: muy buenos días, estimado amigo Jefferson, saludos de cumpleaños para mi amiga María Leonor Tuárez, que está de cumpleaños. No me pone de parte de quién, pero bueno, en todo caso, muchas felicidades para María Leonor Tuárez. Que viva la cumpleañera.
3: Hoy
2: que viva.
3: Quiero felicitar a mi esposo Neville Muñoz Cantos. Felicitaciones de su esposa, la señora Martita Pita, y de su hijo René. Felicitaciones, don Neville Muñoz. Esto es en La Espejo. Allí en La Espejo. Y Pedro Gual, me parece. Neville Muñoz Canto, felicitaciones por un año más de vida. Toda su familia lo saluda.
2: Un abrazo a mi buen amigo el abogado Hernán Navarrete, a su señora esposa Martita y al grupo de los Mata Viernes.
3: ¿Cómo?
2: ¿Cómo? El grupo de los Mata Viernes.
3: ¡Qué terror! No me gustaría pertenecer a ese grupo.
2: Hoy los voy a conocer, al grupo de los Mata Viernes. Un abrazo para ellos. ¿Eh? Saludos cordiales. A ver, ¿quién más? ¿Quién más? Don Carlos Aveiga también ya se despertó, como siempre en sintonía de la radio. Algún otro cumpleañero por acá, dice: un feliz cumpleaños, don Jefferson, un feliz cumpleaños para el señor Carlos Cedeño Álvarez, que está de Happy Birthday. Muchísimas felicidades para él, que sea un día maravilloso en unión de todos sus seres queridos. Otro mensaje me dice: buenos días, quiero felicitar a mi esposo Alejandro Donoso. ¿Este es el que usted leyó? Alejandro Donoso.
3: No. Adelante.
2: Dele. A ver, don Alejandro Donoso, que cumple un año más de vida, de parte de su esposa Alexandra Reyes, de su hijo Justin, su hija Joycey, su suegra Gloria Sánchez, sus cuñados. Esto es en San Pablo, de 24 de mayo, vía Novoa, y que viva el cumpleañero.
3: Otro mensaje también de parte de la señora Miriam Ferrín Ruiz. Hoy cumpleaños la hija de ella, Gisela Macías Ferrín, de parte de su mamita.
2: Guapísima.
3: Y de toda la familia, claro que sí, todas las hijas de... del matrimonio de don...
2: ¿Le pasó la foto?
3: Sí, del matrimonio
2: ponga
3: de...
2: Ponga la foto
3: de
2: para conocer a la muchacha.
3: De la señora Miriam, son guapas las chicas.
2: Ponga la foto para conocer a la muchacha.
3: Oiga,
2: la
3: es que en Rocafuerte hay mujeres muy hermosas.
2: Oye, es una modelo la cumpleañera.
3: Sí, sí.
2: ¡A caramba! Es una modelo encantadora. Vea usted.
3: Se parece a la mamá, guapa la mamá.
2: Guapa como la mamá, como doña Miriam. Saludos para doña Miriam Ferrín, fiel oyente de la radio.
4: Un abrazo grande. Oiga, a esta hora de la mañana también reporta sintonía Colón Soto desde El Oro, desde Balsas, la provincia del Oro. También desearle un feliz día el día de hoy, un onomástico más para Colón Soto, que está en sintonía.
2: Escuchemos y veamos la imagen y escuchemos la voz de don Franklin del Valle también. Saludos para la economista Cristina Becherela, un abrazo. El más buscado, por cierto, Franklin del Valle. Hace algunos días me preguntaban por don Franklin el número. Lo estuvimos contactando, pero parecía que había cambiado el número. Ya retornó. Bueno, a ver.
5: Estimado Jefferson Ramos, muy buenos días. Franklin del Valle le saluda. Hoy quiero expresar mi emoción ante el acontecimiento del cumpleaños de mi primogénita, de mi primer hija, de María Fernanda del Valle Pico. Está cumpliendo su onomástico el día de rodeado al cariño de su esposo, de su bella hija, de parte mío, de parte de mi esposa, la economista Cristina Becherel, de sus hermanos, Christopher y Denis, pues. Y también de parte de la familia de la mamá, pues le deseamos de todo corazón que tenga un hermoso y feliz cumpleaños y que siga cumpliendo muchísimos, pero muchísimos años más, muchísimos años más. Y que este camino que ha tomado ahorita de ser mamá la haga madurar más de lo que la está haciendo madurar, y que vea que con el día a día lo más lindo y bello son los hijos. Que Dios la bendiga y que siga cumpliendo muchos años más, un día personal.
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2: Son las 6:36 a.m. 6:36 a.m. nos espera, por favor, un segundito, mi querido Enrique Moreira, porque vamos a continuar con más información. El alcalde de Puerto Viejo, Javier Pincay, ha pedido militarizar la ciudad. La ola de sicariatos ocurridos durante esta semana han sacudido a la capital de los manabitas, y a esto, a lo que había acontecido hasta ayer, le sumamos la masacre de esta madrugada. 4 personas asesinadas en el sector de las Orquídeas, Manzana Q. Vamos con la información, Cristian.
3: El asesinato del sargento Ulvio Vicente Molinero Santos llevó a las autoridades a pedir mayor seguridad.
2: Él fue la última víctima de esta ola de sicariatos hasta el día de ayer, aquí en Puerto Viejo.
3: Así es, Molinero, quien fue policía y actualmente se desempeñaba como director de control operativo y fiscalización de tránsito de Puerto Vial, fue atacado a balazos cuando estaba en la calle Rotaria, entre el paso lateral y avenida Real Estamarindos, detrás de la poza de oxidación de Puerto Viejo.
2: Según se pudo conocer, Molinero se encontraba junto a otros compañeros en el sitio para realizar un operativo de tránsito, pero cerca de las 2:45 a.m, por el lugar apareció un hombre a pie, quien tomó por sorpresa a los agentes y disparó directamente contra Molineros.
3: Inmediatamente las demás personas que estaban por el sitio corrieron, estimados oyentes, corrieron justamente a ponerse a salvo.
2: El agente atacado, que vestía ropa de calle, no pudo defenderse debido a que el personal de tránsito no se encuentra armado.
3: Tras la fuga del atacante, varios ciudadanos corrieron hacia donde quedó Molinero, tendido sobre los montes, a un costado de la vía. Ellos intentaron auxiliarlo, pero ya no tenía signos vitales.
2: Minutos después, hasta el sitio llegaron los agentes de la policía para acordonar el lugar para el peritaje y el traslado del cadáver a la morgue.
3: Tras el asesinato del funcionario de Puerto Vial y la reciente ola de violencia, el alcalde de Puerto Viejo, Javier Pincay, solicitó formalmente al gobierno nacional la militarización de la ciudad.
2: Mediante un oficio, el burgomaestre exigió reforzar la presencia militar y las acciones de seguridad para proteger a la ciudadanía.
3: Los portovejenses merecen vivir en paz y desarrollar sus actividades con tranquilidad, afirmó Pincay, quien además expresó su solidaridad con la familia de Molinero y demás víctimas.
2: Desde el día lunes, Cristian, amigos oyentes, inició una ola de crímenes en Puerto Viejo. 2 personas fueron asesinadas en Calderón, un bombero en San Alejo, un hombre en la Ciudadela San Francisco, un policía en la Avenida Metropolitana, una mujer el día de ayer en la Fortaleza, ayer también el sargento de Puerto Vial, esta madrugada una masacre de 4 personas en las Orquídeas, es decir, una cosa de terror lo que está viviendo la ciudad. Pónganme, por favor, Jonathan, en pantalla el documento, el oficio que se hizo público ayer en horas de la tarde, a través del cual el alcalde pide la militarización. A ver, dice: asunto, solicitud de militarización del cantón. Coronel Julio Enrique Arroyo Jarrín, comandante de 3BCM Manabí, grupo de caballería, Fuerza Terrestre. Recibo este un cordial saludo en nombre de todos los que conformamos el gobierno autónomo centralizado municipal de Puerto Viejo. La Carta Suprema del Estado consagra el artículo 260 que el ejercicio de las competencias exclusivas no excluirá el ejercicio concurrente de la gestión en la prestación de servicios públicos y actividades de colaboración y complementariedad entre los distintos niveles de gobierno. Sobre la base de lo expuesto en párrafo precedente y en efecto de la grave situación de violencia y criminalidad a nivel local registrada en estos últimos días, solicito a usted, muy respetuosamente, estimado comandante, se considere la militarización de la ciudad en aras de restablecer la seguridad, la paz y la tranquilidad de todos los portovejenses. Seguro de contar con vuestra atención, es grato suscribirme de usted. Firma el documento el alcalde Javier Humberto Pincay Salvatierra. Bueno, este fue el documento que se conoció. El alcalde lo pide, pero lo pide al comandante del grupo de caballería de Puerto Viejo.

0: yo no sé, no sé sinceramente si el documento esté bien remitido. Porque los militares al fin del día son deliberantes. Ellos van donde los envían. Ellos van donde les ordenan. Pregunto yo, ¿no habría sido mejor enviarle este documento directamente a la señora gobernadora y por ella al señor presidente de la República, Daniel Roy Heinrich Noboa Sin? Pregunto yo. Pero bueno, en todo caso el documento está allí. Asumo que el día de hoy quizás se pueda hacer algún documento extensivo. Vamos con don Enrique Moreira. ¿Dónde se encuentra don Enrique? 6:40, 6:40, 6:40 minutos, la hora, Parque Cayambe. Adelante con el informe a través de Sono Onda Noticias.
1: La fuerte informativa de Panaví. Sí, me he acercado aquí a la cancha del Cayambe, porque ayer me dijo una señora que viene a hacer ejercicio, viene a caminar, que los juegos de los niños se están dañando o se están desapareciendo algunos. Por decir, aquí en este columpio de este asiento, ya no lo tiene, ya se ha desaparecido, me dice. Más atrás también hay otro más que no se sabe si es que lo han dañado, lo han sacado, pero son cosas que son pequeñas, pero de igual manera cualquier momento puede ir aumentando. Y me decía también que se estaba levantando también el piso de los juegos de los niños. No es, para mí es, ya es como un desgaste que tiene, un hoyo, un hueco ahí que se le ha hecho aquí, donde los niños se vienen a recrear un poco. Esto es lo que quería indicarle, porque la señora me dice, vaya, vea cómo está. Pues quizás esto se pueda corregir, ¿eh? Se pueda quizás reparar lo que es el piso, porque aquí los niños todos los días utilizan de los juegos que tienen aquí en la cancha del Cayambe. Eso es lo que quería indicarle. Ojalá que tome en cuenta también quienes están a cargo del mantenimiento de los parques. Quizás no permitirá al final que se lo vaya a destruir, o al final los asientos que utilizan aquí los niños para poderse recrear no lo hayan llevado o lo van a reparar o no sé, lo han sacado, pero ojalá que no se permita continuar con el inconveniente de que se vayan sustrayendo, como reportamos en otros parques que se siguen llevando algunas cosas, como en el parquecito Hiler y varios parques que malos ciudadanos se siguen llevando. Así quería darle a conocer entonces para acá quienes están a cargo, quienes están administrando de lo que corresponde los parques, que sería muy bonito volverlo a reparar de nuevo para evitar que se sigan destruyendo. Pues reto, si está tranquilo de lo que corresponde acá en el Parque del Cayambe. Y acá también en la parte de acá afuera, sobre la calle Coronel Sabando, donde se hizo un trabajo de los adoquines, también se está dañando, se está haciendo unos huecos también, justamente aquí nos estamos enfocando con la cámara, se está destruyendo, es como que se está hundiendo poco a poco.
2: Y don Enrique, usted recuerde, desde que rehabilitaron este sector, eso se hundió rápido, no duró mucho, y se ha mantenido así.
1: Se sigue hundiendo, vea usted mismo cómo se está haciendo un hueco poco a poco, se está haciendo un hueco, y vale que repararlo también, Jonathan Chávez, porque usted sabe que esta es una de las calles que soporta bastante inconveniente, la calle Coronel Sabando, peso, pasan los carros pesados por aquí, y vea sobre el otro lado carril donde va el carro blanco, también se está hundiendo.
2: Oiga, a propósito, el semáforo de la 10 de agosto no lo han colocado aún.
1: Para nada se ha colocado, sigue ese problema.
2: ¿Cómo que ya no lo van a colocar, oiga?
1: ¿Por qué no, ñaño? Si eso, pues, tienen que colocarlo, porque eso es un peligro, Jonathan, muchos accidentes ocurren ahí.
2: Sí. Hay que ser precavido, porque la gente se tira también, don Enrique.
1: Usted le va a pedir a la gente que tenga paciencia, don Jonathan Chávez. Tú sabes cómo la gente conduce acá en Puerto Viejo. No son todos, pero a veces usted sabe que andan con el teléfono ahí y eso ocasiona accidentes. Ahí no hay respeto, porque la 10 de agosto es la principal, don Jonathan Chávez. ¿No es cierto?
2: Luego
1: la Juan Montalvo. ¿Cuál es la principal ahí?
2: Las dos son importantes. Me parece que la Juan Montalvo, oiga.
1: La Juan Montalvo sería.
2: Claro.
1: Juan Montalvo sería, claro, así es.
2: La preferencia es la Juan Montalvo.
1: La preferencia es la Juan Montalvo, pero los carros que vienen hacia la parte baja de la 10 de agosto, bajan a la Juan Montalvo, tienen que salirse casi la mitad de la
2: claro,
1: calle.
2: Claro, recuerde que ahí están estos colegios, el Colegio Santa Marianita, y ahí sí se vuelve un poco conflictivo el tema. y peligroso.
1: Ojalá que el abogado Miguel Roldán, quien es el gerente de Puerto Vial, trate de nuevo colocar, porque ahí habían semáforos.
2: Oiga, pero ya en horas de la tarde ya baja bastante el tráfico en toda esta zona.
1: Por el hecho que ya baje la tarde, ya no va el semáforo.
2: Entonces. Oiga, pero es que usted quiere semáforo en todas las esquinas, siempre le digo lo mismo.
1: No, pues ya no. No, yo sé. Bueno.
2: Hay que preguntar por qué lo sacaron. Bueno, un oyente nos dijo que fue por un accidente que hubo allí.
1: Por un accidente, pues, se tumbó los semáforos y ahí ya no fueron más. Entonces, hay que cualquier rato consultarle al abogado Miguel Roldán, que es el gerente de Puerto Vial, para si hay posibilidad de nuevo colocar. Oiga, y el cementerio también, por otro lado, ya que estoy, aprovecho aquí, a propósito, saludo para don Otto Toro. Tengo tiempo que no lo veo a don Otto Toro. ¿Ah? Saludo para él, un gran peleador también por el cementerio general, donde todavía permanece así don Jonathan Chávez Ruiz, después del terremoto las tumbas siguen todavía en mal estado. Bueno, así amanece Puerto Viejo, a lo que corresponde en este día, fin de semana, viernes. Saludos para el ingeniero Edgar Zambrano Ceballos de Ferretería Sánchez, que reporta sintonía. Don Cristín Zambrano también, que reporta sintonía, y todos los amigos.
2: Vaya donde ahí, Motorcito sí. Chema a desayunar.
1: Motorcito Chema, ahí venden unos ricos
2: encebollados.
1: A propósito, saludos para la gente que vende don Manuel Moreira. Tiene el Colorado Roberto también, que venden encebollados. Varios lugares hay en Puerto Viejo. Jonathan Chávez, la venta es encebollado. Eso se encuentra acá en cada esquina. Y que saludo también para el personal de ayer estuve ahí en la avenida Guayaquil, donde el señor Mauro Zambrano, en la Tercena. Ya no está ahí, estaba en toda, está al frente en su edificio nuevo. Hoy está modernizado.
2: Ya se pasaron.
1: Hermosísimo, le cuento, Jonathan Chávez, ahorita. Ya está, todo tiene frigorífico, todo tiene ya la carne. Y muy bien, hermano, que la gente vaya superando en su negocio. Sigamos, compañeros, a través de Sonora Noticias.
0: Bien, gracias, don Enrique Moreira. Pausa comercial, 6:46, 6:46.
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6: El tiempo, la hora, el tiempo, 6 de la mañana, 50 minutos. Vamos con noticias, con información. Algunos oyentes nos están escribiendo con este tema de los cortes. Ya vamos con el detalle, con los cantones, con los sitios que van a tener interrupción eléctrica este fin de semana. Mientras tanto, el gobierno nacional anunció cortes de energía. Aquí el dato informativo.
7: El gobierno anunció trabajos eléctricos preventivos y programados justamente en varias zonas del país, según se ha indicado.
6: Esto implicará cortes temporales de energía en 54 cantones de Ecuador durante los 2 fines de semana consecutivos.
7: La medida fue informada por el Ministerio del Ambiente y Energía, que explicó que las intervenciones buscan reducir riesgos en el sistema eléctrico nacional en los posibles efectos de fenómeno climático de El Niño y fortalecer la operatividad del sistema nacional interconectado.
6: Los trabajos se desarrollarán los días 30 y 31 de mayo, así como el 6 y el 7 de junio de 2026. Según el comunicado oficial, las labores contemplan mantenimiento, modernización y repotenciación de líneas y transmisión subterráneas, sustransmisiones y alimentadores primarios en diferentes sectores de nuestro país.
7: Las autoridades indicaron que estas acciones forman parte de un proceso de reposición de infraestructura obsoleta y de estables y de fortalecimiento técnico del sistema eléctrico ecuatoriano, con el objetivo de prevenir contingencias y evitar afectaciones mayores durante el temporal invernal del evento actual del impacto del Niño.
6: 6 de la mañana, 51 minutos. Para ejecutar las intervenciones técnicas será necesario realizar desconexiones programadas del servicio eléctrico. El Ministerio de Ambiente y Energía aseguró que los cortes no superarán las 4 horas y que serán ejecutados de manera focalizada y también planificada para reducir el impacto en la ciudadanía.
7: Los cortes de energía se aplicarán en cantones de 15 provincias, entre las que figuran Manabí, Guayas, Pichincha y Los Ríos.
6: En comunicado también señala que por disposición del presidente Noboa, los días en los que se registren estas desconexiones programadas no serán cobrados en la planilla eléctrica. Ajá. Como una medida de compensación para los usuarios afectados.
7: Al final de mes le veré la factura. Las autoridades recomendaron a la ciudadanía mantenerse informada a través de los canales oficiales de las empresas distribuidoras y tomar precauciones durante los horarios establecidos para la interrupción temporales del servicio.
6: El anuncio que deriva en cortes de energía se produce días después de las complicaciones operativas registradas en la central Coca-Codo, la principal hidroeléctrica de nuestro país, situación que también provocó interrupciones temporales del servicio eléctrico en varias zonas de nuestro país. 15 provincias del país, entre las que están Manabí, Guayas, Pichincha y Los Ríos, se verán afectadas. Don Cristian, 2 fines de semana, este 30 y 31 y después el 6 y el 7 de junio. ¿Quiere conocer los sectores de la provincia de Manabí? Vamos con este, vamos
7: claro
6: con...
7: Claro que sí, pero primero que nada, saliendo de aquí hay que comprar el paquete de velas, ¿ah?
6: Usted modernícese, compre generadores eléctricos.
7: ¿Dónde los compro?
6: Ya le voy a pasar el dato.
7: Muy bien, RS Electronics.
6: RS Electronics tiene los mejores generadores, estos que no hacen ruido, estos generadores modernos ya.
7: Sí, señor.
6: Estos generadores que sirven para conectar sus celulares, su televisor, su licuadora, su refrigeradora. Hay de varias potencias. Ya nos van a pasar la claqueta.
7: Oiga,
6: acá.
7: Son buenos, bonitos y baratos, ¿ah? ¿Eh?
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6: Y pásenos el número porque es importante. Muchas personas nos preguntan, inclusive amigos nos preguntan. Jonathan, ¿tú conoces a alguien que venda estos generadores? Pero no esos que hacen ruido. No, eso ya no. Hay generadores que tienen la misma potencia y ya no hacen ruido y usted los carga como un celular. Los carga como un celular e inclusive son portátiles, los puede llevar a algún campamento que tenga. A usted que le gusta hacer las fogatas, don Cristian, en la playa, puede llevarlo, conectar su parlante, en fin, puede hacer de todo. Y estos generadores son muy útiles en estas fechas de cortes de energía eléctrica. A propósito, a ver, los cortes del 30, aquí los tenemos, sectores de la parroquia Crucita, sitio Cerecito, vía Rocafuerte a Puerto Viejo, parroquia Charapotó del Cantón Sucre, balnearios de San Jacinto y San Clemente. El 30 de mayo habrá cortes de 6 a 9. También puede ingresar a Radio Sononda y allí va ubicando y viendo los sectores que van a tener las desconexiones, los cortes de luz este 30 de mayo. ¿Cuándo es 30? Mañana. Mañana es 30. Póngase las pilas de 6 a 9. Ahora vamos con los sectores del 31 de mayo, el domingo, de 3 a 6. La calle América, aquí en Puerto Viejo, el Mercado Central, la avenida 5 de junio, la autopista Manabí-Guillén, el Museo de Jaboncillo, el Estadio de Picuazá, la Ciudadela Fabián Palacios, el Colegio Teniente Hugo Ortiz, todo este sector de este colegio, el Centro de Control Manabí. Este corte es el domingo 31, de 3 a 6, de 3 a 6. Después ya diremos los del 6 de junio y el 7 de junio. Por ahora le indicamos esto. El 30 de mayo.
7: Por el momento prepárese el 30 y el 31 de mayo, ¿ah?
6: Ya le indicamos a la parroquia Crucita ponerse las pilas. Será perjudicada justo el fin de semana. 30, el 30, el 30 será perjudicada la parroquia Crucita, vía Rocafuerte, Puerto Viejo.
7: Es decir, Charapotó. Mañana sábado, que se va de 6 de la mañana a 9 de la mañana. Aproveche y saca a la familia a desayunar temprano o vaya a hacer las compras al mercado, ¿ah?
6: Así es.
7: Vaya tempranito para que no le agarre y no pase coraje, no ponga a cargar el teléfono toda la noche, cosa que a las 6 de la mañana ya encamina, termina de hacer las compras, se pega su sequito en el mercado y después de eso ya regresa a 9 de la mañana como si nada.
6: Ahí está entonces el tema, don Cristian Macías Soto. A ver si nos pasa el número. De BS Electronics, nos están
7: RS Electronics.
6: Ahí dice R. Bueno, RS Electronics. Oiga, ya le vamos a pasar el número. Enseguida escribieron. Se dan cuenta que la gente está interesada en esta nueva tecnología, en estos generadores que no hacen ruido. La gente le gusta, pues, don Cristian, este tema de los generadores y más aún. Sirven de mucho en esta época. Son las 6 de la mañana, 56 minutos. 6 de la mañana, 56 minutos. Tenemos contacto con nuestro compañero Miguel Álvarez. Nos vamos hasta el Cantón 24 de Mayo. Está listo, está preparado el concejal del pueblo. Adelante a través de Sononda Noticias.
8: La fuerza informativa de Manabí, ¿qué tal? Comandante Jefferson, Cristian Macías, Jonathan Chávez, a todos los que están siempre en sintonía de la 99.7 y viernes 29 de mayo del año 2026. Inicia la fiesta por la boda de diamante de la Unidad Educativa Sucre. Se viene la celebración por acercarnos al cumplir los 60 años de esta prestigiosa institución, donde han estudiado muchos jóvenes y ahora excelentes profesionales en toda parte de la patria y en otros países, sirviendo con su trabajo. Esta tarde a las 15 horas, en la calle Olmedo, frente a la Unidad Educativa 15 de Febrero, empieza el pregón, que da inicio a una serie de actividades que se vienen toda la semana. Mañana daré a conocer una entrevista del rector de la Unidad Educativa. Todos invitados a presenciar este desfile de estudiantes por las principales calles de la ciudad. Fundación Pablo Querido de Chávez, hoy con una gran actividad para seguir recaudando fondos económicos para los festejos de niños, padres y brigadas médicas. Esta tarde invitamos a un super bingo a las 14 horas en la sede de la Fundación, ubicada cerca del GAC cantonal, calle 15 de Febrero y Eloy Alfaro. Serán 3 tablas por $2. Asistamos y apoyemos para seguir con esta linda misión de ayudar a los que más necesitan. Rendición de cuentas de autoridades del GAC parroquial de Novoa. Es una atenta invitación que dice Miguel Álvarez Tuala, corresponsal de Radio Sononda y concejal del Cantón. De mi consideración, recibo un cordial saludo de parte del Gobierno Autónomo Centralizado Parroquial Rural de Novoa, deseándole muchos éxitos en sus labores diarias. En cumplimiento de lo establecido en el artículo 100, numeral 4 de la Constitución de la República del Ecuador, en vigencia de los artículos 90 y 92 de la Ley Orgánica de Participación Ciudadana y Control Social, me permito invitar al acto de liberación pública del informe de rendición de cuentas del año 2025 del Gobierno Parroquial Rural de Novoa y de la señora Presidenta del Gobierno Parroquial, licenciada Mayra Francisca Suárez Baque, lo que se realizará hoy viernes a partir de las 9:30 en el auditorio del GAC Parroquial. Será un honor contar con su presencia en este evento muy importante porque juntos fortalecemos la democracia, la participación y el compromiso con el desarrollo de nuestra parroquia. Con sentimiento de especial consideración y estima, atentamente, licenciada Mayra Francisca Suárez Vázquez, presidenta del GAC Parroquial Novoa. El Vendemétrico Cuerpo de Bomberos también nos envía la siguiente invitación, que dice: Miguel Álvarez Toa, la corresponsal de la Región Onda y concejal del Cantón, recibe un cordial y afectuoso saludo de parte de quien suscribe el presente documento, teniente coronel, abogado Wagner Giovanni Sornosa Guerrero, primer jefe de Cuerpo Bombero del Cantón 24 de Mayo, quien mediante este documento le hago la cordial invitación a la rendición de cuentas del periodo 2025 de la institución a la cual represento. Este acto se realizará en el edificio administrativo en la calle Comercio y Sucre Esquina, hoy viernes 29 de mayo a partir de las 10 horas. Seguro contar con su importante presencia, la cual le dará realce a este importante acto. Me despido de ustedes agradecido y dejando constancia de mi consideración y estima. Abnegación y disciplina, teniente coronel abogado Giovanni Sornosa Guerrero, primer jefe de Cuerpo de Bomberos 24 de mayo. 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Ahí estuve de cumpleaños mi sobrinita Yeilene Plaza Álvarez, le desean lo mejor. Sus padres, mi compadre el cabo primero de policía Raúl Plaza y la magíster, mi hermana Yelina Álvarez, su hermano Raúl Ariel, sus abuelitos, tíos, primos y toda la familia. Festejamos los 7 añitos de Yeilene. Hoy celebramos un año más de vida de nuestra hija ingeniera Kelly Estefanía Seño García, tu papá Freddy Cedeño, la magíster Mariana García, su hermano Jeremy Mera y su hermana Rebeca Cedeño y toda la familia, amigos y la sociedad Carpien, le deseamos muchas felicitaciones en su cumpleaños. Dios te bendiga, hija mía, es el mensaje de su mamá, mi amiga Mariana. El miércoles estuvo de cumpleaños la ingeniera Sol Montero Maridueña, la felicitan sus padres Luis Montero y la licenciada Raquel Maridueña, sus hermanos, sobrinos y amigos. Hoy le harán una gran fiesta. ¡Feliz viernes! Porque en este mes de mayo son ondas las radios que más vemos y escuchamos. Retornamos a estudios con Sono Onda Noticias.
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11: Sono Onda le da la hora. 7:01.
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22: Bien, son las 7:05, ya 7:05, tiempo exacto. Hay muchas cosas para comentar el día de hoy. Hay varios temas. Antes de ingresemos por el tema de las menciones. 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Bueno, bien, mi querido Jonathan Antonio, son las 7:07, el tiempo exacto. Entiendo, tenemos contacto con don Junior Vera. Don Junior Vera desde Chone, ¿verdad? Porque entiendo en Chone ha fallecido una persona bastante reconocida, muy querida en el cantón. A ver si Junior, por favor, nos hace un recuento. ¿Qué ha pasado con este distinguido caballero? Chone despide a un hombre que dejó huellas imborrables en el corazón de su gente. A los 84 años falleció don Freddy Edberto Mendoza, propietario de la funeraria Nazaret, recordado no solo por su trayectoria empresarial, sino también por el enorme gesto humanitario que marcó la historia del cantón tras el terremoto del 16 de abril. Mientras se comunica Junior, saludemos también con don Alexander Moreira. ¿Qué tal, Alex? ¿Cómo te va, hermano querido? Muy buenos días, bienvenido a Radio Sono Onda.
23: Recordado no solo por su trayectoria empresarial, sino también por...
22: Alex, ¿nos escuchas?
23: Tras el terremoto de...
22: No, parece que no nos escucha, ¿no?
24: Aquí estoy. No tenía retorno del Zoom, mi querido Jefferson, pero ya lo tengo, ahora sí, ya estamos aquí.
22: Bien, perfecto. Está Junior.
24: Buenos,
22: Listo, Junior Vera, ¿qué tal? ¿Cómo te va, hermano? Saludos cordiales, muy buenos días. Hemos conocido que en Chone ha fallecido una persona muy reconocida, muy querida el día de ayer. Para que nos hagas un recuento, ¿quién fue este caballero y por qué Chone hoy llora su pérdida? Bienvenido.
0: Saludos cordiales, comandante Ramos, la Fuerza Informativa Manaví. Usted, como lo dijo, sí, Chone está golpeado, está de luto por la pérdida del señor Freddy Alberto Mendoza, propietario de la Fundería de Nazaret, que en el 2016 fue ícono para el cantón porque brindó parte de su domicilio cerca de la plazoleta Helio Santos Macay para que funcionara la contingencia del hospital, la parte de hospitalización, contando con 21 camas. Él, sin nada duda, sin cobrar un centavo, brindó parte de su casa, parte de su bien y parte de su tiempo para que estos pacientes estuvieran en un lugar bajo techo, no estuvieran en intemperie. Chone llora su partida ahora. En ese tiempo fue reconocido por parte de la Presidencia de la República, por el Ministerio de Salud Pública, fue reconocido por alcaldes y demás a esta persona que dio parte de su vida y parte de su tiempo sin cobrar un centavo, comandante Ramos. Entonces Chone llora su partida. Chone llora su partida. En horas de la tarde ayer falleció en la ciudad de Puerto Viejo, en una casa de salud, el cual está siendo velado en la casa donde él brindó su techo. Está siendo velado en horas de la tarde, aproximadamente a las 3 de la tarde, va a ser llevado a la iglesia San Cayetano para la misa de Requiem y posteriormente su traslado hacia lo que es el Campo Santos, bien de los recuerdos. Se espera algunas autoridades cantonales y de sus alrededores a la cita de la despedida del último adiós de este ícono del cantón, como que era conocido como don Freddy Mendoza, un hombre muy amable, muy tenaz en ese sentido, que nunca dijo que no por el bien de su pueblo. Él siempre dijo, y si se lo diera de nuevo, él de nuevo diera parte de su casa por el bienestar de su pueblo, porque tenía una frase, el pueblo salva al pueblo. Siempre lo recordaba en los lugares que él iba, comandante Ramos.
22: Pena, qué lamentable. ¿El sepelio será el día de hoy?
0: Sí, hoy día en horas de la tarde, aproximadamente lo que nos informaban, que a las 3 de la tarde va a ser la misa de él en lo que es la iglesia San Cayetano, como queda la iglesia central de la Canchona, y posteriormente va a ser trasladado por algunas instituciones tipo corte de honor hacia lo que es el Campo Santos, Jardín de los Recuerdos. Se espera un homenaje en la parte del cementerio por algunas autoridades, lo que nos estaba manifestando la parte comunicativa, de que posiblemente haya un acto de reconocimiento en la parte del cementerio también, o se lo harán en la parte donde están haciendo velados los restos de don Freddy, querido comandante Ramos. Esperemos que se dé, vamos a estar ahí en el evento de la último adiós, como quiera, de don Freddy, para mantener informado a la ciudadanía lo que vaya a pasar en este sentido.
22: Bien, perfecto. Gracias, solidarios, y nuestra nota de pesar para los familiares de este distinguido caballero que ha fallecido en el cantón Chone. Un abrazo, Junior, que tenga usted un buen día.
0: Igualmente, un fin de semana, comandante Ramos.
22: Bien, 7 de la mañana con 12 minutos, nos quedamos con Alexander Moreira en la opinión, comentario sobre los temas diferentes de la coyuntura. Y como que no sabemos ni por dónde empezar, Alex, ¿eh? No sabemos ni por dónde empezar porque varias cosas. Lo de Puerto Viejo es una cosa de locos lo que está pasando en nuestra capital de la provincia con la cantidad de muertes violentas que se han dado en estos últimos días. Esta semana ha sido una semana trágica, tétrica, y se cierra incluso, o al menos hasta ahora, con una masacre esta madrugada. No sé si estabas enterado, una masacre esta madrugada de 4 personas en el sector de las Orquídeas. El crimen execrable el día de ayer del sargento Ulvio Vicente Molinero, director operativo de la empresa de transporte Tránsito Portovial. Ayer en la mañana victimaron a una mujer en el sector de la Fortaleza, parte trasera del registro civil, le quitaron la vida a un policía, y bueno, y así varios hechos que se han dado esta semana, tal punto que el alcalde de la ciudad ha tenido que emitir un documento pidiendo al alcalde Javier Vincay, emitió un documento solicitando la militarización de la ciudad de Puerto Viejo. Escuchemos un poco, ya. Vamos a escuchar, Alex, porque seguramente muchas personas, al igual que tú, que se van uniendo a esta hora al informativo, se van despertando con esta terrible noticia acaecida esta madrugada aquí en la ciudad. Por favor.
1: 550 más o menos, a esa hora se escucharon varias detonaciones de armas de fuego en la manzana Q de la ciudadela Las Orquídeas, donde cuatro personas fueron ejecutadas dentro de una casa. Los sicarios, primero dice la gente que escuchó los golpes de las puertas de la vivienda, al parecer como allanamiento, tipo allanamiento de la policía. Entonces ahí ingresaron los sicarios para acabar con la vida de cuatro hombres que se encontraban dentro de la casa. Tres han sido identificados por parte de la Policía Nacional. Uno ingresó como NN hasta el Instituto de Ciencias Forense de la ciudad de Puerto Viejo. Atentos a los nombres de las personas que han sido asesinadas, están identificados como Marvin Javier Espinales Barrales es uno de los fallecidos. El otro fallecido es Brian Andrés Cedeño Pico es el segundo de los fallecidos. El tercero, que fue identificado también como Luis Alexander Casierra Ceballos. Son los tres que están identificados. Hay un cuarto fallecido que no ha sido identificado hasta el momento. Está como NN por parte de la Policía Nacional. Amigos que nos sintonizan a través de Sonota 99.7. Esto es lo que ocurrió lamentable después de la ejecución de estos cuatro sujetos, como la gente se había alertado y se había despertado en la ciudad de Las Orquídeas. Los moradores pues salieron a ver qué sucedía, pero los sicarios se fueron disparando para evitar que cualquiera de los moradores pudiera mandar abajo la escapada de ellos, pues no. Entonces, la gente muy atemorizada durante esta madrugada en la ciudad de Las Orquídeas, una de las ciudadelas muy bonitas que tiene Puerto Viejo y que no es muy normal que se den estos casos en la ciudad de Las Orquídeas. O sea, ha habido muertes violentas, pero no de esta magnitud ahí en esta ciudadela, queridos.
6: Oiga, don Willy, la nacionalidad.
22: Bueno,
6: la nacionalidad de las personas.
22: Ecuatorianos, dijo allí, ¿no? Todos ecuatorianos. Bueno, lamentable, Alexander Moreira.
2: Es lamentable desde hechos que han venido ocurriendo constantemente en el fin de semana: muerte de un abogado profesional de derecho, luego de un abogado y policía profesional del derecho, luego de una señora vinculada a un abogado también profesional de derecho, su hija, su señorita hija. Entiendo que es una preadolescente la persona, la niña. Luego, pues, ocurre lo de el jefe de agentes de Puerto Vial, por ahí mismo una masacre de cuatro personas, y esto, sin duda alguna, llena de mucho temor a la ciudadanía. Uh-huh. O sea, no perdemos el asombro, mi querido Jefferson.
22: Y no podemos perderlo.
2: No podemos dar el lujo de podernos perder el asombro de las cosas que están pasando. Y esto nos obliga a reunirnos en familia, a fortalecernos en familia, porque siento que nos vemos abandonados en el tema de seguridad. Yo lamento decirlo, y perdónenme que sea muy frontal con esto, pero la percepción de inseguridad ha llegado. Es que no es una percepción. Es que la inseguridad, estadísticamente, históricamente, está por encima de cualquier nivel en todos los años anteriores, inclusive del año anterior, que fue el nivel más alto de inseguridad. Este, para este periodo, comparado con los anteriores y con todos los de la historia, ya está siendo el más alto otra vez en inseguridad, en muertes violentas. Entonces, Jefferson, nos queda cuidarnos, pero ya en extremas condiciones, al punto que casi ya la gente no va a querer ni salir, pues, porque no sabes si tú puedes estar al lado de alguien que en ese momento va a ser violentamente agredido, atacado, y vas a pagar.
22: Creo que lo que pasó ayer con el sargento Molineros conmocionó tanto a la ciudad, que incluso ustedes me han escuchado decir en varias ocasiones, con estupor veo el centro de la ciudad muerto, ensombrecido, cerca de las 18 horas en adelante tú vas al centro de la ciudad y está todo muerto. Pero anoche, Alexander, se vivía un ambiente tétrico en la ciudad. A tal punto que salimos, cumplió años mi suegra, yo lo anuncié ayer, la saludé a mi suegra y tal. Nos reunimos como siempre como familia, salimos a determinado lugar. Hermano, estaba vacío ese restaurante. Un local que siempre está lleno. Un local con afluencia de personas, todos los días lleno. Anoche estaba vacío. Y esto es producto de toda esta situación, de todo lo que estamos viviendo en esta ciudad, en esta provincia, en este país. Y allí a todos creo que nos asalta la pregunta. Y no se suponía que era para combatir toda esta situación que íbamos a pagar el 15% del IVA. Y no se supone que hace pocos días escuchamos un informe de la Nación en el cual se habla que han bajado las muertes violentas en este país y que casi se convierte en realidad lo que alguna vez escuchamos de que algo maravilloso se escucha en el ambiente, se huele en el ambiente, ¿no? Dice, pero no sé dónde será. Aquello que se dijo algún día de que se respira algo maravilloso en el ambiente, no sé dónde será. Que nos lo digan dónde es. Y aquí hay problemas de toda índole, mi querido Alexander Moreira. La situación de violencia que vive la provincia de Manabí está ramificada en todos lados. Delincuentes que van y asesinan, que son aprehendidos y que luego son liberados, porque también dentro del sistema de justicia hay gente corrupta, porque dentro de la policía hay gente corrupta, porque dentro de del ejército ecuatoriano hay gente corrupta. El país está bastante mal. Ayer, y es más, voy a poner estas imágenes de un miembro de la policía que lo escuchaba hablar con tal decepción, frustración.
24: Claro, porque perdóname, Jefferson, te interrumpa, te siento inspirado inclusive. Y un poco cabreado también. Pero ¿cómo te puedes poner como un policía que lucha todos los días contra el crimen organizado en las calles, contra un militar que sale a eso también? Porque con las honrosas excepciones que han habido, yo respeto mucho la función y el trabajo que hacen ellos.
22: Y Alex, y yo les decía hace algunos días atrás, los mismos policías, los mismos militares, Ya deben también estar cansados, o sea, porque están trabajando de una manera extenuante. Tenemos 2 años y más en este conflicto armado interno y ven que a veces como que su trabajo es infructuoso. Y son seres humanos, que sí, que tienen un uniforme, que quizás están preparados para todo esto, pero son seres humanos, eso no le quita la condición de seres humanos y que en algún momento le llega la frustración, le llega el cansancio, Alex. Escuchemos un poquito lo que decía ayer miembro de la policía. Voy contigo.
3: Créanme que es hasta frustrante los resultados que exponemos aquí día a día. Vayan y exijan a los fiscales, vayan y exijan a los jueces que actúen en derecho. Yo les había ofrecido todo lo que la Policía Nacional va realizando. Más de 1,000 detenidos en la provincia del Oro en lo que va del año. Más de 370 armas incautadas. Ustedes fueron testigos ayer apenas de 1,200 kilos de cocaína que no se habían apresado en los últimos tiempos en el puerto de Puerto Bolívar. Fueron presentados resultados palpables, resultados evidenciables del trabajo policial. Pero ¿de qué nos sirven esos trabajos si se diluyen luego en tecnicismos entre fiscales y entre jueces o se diluyen en temas de segundo orden en escritorios? ¿Y a qué me refiero? Tenemos las alertas públicas que las voy a realizar. Hay un fiscal, el doctor Guido Coronel, quien en los tres casos siguientes tiene unas actuaciones para nosotros cuestionables. Él podrá justificarse técnicamente porque de seguro así lo hará. Yo quiero ser muy enfático. Reconozco el compromiso del fiscal provincial, el doctor Carlos Franco. Lo mismo del señor coordinador provincial de la judicatura, el doctor Cristian Andrade. Para ellos, mi respeto y consideración, porque he visto de primera mano el compromiso con el sistema de justicia en la provincia del Oro. Pero lastimosamente, este compromiso de las altas autoridades provinciales no es acompañado en todos los casos por los fiscales y por los jueces de primera instancia. Yo sé que hay jueces muy probos y muy dignos, y lo mismo que hay fiscales comprometidos y a los cuales me saco el sombrero por esta entrega. Pero también hay casos, como les digo, que no compartimos sus resoluciones, sus dictámenes. En este caso puntual, en el tema del hermano de alias Saiyajin, quien se encuentra detenido vinculado a un tema de sicariato del supuesto autor del asesinato de su hermano, es decir, de alias Saiyajin. La defensa técnica, como debe ser, solicita un cambio de medidas cautelares, es decir, medidas alternativas de la prisión preventiva. Y la fiscalía, que en estos casos de connotación social debería mantener una posición firme, se allana a esa solicitud. Por ventaja, el juez no dio paso a este cambio de medidas alternativas de la prisión preventiva. Segundo tema muy similar, recuerden ustedes el tema de la influencer, que hace pocas semanas fue detenida en la provincia del Oro junto a otras dos mujeres en un tema de extorsión. La víctima ya rindió su versión, es decir, ante fiscalía. Corresponde a la Administración de Justicia. Y el tercer tema, del mismo fiscal, el caso de alias Tuti. Apenas llegó el señor coronel Remigio Alviño, les informó a ustedes la captura de este peligroso antisocial, que fue capturado en posesión de armas, de drogas también en su momento, y con una radio que tiene similares características a las utilizadas por la Policía Nacional. Yo me pregunto, ¿qué otro indicio tenemos que aportar para que la justicia actúe? En este caso puntual, de las armas y de la radio de comunicación, el fiscal presenta un dictamen abstentivo. ¿Está en su capacidad y está en su derecho? Sí. Pero la pregunta que yo me hago es, señores, ¿hasta cuándo vamos a permitir?
22: El video es un poquito extenso, pero se siente frustración, se siente coraje, se siente indignación en lo que pasa con lo que manifiesta este señor jefe de la policía de la provincia del Oro, Alex. Y seguramente lo mismo que sienten en todos lados, porque tiene gente que está peleando por territorio, por bandas, por droga, que circula por droga, que campea en este país, por droga que sale, y quién sabe qué cosas más, Alex.
24: De acuerdo. Jefferson, yo te decía hace un rato, mira la indignación que siente él. Una indignación que parte de lo que escuché es por ciertas decisiones que a veces se toman en los altos mandos. Cuando tú no estás en territorio, a veces no sabes cómo se vive en ese territorio, cómo se vive en el día a día, cómo se vive la presión que puedes tener, cuáles son los sectores que te pueden estar apretando por un lado. Y perdóname, entendible total y absolutamente, con el respeto que muchos se merecen. Hoy día me pueden funar en las redes sociales con lo que voy a decir en este momento. Pero en algunos casos de ellos tienen que escoger entre su familia, su vida y otras cosas, claro. Pues.
22: Claro.
24: Y pregunto yo, si ustedes estuvieran en esa situación, ¿qué decisión tomaría? Y lo mismo pasa con jueces y fiscales que en un momento determinado pueden verse en esa situación. Y que no voy a decir que con esto no son culpables algunos que sí lo hacen con intención de apresuradamente enriquecerse.
22: Hay de todo.
24: Apresurado. Hay de todo. Pero entonces regresamos a la asamblea en un momento determinado para aquellos que nos insultan diariamente a los profesionales y no se dan cuenta que las cosas no parten desde cambiar un artículo, modificarlo o hacerlo más fuerte, sino de una estrategia a nivel nacional donde estén diferentes ministerios, actores de la sociedad, organizaciones y organismos de la sociedad que puedan implementar un verdadero plan de respuesta, un verdadero plan que comience a anular la circunstancia, la situación de inseguridad en la que estamos. Que ese plan va a tardar, pero que también lo conozcamos la ciudadanía, pues. Porque no nos pueden sacar un plan que desde... ¿Cuándo, Jefferson? ¿2022? ¿2022?
4: Del plan Fénix ya no se habla mucho, ¿no?
24: Eso te iba a decir, en el 2022, cuando en una entrevista en Teleamazonas, me parece, en el medio comunicación a nivel nacional, nos mostraron un paquete, nos dijeron, de 15 hojas, aquí está el plan. ¿Podemos verlo? No, es secreto. Donde después en la asamblea otra ministra reciente del actual gobierno, en sus primeros años, ya lleva 3 años, ¿no? El primer año de este periodo, pero ella lleva 3 años. Y en el primer año, ¿se acuerda que en la asamblea pues mostró un folder gigantesco, grandote, decía, aquí está? Y le daba la vuelta así, se veía en blanco, porque esta es mi constitución, ¿no? Por favor, deje verlo. No, es secreto.
4: Ya no se habla del plan Fénix.
24: Pero, no. Pero a fin de cuentas ya ni siquiera se habla de ese plan Fénix. Y lo peor de todo es que tampoco se sienten los resultados, mi querido.
4: ¿Cuáles fueron?
24: Esto no se trata de atacar, esto se trata de hacer despertar a la gente que nos está regentando, que nos está dirigiendo, que nos está gobernando. Por favor, entiendan el clamor de la ciudadanía.
4: Y allí tienen que venir los análisis cuantitativos y cualitativos, por parte, yo creo, que de la misma sociedad, ¿no? Chévere, nos dijeron, hay un plan que se llama Plan Fénix, correcto. ¿Cuáles fueron los alcances? ¿Cuáles fueron los resultados? ¿Cuánto se invirtió? ¿Qué fue lo que se hizo? ¿Cuáles fueron las principales acciones? ¿Cuáles fueron los lugares, los sitios, las zonas que fueron intervenidas? ¿Quién se encarga de fiscalizar? ¿Quién se encarga de pedir todo aquello? ¿Dónde está ese plan? Hoy vemos a una ciudad, a una provincia, a un país sumido en el terror. Hay cosas positivas, que sí, que las hay también y las hemos reconocido y siempre lo manifestamos, pero tampoco se puede tapar el sol con un dedo. Hay otras cosas más, pero, Alex.
24: Y lo reconozco, como tú dices, mi querido Jefferson. Y por favor, vayan a ver pues cómo va el puente Quimís en la vía Puerto Viejo Jipijapa, la pila Jipijapa. No es solo un puente, es una ampliación de la vía que está quedando espectacular. ¿Y cómo no reconocerlo, pues, mi querido Jefferson? ¿Cómo no aplaudirlo? Téngalo por seguro que sí, lo aplaudo, lo reconozco. ¿Cómo no reconocer el bacheo que se está haciendo en la vía Puerto Viejo Montecristi, pues? Por supuesto que hay que reconocerlo. Que tenemos inconvenientes, que hay retrasos para que se cierre una vía.
4: Alex.
24: Pero por lo otro también hay que decirlo, ¿no?
4: Claro, obviamente que sí. Y hay otras cosas más. ¿Qué está pasando en el SNAI? ¿Qué está pasando con los detenidos, aprendidos en la cárcel del Encuentro? Tema que lo vamos a conversar después de la pausa con nuestro siguiente invitado.
24: En una carta donde ellos aceptan negligencia.
4: Sí, queriendo arreglar
24: las cosas. Terrible.
4: Y a esto le sumamos otro tema ya más político. Resulta que el Tribunal Contencioso Electoral anoche se mandó otra joya. Otro alcalde más.
24: 70% de aceptación tenía.
4: Otro alcalde más con suspensión política por 6 meses. Y esto lo dejaría fuera de la contienda al burgomaestre de Cuenca. Bien, ya conversaremos de esto.
24: Imbatible electoralmente.
4: Ya vamos a conversar de esto. Vamos a una brevísima pausa comercial y ya retornamos.
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2: Bien, gracias a quienes nos acompañan, a quienes nos escuchan en la radio y a quienes nos ven en todas las redes sociales. Nos acompaña el tecnólogo Javier Santos, reconocido activista político de esta provincia, ex asambleísta, ex gobernador, estuvo al frente de la Secretaría de Gestión de Riesgos también, hombre muy querido, y hoy se encuentra como delegado provincial de Reto. ¿Cómo estamos, Javier? Qué gusto que nos acompañes, bienvenido, buen día.
3: Buenos días, Jefferson, Alexander, un gusto saludarlo a todos los que están conectados a través de los diferentes canales de comunicación digitales y análogos, y siempre es un placer estar aquí, querido yo.
2: Hablábamos con Alexander un poco el tema de la inseguridad que a día de hoy vive la ciudad, la provincia, el país, y que dista mucho de lo anunciado, manifestado en el último discurso a la nación que dio el presidente de la República, ¿no?
3: Correcto, correcto. Bueno, no vi en vivo, vi ya posterior, hice un análisis y vi las declaraciones o las impresiones del presidente en el mensaje de la nación, no lo pude ver en tiempo real, pero creo que fue una cuenta pendiente. Temas salud y temas seguridad fueron temas que no se ahondó mucho, simplemente se sigue hablando de la guerra, se sigue hablando del combate al crimen organizado, pero no se entregaron los datos que nos hubiera gustado un poco conocer más a detalle, a profundidad, para saber qué se está haciendo. A la larga, el mensaje de la nación no es un evento ni momento para que se luzca el dignatario o el mandatario. Claro. Es un momento para que informe a la nación cuáles son los avances y cuáles son las cuentas pendientes. Pero lamentablemente, el tema de seguridad no solamente pasa por cifras, pasa por percepción. Y aún la percepción ciudadana sigue siendo que el Estado o el gobierno, que es el que tiene el monopolio de la seguridad, no tiene un plan claro ni definido, ni nada concreto para combatir o para poder brindarnos seguridad. Esa es la percepción. Y no solamente ahora ya no veo que es la percepción solamente ciudadana, sino también de los miembros de la policía y las Fuerzas Armadas, que claro, también se cansan a lo largo de estar en un combate permanente y en una lucha desigual. Entonces, esa percepción se mantiene y no vemos que las políticas que se implementen pues estén dando el resultado esperado, y obviamente es una cuenta y un saldo negativo que creo yo que la ciudadanía así lo percibe.
2: Hasta el punto de que, o sea, repito, no es una crítica destructiva, es una crítica más bien de exigencia, de aclaración y de información por parte de nuestras autoridades. Nunca se conoció a ciencia cierta qué mismo era y cuáles fueron las ejecutorias del Plan Fénix, por ejemplo, una. Otra, recuerdo yo que en su momento trajeron acá a un mercenario estadounidense y dijeron, no, sí, ya viene el grupo de, ¿cómo se llaman estos? Blackwater o algo así, poquitos días antes de las elecciones, pero con ellos vamos a trabajar y con ellos, vea, esto ya se va a solucionar. Nada. Hace pocos días atrás dijeron, ya, ahora sí, vamos a poner a una base en Manta, y ya, ahora sí, con la llegada de algunos militares y gente del FBI, ya los problemas de inseguridad en el país, nada. Terminamos el 2024 con una cifra de casi 9.000 personas, terminamos el 2025 con 10.500 crímenes, y este 2026 está siendo terrible, terrible. Entonces, repito, no es una crítica destructiva, es información. ¿Cuáles son los resultados? ¿Cuáles son los resultados? Eso simplemente es lo que se quiere. Alex.
4: Muchas gracias, Javier.

0: ¿Qué tal? Un abrazo, buenos días. Bueno, es que nosotros necesitamos saber resultados no solo en el tema de inseguridad, que es lo que día a día, y hoy más que nunca, porque en Puerto Viejo van 4, 5, 6, 7, 8, 9 muertes violentas en cuestión de 72 horas, ¿será? ¿Te parece?
1: Sí, sí.
0: Entonces, sí, ¿verdad?
1: Sí.
0: Sí, sí, creo que no estoy incorrecto en el dato. Pero también son otros problemas. Decíamos hace un rato, como yo puedo aplaudir lo que se está haciendo en el Puente Quimís, como puedo aplaudir lo que se está haciendo en la vía Montecristi, me toca que también estar al frente de situaciones que no es una percepción, no es lo que nosotros creemos, quizás desde el espacio de la comodidad de esta silla y estar frente a un micrófono. Es lo que vivimos en el día a día y lo que la mayoría de los ecuatorianos viven en el día a día, con la falta de insumos de salud, con la falta de el tema del trabajo, de la oportunidad, de la posibilidad de crecer. Todos los días ecuatorianos están saliendo de este país a buscar oportunidades de trabajo porque no se dan más. Gente que recién se gradúa hoy o anoche despedí un gran amigo, jovencito, como hijo. Recién terminó su universidad. Tiene meses buscando una oportunidad y no la encuentra. Hoy está migrando, dejando a su familia.
1: Con lo duro que es.
0: Con lo duro que es eso. Entonces, Javier, ¿qué otros son los problemas? Además de lo que te nombré, ¿y por qué? O sea, ¿dónde es salida? Y te pregunto esto porque tú fuiste asambleísta, porque tú tienes experiencia, fuiste gobernador. Es más, y es un pecado que yo te lo señalo ahora, también fuiste parte del proceso de la llegada de él y tenían un plan de trabajo, pues. ¿En dónde se desvió esto? Sé que hoy día estás del otro lado porque tampoco aceptas lo que está pasando y eso lo felicito también. Javier.
2: Así es, Jefferson. A ver. Las dos
0: cosas. Yo no lo he intentado. A mí no me falta.
2: Así es, Jefferson. No, y Alexander, gracias por la pregunta. Los dos elementos que has puesto sobre la mesa y que empezamos hablando de la seguridad y el otro elemento de la salud, que son las dos deudas, creo yo, pendientes en el informe de la Nación, porque tampoco se ahondó en el mensaje del presidente o en el informe que tenía que darle a la ciudadanía respecto al tema salud. Por ahí medio se anunció que se iban a hacer compras masivas de medicamentos, pero no pasa de ser un anuncio, o sea, no pasa de ser una oferta nuevamente, aparece nuevamente una oferta de campaña. Pero los dos elementos que pusimos sobre la mesa, seguridad y salud, son elementos donde el gobierno nacional tiene el monopolio y el control. Es decir, no es que eso pueda delegarlo a nadie, la Constitución es clara. Salud, seguridad, son temas exclusivos de responsabilidad del gobernante de turno.
1: Así es.
2: Entonces, en estas dos tareas creo yo que diríamos nosotros, se queda supletorio, se queda de año. Pero aquí viene el tema, aquí del asunto, y el problema es este. Creo yo que, como decía Jefferson, el tema no pasa por ser destructivo en la crítica, sino más bien ser constructivo. Nosotros creíamos y apuntábamos que, posterior a la derrota del gobierno nacional para su consulta popular, iba a haber un cambio de rumbo respecto a la forma de manejar la política, la política de Estado institucional y los elementos de gobernabilidad. Pero fue todo el efecto contrario. ¿Por qué? Porque el gobierno sigue peleándose con todo el mundo. Sigue peleándose con autoridades locales. A ver, si tú la seguridad no puedes controlarla, tienes que aliarte a quienes están en territorio. Alcaldías, prefecturas, juntas parroquiales. O sea, indistintamente la bandera política, porque el enemigo es común. El enemigo no mira si tú eres de ADN o eres de RC o eres... El enemigo ataca a todos por igual. Pero si tú te peleas políticamente con los actores que están en el territorio, donde tú te puedes decir, ¿sabes qué? Vinculémonos a hacer actividades, a hacer tareas de materia de seguridad y salud que se pueden delegar, pues obviamente no vas a poder lograr el efecto que deseas y la percepción seguirá siendo y los indicadores seguirán siendo negativos, tanto en salud y tanto en seguridad. Y no hablemos de otro tipo de elementos también que, claro, el Estado tiene que garantizar. Pero en esos dos, solamente en esos dos, si sigues peleándote y bronqueándote con todos los actores políticos locales y diferentes tendencias, no vas a lograr el efecto. Ahora se viene una elección seccional y nosotros como reto, ¿qué decimos? A ver, esto es sencillo, queremos proponer las mejores personas para que vayan a los... Queremos proponer los mejores nombres, perfiles, gente preparada, gente que tenga el deseo de participar y gente que quiera aportarle y contribuirle a la sociedad desde los diferentes espacios, concejalías, juntas parroquiales, alcaldía, prefectura. Queremos proponer los mejores nombres. Pero ¿qué pasa si el gobierno, sobre el texto de que el Reto, RC, Avanza, socialistas, son enemigos de políticos del partido de gobierno, uh-huh, resulta que comienza a bloquear esos mejores perfiles y nos ponen sobre la mesa electoral, sobre la mesa de elección, nombres que a lo mejor o ya sean repetitivos o a lo mejor no tengan la capacidad o simplemente son afines al gobierno y que van a bajar la cabeza a todo lo que le digan. O sea, entendemos que este proceso electoral 2026, es una oportunidad de oro para que el gobierno, ¿qué haga? ¿Sabe qué? Elijan pueblo, aquí hay las opciones, aquí están los nombres y las personas que puedan participar, y ahora sí, quien gane, aliémonos. Y es lo que nosotros queremos proponer como reto. Aquí no se trata de destruir por destruir. No queremos ponerle ni ponerle una piedra de tropiezo, ni el piecito, ni una cáscara de guineo, de banana, para que se caiga el gobierno. Al contrario, queremos poner los mejores cuadros y mentes para que estén al servicio ciudadano y que no haya esa retaliación que hoy se percibe con los movimientos políticos.
0: Así es.
2: Porque lamentablemente hoy muchas personas, Jefferson, y te debo decirlo, Alexander, no quieren incursionar en política electoral ni participar por temor, no solamente de la delincuencia organizada, sino de que te persigan.
0: Así es.
2: Que te vayan a querer comenzar exámenes de Contraloría, del SRI, de la UAFE, que te intervengan tus cuentas. Oiga, nunca antes habíamos vivido un proceso electoral donde haya tanto temor, no solamente a las bandas, sino también a que se use el aparato del Estado para perseguir a quienes quieran participar.
0: Mientras hablabas, Javier, déjame introducir este tema. Mira, cuando yo era chiquito, alguna vez mi mamá estaba lavando.
2: ¿Hace poco?
0: Sí, hace poco. Mi mamá estaba lavando y en la tina, todavía lavaba a mano en la tina, y el agua jabonosa la tiró allí en el piso. Y yo chiquito corriendo por ahí me decía a mi mamá, no pases por allí que te vas a resbalar, no pases por allí que te vas a caer. Necio, pasé por allí, me fracturé un brazo. Ya grande, en la universidad me decía, cuando salgas de la universidad, vente a la casa. No te quedes por allí con esos amigos, ese Alexander y esos otros, que no, vente a la casa. No te quedes los viernes después de la universidad, vente a la casa. Pues un viernes de esos me quedé por allí con unos amigos, necio yo, y llegaron un grupo, me asaltaron. Yo recién había llegado de España, me asaltaron, me pegaron un botellazo, me cortaron la cara y desde ahí soy Scarface, ¿no? Por no hacer caso. Y me arrepiento, ¿no? Me arrepiento mil veces. ¿No te arrepientes tú de haber apoyado a Daniel Noboa como presidente y haber sido el hombre que lo trajo a esta provincia a hacer campaña?
2: Claro, sí. Ayer me lo preguntaron en otro medio y decía que, por supuesto, así como muchas personas que apoyaron la tesis con un 52%, creo que llegó a ser presidente de la República en el segundo momento, en el primer momento con menos porcentaje, pero mucha gente creyó y confió en ese proyecto, ¿no? Político, porque estaban haciendo una figura nueva, joven, dijeron, bueno, tiene todas las condiciones para gobernar el país, veíamos preparación y veíamos un plan claro, pero esto se fue desviando desde el principio. Yo, mes y medio, dos meses, creo que fue máximo el tiempo que duré en esperar, y dije, bueno, las cosas no van a cambiar, vi que el panorama no era el mejor y decidí apartarme, pero bueno, confiando y esperando de que tal vez cambien más adelante las decisiones.
0: Javier, hoy estás al frente de Reto en la provincia de Manabí como delegado provincial, sin olvidar que quizá la máxima figura política de Reto es Aquiles Álvarez, alcalde de Guayaquil, que hoy está detenido. ¿Qué dice el señor ministro John Reinberg? Está cuidando su figura, y que por eso ha bajado tanto de peso, que parece un poco... parece un poco un insulto a la inteligencia de los ecuatorianos y una total falta de respeto para el propio PPL, para su familia, su esposa, sus hijos. ¿Cómo ves tú el asunto de Aquiles Álvarez?
2: No, durísimo. Lo de Aquiles es brutal. Un alcalde que venía haciendo las cosas bien, un alcalde que se estaba perfilando para como figura nacional, creo que eso fue lo que mayormente les causó envidia, tal vez, o celos.
0: Preocupación, tal vez,
2: porque obviamente Aquiles, opositor como era al gobierno, mostraba siempre su oposición, pero siempre que había que sentarse en la mesa para trabajar y hablar de Guayaquil, se sentaba en la mesa. Si había que hacer mantener conversaciones de trabajo articulado, lo hacía. Pero si había que decir las cosas al gobierno en cuanto a su ineficiencia o a sus ministros, en cuanto a su incapacidad, pues las decía. Pues una persona que no se va a callar, y coincidimos mucho con ese criterio. Pero lamentablemente hoy se encuentra secuestrado, porque es un secuestro, Jefferson. Es un secuestro, Alexander, lo que le están haciendo a Aquiles, definitivamente. De una acuerdo. Persona que no tiene sentencia que siga detenida más de 50 días, con posible contagio de tuberculosis, o sea, lo pueden hasta matar ahí sin ningún remordimiento ni empacho. Y una familia que está destruida, y que creo yo que ese es el común denominador de la acción eficiente del gobierno, porque lamentablemente ahí sí es eficiencia del gobierno eliminar a su opositor. Aquiles preso, Raúl Chávez, nuestro presidente nacional, porque llevó a cabo el juicio político de Mario Godoy, de la judicatura, está exiliado por persecución política, y así cada uno de los enemigos que siente el gobierno que tiene, pues no están aquí o están implicados en procesos utilizando la justicia como herramienta de persecución. Así que nosotros seguimos haciendo votos para que Aquiles salga. Creemos que en derecho y por justicia él debe estar en libertad. La audiencia de acusación será nuevamente aplazada.
3: Otra vez aplazada.
2: Es un procedimiento legal, es un procedimiento que no nos estamos inventando, existe porque así es el debido proceso, el derecho. Y lamentablemente lo siguen aplazando, causando más dolor a la familia. Entonces,
3: yo creo que no, al menos tú tienes tu posición, nosotros desde la comunicación no decimos ni podemos decirlo si Aquiles es culpable, si es inocente de lo que se lo está acusando, pero lo que sí tenemos claro es que la aprehensión, la detención de una persona es un tema de última ratio, y mientras no haya una sentencia ejecutoriada, al menos él, que tenía un arraigo social, que era alcalde o que es alcalde de la ciudad más grande, más productiva que tiene este país, deben de permitirle defenderse en libertad. Y les pongo un ejemplo nomás, repito, aquí nadie dice que él es culpable o que él es inocente, solo les pongo un ejemplo. Está acusado de actos de corrupción, correcto, bien. Lenín Moreno, ¿de qué está acusado? De un acto de corrupción. ¿Cómo es que Aquiles Álvarez está detenido en la cárcel del Encuentro? ¿Cómo es que Lenín Moreno está en libertad concediendo entrevistas a todos los medios cuando es un tema penal similar? ¿Por qué la diferencia? Nada más. O sea, yo hago la pregunta un poco para que saquemos nuestras conclusiones. Que son culpables, que son inocentes, eso se determinará en su momento, lo hará la justicia. Pero, ¿por qué la diferencia? Nada más. Alex.
0: Sí, es una diferencia, y lo que decía Javier en cuanto a la audiencia, es una audiencia en la que no hay excusa para no otorgar bajo caución la libertad provisional para que se pueda defender afuera, porque él tiene todavía la presunción de inocencia. No estamos diciendo que es inocente, no estamos diciendo que es culpable. Están en un proceso y tendrán que determinarse. Pero tener las condiciones en que se lo tiene es denigrante, desagradable, y cuidado, el poder no es eterno. El poder no es eterno, y aquellos que han permitido que esto esté pasando, en el supuesto caso, yo no puedo decir si es consentido o no es consentido, pero en el supuesto caso que él salga, supongamos, inocente de todos los cargos que se lo acusan, ¿ustedes saben cuáles las demandas que le va a caer al Estado por el trato denigrante en que se lo tiene? Escúcheme, y no solo el Estado, sino las responsabilidades civiles, penales, administrativas, pecuniarias de cada uno de los funcionarios que permitieron eso. O sea, el que firma eso no se da cuenta de en lo que se está metiendo. Por Dios, esto es una tómbola. Ahorita estás aquí, mañana acá, así mañana es. Acá, mañana estás acá.
3: Bien, ¿tienes ya candidatos definidos en Puerto Viejo y Manta, el Movimiento Reto?
2: Sí, nosotros tenemos nombres ya propuestos para Manta, sin embargo, estamos, como es una etapa ahora recién inicial del proceso electoral, todavía faltan asegurar ciertos nombres. En Manta hemos conversado con Víctor Chiriboga, él tiene su movimiento cantonal, deberíamos ir en alianza, en tal caso, si es que esto se da. Pero seguimos conversando con otros nombres en Manta también que han manifestado su deseo de participar. En Puerto Viejo, inicialmente estamos en conversaciones con José Vicente Santos, es el nombre que Reto propone, no es adherente de Reto, pero él ha manifestado su intención de participar. Él también está analizando, está escuchando otras opciones políticas. Es muy probable que en Puerto Viejo también vayamos en alianza Correcto. Con tu organización política. Y así en varios cantones, en Paján, hemos conversado con Joe Acuña, que también quiere participar. En Jipijapa hemos hablado con dos o tres candidatos adicionales. En Fray Alfaro, el doctor Rómulo Montalvo. En Santana también tenemos personas ya listas para inscribirse. O sea, ya tenemos, para las primarias que arrancan el 18 de junio, Ajá. Reto va a presentar su cuadro completo de candidaturas y precandidaturas.
3: ¿Vas a poner candidatos en todos los cantones?
2: Para las primarias vamos a poner candidatos en todos los cantones. De ahí pasa, ahí viene la siguiente fase, que es las posibles alianzas. Hay una alianza natural por el tema Guayaquil, que sí es con la Revolución Ciudadana, que hay que decirlo y aclararlo.
3: Ya.
2: Rafael Correa ha manifestado su apoyo a la candidatura de Aquiles Álvarez en Guayaquil, y eso es una alianza natural. RC claro. apoyará a Aquiles, y nosotros acá en Manabí pues ya tendremos el momento para sentarnos a conversar y ver con qué organizaciones políticas más podríamos aliarnos en esta provincia en particular.
3: Ese es otro tema que yo, a mis queridos amigos de la Revolución Ciudadana, con todo el respeto, yo no veo por qué la tozudez. ¿Por qué la tozudez? Como ser humano coincido y poquito medio entendido en temas de derecho. Veo que lo que está pasando con Aquiles es inconstitucional, es ilegal desde todo punto de vista. Pero de allí a que le vayan a... O sea, siendo realistas, que Aquiles Álvarez vaya a poder participar en las próximas elecciones y sostener desde la Revolución Ciudadana que Aquiles Álvarez va a ser su candidato, no sé, o sea, no quiero ser... No quiero ser irrespetuoso, pero sí me parece un poco iluso.
2: Claro, nosotros Reto, Aquiles pertenece a Reto, y nosotros creemos que lo correcto es que él sea el candidato. Está detenido, está en su situación. Nosotros esperamos que pueda salir antes de la inscripción, que es agosto. Esperamos que pueda él estar en libertad y poder participar como corresponde. Pero si es que llegase a pasar alguna situación... Igual, lo que entiendo que va a pasar es que la Revolución Ciudadana respetaría lo que Aquiles proponga o lo que el movimiento Reto proponga en Guayaquil en particular.
3: Correcto, Guayaquil van fijo con Reto. Correcto. Porque se ha hablado de que en el resto del país, o al menos en otras provincias, irían con el Partido Socialista Ecuatoriano.
2: He escuchado lo mismo, y nosotros tenemos comunicación con el Partido Socialista.
3: ¿Y no ha habido más diálogos con ustedes? Por ejemplo, decir, ¿sabes qué? Hagamos directamente ya una alianza en todo el país, ¿no?
2: Yo he conversado, con el Movimiento Revolución Ciudadana no he conversado, pero he conversado con otras organizaciones políticas afines también al movimiento, ya. con el Partido Socialista, con el Movimiento Decide, hemos conversado con...
3: Unidad Popular, ¿no?
2: Con Jaime Estrada también, con la 72. Ya. Con Unidad Popular no había conversado, pero sí hemos tenido comunicación después de lo que pasó con la cancelación del movimiento.
3: Si quiere le paso el número de Giovanni Tarihuana.
2: Sí, hay afinidad ahí, pero estábamos esperando que se resuelva aquello, pero seguramente nos sentaremos en la mesa a conversar, porque de eso se trata, un poco converger en ideas. Reto no tiene en este momento, mal diría yo que tenemos candidatos hasta en la última junta parroquial.
3: Ya.
2: Es complicado para Reto decir, ya tenemos, nos tocará aliarnos. Entonces, creo que en los próximos días ya hemos de elucidar aquello, con quién iremos y en qué espacio.
3: Sobre todo con las directrices que hoy da la ley de electoral, ¿cómo es?
2: El Código de la Democracia.
3: El Código de la Democracia, Ajá. que tiene que poner tantos jóvenes, Correcto. Tanto...
2: 50% bueno, hombres, mujeres, 25% jóvenes.
3: Los tiene a todos los partidos y movimientos en un quebradero de cabeza en este
4: Correcto.
3: Momento.
4: Sí.
2: Aunque en tema alianzas, a veces esos temas se pueden revisar, ¿no? Cuando hay alianzas, ahí puede subsanarse de cierta manera, pero hay las condiciones, no todo el mundo las tiene para poner candidaturas en todo el territorio.
3: Javier, qué interesante siempre conversar contigo. Gracias por habernos acompañado esta mañana. Un fuerte abrazo y bueno, estaremos expectantes a ver qué ocurre en los próximos días. Ya hay definiciones, ¿no?
4: Yo me quedé con lo de la prefectura y las alcaldías de Puerto Viejo.
3: Puerto Viejo ya dijo, hay un nombre sugerido.
2: Es uno de los nombres, sí, es uno de los
3: sugerido, nombres. ¿No? Nombre sugerido.
2: Es un precandidato.
3: ¿Prefectura?
0: Pero uno, pues.
2: Claro, hay otros nombres también que estamos por conversar y definir, pero para prefectura, Reto pondrá su nombre, ya. Pondrá un candidato a disposición.
3: Pero no vas a ser tú.
2: No sabemos, el día sábado tenemos una reunión y vamos a ver, no lo descartamos, pero pondremos un nombre que será puesto en consideración de las alianzas más adelante para ver si se apoya o se baja y apoyaríamos otro nombre.
3: Me dice Yadira Iglesias, salúdamelo a Javier.
2: Saludos,
3: dice,
2: Yadira.
3: Tiene la virtud de resurgir como el ave fénix.
2: No como el plan fénix, que eso no existe.
3: Como el ave fénix.
0: Sí, por favor, vamos aclarando este asuntito.
3: Como el ave fénix. Sí. Listo, gracias Javier por estar con nosotros. Vamos a la pausa comercial, después de la pausa viene el constitucionalista Michel Briones. Volvemos.
0: Saludos a Javier.
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5: Sono Onda le da la hora. 8:01.
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3: Bueno, son las 8 de la mañana con 5 minutos ya, 8:05, tiempo exacto, la hora en el país, la hora en todo el Ecuador continental. Póngamelo en pantalla si está ya conectado nuestro buen amigo Michel Briones. ¿Qué tal, Michel? ¿Cómo estamos? Qué gusto. Estamos también con Alexander, por ahí creo que está en una llamada telefónica en este momento, pero también está con nosotros. Bienvenido, Michel, qué gusto.
4: Mi querido Jefferson, ¿cómo?
3: ¿Está apagado el micrófono?
4: Buenos días, Alexander. Un abrazo a la distancia.
3: Ahí sí te escucho. Ahí sí te escucho. Te escucho bien. ¿Me escuchas y me ves?
4: No.
3: ¿Me confirmas?
4: Estoy...
3: Hola.
4: Sí. Fraterno, mis queridos amigos.
3: Ya. Dele nomás retorno.
4: Te escucho fuerte y claro, mi querido Jefferson.
3: Bien, sí
4: te escucho.
3: Perfecto. Ahí sí. Parece que anda por tierra Manaba, ¿no? Esa cubierta arriba, eso es...
4: No,
3: eso es Manaví.
4: Estoy en la Amazonía.
3: Ah, la Amazonía.
4: No, estoy en la Amazonía.
3: La Amazonía ecuatoriana. Bueno.
4: Estoy en la provincia de Morona, Santiago.
3: Creo que aún estamos viernes, aún estamos todavía un poquito a tiempo al menos de escuchar tu comentario respecto a... ¿Cómo viste, Michel, el mensaje a la nación, el discurso a la nación... por parte del presidente de la República el último domingo?
4: A ver, el discurso de la nación tuvo muchas declaraciones que gracias a las nuevas tecnologías ahora pueden tener rápidamente una verificación del dato. Y sí es preocupante que de los 29 datos relevantes que dijo el señor presidente, 14 han sido poco probables, uno falso 100% y los otros, de los cuales solo tuvo 10 aciertos y el resto todos en tela de duda. Y más allá de eso, para el presidente ecuatoriano, nosotros vivimos en Suiza. Hoy te escuchaba yo a las 6 de la mañana cuando tú decías en la parte del noticiero que no sé en qué parte había dado 4 personas de un solo hecho.
3: Aquí en Puerto Viejo. Entonces, esta madrugada.
4: Ayer yo estando por acá, vi que en el Chordelé, que entraron a asaltar en la provincia de la Azuay, que limita con la provincia de Morona, Santiago, en Chordelé, 2 personas fallecidas por asaltar una joyería. Entonces, la realidad...
3: Oh, hay cierto contratiempo allí. Inconveniente tecnológico. Parece ser que la conectividad como que no es muy buena allá en el oriente ecuatoriano, ¿no? Como que la conectividad no es muy buena en el oriente ecuatoriano. Y ese también, a ver, hoy por hoy el tema de internet es un servicio básico. El internet hoy es un servicio básico también. No deberían de haber estas intermitencias. No. Explíquele por interno, Jonathan, por favor, a Michelle, que... Es que no puedo sacar llamadas acá yo. Ya le paso el número. Ya te voy a pasar el número para que lo llames. Mi querido Alexander, entonces estos son los problemas, ¿no? Estos son los temas que poco distan de lo que se anunció o se le dijo a la patria el último domingo. Sin desconocer que efectivamente el tema económico o macroeconómico al parecer anda bastante bien, se ha trabajado en eso a tal punto que hemos podido sostener nuevos créditos, se puede hoy día a nivel internacional nuevamente vender bonos, quiere decir que en macroeconomía la cosa anda bien, han aumentado las reservas internacionales y allí se ha hecho cosas positivas, porque al menos poder acceder a un crédito siempre será bueno para salvar los muebles, ¿no? Pero lo que pasa al interno del país, es lo que todavía mantiene muy preocupados y digno de cuestionar por parte de todos los ecuatorianos. Ahora sí, creo que ahora sí te vemos y te vamos a escuchar mejor.
4: Sí, tuve que cambiar un poquito de locación, disculpen porque estaba un poco al aire libre, porque la verdad es que acá hace mucho calor.
3: Ya, el calor y la humedad de la Amazonía es terrible.
4: Mucha.
3: Es terrible. Bueno.
4: Es una provincia agradable.
3: Michelle, a todas estas nos aprestamos a un nuevo proceso eleccionario en el 29 de noviembre y vemos que hay una especie de ambiente enrarecido en el país. Curiosa y mágicamente, hoy tenemos a alcaldes como, por ejemplo, el de Puerto Viejo, que tiene sus derechos suspendidos, que ya se cumplió el tiempo, pero han hecho ahí unas argucias un poco extrañas. Tienes al alcalde de Guayaquil que está detenido y que yo sinceramente dudo mucho que vaya a salir en libertad. Han empezado ya investigaciones en el ámbito judicial penal en contra del alcalde de Quito y ahora también le suspenden los derechos políticos al alcalde de Cuenca. ¿No se te hace un poco curioso todo este tema?
4: En política no hay casualidades, como lo he repetido varias ocasiones. Si bien es cierto, el gobierno tiene ciertos objetivos muy claros, entre eso es quitar del tablero político a la mayor cantidad de adversarios que le generen un contrapeso importante en el ámbito electoral. Entonces, Guayaquil, Quito, Cuenca, ¿son sus principales objetivos? Sí, eso está claramente determinado. No hay que ser gurú para poder entender que ese es el objetivo claro que tiene. Más allá de lo de Puerto Viejo, que es algo que un poco distorsiona, porque Manabí no es un bastión para el gobierno, a pesar de que creo que están enfocando mal el asunto, porque tenemos que tener claro algo. La provincia de Manabí tiene un histórico fuerte de un voto muy duro de la Revolución Ciudadana y sus variaciones, ¿no? Y sus mutaciones. Entonces, yo creo que ahí va a ser muy difícil que el gobierno pueda penetrar. Más allá de una gestión que en territorio siempre queda debiendo porque no están las cosas como el presidente nos dijo en el discurso de la Nación. No vivimos en Suiza, donde puedes dejar la puerta abierta de tu casa sin que se te metan los ladrones. Aún acá en nuestro país, con la puerta cerrada se te meten. Entonces, creo que esa desconexión de la realidad que viven los ecuatorianos de a pie versus las cifras macroeconómicas o microeconómicas que te presentan los asesores, distan mucho de la realidad. Y eso le va a pasar factura en estas seccionales a nivel general. Cuidado con los candidatos de ADN que piensan que porque están en la papeleta con el número 7 ya tienen el triunfo hecho. Incluso yo dudo mucho que gane la consulta popular acerca de la pregunta del tema de las funciones del Consejo de Participación Ciudadana. Yo tengo por ahí mis dudas, ¿no? Ya le pasó el año pasado con el 4-0 que le metieron. Entonces yo creo que el gobierno tiene que un poco mitigar la forma de cómo está estableciendo su estrategia agresiva, en el sentido de que ellos quieren a toda costa, si no gano con los votos, gano al braveo. Entonces, tampoco funciona así, y eso le puede ir generando un desgaste innecesario, más allá del desgaste normal del ejercicio del poder, ¿no?
5: Alex.
4: Se puede generar problemas al futuro.
6: Ahora, esto, en las medidas que se prevé y que fueron anunciadas dentro del informe presidencial, el tema de las compras de medicinas a la India, que es un proceso que van dando, de que se va a formar una empresa para poder centralizar estas compras y, en las palabras de la autoridad, decir que para no permitir con esto la corrupción dispersa que pueda haber. Los anuncios sobre los beneficios en cuanto a vías, que van a empezar ya un proceso de reconstrucción y construcción total y absoluto de vías. ¿Estos anuncios no les favorecen, no les suman, no les representarían votos e incremento en la popularidad?
4: Yo tengo cierta duda, mi querido Alexander, y te digo por qué tengo estas dudas. A ver, si bien es cierto el tema de las medicinas, a ver, no tomo el tema de las medicinas, el tema de la salud en general ha sido un talón de Aquiles del gobierno, ¿verdad? Tenemos claro que ha sido un punto flaco donde él no ha podido cuajar, tanto así que tuvo, no sé cuántos ministros de salud ha tenido ya, incluso la propia vicepresidenta la puso ahí porque no tenía quien poner, nadie le quería aceptar, etcétera, etcétera. Traer medicinas de la India podría ser una solución, tal vez sí, pero hay que esperar que pase. Una compra de gobierno a gobierno, ojo, que la India creo que no tiene una empresa pública similar a la que quiere crear el gobierno, ¿no? No sé cómo van a encontrar la figura para realizar el proceso, todavía tengo dudas al respecto. Pero más allá de eso, o sea, la calentura no está en la sábana, hay un problema estructural del sistema de salud público, porque ya tienes medicina, ahí vas a tener el problema que no tienes médicos para atender, porque en el proceso de priorización del Estado botaste un montón de médicos, enfermeras, licenciados, etcétera, etcétera, etcétera, porque estaban dentro de ese proceso. Entonces, ¿con quién los atiende? Y ahí vas a tener el problema que se te va a colapsar el sistema de cita, y tienes el seguro social que lo tienes colapsado porque no tienen recursos para poder operar. Es un daño sistémico esto. Entonces, no solamente el hecho de las medicinas, la idea se escucha bonita, pero la idea que se cuaje y que se plasme en beneficio de los ecuatorianos, yo me reservaría el derecho de esperar un poco hasta ver qué pasa. Y en cuanto a las obras de carreteras y de vialidad, vea, los ecuatorianos estamos acostumbrados a vivir de hueco en hueco. Yo te puedo decir, mi querido Alexander, yo recorro mucho el Ecuador. Lo recorro a pie, en carro. Y puedo decirte que el 70% de las carreteras del país tienen un problema grave de vialidad. Entonces, yo no sé si eso al ciudadano a pie le comience a beneficiarse cuando lo empiece a ver. Cuando lo empiece a ver, pero y tú sabes que hacer una carretera no es un tema de un día para otro. Entonces, ya el bacheo, ya estamos acostumbrados. Más vemos a los señores tirando tierra en las carreteras y haciendo el trabajo de las obras públicas. Te voy a hacer unos videos cada vez que ande por el Ecuador y vea a alguien pidiendo plata en las carreteras, decirle, este es el trabajo del Ministerio de Obras Públicas.
5: Con
4: una da carreta, trabajo a la gente porque...
5: Con una carreta y una lámpara.
4: Exacto, exacto. O sea, yo te invito a que por lo menos encontré unas 100 personas haciendo eso en todas las vías del Ecuador.
5: Sí, sí, sí.
4: Entonces yo no creo... Y ojalá que la empresa pública que van a crear para que la compra de medicina no esté, pues... Póngalo de gerente al señor Wong.
5: Arturo Félix.
4: Para que funcione rapidito eso. Claro, pues. Póngalo rapidito, pues, porque el del caso Progeto ya seguimos esperando alguna determinación, ¿no?
5: Sí.
4: Y al señor Luque ya le bajaron la candidatura a la prefectura de Guayas, ¿no? Porque está más caliente que la puerta al infierno. Eso.
5: A ver, lo de Luque se me hace bastante curioso porque él incluso ayer dijo que descartaba totalmente su participación para la prefectura del Guayas, para la prefectura. Pues no dijo nada de la alcaldía de Guayaquil. No dijo nada de la alcaldía. Porque, a ver, el presidente ha hablado de que quizá su mamita podría ser una gran alcaldesa de Guayaquil. No es menos cierto que la doctora, primero, ya es una señora mayor. Segundo, la mayor parte de su tiempo está dedicada a su esposo, que también se encuentra en una fase donde requiere mucha compañía y mucho cuidado. Y creo que esto lo entendemos la mayoría de los ecuatorianos desde un punto de vista humanista, ¿no? Hasta el punto que es una de las asambleístas que tiene el mayor número de inasistencias a la Asamblea Nacional. Yo no sé si con eso...
7: Ojo, que eso no es nuevo, porque cuando fue asambleísta constituyente, aquí don Alexander, ¿usted le tomaba lista, no?
5: Don Alex, usted sabe. Trabajó en la constituyente. No creo yo que la ciudad de Guayaquil merezca una alcaldesa que va a ser ausente, que va a estar ausente. Entonces, yo considero que el presidente en Guayaquil va a poner a un candidato potente, a un buen perfil, sobre todo joven. Y creo yo que ese perfil para la alcaldía de Guayaquil es Roberto Luque.
7: Yo no creo, yo creo que John Reimer puede ser la opción. No sé, Alexander, me preocupa tu silencio.
6: No, yo no estoy en silencio, estoy poniendo mucha atención. Mira, la alcaldía de Guayaquil en este momento ya hay algunos perfiles que inclusive dentro de las mismas organizaciones políticas, como es típico, no debería ser tradicional, no debería ser coincidencia, hay varios perfiles de candidato en varias organizaciones. Propio es lo de ADN, propio es lo de RC, que aunque no tiene una organización política que está aprobada para este proceso electoral, sin embargo se mueven también los sesos. Conocemos el caso, por ejemplo, de que lo acaba de decir Javier Santos, Correa apoyaría sin duda alguna el candidato que ponga, y si puede salir, pues Aquiles Álvarez, Aquiles, ¿verdad? Vemos a una Mónica Luzárraga moviéndose. Lo mismo y lo propio pasa en las otras organizaciones, en Reto, pasa en ADN. Y yo coincido con el punto de vista de que hoy por hoy creo que también guardan silencio algunas personas o algunos ministros dentro del gobierno en cuanto a su aspiración dentro de la alcaldía de Guayaquil. Y son razones suficientes para saber que la que aspira a eso es la mamá del señor presidente, la doctora Anabel Acín, con justa y con legítima aspiración, porque es legítimo que cualquiera quiera aspirar a ser alcalde perfecto de su ciudad. En eso no hay cuestionamiento. Y no hay cuestionamiento en absolutamente nada de cómo se organizan las organizaciones políticas a su interna. Nosotros podemos hacer análisis, de ahí criticar si está bien o no está bien. Eso no es tarea de ninguno de nosotros, y no lo estamos haciendo por si acaso.
5: Es cosa de ellos.
6: Es cosa de ellos. O sea, aquí no vamos a hacer noticia de que hay un escándalo porque esto pasó en ADN, porque esto pasó en RC. No, ellos verán cómo se organizan. Ahora, las posibilidades y las probabilidades es cómo están los números en Guayaquil, cómo están los números en Cuenca en este momento que ha sido proscrito o sancionado. El alcalde que tenía, y yo voy a corregir mi expresión de hace un instante, mi querido Jefferson, yo dije un 70%, cuando él tiene, está entre el 81 y el 82% de aceptación el alcalde de Cuenca.
5: Claro.
6: 81, 80. O sea, el señor era imbatible. ¿Ah?
7: Es uno de los mejor valorados del país.
6: Es imbatible. Y hoy...
7: Mira, pero están sancionando a una persona hoy día, pero están construyendo un monstruo que se les puede convertir en el outsider del 2029. No ven a futuro, están viendo cortoplacismo. O sea, con esos números, tienes un candidato, un Cristian Zamora, que puede ser un candidato a la presidencia de la República, que en el 2029 se va a volver una piedra en el zapato. Tienes 2 años más de desgaste. Y tú piensas que como va... Novoa tiene 3 años en el poder. Perdóname que te haya interrumpido, Alexander. Pero Novoa tiene 3 años en el poder. Y usted piensa que las cosas van a cambiar de aquí a 2 años. Van a seguir igualitas. Y lo que está pasando con Cristian Zamora es que están construyendo un rival potencial. Si lo de Aquiles Álvarez termina o no termina de salir, ¿sabe qué? Que se defina, que la justicia haga su trabajo. Y si usted piensa que Aquiles Álvarez va a salir desgastado, sí, golpeado tal vez. Pero por otro lado, mentalmente puede salir fortalecido y salir con todo y con furia para ser candidato. ¿Usted piensa que Topic no se está preparando para el 29? O sea, el señor piensa que por hacer lo que está haciendo hoy y por tratar de tener las ciudades principales de este país, Cuenca, Guayaquil y Quito, él va a reelegirse en el 29 facilito. Está absolutamente equivocado.
5: Es lo que me dice acá un amigo, dice: comandante, buenos días, saludos para los panelistas. Lo que pasa es que a las autoridades que hoy le suspenden los derechos de participación política a través del TCE, seguramente para el 2029 van a ser perseguidos por la justicia ecuatoriana.
7: Probablemente.
5: Es decir, lo de ahora solamente es algo suave y ya para el 2029, para terminar de
7: entonces
5: imposibilitarles la participación. Ahora,
7: vamos a vivir en anarquía.
5: El tema está en que, ¿qué pasa, por ejemplo, con los candidatos de ADN? Porque ya mucho has hablado de Guayaquil, que a lo mejor puede ser Reinberg, que a lo mejor puede ser Roberto Luque. Ya, bien. Quito, se habla mucho también del señor Castillo, ¿no? Andrés Castillo. Uh-huh. Aunque yo no creo, sinceramente no.
7: Ex compañero mío de trabajo. Sí, sí lo conozco, Andresito.
5: Yo no creo porque Andrés Castillo a mí me parece un buen legislador.
7: Ellos necesitan a Andrés Castillo en la Asamblea, porque es el único, es el único que le arma el show.
6: Pero, a ver, que es necesario, pero ya que sea buen legislador, yo no lo creo, porque
5: corrijo mi expresión. No, me parece parece necesario, o sea, él cumple la directriz. Vaya, haga relajo, pelee, insulte, él cumple. O sea, me parece que es un...
7: Es el que alima a los perros.
5: Sí, pues sí. Entonces, no sé yo si sacarlo a Andrés Castillo para mandarlo a la alcaldía de Quito sea conveniente. En Portoviejo, hermano, yo no sé si es que no hay quien quiera participar o lo están guardando así como un secreto.
7: Los nombres son demasiado malos para siquiera sacar un nombre.
5: Pero en la provincia de Manabí yo conozco solamente el precandidato que parece que va a ser fijo. Para la alcaldía de Guayaquil, el asambleísta Diego Franco. De Manta. Lo único en lo que parece que hay certeza.
7: Obligadito, ¿ah?
6: Buen personaje.
5: Sí.
6: Diego Franco.
7: Sí. Obligadito lo mandan también. Hay funcionarios, hay subsecretarios, hay directores que le dicen, bueno, te informo que vas a ser candidato.
5: Si yo formara parte, por ejemplo, de la estructura de la cúpula de ADN, o sea, yo la pongo a Aurora Valle como candidata a la prefectura provincial. Están pensando
7: 5-1, hermano.
5: Están pensando en un rector de una universidad, en no sé quién, no sé cuánto. Aurora Valle ha hecho presencia, al menos en la provincia. Bueno, y la alcaldía.
7: El tema de Marco Zambrano es complicado porque Marco Zambrano creo que recién fue reelecto de la universidad. Y yo creo que es muy difícil, él va a aceptar, él se va a sentir honrado, yo me sentiría honrado de que su nombre sea tomado en consideración, pero él no va a dejar la universidad, la academia, por
6: cuidado.
7: No, hermano.
6: Pueda que sí.
7: Por una aventura. No. A ver. El costo de esa aventura.
6: ¿Pero qué costo tiene él?
5: Brother, por una aventura, como dice Michelle, una aventura.
6: Pero él pide licencia.
5: En la que
6: no
5: ya
6: gana y regresa al rectorado.
5: Pero es que es una aventura en la que ya participó anteriormente y ya perdió, pues.
6: Ah, pues eso. Sí. Está ahí en la.
7: Él va a decir: no es lo mismo con guitarra que con violín. No es lo mismo ir con la 8 que tenía con. La 8 creo que fue, ¿no? O no me acuerdo con cuál. Ya. O ir con la 7 con gobierno. Siendo ahorita la manzana de la discordia, la estrellita de Navidad.
6: Pero con un trabajo hecho en territorio a través de la universidad. O sea, él ha trabajado para eso, ¿no?
7: Sí, no. Entonces, hay que ver qué tan grande tiene el ego.
6: Ah, porque eso es otra cosa.
7: Cuando a ti te pican el ego y te dicen, puta, yo usted lo veo, no lo veo como prefecto, yo lo veo como presidente de la República. Entonces, se me infla, po.
6: Esas vanidades son las que te hacen tomar el camino equivocado y la decisión incorrecta.
7: Ojo, absolutamente válidas. Absolutamente válidas. Así como tú te referías al deseo de ser candidato, es absolutamente válido.
6: Sí, legítimo.
7: Pero más allá de eso, hay que ver la coyuntura y hay que ver otros detallitos ahí en el camino que yo considero que sí, la candidata a la prefectura de ADN va a ser la gobernadora. Yo estoy casi seguro de eso. Tal vez va a tener un papel un poco complicado y eso sí es más fácil que que renuncie y que la restituyan como gobernadora después de la pérdida. Pero yo considero que en el caso de la señora Luisa González, que es la que entiendo la precandidata que más intención de voto hoy por hoy muestra en los sondeos de opinión, no le alcanzó al TCE las herramientas para poderla suspender los derechos políticos. Tuvieron que multarla solo con $18,000. Porque el objetivo era bajársela. Recuérdate que alguna vez te lo dije.
6: ¿Pero no crees que está esa posibilidad todavía ahí?
7: ¿Sabes qué? Estoy un poco, te voy a mentir, te mentimiento si te digo algo, porque
5: oye,
7: estoy un poco...
5: disculpe que le interrumpa a usted.
8: Deja lo que viene como un tiquitiqui, no me lo interrumpa,
5: usted
8: lo
5: va a soltar. Ustedes que conocen todos estos tiquitiquis de la política, ¿es verdad que andan vendiendo rifa para pagar una multa de Luisa González?
7: Sí, es verdad.
8: Ya lo escuché ayer en
7: Jefferson compró un talonario de Alexander compró un talonario.
8: Sí, con Boscán, ayer lo escuché en una entrevista, la escuché en una entrevista con Boscán. Bueno, ya anoche, no estaba grabada.
5: Ya, pero
8: es verdad. Ella lo aclaró. Sí, no, es una invitación, esas adherencias que se llaman a un almuerzo, y en ese almuerzo ya va a haber también una festividad y también van a entregar regalos, y ahí se lo sortea, eso es todo.
5: Ya, pero
8: no sé qué hacemos siempre.
5: Para recoger un billete, para pagar una multa de Luisa.
7: Sí. Sí, señor.
5: O sea,
7: si no paga la multa, no puede ser candidata, pues.
5: Claro.
7: Lo que pasa es que le fue mal con Petro, no recogió billete en Colombia, tuvo que ser
5: la hermana de Correa no se ganó como 3 veces la lotería. No, no puede pagar esa multa, hermano lindo.
8: No se llevan.
7: Están peleadas, pues.
8: Bueno, vas a decir cosas,
5: Pierina Correa se ganó del señor Michel. Pierina Correa se ganó como 3 veces la lotería. Que pague ese billete, ñaño, por favor, déjate de cosas. A ver, ya.
7: Yo pienso que siempre va a haber algún contratista benefactor que va a ayudar a solventar esos temas.
5: A ver, Michelle, ahí vas a decir un tiquitique, a ver, cuéntelo.
7: No, ningún tiquitique.
8: No, a mí no me va a regresar. Yo allí hablamos de la posible continuidad de la inhabilitarla a la señora González.
7: Sí, lo que yo te iba a decir es que realmente creo que ya no estoy seguro de que tenga otro proceso pendiente más, pero ya de lo que ya podían sancionarla, ya la sancionaron y no les alcanzó para quitarle los derechos de participación o los derechos políticos. Entonces, considero que ya lo de Luis es más. En el checklist que hace la ministra de gobierno con su panda jardín y con su otro, con la Titi que le llaman, en el checklist está Guaya, check, Yala. Manaví, X.
8: Nola.
7: Ya. Simplemente no está en el check de ellos. ¿Sabes qué? Regálale nomás eso. Ya. Más o menos algo así. O sea, realmente ellos no tienen muchas aspiraciones reales. Ojo. Van a poner candidatos porque el ego no les permite otra cosa más que hacerlo, ¿ya? Pero no está dentro de su objetivo principal y ellos, los que van ahí van al sacrificio,
5: bueno,
7: en términos futbolísticos, ¿no?
5: Michel, qué refrescante es conversar contigo, de verdad. Un abrazo, Michel.
7: Refrescante con una cervecita porque acá hace un calor de las 5 de la mañana que no tienen ni idea.
8: Bueno. No hable de eso que estamos viernes, don Michel.
7: Ay, serio, perdón, disculpen.
5: Que estés muy bien, ¿eh? Yo con un traguito.
7: Te mando un fuerte abrazo.
5: Un abrazo,
7: espero Michel. Pronto por acá.
5: Gracias por acompañarnos. Vamos a la pausa comercial. ¿Se acuerdan ustedes, chicos, que, amigos, que Alex, hace algún tiempo entrevistamos, el año pasado fue, entrevistamos a una señorita, una niña del Colegio Olmedo, que al igual sí. que los amigos de Luisa también están haciendo una rifa. Ellos también tuvieron que hacer una rifa, vender tickets para comprar un bebedero para que puedan tomar agua los chicos del Colegio Olmedo. ¿Se acuerdan ustedes?
8: Uh-huh, lo recuerdo.
5: Bien, pues, lo cumplieron. Cumplieron el objetivo.
8: Muy bien.
5: Viene Antonella Mejía, quien propició y llevó adelante esa acción y entiendo que está llevando ahora adelante otras acciones más. Es estudiante de colegio, ¿va? Ya volvemos.
9: 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Sonoonda le da la hora. 8:32.
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3: Bien, son las 8 de la mañana con 35 minutos, la hora exacta, la hora en el país, la hora en todo el Ecuador continental. Juventud, divino tesoro. ¿Quién tuviera nuevamente esos 16 añitos?
19: Ay, 16 Dios, yo años, me siento joven, ¿no? Es usted.
3: 16 años que tiene Antonella Mejía. Mira, que nosotros, mucha gente nos dice, oye, la radio que a día de hoy tiene los panelistas más jóvenes, sinceramente no veo, no conozco mucho a los compañeros y colegas de otros medios de comunicación, pero la gente escucha mayoritariamente esta radio. Porque le gusta nuestra forma y por lo variado del panel, ¿no? Estamos con Tito, con Irina, que quizás son quienes tienen un poquito de juventud más acumulada. Luego Alex, Adriana.
19: Cuidado, ya.

0: Buenos días con todos los oyentes de Radio Sonoondas. Muy buenos días, queridos licenciados. Pues como usted ya lo dijo, mi nombre es Antonella Mejía y tengo el honor y el gusto de, como ustedes dijeron, ser la presidenta del glorioso Colegio Nacional Olmedo.
1: Qué bien, gracias por acompañarnos, estimada Antonella. Usted viene al frente del Consejo Estudiantil desde el año pasado, ¿verdad?
0: Desde el año pasado. O
1: sea, ¿hasta cuándo?
0: Yo me consagré como presidenta en inicios de julio, la primera semana de julio.
1: Ya.
0: Y ya dejo el cargo en la primera semana de julio de este año.
1: De julio de este año. O sea, quiere decir que ahora están más o menos en una especie de campaña ya en el colegio, ¿no?
0: No, ya más o menos a mediados de junio, empiezan las campañas.
1: Yo recuerdo cuando yo estaba en otro colegio, ¿no? Pero tenía primos que estaban en el Olmedo. Y se vivían con mucha intensidad. Creo que tú lo viviste esto, Alex, en el Olmedo, ¿no? Con mucha intensidad.
2: Por favor, Olmedino.
1: El Freo y el Faro eran, sí. ¿No? El Freo.
2: El Freo, el Faro. Nosotros tuvimos otro también que se llamó el...
1: Bueno, otro más.
2: Ah, bueno, ya me voy a acordar.
1: ¿Cuáles están ahora? ¿Cuáles, qué partidos hay?
0: El año pasado participaron 3 partidos.
2: Ya. Son el MRO. Discúlpame, Antonel. El MRO también salió ahí. El MRO. En ese tiempo.
1: MRO, ya. ¿Cuáles son, dices ahora?
0: FE, que es Frente Estudiantil, que es un nuevo partido que se ha creado.
1: Ah,
0: y ahí Faro y Freo, que es lo que se llama.
1: Los clásicos.
0: Los clásicos, sí. Yo fui por Freo.
1: Usted por Freo, ¿ya? Sí. Qué bien, qué bueno. A ver, el año pasado conversamos, Antonella, usted viendo la radio con su papá, creo, ¿no? Siempre anda con su papá. Y nos habló acerca de una importante gestión que estabas haciendo para que en el colegio haya un bebedero de esos que hay y que te sale el agua fresquita, ¿no?
0: Sí.
1: Ya, porque no había. Y la gente y algunas personas decían, pero si eso, o sea, ¿dónde está? ¿Qué es lo grande? O sea, ¿sabes qué es lo grandioso? Que hay familias que no tienen pues, ni siquiera para darle a los hijos que vayan al colegio en el bus. Hay padres de familia que envían a los hijos caminando, pues, porque no tienen los 40 de ida y de regreso, y para darles para la alimentación. ¿Cuánto te cuesta una botellita de agua en el colegio? Una botella de agua.
0: Una botella de agua, 50 centavos.
1: 50 centavos, pues. Entonces, decíamos, qué importante la gestión que está haciendo Antonella, con sus compañeros también. Y recuerdo que estabas haciendo, ¿qué eran? ¿Tongas o
0: tongas,
1: rifas?
0: No, estábamos vendiendo tongas.
1: Tongas.
0: Rifas,
1: ¿cuántas tongas vendieron? Más o menos?
0: Nosotros vendimos un aproximado de como 300 tongas.
1: Las 300 tongas. Pero aparte le cogieron algo más.
0: Obviamente,
1: ¿qué hicieron?
0: Sí, porque el bebedero nos costó un alrededor de $1,550.
1: $1,550.
0: Sí, tuvimos que hacer varias gestiones, autogestión, ya. Hicimos lo de las tongas, rifas, entonces nos movilizamos bastante y la verdad que me enorgullece muchísimo que nosotros el año pasado estuvimos luchando por esto y que este año nosotros podamos decir con seguridad que le cumplimos a nuestros compañeros olmedinos y que ya en la inauguración fue el día jueves. Que
1: ellos semana,
0: ya
1: la semana pasada.
0: La semana pasada.
1: Mira.
0: Ya nuestros compañeros ya disfrutan y ya están utilizando este bebedero.
1: Ya tienen el bebedero, ya mi querido tienen. Alex. Qué lindo, ¿no?
2: Vamos,
1: don Alex, ¿cómo ve usted eso?
2: No, yo lo veo bien. Me encanta cuando hay esa autogestión, cuando hay esa determinación de los estudiantes, de los jóvenes, de poder conseguir objetivos y trabajan para eso, se unen para eso y lo consiguen. Felicitaciones, Antonella, a usted, que lidera a su equipo y a su equipo también y a los estudiantes que se han puesto estas metas y las han conseguido. Pero bueno, se viene más. Tenemos a Antonella para rato, va a la reelección. ¿Cómo está el reglamento? Dice si se puede o no se puede reelegir. ¿Cuáles son lo que le espera a Antonella dentro de la organización política colegial?
0: Le comento que los estudiantes, mis militantes me piden bastante, me dicen de que si me voy a reelegir, me preguntan, pero como usted dice, hay que ver todo lo que es relacionado al colegio, si hay alguna ley, si hay algo que como que me impida poder reelegirme,
1: uh-huh.
0: Pero tenemos que ver todas esas pues cualidades, si es que si puedo ir a la reelección o si no, pero los chicos sí me están diciendo.
1: Pero considerando que ya este año sales,
0: sí,
1: porque ya termina, sale. Ya está en tercero de bachillerato. Saldrías más o menos como por enero.
0: Más o menos, sí.
1: Quedaría, también. En el caso de que vayas a la reelección, yo creo que te van a apoyar todos tus compañeros, pero quedaría trunca esa presidencia, porque ya sales del colegio.
2: Claro.
0: Uh-huh.
1: asumir.

0: Y el vicepresidente. Oye, por cierto, te envía saludos nuestro buen amigo, el concejal Juan José Peña. Me dice, comandante, todo el apoyo para Antonella. Tenemos allí, clarísimo, el relevo generacional. Un abrazo, mi querido Juan José. Gracias por escucharnos.
1: Gracias.
0: Pues te decía yo, juventud.
2: Las mujeres ya no solo están mandando en la casa, mire, ya en los colegios, ya mandan también.
0: En tu época. Hubiera sido impensable que una chica...
2: No, sí, eran parte.
0: ¿Ah, sí?
2: Sí, eran parte. Yo fui también parte de la dirigencia y nosotros teníamos la presencia femenina. Era mucho menos porque era una transición. En mis tiempos el Colegio Olmedo pasaba de ser un colegio exclusivamente de varones a ser un colegio mixto. Entonces, yo recuerdo Katy Vázquez era nuestra reina ahí en el curso, era la única dama de 50 almas.
0: Ya.
2: Y siempre todos éramos como los guardianes de Katy, ¿no? La cuidábamos y la respetábamos mucho. Bien. Durante todo nuestro colegiado, pero sí teníamos parte también en la directiva de las damitas, de las compañeritas.
0: Antonella, le consulto, aparte del bebedero, que repito, a mí me parece algo fundamental, crucial, que usted lo haya ideado y que los compañeros hayan aportado y apoyado todos, porque... Quizá algunos pueden decir, es un simple bebedero de agua, pero yo miro a los hogares, yo miro a las familias de los cientos de estudiantes que van al Colegio Olmedo y que no tienen para los pasajes y que no tienen esos 50 centavos diarios para una botellita de agua en el colegio. Porque también pasamos, pues, ¿o no? Usted que me está escuchando no veía a ese compañero que se pegaba el sándwich y las colas. Y tú decías, chútica, y a mí no me dieron, no me alcanza para tanto, nomás para un heladito de 25.
2: Para las empanadillas de pollo.
0: Claro, o tenías que ir al bar, ese, ya te conocían, fíjeme que a fin de mes mi papá me da y ahí le pago todo. Y para la botella de agua ya no le pide, porque ya Antonella con sus amigos y gracias a sus acciones, ya ahora tienen agua fresquita, agua purificada. En el colegio, que hay que darle mantenimiento también, por
1: sí,
0: cierto.
1: Cada tres meses.
0: ¿Han pensado en el mantenimiento y todo aquello?
1: Sí, eso tendríamos ya, si es que se escoge también la directiva de padres, todo de hablar con las autoridades, obviamente del plantel, porque el señor que nos instaló el bebedero, que fue una empresa, Ferreagua, nos dijo de que cada 3 meses se tiene que hacer el mantenimiento del bebedero.
0: Cada 3 meses, cada y ahí tienes que hacer cada 3 meses algo para
1: porque, poder, sí.
0: Esos filtros... No son tan baratos que digamos.
1: No.
0: Son como 50 dólares.
1: Sí, más o menos.
2: Son cariñosos.
0: Sí, como unos 50, 60 y a vender más rifas. A ver, ¿pero qué más ha hecho Antonella aparte del bebedero en este año de gestión?
1: Sí, le comento que nosotros hemos hecho varias actividades, más que todo que unan a los estudiantes. Ahora, como pueden ver en el video, la próxima actividad que vamos a hacer es una que ya hicimos el año pasado y que nos salió excelente, que fue el apadrinamiento, pero por Navidad. Ahora lo vamos a hacer por el Día del Niño, para que los chicos más grandes puedan apadrinar y puedan encariñarse o puedan tener ese acercamiento a los niños más pequeños de la institución. Ya. También hemos tenido varias actividades de recreamiento, hemos tenido mingas en donde los chicos también han podido apoyar un poco más al colegio y varias actividades que los chicos... siento yo que han valorado muchísimo, y más que todo nuestro consejo estudiantil siempre se ha caracterizado porque nosotros nunca hemos dejado y nunca hemos excluido a la sección vespertina, que fue algo que a mí me tocó vivir, que en la matutina se daba una actividad y en la sección vespertina no. Y nosotros nos preguntábamos, ¿por qué es que a nosotros como vespertina no se nos toma en cuenta?
0: ¿Ya?
1: Entonces nosotros como consejo estudiantil y todo el grupo dijimos, no, en nuestro consejo estudiantil nosotros vamos a tomar en cuenta absolutamente...
0: Usted es la presidenta del consejo estudiantil de todas las secciones.
1: De ambas secciones.
0: Matutina y vespertina.
1: Sí.
0: Ya no hay nocturna, ¿no? ¿Te acuerdas cuando había nocturno en el Colegio Olmedo también?
2: Sí.
0: Yo sí recuerdo aquello. Antonella, le consulto algo. Se ha anunciado por parte de las autoridades, incluso yo lo pude ver el año pasado, que dentro del colegio estaban realizando un plan piloto donde los padres de familia... iban padres y cocinaban. y creo que les daban la comida o el desayuno o el almuerzo a los estudiantes.
1: Sí.
0: ¿Todavía están ejecutando eso?
1: Sí, precisamente la semana pasada ya se dio inicio del año escolar como tal del Plan Mundial de Alimentación. Tenemos un chef que le prepara las comidas a los chicos y los padres de familia pues ayudan a servir y los chicos...
0: ¿Pero cómo lo hacen? O sea, ¿a qué hora comen? ¿En la hora del recreo?
1: No, tenemos un horario establecido en donde cada bloque sale a una hora determinada a un comedor. Nosotros tenemos un comedor que se inauguró precisamente también el año pasado para justamente este plan de alimentación.
0: ¿Y comen todo el colegio?
1: Todo el colegio, tanto matutino como vespertino.
0: ¿Y qué les dan? ¿Qué les dan? Cuente, aquí que no nos escucha nadie. ¿Qué les dan?
1: Les comento que yo el día de ayer, si no me equivoco, nos dieron, por ejemplo, siempre dan fruta. Fruta, dan ensalada y dan, el día de ayer dieron choclo con huevo y una ensalada y melón.
0: Ya.
1: Ese sí.
0: ¿Proteína no?
1: Proteína no, porque no pues alcanza lo que
0: claro.
1: es.
0: Pero los padres apoyan para el tema de la servir y todo aquello.
1: Sí,
0: ¿no?
1: Los padres, los presidentes.
0: Qué
1: y también
0: bueno.
1: Los presidentes le dicen a los padres que los que quieran ayudar, pues vayan a ayudar.
0: ¿Cuántos alumnos tiene a día de hoy el Colegio Olmedo?
1: Un alrededor de 2.500 estudiantes.
0: ¿Entre las dos secciones?
1: Entre las dos secciones.
0: 2.500. Alex.
2: Bueno, qué bueno de verdad por todo eso. ¿Cómo está el tema en cuanto a las necesidades del colegio? ¿Están atendidos en todos los sentidos? ¿La infraestructura está cuidada? Porque hasta el año pasado había problemas inclusive hasta con los baños. Recordemos eso,
1: sí,
2: ¿no?
1: Sí.
2: No sabemos ahora cómo está en el tema de infraestructura, docencia y todo eso. Conversanos un poco desde tu punto de vista de los estudiantes sobre las necesidades que ustedes tienen, mi querida Antonella.
1: Sí, le comento que a inicios de año se hizo una actividad precisamente para arreglar lo que son los baños. No están arreglados en su 100%, pero sí se arregló una parte que es lo que más nos hacía falta a nosotros el año pasado, que los baños es algo que todos los años se hace una lucha constante porque estén bien. Lo que es las aguas, también teníamos un problema por eso, y precisamente gracias a eso se daba lo que es el tema de que los baños estaban sucios. Entonces también se arregló el tema de las aguas y los profesores también los vemos bien. Ahora ellos estaban también con las clases demostrativas, que creo que ya la mayoría ya culminó con eso.
0: Muy bien, muy bien. 8 de la mañana con 50 minutos.
2: Tiene vuelto para todo esta niña.
0: Sí.
2: Qué potencial.
0: Y qué interesante, o sea, y qué lindo que es conversar con una chica que tiene 16 años, tan inteligente, con un rico léxico, me encanta, y sobre todo con una gran visión, ¿no? Por eso decía Juan José Peña, ahí está la
2: ¿Perteneces? El futuro, ahí está. Sí. ¿Perteneces a alguna organización fuera del colegio? ¿Alguna fundación? ¿Alguna grupo de jóvenes? ¿O estas ONGs que se dedican a hacer capacitaciones y propósitos con los jóvenes?
1: Le comento que todavía ONGs no me ha tocado el privilegio de participar, pero quién sabe si en un futuro nosotros podamos, o sea, pueda yo incluir.
2: Consígame el número, por favor. Ya le tengo, ya la ficho entonces. Si no tiene fichaje por ahí, la vamos a fichar nosotros, mi querido Jefferson, ¿ah?
0: Sí,
1: muchas gracias.
2: Sí.
0: ¿Para la radio?
2: Y no solo para la radio, hay un proyecto de capacitación
0: jóvenes
2: para jóvenes
0: políticos.
2: Sí.
0: Jóvenes políticos.
2: Voy a fichar.
0: A ver, me están preguntando acá, dice el comandante, buenos días, dice, pregúntele a la señorita cómo están con la dotación de los uniformes y los libros, dice, en referencia a la entrevista que usted hizo la semana pasada al coordinador. Es verdad, ya. Nos dijeron que ya estaban entregados los libros y también los uniformes que les dan, ¿no? De deporte creo que les dan, no sé si a ustedes también les den o no, o solo en las escuelas eso.
1: Sí, no, sí, se les hizo la entrega al Colegio Olmedo, uh-huh. Les faltaron algunas tallas. Algunos estudiantes por tema de tallas
0: no se pudieron.
1: Sí.
0: Claro, ya.
2: Eso es normal, ¿ah? Sí. Eso es normal.
0: Me mandas a cambiar y ya.
1: Sí.
0: Pero los libros.
2: Eso ha ocurrido toda la vida.
1: Aparte, sí, dieron lo que es lengua, matemática, los principales.
0: Los principales libros. Qué bueno. Y por acá ando conmigo.
2: Qué bien.
0: Libros de robótica también vende por acá un amigo, está interesado en el tema.
2: Yes.
0: Ya. Bueno, 8:52.
2: Ya estar ahí.
0: 8:52. ¿Cómo ves este año el aprovechamiento de tus compañeros? ¿Qué problemas has logrado identificar en ellos?
1: Como recién está empezando el año, no le podría decir como tal qué he visto o no en ellos, pero yo siento que al menos sí hemos madurado. Al menos en mi curso, le comento que éramos un curso, bueno, los chicos eran bastante inquietos, pero este año se los ha visto como que han madurado más.
0: ¿Cuántos son?
1: Nosotros somos 43 estudiantes.
0: 43 alumnos en el aula, imagínate, el Alexander. Aula.
1: Sí, son bastantes.
2: El doble de lo que pedagógicamente se establece.
0: Bueno, pero históricamente siempre ha sido así, Pablo Emilio.
2: Ah, no te digo que yo tenía 50.
0: Pablo Emilio, claro. Claro.
2: ¿Usted era el Pablo Emilio cuántos eran?
0: Como 54, me acuerdo. Sí. Bastante. Una locura. Pero ves entonces que los chicos han madurado un poco, ¿no?
1: Sí, han madurado bastante.
0: ¿Ya no hay problemas a la interna o se siguen dando esas peleas de
2: chicos?
1: No,
2: jamás.
1: Le comento que es bastante controlado ese tema, ¿sí? Porque nosotros tenemos inspectores en cada área.
0: Ya.
1: Entonces los inspectores se encargan de controlar eso, pues tenemos el inspector general.
0: Le pongo una tarea, mi querida Antonella. Mire, justamente.
2: ¿Y usted por qué? Pues si no es profesor.
0: Justamente hoy, es que no es una tarea académica, es más bien un tema de gestión.
2: Extracurricular.
0: Extracurricular. Justamente hoy, soy infidente con todos, justamente hoy día se iba a firmar un convenio entre la empresa Porto Vial y el Ministerio de Educación para las charlas y las capacitaciones que se hace como trabajo de vinculación desde la empresa Porto Vial. Me habían invitado, sinceramente conversé con el gerente ayer, me habían invitado para que yo sea parte de esté
2: la producción
0: como maestro de ceremonia en el evento, que iba a ser ahorita a las 10 de la mañana en la parroquia de Río Chico, pero obviamente conocedores de lo que ocurrió ayer, pues este evento se suspendió esta mañana. ¿A dónde voy? A que también dentro de estos acuerdos que hay entre el municipio y alcaldía, se van a construir 13 cubiertas metálicas en varias unidades educativas de las parroquias. Y la pregunta que yo tengo allí es, ¿por qué solamente en las parroquias rurales? Que me parece muy bien, es loable, pero considero yo que también se podrían construir cubiertas, quizá una parte que ponga el municipio y otra parte que colaboren los padres de familia. Por ejemplo, si tienes, tú me dices que son como 2.200 alumnos.
1: Sí.
0: A $1 ponga por alumno, $1 por alumno, tienes $2.200, más lo que ponga el municipio, más yo qué sé, alguna otra gestión que hagan los profesores, y poder construir la cubierta del patio del Colegio Olmedo. O alguna área que no tenga cubierta, porque yo estuve el año pasado allí y no había cubierta.
1: En el patio principal. Nosotros estamos incluidos en lo que es el tema de la cubierta.
0: ¿Están incluidos?
1: Sí, estamos incluidos.
0: Ya están incluidos.
1: Sí, por eso el día de ayer se hizo lo que es el tema del convenio.
0: Antes de ayer hubo un convenio.
1: Disculpe.
0: Ya.
1: Fue
0: en el Palacio Municipal.
1: Sí.
0: Ya. Entonces sí está incluido.
1: Sí, la unidad
0: de
1: escalón.
0: Entonces
1: está
0: no me
1: incluido.
0: Haga caso, no he dicho nada, no me haga caso.
1: No te preocupes.
0: Qué bien. Eso es una muy buena noticia. Queda como titular, Colegio Olmedo incluido dentro de las cubiertas que construirá el municipio. Sí. Punto.
2: En convenio con el Ministerio de Educación. No lo deja atrás porque después dicen que no se hace nada.
0: Claro. Pero ¿quién va a construir la obra del municipio de Porto Viejo?
2: Sí, estoy totalmente de acuerdo. Y los convenios con el Ministerio de Educación es por la autorización que se le da por cuestión de competencia.
0: Para que le permitan entrar a trabajar.
2: Así es, correcto.
0: Bueno, ¿algo más, don Alexander, que desee consultarle
2: yo,
0: a Antonella?
2: Yo sí. El tema, a mí me parece fantástico lo que tu actitud, primero, que estás, tienes control total de lo que está pasando en el colegio, estás en conocimiento absoluto y eso es valioso. Ahora, ¿cómo compartir esta muy buena experiencia que tú tienes, porque veo, insisto, tienes control total, estás totalmente capacitada, has demostrado que tus compañeros entran en un proceso de madurez y disciplina, ¿no? Luego de algunos años, se consiguen beneficios para el colegio desde el sector estudiantil. Hay una buena comunidad educativa, docentes, estudiantes, trabajadores. ¿Esta experiencia se la puede llevar a otros colegios? ¿Has tenido una invitación para trasladar cómo se puede llegar a tener una buena gobernabilidad educativa? ¿Has conversado con otros dirigentes de otros estudiantes, de otras instituciones? Porque no creo que todos están tan bien como están ustedes.
1: Sí, le comento que sí, yo soy como, se podría decir como que una líder, porque yo tengo bastante contacto con ellos. Tengo un grupo, los más cercanos, se podría decir que son la Unidad Educativa Fiscal Picuazá, Paulo Emilio, Andrés de Vera, Puerto Viejo, Uruguay. Entonces son bastantes los colegios que yo tuve contacto, porque la mayoría de los chicos eran de tercero y ya como tal salieron de su cargo. Entonces son bastantes los colegios que yo he tenido comunicación. Algunos chicos sí lograron con su prometido, con lo que ellos dijeron cuando estaban en campaña. Y he tenido bastante comunicación con ellos. Y como les dije al principio, podría decirse que soy como una tipo líder.
0: Una líder.
2: Muy bien. Eso está bien que lo diga y que lo acepta.
0: Y que se
2: empodere, está bien que lo diga.
0: Y que se empodere de eso, y que se empodere de eso.
2: Claro, por supuesto.
0: 8:58 minutos. Por cuestiones de la vida misma, yo me crié en el asilo de ancianos por trabajo de mi mamá, y me encanta siempre, toda la vida me ha encantado conversar con adultos mayores. Me encanta conversar con gente con la que yo aprendo, pero también me encanta conversar con gente joven, con gente capacitada, con gente echada para adelante, como es Antonella Mejía. Ustedes nos escucharon en iniciar el programa a día de hoy en la madrugada, incluso lo hice con una oración que casi nunca la digo, por el alto grado de preocupación y de estupor con el que vivimos hoy como sociedad en Puerto Viejo y en Manabí. Empezamos el espacio de opinión con lo mismo, ¿no? Con los mismos sentimientos. Pero permítanme decirles que haber conversado y cerrar esta semana, este espacio de sala de opinión, conversando con Antonella Mejía, sí nos hace renacer la esperanza.
2: Sí, y qué pensar, refrescante que es.
0: Y pensar
2: que yo estoy emocionadísimo, te
0: más cuento. Más allá de todo lo duro, de todo lo difícil que esta semana hemos vivido, conversar con una niña como ella, y estoy seguro, segurísimo, que al igual que ella, hay muchos más dentro de nuestra sociedad, nos hace pensar que no todo está perdido, Alex y amigos oyentes, de que como padres, los que tenemos hijos, los que tenemos hijas, debemos de darle todas las herramientas para que puedan aprovechar el intelecto, la inteligencia y el don que Dios le dio. Prepárese, estudie, capacítese, no sea una más del montón. A mí me ha encantado esta entrevista, me ha encantado y la felicito. La felicito a usted, felicito a sus padres y felicito a sus profesores, porque lo que usted es a día de hoy es la sumatoria de lo que ellos han sembrado en usted. Sus padres, sus abuelos, sus hermanos, que no sé quiénes sean, que no los conozco, pero los felicito, y también a sus profesores, a quienes forman parte de esta unidad educativa, repito, de la que no fui parte, pero que tengo un gran sentimiento de aprecio, porque amigos como Alex y muchos otros familiares también se han formado allí en el, como dice Alex, sí,
2: glorioso, histórico y revolucionario Colegio Olmedo, decíamos en nuestros tiempos, sí. Y ahorita solo es el histórico y glorioso.
0: Ya no es colegio.
2: Yo quiero dar unas palabras, Jefferson. Sí, Alex, dele. Porque de verdad que estoy muy contento, Antonella, te felicito. Y yo le escribí acá a alguien, le digo, esta niña es excelente, esta niña hay que ponerle el ojo, que no la vayan después a querer captar para ilusionarla, llenarla de vanidad, porque la vanidad no hace bien. y te llenan de cositas en la cabeza y ya mañana mismo te quieren lanzar de candidata a lo que sea.
0: No.
2: Te lo voy a asegurar, eso puede ocurrir. Y eso ha ocurrido y vemos lo que está pasando con algunos jovencitos en la Asamblea Nacional y en otros espacios. Pero también tenemos ejemplos muy, muy, muy contrarios a eso, muy valorados, que se han capacitado, que se han preparado. Ayer entrevistó Jefferson Anthony Espinosa, por ejemplo.
0: Claro.
2: Que nació así, muy jovencito. Él desde los 9 años de edad empezó en esta situación y hoy por hoy es brillante, ¿verdad? Con conocimientos muy, muy holísticos. Prepárate, Antonella. Has demostrado hoy día, frente a este tigre que tienes al frente, el señor Ramos, que tienes vuelto para todo, que eres muy formal, una niña que se hace respetar desde su presencia, su contestación, cómo resuelves cada una de las interrogantes que te hemos hecho. Te deseo lo mejor. Dile a tus papis, y que tienen que estar muy orgullosos de ti hoy por hoy, a tus amigos, que quieres prepararte, que no te frenes en esa preparación y siga adelante. O sea, yo veo... No, yo estoy emocionadísimo.
0: Bueno,
2: yo
0: sí, es
2: que yo tengo hijas, hermano, sí.
0: Tengo dos hijas, o sea,
2: sí.
0: Y cómo me encanta.
2: Y estoy orgulloso de ellas, y la miro a ella también, y digo, los papás tienen que estar súper orgullosos de cómo
0: sí,
2: esta niña va a crecer.
0: Hay esperanza, Alex. No,
2: claro que sí, estos son los jóvenes que necesitamos, no, ellos.
0: Todo está perdido.
2: Así,
0: bueno,
2: preparados.
0: Tus palabras finales.
1: Sí, mis palabras finales. Muchísimas gracias por sus palabras. En serio que son muy emotivas. Me impulsan bastante. Muchas gracias por todo. Muchas gracias a todos los oyentes que el día de hoy se tomaron el tiempo de escuchar cómo nuestro consejo estudiantil ha luchado incansablemente y que ha logrado su cometido, que ha logrado llevar a cabo una gestión como lo es un bebedero de agua. Que como ya se dijo, algunos chicos, a veces no, algunos padres no tienen para dar a los chicos ni siquiera 25 o 50 centavos para una botellita o una fundita de agua. Y nosotros les hemos llevado un bebedero que es absolutamente gratis, precisamente para que ellos puedan hacer uso y puedan estar contentos de eso. Como ya les dije, les hago una invitación. Nosotros tenemos un evento el día lunes, que es el apadrinamiento de los chicos de tercero de bachillerato, los más pequeños de la institución. Esto es más para que los chicos se incluyan con ellos. Pues esto me quedaría a decir. Muchísimas gracias. Y como siempre, un honor estar aquí, otra vez estar aquí de nuevo.
0: Gracias, Antonella. Que tengas un lindo día. Saludos a todos los alumnos del Colegio Olmedo, a los profesores también y a tus papis. Don Alexander, buen fin de semana, maestro.
2: Igual para ustedes, un abrazo.
0: Cerramos con la semana con
2: sí, una nota. Sí, qué rico, alegre, qué refrescante,
0: eso,
2: de verdad.
0: Por eso yo dije, no,
2: siento que hay esperanza.
0: Pongámosla a las 8:30, porque hoy ya cerramos el programa esta mañana y cerramos motivados, de verdad, nos has motivado. Gracias. Amigos, 11:30 volvemos con más noticias. Hasta entonces.
2: Un abrazo.
0: Que pasen muy bien, cuídense.
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4: Sono Onda le da la hora. 9:04.
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0: emoción el día viernes. Es que estamos casi fin de mes, casi finalizando este quinto mes del año, el mes de mayo para iniciar junio. Por cierto, junio inicia con el Día del Niño, ¿ah? ¿Eh? Mire usted. Usted es un niño. Para toda nuestra linda gente que nos está escuchando y nos está sintonizando a esta hora de la mañana, gracias por preferirnos, gracias por estar cerquita de nosotros. Siempre es un gusto estar en la programación de Qué Mañana. Mucho que hablar, mucho que conversar. Es viernes, nos vamos a distender casi que para empezar el fin de semana. Yo sé que hoy día, así como el lunes da pereza, el viernes tienes la emoción de que se acabe la jornada para ir a descansar un poquito el fin de semana. O si no, te toca trabajar y la jornada sigue de largo, así que no hay descanso a veces. Sí, a veces toca así. A veces toca así, no hay descanso. Pero para los que sí, aprovechan para darse una escapadita, tal vez para irse a algún lado, ir a despejar un poquito la mente, ir a la playita tal vez, ir por allí a algún lugar específico, alguna cafetería. ¿Quién sabe si usted solo, ¿eh? Uno también tiene que mimarse, uno puede mimarse solo. Yo creo que a veces una de las situaciones que nos cuesta mucho, que
1: no
0: las personas dicen, cuando
1: no
0: te vas
1: plata.
0: Solo, pero ¿por qué vas solo? Uno también puede ir solo, puede ir a desayunar solo, puede ir a almorzar solo, perderse un momentito solo. No hay plata, eso sí es verdad. Estamos casi fin de mes. No sé si fui yo, pero a mí este mes de mayo se me hizo eterno. Eterno, largo. Señor Lester Tola dice que no comparte mi opinión, pero para mí sí, ¿eh? Para mí ha sido un mes extenso. Ya quiero que se acabe mayo, ¿eh? Pero bueno, aquí estamos, señoras y señores. Ya saben, se pueden contactar al 099-921-4468. Allí nos dejan sus mensajitos y nosotros con gusto los estaremos leyendo a esta hora de la mañana. Y pues bueno, eso. ¡Epa! ¡Ey! ¡Ey! ¡Ey! ¡Ey! ¡Ey! No, pues eso ya. Usted ya quiere irse a fin de año, señor Lester Tola. Señor Lester Tola ya no quiere llevar a fin de año. Oiga, no, recién estamos mayo, el quinto mes. No, todavía no queremos que lleguen esos meses. Bueno, estaremos hablando de algunas. De alguna. De alguna

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No te lo puedes perder, sí, que conste que te lo estamos advirtiendo desde ahora. 10 de la mañana con 16 minutos, 10 de la mañana con 16 minutos. Seguimos con más de esta programación. Estamos aquí en ¿Qué Mañana?

10 de la mañana con 28 minutos. Seguimos en nuestra programación. Qué rico, qué rico pasarla así. Qué rico también con el sol que está haciendo el día de hoy. Qué sol. Bueno, nosotros estamos aquí bien, relativamente bien, ¿no? Porque estamos en cabina, pero si uno sale, el sol es intenso, ¿ah? ¿Eh? El sol es intenso, señor Lester Toala. Bueno, seguimos con más. Ustedes saben que en el cuerpo a veces siempre nos aparecen lunares, que son parte normal, ¿no? Incluso algunos tienen, o algunos son de, incluso hasta hereditarios, señales. Incluso tenemos algunas señitas que uno los dice, bueno, son pequeños lunares y lo tiene mi mamá, lo tiene mi papá, o lo tiene mi abuelita, o lo tuvo mi abuelito. Y uno dice, bueno, pero ¿ustedes sabían que hay señales que alertan que existen lunares peligrosos? Bueno, es lo que les vamos a contar a continuación. Y es que justamente la regla ABCDE es una guía utilizada para identificar características sospechosas en lunares. La letra A corresponde a simetría, cuando una unidad no mide con la otra. La B se refiere a los bordes irregulares, pocos definidos o dentados. La C evalúa el color, especialmente cuando aparecen varios tonos en una misma lesión, como negro, marrón, rojizo, azul o blanco. La letra D hace referencia al diámetro, especialmente si supera 6 milímetros. La E corresponde a evolución, considerada una de las señales más importantes, que incluye el crecimiento, cambios de color, evaluación, sangrado, costras o picazón persistente. También se recomienda vigilar el llamado signo del patito feo cuando un lunar luce muy diferente al resto. Miren ustedes, y es que las personas de piel clara, pecas, muchos lunares o antecedentes familiares de melanoma requieren mayor vigilancia. Y es que la exposición frecuente al sol sin protección y antecedentes de quemaduras solares también elevan el riesgo. Especialistas recomiendan realizar un autoexamen mensual y acudir a revisión médica anual. Ante cualquier cambio sospechoso, dolor o sangrado espontáneo, la consulta médica debe ser inmediata y es fundamental para hacer una evaluación adecuada. Entonces hay que tomar la precaución, sobre todo cuando vemos algo raro o algo sospechoso en nuestros lunares, ¿no? A veces hay ciertas alteraciones que dicen, bueno, esto no puede ser normal y hay que buscar atención médica inmediata. 10 de la mañana con 31 minutos, señor Lester Toala. ¿Nos vamos a pausa? Claro, nos vamos a pausa y ya regresamos con más aquí en Qué Mañana.

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0: con 44 minutos, 6 de la mañana con 44 minutos. Seguimos con más dentro de nuestra programación aquí en Qué Mañana. Y como es viernes, aparte de pasarla rico, tenemos buenos mensajes y recomendaciones para todos ustedes hasta ahora de la mañana. Y sobre todo, excelentes ofertas, ¿eh? Por eso nos vamos a contactar con nuestro querido Enrique Tardelli Moreira, quien a esta hora nos tiene desde Comisariato Gonzalo Zambrano que contar qué pasa por ese lado. Mi estimado Enrique, lo escuchamos aquí en Qué Mañana.
1: Bueno, muchas gracias. ¿Qué tal? ¿Cómo está Milenita Zambrano? 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
2: Claro que sí.
1: Así es, María.
2: Tenemos, como siempre, invitando a la ciudadanía para que pueda ser partícipe. Y recordarles que la atención aquí en la Avenida Manabí es de 8 de la mañana a 9 de la noche, de lunes a sábado. El día domingo de 8 a 8 de la noche.
1: Y
2: en los otros locales la atención es normal. En la 1 de enero y en la escuela frente al mercado es de 7 de la mañana a 6 de la tarde. Y en la 9 de octubre y el medio de 8 de la mañana a 6 y media de la tarde, todos los días.
1: Cambio
2: y fuera.
1: Eso,
2: claro,
1: lo hacemos bien, papá. Bueno, claro, ahí está entonces Milenita. 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
0: Muchísimas gracias, mi estimado Enrique Tardelli Moreira, por todas esas buenas recomendaciones y ofertas que tenemos en Comisariato Gonzalo Zambrano. Saludos para todos ellos por ahí, a todos los chicos que laboran. Por supuesto, para toda la gente que está conectada con nosotros a esta hora de la mañana. 10:48, es la mañana con 48 minutos, señor Lester Tuala. Seguimos con más en este viernes aquí.

0: 2 minutos, 11 de la mañana con 2 minutos. Oye, ¿qué será lo que quiere el negro? ¿Qué será lo que quiere el negro? Bueno, señoras y señores, ha llegado el momentico donde nos gusta saludar a la gente que está de cumpleaños. Así que, señor Lister, toda la nos preparamos para el momento dulce, para el momento agradable del día.
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0: Que los cumplas feliz, sí, que los cumplas feliz, que los cumplas feliz, feliz, feliz, feliz, feliz, feliz, feliz. En este caso, el saludo de cumpleaños es para Ángel Pico, que está cumpliendo un añito más de vida. Y por supuesto, que viva el cumpleañero, ¿ah? Dice que viva el cumpleañero, carajo, de parte de su cuñado Steven, que le desea feliz cumpleaños. Y que viva el cumpleañero, por supuesto, que viva el cumpleañero, mi estimado Ángel Pico, que hoy está dándole una nueva vuelta al sol y que la pase muy bien, ¿ah? Así que el saludito de parte de todos quienes hacemos que mañana. Y también saludamos a esta hora, sí, tenemos otro saludito de cumpleaños. Tenemos otro saludito de cumpleaños. Dice: hola, buenos días, saludos para mis hermanos Freddy y Raúl Santana. Sí, de parte de mi estimada Gloria Santana, que en ese nuevo año de vida venga cargado de salud, éxitos y momentos maravillosos. Feliz cumpleaños, les deseamos lo mejor de parte de sus padres, hermanos, sobrinos y toda la familia. Así que saludito para Freddy y Raúl Santana, que son mellizos, ¿ah? Son mellizos los muchachos, son mellizos, nos dice nuestra estimada Gloria Santana. Así que el saludito para Freddy y Raúl Santana, que hoy están cumpliendo un año más de vida. El saludo correspondiente aquí, por supuesto, de quienes hacemos que mañana. Oiga, más cumpleañeros. Hoy ya tenemos bastante cumpleañeros, señor Lester Toala. Un saludo muy especial para la niña Angel Pachay Misa, que está cumpliendo 8 añitos. Que Dios la bendiga y que la quiere muchísimo nuestra querida y licenciada Marilu Cantos, ¿ah? Así que el saludito para nuestra estimada Angel Pachay Misa, que está cumpliendo 8 añitos. El saludo para esta hora de la mañana. ¿Qué dice, señor Lester Toala? Más saludos. Más saludos, sí, pero este no son cumpleañeros. Saludos para Luis Fernández y para Darwin Toala, que están alegres porque ganaron la piscina. Así es, ganaron la piscina. Bueno, muy bien los muchachos, ¿ah? Andan muy bien. 11 de la mañana con 5 minutos, nos vamos a una pausa y regresamos
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11 de la mañana con 8 minutos, señor Lester, todas las suspiras. Suspiras como lo tenían ayer las chicas del grupo Cabañal, el señor Lester, todas las. 11 de la mañana con 8 minutos, 11 de la mañana con 8 minutos. Oiga, permítame saludar a esta hora de la mañana. En la ciudad de Cuenca, nos están escuchando hasta ahora en la ciudad de Cuenca. Un saludito para mi querida Angelita, que hoy está prácticamente culminando su etapa de colegio, ¿no? Así que le mandamos un saludito desde acá para ella, por supuesto, para sus papitos. La queremos muchísimo. Yo sé que siempre cuando uno termina el colegio tienen los sentimientos encontrados, ¿no? Pero de seguro va a guardar muy buenos recuerdos de todo lo que es esto. Así que para nuestra querida Angelita, nosotros le mandamos un beso y un abrazo a esta hora de la mañana, que ya debió haber salido de clases, ¿ah? Hoy me comentaban, que hoy tenía la entrega de ramo de flores, ¿ah? Así que hoy había un evento especial para ellos, así que el saludito para nuestra querida Angelita. 11 de la mañana con 9 minutos, 11 de la mañana con 9 minutos. Señora Tertuana, nos vamos, ¿no? Viernes, para disfrutarlo, para gozarnos, nos vamos a ir con un poquito de buena música para ir despidiendo esta semanita de aquí en Qué Mañana. Nos vamos a ir con, en esta ocasión, todavía, ya, más adelantito. O sea, todavía sweet. Más adelantito nos vamos a ir con este aguerrador, que esta que nos gusta, que nos encanta, que nos ponen a deleitar, a bailar y a gozar. 11 de la mañana con 10 minutos, 11 de la mañana con 10 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Nos saluda nuestro licenciado Antonio Parra, dice: hola niña Elena, amigo Lester, toda la buenos días. Bueno, hoy es viernes y el cuerpo lo sabe, festejar ese trabajo realizado como docente en Ecuador, así que feliz fin de semana para todos. Feliz fin de semana también para usted, mi estimado licenciado Antonio Parra. 11 con 11, señor Lester, todos lo seguimos con más en nuestra programación aquí, esta mañana.

0: 22 minutos, 11 de la mañana con 21 minutos. Sí, señor Lester Toala. Viernes a viernes. ¿Y a qué costo? ¿Qué costo? Eso, esta fue un par, señor Lester Toala. Pero más tarde, después, al mediodía, ¿ya? Me invita al encebollado que me debe y ya todo está listo, perfecto e idóneo.
1: No hay plata.
0: Estamos fin de mes, señor Lester Toala. Ya está casi cobrado usted. Casi cobrado. Pero bueno, son situaciones que pasan, señores y señores. Vamos llegando a la parte final de nuestra programación el día de hoy. Sí, ya vamos llegando a la parte final. Yo sé que no queremos irnos, pero pasa, ¿no? Pasa. Entonces, ya para ir terminando nuestra programación el día de hoy, vamos a terminar con recomendaciones importantes. ¿Por qué está enamorado, señor Lester Toala?
2: Hasta que llegue al corazón.
0: ¿Y cómo dice? Y va creciendo. No. Si canto, la audiencia se nos va a ir, señor Lester Toala, y esa no es la idea. Esa no es la idea, que la gente se nos vaya. Pero señor Lester Toala quiere terminar la programación hoy romántico. Así, cantándole el amor, dice el señor Lester Toala. Pero bueno, a ver, ustedes saben que en el transcurso de la noche siempre tenemos el tema de los horarios de vigilia o levantarnos a las 5 de la madrugada puede generar alteraciones dentro del sueño. Y es que justamente los especialistas hablan acerca de este tema porque explicó que uno de los factores fundamentales para la salud del sueño es el cronotipo, es decir, la predisposición biológica de cada persona para sentirse más activa en denominados momentos del día. La neuróloga, en este caso una neuróloga, indicó que obligarse a modificar las formas bruscas a los horarios naturales de descanso puede generar insomnio, reducción en la calidad del sueño y consecuencias negativas para la salud mental y cognitiva. Entre los horarios más frecuentes de sueño para personas con cronotipo estándar, especialistas mencionó franjas como de 23 horas o de 11 de la noche a 7 de la mañana o de 12 de la noche a 8 de la mañana, aunque aclaró que cada organismo responde de manera diferente, ¿no? Además, se alertó que dormir menos de 6 horas diarias de forma habitual puede aumentar hasta un 30% de riesgo del deterioro cognitivo y elevar las probabilidades de desarrollar enfermedades neurológicas y neurodegenerativas como el Alzheimer. Para esto se recomienda evitar adoptar hábitos basados únicamente en tendencias virales no hacer estas tendencias virales, ¿no? Sin el respaldo científico y subrayó la importancia de adaptar las rutinas de descanso al cronotipo de las actividades laborales y el estado de salud individual. Asimismo, recordó que problemas como insomnio, somnolencia diurna, despertares frecuentes o sensación de cansancio constante deben ser evaluados por especialistas para identificar posibles trastornos del sueño. Para esto, también se enfatizó que la optimización del sueño debe basarse en hábitos saludables y el conocimiento propio organismo. Así se puede evitar generalizar y que puedan afectar a la salud a largo plazo. Miren ustedes. Entonces, debemos de tener un horario específico. Bueno, lo general siempre nos marcan dormir de 7 a 8 horas. Pero, por ejemplo, hay personas que en el transcurso de la noche duermen 4, 2, 3. A veces no se duerme absolutamente nada. Entonces, podemos estarle haciendo un daño a nuestro cuerpo, ¿no? Sabemos que a veces por temas de trabajo, por una u otra situación, pasamos tema de insomnio, pero hay que tener oportunamente marcado, ¿no? Marcado situaciones para evitar justamente que se pueda terminar marcando algo que después nos pueda ser contraproducente en cuanto al tema de salud. Yo creo que eso es siempre lo importante, lo que hay que marcar. Bueno, vamos a escuchar por último a el oyente que siempre nos escucha, siempre nos manda sus reportes. Así que, señor Lester Toala, aquí le vamos a enviar la notita para ir finalizando la programación a esta hora de la mañana. Sí, porque ya estamos finalizando, son 11:26 y ya nos vamos, señores, y ya nos vamos.
3: Hola, así que, ¿qué tal, Milenita? Buenos días para usted y para el señor Lester, para Radio Zona Onda, en toda su dimensión. Por aquí escuchándola desde la parroquia de San Mateo. Full volumen por acá, ¿eh? Buena señal. Por acá escuchándola. Feliz fin de semana para todos, ¿eh? Una musiquita por ahí de Los Diamantes. ¿Cuál foco? Gracias.
0: Gracias a usted por escucharnos y por dispensarnos con su sintonía, como siempre, hoy desde San Mateo. Mire usted. Dice que le digan niño. No, señor, ¿qué le pasa, señor Lester? Toda la, ¿cómo que niño? Por favor, usted ya señor, por favor.
4: Muere bueno. Como envidioso.
0: Así que el saludito para nuestro querido José Gregorio, ¿eh? Que como siempre está en sintonía de Qué Mañana y de Radio Sonó Onda. Nosotros nos vamos despidiendo y complaciendo a nuestra amable audiencia. Les deseamos un lindo fin de semana. De aquí nos encontramos el día lunes en nuestra programación de 9 a 11 y media. A continuación se vienen las noticias en su segunda emisión. Nosotros les agradecemos de parte del señor Lester Tuale, quien les habla, Milena Zambrano. Les mandamos así de... un besote y un abrazo para todos ustedes. Lindo fin de semana, señores. Que pasen muy bien y que tengan un excelente resto de día viernes. Los queremos mucho.

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0: 3:11 a.m. Sean bienvenidos y bienvenidas a esta segunda emisión de noticias aquí en Radio Sonoda en el dial de la 99.7 FM Radio Sonoda, por supuesto también ampliando sintonía en nuestras diferentes plataformas, tanto en Facebook, YouTube, Alexa y nuestra página web. Así que la cordial bienvenida para todos ustedes, finalizando ya la semana, sí, día viernes 29 de mayo del 2026, así que estamos viendo los últimos días de este quinto mes del año. Qué rápido pasa el tiempo, señoras y señores. Hoy, amplia información que contarles a todos ustedes. Ha hablado el ministro de Ambiente y Energía acerca de los cortes programados que existirán en diferentes provincias en nuestro país, y justamente ha hablado de que los planes energéticos se ampliarán una sola vez. Y correspondientemente también el gobierno ha dicho que compensará a los ciudadanos que sufren los cortes programados de energías de Ecuador. Además de ello, también estaremos hablando acerca de la crisis que se vive hoy por hoy dentro de las cárceles, porque el director de la SNAI suma más de un año en funciones y dar vocería acerca de lo que sucede en la interna de las cárceles de el país. También el alcalde de Cuenca, Cristian Zamora, apelará a la sentencia del TIC tras suspender sus derechos políticos. Sí, señoras y señores, suspendieron los derechos políticos del alcalde de Cuenca por 6 meses. Sí, por 6 meses. También el día de hoy hubo una masacre en Puerto Viejo, de esas noticias que no nos gusta contar y que ya estaremos detallando dentro de la información el día de hoy. 11:35 a.m. Un saludo también para nuestro querido Ídalo, y también más adelante estaremos con cada uno de nuestros compañeros que nos irán ampliando información desde las calles de la provincia. Pues bueno, nosotros empezamos a generar información a esta hora de la mañana, sin antes decirles que nuestros contactos, el 2000347 y el 2000358, están abiertos para todos ustedes para denuncias, comentarios que tengan a esta hora de la mañana. Es momento de tomar contacto a las calles de Puerto Viejo. Estamos con nuestro querido Enrique Moreira, quien nos tiene información aquí en Zona Onda Noticias.
1: Informativa de Manabí, muchas gracias, Milenita. ¿Cómo está? También para Ítalo. Estamos por hoy día viernes, fin de semana. Bueno, la gente está contenta, la gente anda. Unos sí, otros no. Bueno, estamos viendo el pulso, cómo está Puerto Viejo. Justamente estamos por aquí, por la calle Córdoba, la calle Ricaurte. Fuerte el sol, le cuento, Milenita. Hay que, mire cómo se utilizan los parasoles ahorita. Hay que andar protegido con este clima que está fuerte el día de hoy. Calle Córdoba, al frente tenemos el cuerpo de bomberos de aquí de Puerto Viejo. Acá al frente también hay unos terrenos vacíos. Más allácito hay otro edificio también que después del terremoto no ha sido ocupado hasta el momento para nada. Las calles se mantienen limpias, como usted ve, las actividades que se dan en este lugar. A pesar que aquí hasta el día viernes se ve movimiento. Ya sábado, por estos lugares, usted ya casi 6 de la tarde, usted ya no encuentra nada por ninguno de estos lugares. Todos estos lugares ya como que se muere, dice uno, las calles, porque no hay cómo andar. Usted sabe tantas cosas que ocurren ahorita en la ciudad de Puerto Viejo. Déjame ver qué dice el criterio de la gente también que anda por aquí, por ese sector. ¿Cómo está, caballero? Un gusto saludarlo a través de Sonoda. Muy buenos días. Por aquí viendo cómo está el ambiente, cómo está la gente. No sé si usted también tiene conocimiento o cuál es su opinión también, que el alcalde de la ciudad de Puerto Viejo ha solicitado que salgan los militares a las calles. No sé si tiene alguna opinión usted como ciudadano de Puerto Viejo. Un gusto saludarlo, caballero.
2: Igual manera, buenos días, señor periodista. Igual un saludo para Zona Onda, los estudios de la ciudadanía. Sí, realmente el país entero vive un tiempo difícil, tiempo de inseguridad. La capital de los maravistas, Puerto Viejo, nuestro querido Puerto Viejo, también está inmerso en esa ola de inseguridad. Creo que es necesario que se hagan todos los esfuerzos, que las autoridades locales estén haciendo todos los esfuerzos y que salgan los militares a la calle de Puerto Viejo. Creo que será una buena alternativa para bajar los índices de inseguridad. La ciudad es peligrosa, una ciudad que era pasiblemente muy tranquila. Hoy por hoy pues no podemos caminar con mucha tranquilidad en muchos sectores de la ciudad. Lo escuchaba comentando que en la parte céntrica de la ciudad inclusive ya está muy muerto, ya nadie circula, precisamente a la ola de inseguridad que vive el querido periodista.
1: Sí, es verdad, que no sé si usted recuerda, como usted, creo que es de aquí de Puerto Viejo, porque todo se movía en horas de la noche, todo esto era lugares Exactamente, la gente circulaba con toda tranquilidad, con toda normalidad por las calles de Puerto Viejo, y ahora ya no, las cosas han cambiado, no se lo puede hacer.
2: Así es, mi querido Tardelli, esto es una ciudad que de poco a poco...
1: Perdón que lo interrumpa, pero es una ciudad comercial.
2: Es correcto, y está muerto el comercio de la ciudad. Es una ciudad que está en agonía comercial, es una ciudad que... Pero esperemos días mejores para nuestra capital, Manavita, que es una ciudad que nosotros amamos mucho. Por no vernos por derecho, merecemos vivir en mejores condiciones.
1: Muchas gracias, caballero. Gracias por su opinión. Entonces, lo que corresponde al tema que consultaba con el joven que está aquí, sobre el tema que ha solicitado el alcalde del Cantón Puerto Viejo, sobre el tema

0: de ahí de la calle Alajuela, igual que tu amigo Don Wilson, Don Wilmer, perdón, Don Wilmer Ceballos, ahí su lubricadora, la gente de la tapicería Vacía, los amigos boyeros, bueno, en sí, toda la gente que reporta sintonía. Así está Puerto Viejo, hasta el momento lo que corresponde en las calles de la ciudad, a través de Sononda Noticias.
1: Señor, la Fuerza Informativa de Manabí, muchas gracias, mi estimado compañero Don Enrique Tardelli Moreira, a usted por la información que nos entrega desde exteriores. Ese es el sentir de la ciudadanía. Desprotección, peligrosidad, una baja en el ambiente comercial de nuestra capital de la provincia. Entiende, nuestro compañero Don Yandri Navarrete nos tiene una nota también de inmediato con la señora gobernadora, porque el día de ayer, en base a los últimos acontecimientos, esta semana de extrema violencia que ha vivido el Cantón Portoviejo, el alcalde de la ciudad ha pedido militarizar el cantón. Ya hay una respuesta. Vamos a ver si sí o si no. ¿Qué dice la señora gobernadora, don Yander Navarrete? Bienvenido a Sononda Noticias.
2: La Fuerza Informativa de Manabí, ¿qué tal? ¿Cómo le va? Saludos, Jefferson, para usted, para Milenita, para Don Guito Ceballos, los oyentes en la provincia, en el país y en el mundo. Efectivamente, hoy rápidamente tratamos de hacer el contacto y de conversar con la gobernadora de Manabí, la abogada Aurora Valle, al petitorio o al pedido que realizó específicamente el alcalde de la ciudad, el magíster Javier Pincay. Le cuento que aquí está, vamos a escuchar. Escuchemos el diálogo con la gobernadora de Manabí.
3: ¿Qué hizo el señor alcalde a el principal de el fuerte militar, en este caso al coronel Arroyo? Entendamos que existe un bloque de seguridad en el cual está para los 22 cantones de la provincia de Manabí. Si ustedes hacen un análisis a nivel de todos los distritos que tenemos a nivel de la provincia de Manabí, hay distritos donde las olas de violencia, los números de crímenes se dan con mayor frecuencia. ¿Por qué razón en este caso Puerto Viejo nos dispara la alerta? Porque llevábamos más de 60 días donde no se daban estos tipos de casos de muertes violentas. Nosotros no podemos responder de manera inmediata a una solicitud sin antes no se tiene un análisis, y por eso el bloque de seguridad se reúne permanentemente. A nivel país está nuestro presidente Daniel Noboa y obviamente se hace o se toman las decisiones en función a lo que se va presentando. Por lo pronto está activado el bloque de seguridad Manabí, donde se están ya interviniendo por parte de cada una de las unidades de investigación. Y recordemos que muchas de estas muertes corresponden a actos o enfrentamientos entre organizaciones internacionales. No decimos que todos los casos corresponden a ellos, pero sabemos lo que está viviendo el país y sobre todo la provincia. Por decir, el distrito Manta, Montecristi y Jaramijó es uno de los cantones, o son los cantones donde mayor caso de muertes violentas existen, y ha sido duro para la provincia y para el bloque poder nosotros contrarrestar esta situación. Sin embargo, son ciudades que no están militarizadas. Han existido medidas por parte del señor presidente de la República, como en el caso del toque de queda, que se dieron de manera puntual. El primer trimestre de la provincia del año, la provincia de Manabí llevaba un menos 20% en la reducción de las muertes violentas. Esta lamentablemente llegó a un 12% después del toque de queda que se dio por parte del presidente de la República ya en el mes de abril. Estamos ya en el mes de mayo y tenemos un menos 6. Esto significa que tenemos que replantear para poder recuperar lo que ya habíamos ganado en el primer trimestre.
4: ¿No se descarta esta medida nuevamente, el toque de queda aquí en Manabí?
3: Yo creo que nosotros estamos haciendo un trabajo, y vuelvo e insisto, hay unidades de investigación en la provincia de Manabí. Nosotros estamos como gobierno replanteando todo el trabajo que se tiene que realizar. Los toques de queda son necesarios, y entiéndase que se han hecho en horarios en los cuales tratamos de no afectar al sector productivo y turístico. Pero eso no significa que en el momento que pidamos la colaboración de la ciudadanía para que puedan intervenir las unidades de investigación, o en este caso por parte de quienes están al frente del trabajo que se tiene que realizar para poder erradicar esta delincuencia, habrá que hacerlo. Ahora bien, entendamos algo. todo este trabajo que se ha venido realizando, muchas veces cuando usted escucha de que se incautó

0: Portaron toneladas de droga, posterior a ello aparecen las muertes violentas. Entonces, nosotros estamos viviendo momentos difíciles, pero quienes nos han venido a entorpecer nuestra tranquilidad, lo que nosotros a gritos pedimos a los ecuatorianos, justamente son estas organizaciones internacionales.
1: Bien, ahí está parte de la nota que conversábamos con la gobernadora de Manabí, la abogada Aurora Valle, al respecto al petitorio que hizo el alcalde de la ciudad de Puerto Viejo. Ahí está, compañeros, este es el dato, la información, tienen que analizar, se están reuniendo todos los días, aparentemente, y no solamente, lo decía ella, Jefferson, Milena, oyentes de Radio Zona Onda, no solamente hacerlo en el cantón Puerto Viejo, sino también que tienen que unirse otros cantones para el tema de la seguridad, era lo que podíamos escuchar o resaltar el tema al petitorio que se hizo por el alcalde de Puerto Viejo. Compañeros, este es el aporte informativo, vamos a regresar al estudio para que usted continúe con más información a través de Zona Onda Noticias.
2: Bien, gracias a usted, mi estimado compañero, don Yandre Navarrete, desde las calles de la capital manabita. La señora gobernadora entonces acaba de decir que lo que está ocurriendo en la ciudad y en la provincia son peleas de bandas y que entonces este tema entrará en análisis, dice, ¿no? Se va a analizar la situación. Bueno, 11 horas con 45 minutos, son las 11 horas con 45 minutos, tiempo exacto, la hora en todo el país. No se puede poner entonces, me dice don Ítalo Ceballos, ¿no? Las declaraciones que tenemos acá. Audio, ¿sí se puede? Ya, listo. Le pasé entonces allí lo que acaba de decir el ministro Blum. No van a haber apagones.
3: Solamente los que están programados
2: ya. Son desconexiones programadas.
3: No para son, evitar algún contratiempo.
2: No se anden confundiendo, por favor. ¿Qué dijo el ministro, Mirena?
3: Y es que justamente el ministro del Ambiente y Energía, Juan Carlos Blum, se refirió a los planes energéticos y mantenimientos programados por los posibles efectos de El Niño. Explicó que además de la preparación para el evento, se buscará repotenciar e incluir infraestructura nueva que debe conectarse a la red.
2: Todos sabemos que cuando caen las primeras lluvias se producen problemas eléctricos en varias zonas. Estamos tratando de evitar que eso suceda, repotenciando los sistemas con mantenimientos, incluyendo nueva infraestructura y revisando todo el sistema nacional, dijo el día de hoy el señor ministro.
3: Además explicó que si no se realizan estos mantenimientos que implicarán racionamientos de energía eléctrica de hasta 4 horas durante el evento del Niño, podrían darse problemas mayores. No podría pasar como sucedió en Esmeraldas, donde hubo cortes de 2, 3 y 4 horas pero seguidas para el transformador explotó por lo viejo que estaba. ¿Ya? Y estamos tratando de prevenir, fue lo que mencionó.
2: Las provincias que tendrán los racionamientos son las que tienen mayor cantidad de infraestructura eléctrica. Hay estructuras que necesitan más mantenimiento, agregó el señor.
3: El cronograma para los planes energéticos es definitivo. No se sumarán nuevas localidades. Además, Blum explicó que es independiente para cada localidad y zona. Es importante resaltar que esto, que se cortarán solo una vez. No es que la siguiente semana se cortará nuevamente, fue lo que explicó.
2: Dice el señor ministro.
3: Que solo una vez.
2: Todas las ciudades tendrán diferentes horarios. Blum señaló que se busca que sean en la madrugada, pero en diferentes zonas durante el día debido a varios factores como la seguridad. En esos casos se ha programado de 7 a 10, de 9 a 12, pero son casos específicos.
3: Blum explicó que los cortes de luz durante el mantenimiento son por seguridad del sistema y de los trabajadores. Hay trabajos que se pueden realizar en caliente, pero no todos.
2: Bueno, entonces, escuchemos lo que dice el señor ministro. No son apagones, son desconexiones programadas. Por favor.
4: ¿O no apagones? Creo que es la pregunta.
5: Es el fantasma también que siempre está en medio de todas las preocupaciones de la ciudadanía. Y también, ¿cómo está la capacidad de generación eléctrica del país? Para que quede claro también.
6: Correcto. No va a haber apagones este año. Estamos trabajando en prevenir, como en estas obras de mantenimiento, y también estamos trabajando en poner en tierra capacidad de generación térmica, es decir, capacidad que funciona con combustibles y no depende de las lluvias. Esperamos no usarlas, que exista suficiente agua en las represas, porque es mucho más barato para el Estado. Los combustibles son costosos, pero...
4: Además, como está ahorita el mercado internacional.
6: Es terrible. Los precios son absolutamente terribles y están causando un problema en el manejo de las centrales. Así que esperamos que haya suficiente agua para no tener que prender centrales térmicas. En el caso de que eso se dé, las prenderemos y la gente tendrá garantizado su suministro de electricidad. Seguimos trabajando en conseguir más generación en tierra y en reparar máquinas que han estado paradas por años en las centrales.
5: ¿Qué proyectos están llevando a cabo para esto?
6: Se ha llevado a cabo varios concursos, 10 concursos para alquiler de plantas de generación.
4: Son las que se conocen como barcazas, ¿son estas plantas de generación o no?
6: Las barcazas son parte de... La única diferencia con las barcazas es que son flotantes. Ajá. Las que estamos...
4: En tierra.
6: Pues en tierra, que es más fácil manejar combustible. La logística es mucho más sencilla. Y también estamos reparando máquinas propias que han estado paradas muchos años para que estén disponibles. Es verdad que muchas de esas funcionan.
2: Ahí teníamos entonces al señor ministro Juan Carlos Blum hablando acerca de los planes energéticos que se aplicarán una sola vez. Acaba de decir, no tendremos apagones en este año, pero si se le va la luz, son desconexiones que están programadas. 11:51, el tiempo exacto, la hora en todo el territorio nacional. Alcalde de Cuenca, Cristian Zamora, apelará a la sentencia del Tribunal Contencioso Electoral que suspendió sus derechos políticos. Aquí la noticia.
3: El alcalde de Cuenca, Cristian Zamora, anunció que apelará a la sentencia del Tribunal Contencioso Electoral, es decir, el TSE, que suspende sus derechos políticos e impone una multa económica por una infracción de violencia política de género. El burgomaestre comentó que el fallo tiene razones obviamente políticas, se carece de argumentos y busca un fin electoral. Informo que la apelaremos al Pleno del Tribunal Contencioso Electoral, por lo tanto, los efectos de esta sentencia quedarán suspendidos, fue lo que advirtió Zamora. Agregó que seguirá trabajando por Cuenca, nada ni nadie nos detendrá, inauguraremos más obras y comenzaremos también otras más.
2: Escuchemos lo que dice el alcalde de Cuenca, don Cristian Zamora, en horas de esta mañana en el centro de la capital, Azuay, por favor.
7: Este es un criterio muy peregrino de un juez que lo respetamos, pero que siempre se ha prestado para este tipo de cosas. Yo tengo la plena confianza que los 5 jueces que conocerán la apelación y que vamos a apelar, y que por lo tanto deja insubsistente lo que está en primera instancia, lo harán apegados a derecho, de manera jurídica y sobre todo protegiendo lo que ellos tienen que proteger, la democracia en el Ecuador y en el país.
2: Bien. Son las 11:52, tiempo exacto. Ecuador y Perú han acordado ejecutar operaciones militares coordinadas, el intercambio de inteligencia y también el control en 5 zonas prioritarias de la frontera común para enfrentar al crimen organizado transnacional. Esto fue lo que dijo el señor ministro Giancarlo Lofredo. Por favor.
8: Un mensaje que le dejemos a ambos países, empecemos por Ecuador.
9: Tengo mucho optimismo, mucha esperanza para las comunidades que están en frontera. Vamos a hacer un trabajo coordinado que lo vamos a sostener en el tiempo, que seguramente junto con la seguridad va a traer el desarrollo en toda esta área.
10: Efectivamente, tanto en Perú como en Ecuador, nuestra principal preocupación, como lo dije hace un momento, es garantizar la seguridad de los ciudadanos. Nosotros estamos impulsando acciones y medidas, en el caso peruano, estados de emergencia, para que con el apoyo de las Fuerzas Armadas tomemos el control, restablezcamos la seguridad y logremos erradicar de nuestros territorios a todos estos grupos que están desarrollando actividades ilegales, perturbándonos la paz, lo cual no estamos dispuestos a tolerar. Como estados hermanos vamos a trabajar en conjunto para alcanzar la paz y la seguridad de todos.
2: Bueno, 11:54, ya voy con Pepe, rapidito. Búsquese por allí, mi estimada licenciada Milena Zambrano, porque hay un tema respecto a don Jonathan Narváez. Se dice que ha tenido que abandonar el Giro de Italia. Por favor, búsquenos eso. ¿Qué ha pasado? Si tan bien que íbamos con don Jonathan, pensábamos que nuevamente nos íbamos a convertir en el equipo número uno del ciclismo mundial, o nuestros deportistas nuevamente iban a estar arriba en el podio, pero bueno. Ya nos tendrá usted todos los detalles. Vamos ahora a Manta, tendremos el contacto con nuestro compañero don Pepe Cedeño. ¿Qué tal, don Pepe? ¿Cómo me le va? Bienvenido a Zona Onda Noticias.
11: La Fuerza Informativa de Maraví, saludos a ustedes y a nuestra audiencia. Un día bastante caluroso y muy agitado también en cuanto a actividades que se han desarrollado. Hoy, por ejemplo, en el Cantón Montecristi se estaba haciendo la rendición de cuentas por parte del señor alcalde. Esto fue a las 10 de la mañana. En Manta también varias actividades como la presentación o el lanzamiento que hizo la cadena de farmacia Santa Marta de una aplicación donde los ciudadanos, los usuarios, clientes y no clientes pueden mediante una aplicación tener un control de su glucosa, inclusive de su presión arterial. Bueno, bastante extenso el asunto, pero algo también interesante e innovador. También el Cuerpo de Bomberos de Manta dio detalles sobre los resultados del simulacro provincial que se está desarrollando porque hoy culmina en torno a incendios forestales, hablando el comandante del Cuerpo de Bomberos sobre sectores vulnerables que son, y también otros cantones en la provincia que son muy susceptibles, como el caso del Cantón Santa Ana, que obviamente tiene zonas donde no hay vía, donde no hay carretera, solamente hay vías veraneras, y aparte de eso, la quema que hacen los agricultores para la preparación del terreno para la siembra. Todo eso conlleva, y el calentamiento que aumenta cada día, preocupante, ¿no? Otros cantones también como Sucre son bastante susceptibles a los incendios forestales, para lo cual se hizo un simulacro, sobre todo en la zona de Pacoche, zona montañosa de Manta, para ver cuán preparado están en un caso o en caso de este tipo de emergencia. Ahora estamos en la vía Manta-Montecristi, a la altura de la Aurora, en el ingreso aquí al barrio Marbella, donde una empresa privada también hace inaugura un local aquí en Manta, una empresa que ofrece artículos de arreglos, de, en este caso sería de acabados en madera para el hogar. Esto significa que a pesar de la situación que vive, la empresa privada sigue confiando en esta ciudad, ¿no? A pesar de los pesares, a pesar de tantas cosas, y como la que vemos aquí, por ejemplo, el ingreso a Marbella, el estado de la vía, pero la empresa privada sigue confiando en esta ciudad. No sé si podemos escuchar algo, don Ítalo, de lo que dijo el jefe del Cuerpo de Bomberos respecto a el reclamo que en días pasados presentó un grupo de bomberos ante el Ministerio Laboral. En su momento, la semana anterior, sacábamos una nota con el abogado patrocinador de este grupo y hoy se le consultó al respecto al coronel Julio Roca Salazar y esto respondió. Escuchemos.
12: Todo en su momento, un pliego de peticiones ante la Inspectoría de Trabajo solicitando el reconocimiento de derechos laborales bajo las consideraciones que ellos consideraban pertinentes. Es importante resaltar este aspecto de que el 28 de mayo esta institución legalmente fue notificada por la resolución emitida por el Tribunal de Conciliación y Arbitraje, conformado para tal efecto, mediante el cual por voto de mayoría se declaró la improcedencia del trámite planteado por los accionantes y se dispuso el archivo del proceso. La resolución determina en lo principal que el personal perteneciente a los cuerpos bomberos del país se encuentra regido por el régimen laboral del COESCOP y de manera supletoria por la LOSEP, señalando además que dichas normas no contemplan como mecanismo para exigir derechos presentados en el pliego de peticiones.
11: Oye, es importante de lo que manifestó el jefe del Cuerpo de Bomberos. Entre otras cosas, también manifestó que uno de los cuerpos de bomberos en la provincia que mejor pagado están miembros es el Cuerpo de Bomberos de Manta, ¿no? Habló, por ejemplo, del sueldo de $700, que sería el promedio que gana en los bomberos, a diferencia de otras casacas rojas, y que quedó sin efecto, también ellos apelaron y quedó sin efecto este reclamo que habían hecho los señores que mencionábamos en días anteriores. Ese es el aporte informativo por el momento desde la ciudad de Manta. Regresamos con ustedes a través de Zona Onda Noticias.
2: Fuerza Informativa de Manabí. Gracias, don Pepe Cedeño, desde la ciudad puerto, desde Manta, Manta, Manta. Infórmenos la hora, licenciada Milena, por favor.
3: 11:57 a.m.
2: Les informamos que el Ministerio de Salud reconoce discrepancias en sus propios datos sobre tuberculosis en el país. Cárceles concentran uno de cada cuatro contagios. El Ministerio de Salud Pública se vio obligado a sincerar sus cifras y ajustó el número de casos de tuberculosis registrados a escala nacional en el 2025, admitiendo que Ecuador superó los 10.000 contagios en medio de una crisis sanitaria sin precedentes en las cárceles de todo el Ecuador. Vea usted. Son las 11 horas ya con 59, casi llegamos a la parte, casi llegamos a la hora meridiana. Mientras tanto, vamos a ir conociendo lo siguiente, licenciada Milena. Vamos con las recomendaciones, también las menciones, porque luego tendremos una entrevista, don Ítalo Ceballos. Le cuento que Manabí conquistó la mitad del mundo.
3: Conquistó.
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2: 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Saludos para toda la gente que diariamente va a servirse esos deliciosos platos, exquisitos platos en La Patucha, como don Carlos Aveiga, don Rafael Dueñas, la gente del taxismo, ¿no? Los amigos de la Fuerza Amarilla. A ver, ¿qué dice por acá el mensaje de texto de don Ramón Darío Cedeño? Me dice, Ramón, ¿qué tal, Jefferson? Hoy 29 de mayo, en la ciudad de Manta está cumpliendo años la señora Jocelyn Vinces Rendón. Le saluda desde Nueva York sus padres, don Wilmer Medranda y también su mamita, la señora Isaura Rendón, su esposo, don Abel Ponce, su hija Ana y también sus hermanos Eric y Yardel Vinces Rendón. Y pues a este saludo también se suma su abuelita, sus primos, sus tíos y toda la familia. Que viva la cumpleañera, la señora Jocelyn Vinces Rendón, en la ciudad Puerto, allá en San Pablo de Manta. 12 horas, 2 minutos, unas 12 horas con 2 minutos, tiempo exacto. Hacemos una breve pausa comercial y ya retornamos.
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2: Son las 12 horas con 5 minutos, 2 horas 5 minutos, tiempo exacto, la hora en todo el Ecuador continental, la hora en todo el país, amigos, amigas, oyentes, televidentes e internautas de la radio. Me cuenta si tenemos al invitado a través del Zoom ya conectado, mi estimado Ítalo. ¿Sí? ¿Nos informa el amigo si nos escucha y nos ve, por favor? Magíster Clever Paucar. 12:04. Magíster, ¿cómo le va? Saludos, buenas tardes. Bueno, a ver si... ¿Sí? ¿Está? Magíster, sí. ¿Nos escucha? Buenas tardes.
21: Buenas tardes.
2: A ver, ¿cómo le va, Magíster? Buenas tardes. Por favor, ¿me confirma si nos escucha?
21: Escucho bastante bien, sí, gracias.
2: Ya, bien, nos escucha y nos ve. Listo, con eso ya es suficiente. Con eso ya tenemos bastante. Gracias por acompañarnos, Magíster Clever Paucar Molina, director de la carrera de negocios internacionales de la UT. A ver, mi estimado Magíster, es un gusto que nos acompañe a esta hora a través de Radio Sono Onda 99.7. Justo antes de la pausa, escuchamos las declaraciones del señor ministro de Energía, el nuevo ministro, entre otras cosas, manifestaba que a día de hoy, por ejemplo, poder abastecer a todas las barcazas de combustible para generar energía nos está saliendo bastante caro a los ecuatorianos por los altos costos de los combustibles actualmente. ¿Por qué están elevados? Pues por la guerra que empezó allá en el estrecho de Hormuz, entre Irán y los Estados Unidos, o Estados Unidos contra Irán. Es decir, estos temas de geopolítica también nos afectan a los ecuatorianos. Pareciera que no, pareciera que la guerra está bastante lejos, sin embargo, somos directamente afectados. Y hablemos un poco de eso, entremos por allí, estimado Magíster. ¿Qué es en sí la geopolítica, por favor?
21: Gracias primero por la entrevista, por este espacio que me dan. Me parece que, como mencionas, lo importante es entender cómo cualquier evento, por más aislado que parezca, termina impactando en diferentes latitudes, y una de ellas la nuestra también. Justamente la geopolítica es entender eso, de qué manera se configuran las relaciones políticas entre diferentes actores internacionales y cómo esas dinámicas terminan afectando diferentes procesos. En el caso particular que mencionaste, por ejemplo, esta alza de los combustibles, dado el conflicto hoy por hoy en Irán.
2: Bien. Ahora, este tema, hablemos un poquito de aquello, de lo que está pasando allá en el estrecho de Hormuz. No tiene fin, no se le ve fecha todavía de finalización a este conflicto.
21: Hay voces ya de un intento, por lo menos, de un acuerdo entre Estados Unidos e Irán. Es una situación bastante álgida. Los dos actores quieren asegurarse que sus condiciones sean cumplidas, que no se vuelva a repetir un evento similar en el futuro cercano. Entonces se entiende un poco lo complicado de intentar llegar a un acuerdo, pero por otro lado también habrá que considerar que hay un impacto económico que no solo está afectando a Irán, no solo está afectando al Golfo, es un impacto que afecta a todo el mundo, y por eso no resulta tan sostenible el mantener la guerra a tan largo plazo, que creo que fue algo que no fue calculado en un inicio. Y yo entendería que se buscaría por lo menos una solución en el futuro cercano.
2: ¿No fue calculado en un inicio por quién?
21: Yo creo que se esperaba tal vez que sea un evento un poco más rápido, que la contraparte, en este caso Irán, acceda un poco más rápido a las condiciones que pedía Estados Unidos. De todas formas, el evento se prolongó más allá de, a eso me refiero, de lo que se habría esperado con un ataque de Estados Unidos directamente a Irán.
2: Bien. Licenciada Milena.
3: Bueno, un gusto tenerle acá en los micrófonos de la 99.7. Hablando justamente de esta incertidumbre global, ¿no?, que existe hoy por hoy en la parte geopolítica, también tenemos los roles de los BRICS, ¿no? También ese desafío regional. ¿Cómo trabajar en medio de todos estos ejes temáticos?
21: Yo creo que a países como el nuestro en particular, mencionas los BRICS, pero los BRICS son economías considerablemente más avanzadas que la nuestra. Sin embargo, actores más pequeños, no directamente relacionados con este problema, siempre tienen el inconveniente de que los poderosos pelean y nosotros recibimos las consecuencias de esas peleas. Uh-huh. No podemos nosotros permitirnos el necesariamente tomar un bando dentro del conflicto. La situación económica de Ecuador y política no da para aquello, y de ningún país pequeño o mediano. Lo importante es intentar navegar en la mitad de ese conflicto y encontrar las mejores oportunidades. Y ahí creo que la importancia también de no actuar de forma individual, porque de forma individual no tenemos demasiado peso, sino más bien actuar en bloque. Y ahí resulta importante estos procesos de integración regional, que creo que es el camino que debería seguir Ecuador, Sudamérica y América Latina en general, para hacer frente no solo a este desafío, sino desafíos futuros que vendrán en otras áreas también.
2: Magister, desde su perspectiva, ¿el mundo vive hoy un nuevo orden mundial?
21: Creo que todavía es muy apresurado llamarle un nuevo orden, pero como nunca antes, sí estamos a las puertas de entrar justamente a eso. Hoy vivimos un periodo de cambio. El orden internacional, como le conocemos ahora, es un sistema internacional que nace a partir de la Segunda Guerra Mundial. Uh-huh. Y todas las instituciones que hoy conocemos se han configurado a partir de lo que fue la Segunda Guerra Mundial, quien triunfó después de la Segunda Guerra Mundial, y también se consolidó durante el periodo de la Guerra Fría. Hoy por hoy vemos que todo eso que nos dejó la Guerra Fría y la Segunda Guerra Mundial está cambiando. Crecimos con la idea de democracia y capitalismo liberal es el camino que hay a seguir. Y de pronto tienes un actor como China que no necesariamente representa esos valores o principios, y que sin embargo logró también una posición hegemónica en el sistema internacional. Entonces, justamente ese es el problema principal hoy día. Ese modelo en el que creíamos nosotros el camino único a seguir nos demuestra que hay otras opciones, y eso pone un poco a tambalear el sistema internacional como le conocíamos. Además que China está creciendo en cuanto a su poder, tanto económico como político, y veíamos en el encuentro que tuvieron recién, Xi Jinping hacía referencia justamente a este famoso, a esta famosa trampa de Tucídides, que no es otra cosa que cuando hay una potencia vigente y esta empieza a decaer y hay una potencia retadora, casi siempre eso termina en un conflicto bélico. Entonces Xi Jinping le decía a Donald Trump que esperan que por primera vez en la historia eso no se repita. Creo que ese es un mensaje claro de China reconocerse como un nuevo actor hegemónico y Estados Unidos a la vez reconocer como un actor no en decadencia, pero sí bastante debilitado.
2: Que no tengamos que ir a una disputa mundial para saber cuál es el más desarrollado, cuál es la máxima potencia, sino que puedan coexistir de pronto, ¿no?
21: Creo que esa es la idea principal, es lo que se intentó a partir de todas estas instituciones, Naciones Unidas y demás, que se crearon a partir de la Segunda Guerra Mundial, un poco prevenir conflictos futuros. Comentábamos con un colega recientemente que desafortunadamente la historia tal vez no se repite, pero sí rima. Y vemos un periodo de inestabilidad internacional en lo económico, un periodo de inestabilidad en lo político, un periodo de guerras que están sucediendo y que parece que esas instituciones que fueron destinadas a controlar justamente que no haya conflicto, no están logrando su cometido, y de ahí que han proliferado y que las normas y derecho internacional que se suponía nos regía no está actuando como se habría esperado.
2: A raíz de la Revolución Francesa surge la República, surge el Estado, surgen los poderes del Estado, pero también en el ámbito político surge la izquierda y la derecha. Y en esta región el péndulo político ha venido en ese vaivén históricamente, como en los Estados Unidos, como en la misma Europa. A día de hoy, ¿qué desafíos enfrenta esta región que hará cuestión de 10 años atrás tenía mayor incidencia la izquierda? Hoy vemos como países como Argentina, como Ecuador mismo, como Bolivia, existe la gran posibilidad de que Colombia también vuelva a la tendencia de derecha. Hoy, ¿cómo coexisten todas estas ideologías y tendencias políticas? ¿Qué desafíos tenemos, por ejemplo, nosotros acá en el Ecuador, que venimos saliendo de una época bastante prolongada de una ideología, de un sistema político, de una forma de gobernar a una totalmente distinta, que es la que tenemos actualmente?
21: Creo que el problema fundamental allá pasa por un tema de un pragmatismo que deberíamos tener en la región. Como tú bien mencionas, hay un péndulo de izquierda a derecha que se repite en nuestra historia. Ahí sobrepasamos los 70 intentos de proyectos de integración regional que terminan siendo lo mismo con un nombre distinto a los más recientes, UNASUR.
2: UNASUR, Mercosur, LACAM.
21: Por Prosur, y que a la final no cumplen su cometido de integrarnos. Yo creo que estos ciclos ideológicos van a continuar ocurriendo. Es parte de la construcción de la región también y de los procesos que vivimos, de los desaciertos de una tendencia u otra que obligan a que la contraparte crezca. Esto no es un secreto para nadie, pero lo que sí debería trabajar en la región es en procesos de institucionalización en los cuales el proyecto Estado trasciende esas divergencias ideológicas y hayan políticas de Estado propias que permitan que construyamos un proyecto país a largo plazo. Tenemos un ejemplo de Arabia Saudita, tal vez una monarquía en la que estos juegos ideológicos no entran tanto, pero construyen un plan hacia 2030, una visión 2030, y esto fue construido en 2018.
2: Claro.
21: Es decir, 12 años de proyección. Tienes los planes quinquenales que hay en China. Esto trasciende el tema ideológico, que esos serán simplemente los matices con los que se llevará a cabo un proyecto país, pero si no actuamos con proyectos propios, proyectos de Estado, es difícil que la región logre avanzar, y simplemente lo que vamos a tener son estos ciclos cortos de Magister, 4 años.
2: En base a este último comentario suyo, no sé si también podemos citar como referencia lo que ocurre, por ejemplo, Verbigracia, aquí nomás, a los lados, en Perú. Perú es un país que ha venido atravesando una inestabilidad política desde hace ya 9 años, creo que 9 años han tenido 7 u 8 presidentes, sin embargo, tienen estabilidad económica, porque hay un norte, porque hay un plan, una hoja de ruta de Estado, ¿no? Han habido gobiernos de una tendencia, de la otra tendencia, sin embargo, económicamente, Perú no ha sufrido el embate que, por ejemplo, sufrimos nosotros acá en el país, allá por la época del 97, 98, o lo que pasó, por ejemplo, en Europa en el año 2000, cuando salieron de la izquierda de José Luis Zapatero, que por cierto hoy también está a punto de meterlo a la cárcel, y luego llegó Mariano Rajoy de derecha del PP. ¿Por qué ocurre esto? O sea, porque allí sí hay una estructura como Estado, más allá del gobierno que administra la nación.
21: Más allá de hablar de Perú, yo quisiera retomar qué es lo fundamental dentro de un proceso de integración. Regresemos a ver a Europa en la posguerra, que es cuando inicia la Unión Europea. Fue una recuperación económica lo que motivó a la región a unirse y a trabajar en su conjunto e integrarse a nivel político, económico y social, a pesar de ser una región bastante divergente en cuestiones culturales, idiomáticas y demás. Si tú te fijas aquí en Sudamérica, el ejemplo claro de integración que ha funcionado mayoritariamente es Mercosur, que es una integración de un mercado. Yo creo que parte del interés económico y del progreso y desarrollo económico, estos proyectos, y ese es el primer paso si es que uno quiere avanzar hacia un proyecto país. Uno debe tener el desarrollo económico como eje, y bueno, habrán las divergencias ideológicas que se mantienen. Es un error decir que no, que está caduco los conceptos de izquierda o de derecha. Se mantienen los conceptos de izquierda o de derecha. Hay dos visiones distintas en ambos sectores. Pero al centro debería mantenerse el desarrollo económico de nuestros países y no necesariamente simplemente los intereses personales o partidistas de los gobiernos que ocupan la autoridad durante los tiempos que les corresponde.
2: Qué interesante, ¿no? Poder hablar de este tipo de cosas de las cuales no se habla a día a día y que quizá a muchas personas no les interese, pero que al fin del día somos directamente todos o beneficiados
3: o perjudicados,
2: ¿no?
3: El tema geopolítico está presente en todos, porque todo problema que exista desde ese lado, esa parte, nos termina afectando a todos. Entonces es una realidad, como dice, no a todos les puede interesar, pero conocer un poco de geopolítica tal vez nos podría abrir el panorama de saber cuál es esa parte que pasa a nivel del mundo e inclusive dentro de América, ¿no?
2: En la UTE, ¿hay algún tipo de preparación constante, de seminarios, de charlas, conferencias al respecto, Magíster?
21: Sí, gracias. Yo justamente quisiera hablar de eso. Justo lo que ustedes dicen, a pesar de que sí se puede escuchar en ocasiones, no me interesa la geopolítica, no me interesa lo que está pasando, nadie es ajeno a todos esos procesos y vamos a leer en diarios, vamos a leer en redes sociales lo que está sucediendo y de alguna forma nos va a llamar la atención. En la Universidad UTE, considerando todos estos cambios, considerando la pregunta que me hacías justamente de estamos viviendo un nuevo orden mundial, lo que consideramos es hacer un seminario que precisamente intente abordar este tema y nos ayude a analizar las principales transformaciones geopolíticas, económicas, estratégicas que está atravesando el sistema internacional y, lo más importante, cuáles son los efectos que tienen para América Latina y Ecuador. Entonces nosotros estamos organizando este evento que se va a realizar el 10 y 11 de junio. La modalidad es tanto presencial para quienes están aquí en Quito, se realizará en el campus Rumipamba de la Universidad UTE, o también pueden asistir de manera virtual a través de Zoom. Hay varios temas que se van a abordar, ustedes han nombrado algunos hoy día aquí: BRICS, economía global, la relación entre Estados Unidos y China, seguridad internacional, cuál es el rol o qué nos queda hacer en América Latina para enfrentar este problema. Y tenemos un panel de primer orden que nos va a acompañar.
2: Muy bien.
21: Entre algunos nombres que les puedo mencionar está Jeffrey Sachs, que creo que no necesita presentación, pero es un economista de la Universidad de Columbia, que es director para el Centro de Desarrollo Sostenible de las Naciones Unidas, una eminencia que justamente va a abordarle el tema económico y cuáles son los cambios que existen hoy día en el sistema internacional y hacia dónde estamos yendo. Tenemos catedráticos internacionales también, Alberto Van Claveren, que fue ex canciller de Chile, nos va a hablar sobre igual un análisis del sistema internacional, la postura de Latinoamérica, el rol de Latinoamérica en todo esto. Amparo Menéndez Carrión, cientista política uruguaya. Y bueno, la lista es extensa, no quisiera nombrar a todos, pero es un panel de primer orden que igual, si ingresan a la página de la UTE, ustedes pueden ver todos los invitados, las ponencias que darán, la agenda completa de estos dos días. La gente va a poder certificarse por este evento. Son 10 horas académicas que tiene de duración. Bueno,
2: nos repite, por favor, la fecha. Me están preguntando, Magister, ¿cuándo va a ser el seminario?
21: 10 y 11 de junio.
2: ¿En las instalaciones de la UTE?
21: En las instalaciones de la UTE Matriz, en la Rumipamba y Burgiois.
2: Ah, será en Quito.
3: En Quito, sí, sí.
21: En Quito, pero pueden asistir también de forma virtual, las dos opciones.
2: Correcto. Ahí sí nos interesó mucho porque estamos en Puerto Viejo, entonces sería interesantísimo poder conectarnos. ¿Cuántas horas académicas?
21: 10 horas académicas.
2: Excelente. ¿Tiene algún valor?
21: Sí, el costo para público en general es $60. Para la comunidad UTE o para grupos de personas, si ustedes se reúnen con varios colegas y quieren participar en conjunto, es a $45 por persona, les sale ahí.
2: Clever, y para inscribirse y todo aquello, en la página, directamente en la página de la UTE.
21: Les puedo ayudar con un número que les va a facilitar, es sí. El 0999.
2: Un segundito, démosle chance también a los oyentes que tomen un papelito, una pluma, un teléfono. Y tomen nota del siguiente número para inscribirse, participar, ser parte de este importante seminario internacional de geopolítica. Ahora sí,
21: 09-99-27-16-72.
2: Perfecto. Listo, entonces es que siempre en radio siempre hay que hacerlo así, despacio.
3: 099-927-1672, ese número se pueden comunicar.
2: Magister Clever Paucar, qué tema tan interesante, yo creo que apasionante. Acá un amigo me dice, Jefferson, dice, reconozca, dice, los temas geopolíticos también nos benefició cuando el precio del petróleo estaba el precio del petróleo estaba bastante alto y se pudieron hacer obras. Sí, es verdad, sí. Bueno, pues, pero ¿sabe qué? A mi amigo que me está escribiendo
3: eso
2: mensaje,
3: mejor lo podemos...
2: Inscríbase en el seminario y aprenda.
3: Ahí podemos conocer más.
2: Aprenda más, ¿ya? Clever, gracias por habernos acompañado. Un abrazo.
21: Muchísimas gracias. Les extendemos la invitación para participar del evento. También para ser parte del resto de eventos que organizamos como Universidad UTE, estamos también cerca a ustedes en Montecristi, las puertas siempre abiertas para lo que necesiten, no solo ustedes como su programa de radio, sino la comunidad de Manabí en general, presto siempre para apoyarles.
2: Muy bien, que esté muy bien, gracias por habernos acompañado, un abrazo.
21: Muchas gracias por el espacio, hasta luego.
2: Mira, el tema geopolítico, rapidito se lo resumo, está don Diego Espinosa me parece, ¿no? Ya, a ver, el tema geopolítico. Hoy por hoy estamos súper afectados en el Ecuador, sí. A pesar de que el petróleo está rozando los $100, no se ha podido tener mayor ganancia en nuestro país.
3: Era justamente lo que hablábamos el
2: día
3: de ayer.
2: ¿Por qué? Justamente lo que hablábamos el día de ayer, porque ha bajado la producción del petróleo.
3: Exactamente.
2: Ya hace algunos años atrás estaba muy bien el petróleo, también por conflictos internacionales en Medio Oriente. Y aquí teníamos una buena producción sostenida del petróleo.
3: Y eso nos ayudaba mucho como
2: Eso
3: país.
2: Nos ayudó a tener algunos réditos, algunas ganancias, y se hicieron obras incluso faraónicas que a día de hoy están un poco subutilizadas. ¿Quiere que le ponga un ejemplo?
3: ¿Cuál?
2: El Hospital de Especialidades de Puerto Viejo.
3: Claro.
2: Mucha gente dice, ay, en ese gobierno fue cuando nos hicieron esa mega obra. Sí, chéverísimo, una mega obra. Pero dígame usted si a día de hoy eso tiene o guarda relación con nuestra realidad. No hay la cantidad de médicos, no hay la cantidad de enfermeras, no hay la cantidad de especialistas que el hospital demanda.
3: Porque se supone que es un hospital de especialidades y como hospital de especialidades la demanda se debería de cubrir en el propio hospital, más no por fuera.
2: Usted con su novio se construyan una mansión y solamente van a ser 3 personas.
3: Claro.
2: ¿Para qué tanta cosa? Si para más de vivir.
3: Es un lindo hospital, hay que decirlo.
2: Sí.
3: Es un hermoso hospital.
2: Nadie lo dice contrario. Pero ¿sabía usted que más del 60% de ese hospital está subutilizado?
3: Exactamente.
2: Bueno. escuelas que se construyeron que incluso nunca se utilizaron.
3: O escuelas que se utilizaron y, por ejemplo, espacios que quedaron al abandono, sin absolutamente nada.
2: Bueno, bien, ya mismo me saltan mis amigos correístas. Ya mismo me saltan. 12:28, tenemos a don Diego Espinosa, que estuvo delegado hoy día en el cantón Rocafuerte. ¿Qué tal, don Diego? Bienvenido a Zona Onda Noticias.
0: La fuerza informativa de Manaví, gracias, estimados compañeros, amables oyentes y televidentes de la 99.7. Estamos ubicados en el cantón Rocafuerte, específicamente en lo que corresponde al sindicato de obreros del gobierno autónomo descentralizado del cantón Rocafuerte. Por acá, en estos momentos, se está desarrollando la rendición de cuentas de la empresa de agua potable y alcantarillado EPAPAR EP, empresa pública adscrita al municipio de Cantón Rocafuerte. En este momento, el magíster Julio Bravo, gerente de la empresa de agua potable y alcantarillado del Cantón Rocafuerte, se está dirigiendo a la ciudadanía en general y también a los diferentes invitados especiales que han llegado hasta acá donde estamos ubicados. Vamos a escuchar parte de las declaraciones en estos momentos que se está dirigiendo el magíster Julio Bravo.
1: Este año vamos a invertir múltiples recursos en tubería. Múltiples, bastante recursos. Una de esos recursos va a ser casi de 15.000 dólares para darle agua a las peñas por el sector de Sosote. Y así generar un poco más de presión hacia el sector del Cerecito, el Cerrito, las Barbas, todo esto demás. Pero ya, creo que 10 días, aquí tiene que estar la tubería, son algunos kilómetros, y vamos a poder solucionar otra problemática, que es generar las peñas siendo beneficiaria desde Loma de Pan. Loma de Pan, para que uno tenga idea, está a una altura de 170 metros sobre el nivel del mar. Un poste tiene 8 metros, un poste de luz. 12 metros tiene un poste de luz. Imagínense mirar para arriba y ver 170 metros. A esa altura está Loma de Pan. Ariel, ¿a qué altura está mirando? 77
0: que están de azul, que están junto al cementerio. Que se han dado cita acá para escuchar la deliberación pública por parte del magíster Julio Bravo, quien es gerente de la empresa de agua potable y alcantarillado del cantón Rocafuerte, EPAPAR EP. Compañeros, con este aporte informativo nosotros retornamos a Estudios Centrales para que ustedes continúen con más información al estilo de Zona Onda Noticias.
2: Bueno, vemos entonces cómo varias autoridades todavía continúan dándole fiel cumplimiento a lo que determina la Ley Orgánica de Participación Ciudadana de rendir cuentas públicas de todo lo que hacen, pero también sería bueno que hablen de lo que no han hecho. Porque todos dicen, hemos hecho esto, pero fuera bueno que también dijeran y reconocieran, no pudimos hacer esto, no pudimos hacer lo otro, empezamos o pensamos que esto iba a ir bien, pero no nos fue tan bien. Nunca dicen lo que fallan,
3: ¿no? No, pues siempre hay que decirlo bueno.
2: Y otra cosa que tampoco no comparto de las rendiciones de cuentas es que no permiten que nadie pregunte.
3: Claro, o si pregunta a la ciudadanía, y ya son preguntas que están específicamente...
2: Ya van con un libreto ya hechecito, ¿no?
3: Claro, estipulado.
2: Bueno, licenciada Milena, mañana final de la Champions.
3: Juega Ecuador.
2: Usted dice que le va al PSG, ¿no?
3: Yo le voy al PSG, usted le va al Arsenal.
2: Usted le va a los pelucones. Yo a los pobrecitos del Arsenal.
3: El pobrecito, sí. Pobrecitos. Claro, son pobrecitos, pero, sobre todo.
2: Pero pobrecitos porque tienen 20 y pico de años que no ganan una Champions. O sea, yo por eso, primero porque juega un ecuatoriano también. Y segundo porque tienen más de 20 años que no ganan una
3: Champions.
2: Claro.
3: Sería espectacular. Y es la primera vez que un equipo inglés y un equipo francés se disputan una final dentro de Champions. Uh-huh. Entre datos curiosos, por ejemplo, William Pacho es el octavo jugador más valioso que tiene el conjunto del Paris Saint-Germain.
2: Le llaman la final Pipa, le llaman, ¿no?
3: Sí, sí, sí, así lo están diciendo.
2: De Piero Hincapié y de Pacho.
3: Pacho, exactamente. Y, Pacho. Bueno. Y obviamente en nuestro país hay mucha... Porque, a ver, es muy complicado, o antes, yo creo que si nos remontamos así, solo 5 años atrás, era imposible ver o pensar que 12 ecuatorianos podían disputar en diferentes equipos una final de Champions.
2: Así es.
3: Y es una realidad hoy en día debido a estos jugadores que están dentro de la élite del mundo del fútbol y que se han ganado sus espacios. No es que llegaron y que por la cantidad de millones tienen que jugar. No, se han ganado su espacio en los equipos y ese trabajo que o ese sueño que tuvieron de niños hoy por hoy es una realidad reflejada en lo que han logrado, ¿no? Uh-huh. Y sobre todo porque llegaron a un equipo como Independiente del Valle, un equipo que los foguió, un equipo que les ayudó en todo ese crecimiento formativo, ¿no? Desde las bases hasta cuando llegaron al primer equipo, ¿no? Entonces, dentro de esa situación, pues hoy por hoy están gozando de la gloria.
2: El otro día me encontré también una curiosidad, ¿se acuerda que se la dije a usted? Que no había ningún jugador argentino.
3: Sí, que no había ningún jugador argentino.
2: Sí, verdad, ¿no? Y es curioso, eso que Argentina es la campeona del mundo actualmente. Me hace súper gracioso también una nota que vi por ahí por el periódico del mundo, que solo un 0,8% de votación mundial piensa que Ecuador puede llegar bastante lejos en
3: el mundial.
2: O sea, todo el mundo le apunta a España.
3: Claro, España, la propia Argentina, la propia Francia, Argentina, Inglaterra, ¿no? Que son las potencias.
2: ¿Vos sabés qué le digo? Este año llegamos a semifinal, como mínimo a semifinal.
3: Confíen.
2: Póngale fe, ¿ya? Milenita, entonces, pues, ¿juega Liga este fin de semana?
3: Liga, sí, el día domingo, juega domingo. Frente al Nacional, sí, exactamente, juega en la ciudad de Quito, así que Liga se prepara para un partido más, Nacional que el día de ayer perdió y cayó goleado 4-1 por la Copa Ecuador frente a Universidad
2: Católica. ¿Dónde se va a ver la final de la Champions?
3: Cholo,
2: véngase mañana que nos ha invitado a Don Ítalo para verla en la casa de él con una
3: buena pantalla.
2: Una pantalla.
3: Un asadito.
2: Una picadita de morcilla.
3: Muy bien.
2: Sí, una morcillita.
3: Me gusta, me agrada el plan.
2: ¿Qué le parece?
3: Sí, me parece espectacular.
2: La invitamos entonces.
3: Sí, sí, sí.
2: Ya. Nos vamos.
3: Con ustedes. Nos vamos, nos despedimos. Seguimos en los deportes. Chao, chao.
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1: Buenas tardes a la audiencia que nos escucha a nivel del mundo. Saludos cordial para todos ustedes. Estamos iniciando como ya es nuestra tradición, agradecerle a Dios, como es nuestros principios, siempre con la bendición del Divino Redentor, el que todo lo puede, que nos permite, que nos da vida, para estar día a día junto a nuestros compañeros y junto a la gran audiencia a nivel del mundo en Sono Onda Deportes, a través de esta radio, Sono Onda 99.7, la radio que se escucha y que se ve. Aquí estamos ya conjuntamente con Fernando España, está el Coco Rodríguez, ya estará Cristian Macías Soto, igual que el abogado Yamil Vera Peña, está don Ítalo Ceballos también. Bueno, todo el equipo listo para compartir con ustedes con una serie de novedades. Hace poquito conversábamos con Pepito Vélez y estaremos haciendo escuchar en el transcurso de la programación deportiva la intervención del magíster Carlos Cedeño Moreira, ex presidente nacional del Círculo de Periodistas Deportivos de Ecuador y también de Manabí, donde hoy día tuvieron una reunión en el estadio, en el municipio del Cantón Manta, con la señora alcaldesa y con gente también que representa la barra del Delfín, solicitando de que, o pidiendo que la tribuna nueva, la tribuna que la construyó justamente el gobierno y también el municipio de Manta, lleve el nombre del economista José Delgado Vélez, me parece que es el segundo apellido, sí. Que me parece merecido porque él fue el artífice de aquella consecución de subcampeonato y campeonato para el Delfín y para el fútbol de Manabí, históricamente el primer campeonato. Ya estaremos también escuchando aquello. También conversamos internamente con William Zambrano, conocido cariñosamente como el Zorro Zambrano, que están en una reunión, en una asamblea de representantes del fútbol ya supermáster, mayores de 60, con ex figuras del fútbol ecuatoriano. Están reunidos en Santo Domingo, eligiendo un directorio nacional, tipo Federación Ecuatoriana de Balompié. Esto lo sabemos dentro de poco porque está llevándose efecto esto en Santo Domingo y no es nada raro que un representante de Manabí esté en el directorio de este grupo importante, porque se vendrá el torneo nacional de esas categorías. Habrá, con toda seguridad, campeonato también para la gente ya de la tercera edad, casi la mayoría. Vamos al saludo de los compañeros que ya nos acompañan, con nosotros ya Fernando España García, que nos acompaña.
2: ¿Cómo está, don Enrique? Un abrazo grande, saludos para todos, queridos oyentes de Radio Sono Onda 99.7. Aquí estamos listos, ya preparados para indicar la jornada deportiva del día de hoy. Anoche Pato Macará clasificó directamente a los octavos de final de la Copa Sudamericana.
3: Espera repechaje,
2: ¿no? Ya hay rivales también para los equipos. No, don Ítalo, no está todavía, ¿no?
3: No, ya no se puede. Tendría que.
2: Ya, entonces ya vamos a ver por acá. Ya lo vamos a revisar, sí, por acá para poder observar.
3: Hay algún inconveniente técnico interno que no tenemos la pantalla acá de frente nuestro, pero como hay la compu y usted tiene ya la tecnología en mano para hacer conocer cómo quedaron las llaves, estando en Copa Libertadores de América, como los repechajes en Sudamericana. Estimado Coco Rodríguez.
4: ¿Cómo le va, Enrique? Saludos a usted, a Fernando, lo propio a Cristian, a Yamil y a don Ítalo Ceballos. Aquí estamos para iniciar nuestra programación deportiva. A ver, Liga frente a Mirasol. Repiten, porque estuvieron en grupo. Ajá. Liga frente a Mirasol. Independiente del Valle frente a Tolima de Colombia.
3: No me da mucho agrado ya con los colombianos. Siempre Independiente tuvo problemas con los colombianos. Ya. Hablando en la parte futbolística. Y el Tolima le puede hacer la guaturia a Independiente.
4: Aunque en alguna oportunidad, el equipo de Independiente eliminó a un equipo que festejaba, ¿te acuerdas? Que se subieron al carro.
2: Al Once Caldas.
4: Entonces, ahí tenemos buena. Porque Once Caldas le ganó 2-0 acá a Independiente, ¿se acuerdan? Y ya se daban por clasificados, celebraban.
3: Estaba bailando, iban en el
4: bus, claro.
5: Dairo Moreno.

0: Dairo Moreno, exactamente. Dairo Moreno.
1: Buenas tardes, abogado.
2: ¿Cómo le va, don Enrique? Un gusto saludarlo a usted, al Coco, a Ítalo, a Fernando, a Cristian, a toda la audiencia que hasta ahora es completamente mayoritaria con la radio del pueblo 99.7. Aquí estamos para generar la mejor información el día de hoy, para también para compartir todo lo que han hecho los equipos manavitas. Ya estamos listos y preparados aquí en Sononda Deportes.
1: Correcto, estamos a víspera de la Champions, pues, don Fernando.
3: Sí, mañana se juega la gran final.
1: 11 de la mañana.
3: En donde 11. Dos equipos ecuatorianos buscarán.
1: Bonita hora. Porque es hora que ya usted, si trasnochó, ya no va a dormir hasta más de las 11 de la mañana.
3: Claro, se levanta temprano. Claro.
1: Seguro. Después del partido, almuerza con tranquilidad y sale usted a festejar o sale a compartir con sus amigos, la gente que le gusta pelotear en la tarde, lo puede hacer. Me parece que es una hora súper idónea para esta gran final, que la gente se pueda divertir. Y ahí a ver para, dónde,
0: bueno es que
1: para dónde empuja.
0: Claro. Yo voy para Arsenal. Yo quiero Arsenal.
1: Y creo que la gama ya estamos así por lo que ya Pacho
0: ya fue campeón de la Champions.
1: Orejona.
0: Claro.
1: En cambio, el caso de
2: Piero
1: Hincapié va por la primera.
0: Ya serían dos ecuatorianos.
1: Incluso, aparentemente, es menos potencialmente.
3: Antonio no la ganó.
0: Perdió
3: con Barcelona.
0: La UEFA.
3: Sí, la perdió con Barcelona en la final. Sí,
0: la
3: sí,
0: Copa
3: sí.
0: de la UEFA ganó ella.
1: Oye, aparentemente, el PSG es el favorito.
0: Sí.
1: Pero por eso la gente siempre está con el que aparentemente no es el tan fuerte. Pero ambos llegaron a estas instancias y ambos ameritan ser campeones. Compañeros, estamos también con don Cristian Macías Soto. Mañana entonces, Champion. Así que todo el mundo pendiente. Y el domingo estén muy pendientes, porque el cambio, no hay Champions, pero sí juega Liga de Puerto Viejo, que es el Liga de la Manaví. ¿Cómo le va, don Cristian Macías Soto?
4: Hola, muy buenas tardes, mi estimado Enrique, a todo el panel. Feliz, contento de poderlos acompañar el día de hoy.
1: Sí sabe que don Ítalo nos ha invitado, según Jefferson Ramos, mañana a ver el partido de la Champions en la casa de él.
4: ¡Ah, caramba!
1: Y que el festejo va a ser con morcilla, dice.
4: ¿Con morcilla?
1: Morcilla ya.
3: Con morcilla.
4: Pero picado entera, ¿cómo es?
3: Ítalo no sabe ni del Arsenal de qué país es.
4: ¿Cómo es? ¿Picado entera?
1: Pero pero entonces que es un mentiroso.
3: Claro, sí, así es.
0: Así es.
3: A ver, ¿qué dice por acá don José Gregorio Zambrano?
5: Fernando, ¿qué tal? Buenas tardes, acá en San Mateo, escuchando Sononda Deportes.
3: La gente de San Mateo.
5: Yo tengo apostada una comida
3: ¿ya?
5: en ese partido de Champions. Estoy apostando que el campeón es Arsenal. Y esperemos que así sea.
3: Ya perdió ese plato de comida. Es durísimo. El PSG viene muy bien. Pero es fútbol. Para mí, favorito, no sé si ponerlo de forma... muy favoritismo, un 4-1 es el equipo del PSG, me parece.
0: No hable de 4 que se marean los de Nacional, se marean los de Barcelona.
3: Pero
0: hablando de 4 se marean un poco.
3: Es muy favorito el equipo del PSG.
0: Y las declaraciones de un hincha, de un jugador del Nacional, perdón. Pero si a mí me deben 20 meses, yo no he cobrado hace 20 meses. ¿Qué
3: Jonathan Borja?
0: Jonathan Borja, bueno. Yo no he cobrado 20 meses, ¿cómo iba a estar concentrado en un partido?
2: Y ahí no coincido con él en que dice que no ha entrenado normal, porque un jugador así no esté, tiene que entrenar normalmente, así sea por cuenta propia.
3: Claro, pero o sea, 20 meses ya.
4: Pero...
1: ¿Cómo? Pero ya no es normal.
3: No, ya no,
1: o sea, al momento
3: ya
1: que usted ya no entrena, ya. Solo entrena por su lado, responsablemente se le para, porque un equipo de fútbol tiene que trabajar en conjunto.
4: En
1: coordinación total, hasta en la parte física, en la parte futbolística, la táctica fija.
4: Entrar al 100% si claro, adeuda cosas, pues claro. Son 20 meses, o sea, estamos hablando que son 12 meses.
1: No puedes ni dormir, hermano, te desvelas pensando en las deudas.
4: ¿Cómo me levanto? Son casi 2 años, o sea, ¿cómo me levanto sabiendo dónde me toca dormir esta semana? ¿Dónde duermo esta semana? Pues si son 20 meses.
0: Casi 2 años.
4: Quiere decir de que no tiene ni para alquilar
0: un año, 8 meses.
4: Y es en Quito, pues en Quito es una ciudad cara. Pues
3: bueno, capaz a lo mejor Jonathan Borja no o ha resistido porque él tuvo una carrera importante.
0: Hizo plata en su momento.
3: Hizo dinero, puede estar...
0: Este es el canguro, ¿no?
3: Claro,
0: ¿el canguro?
3: No es el canguro. Jonathan Borja.
0: Ah, Jonathan.
3: Y él sabe que ese dinero del Nacional en cualquier momento lo va a cobrar. Él sabe que en cualquier momento lo va a cobrar.
1: Claro, esa es la realidad. Teniendo la posibilidad de un dinero que tenga un colchoncito ahí, cualquiera. Entonces me tranquilo, con un colchón, pues, de coco.
0: Claro. Además, siendo natural de ahí mismo, o sea, teniendo familia y todo eso, se puede arrimar ahí incluso hasta la familia. Claro. Ya, esta semana estoy jodido, dame de comer y, y no pasa nada, ¿no? Pero
1: extraño.
0: Si fuera un extranjero, un ejemplo, que no le pagan 20 meses, ¿cómo vive un extranjero 20 meses en otro país?
1: Y ha acontecido acá.
0: Y ha acontecido en su momento.
1: Que han tenido que salir, yo me acuerdo.
0: Aquí la gente venía a pedirle a la gente de Ñaño, ayúdame con algo, tengo 20 meses. Tengo 3 meses que no cobro en Liga de Puerto Viejo, un ejemplo.
1: Yo me acuerdo de Liga de Puerto Viejo que tuvimos que ayudarle hasta personalmente a este chico venezolano Nieves.
0: Nieves.
3: Que luego él puso una denuncia que le habían falsificado los documentos.
0: Ajá. Claro, Nieves, sí. Claro, no, sí. Año 2021.
1: Sí. Realmente pasan cosas en el balompié ecuatoriano. Y ahora que tienen la posibilidad de cobrar más. O sea, de cobrar, mejor dicho, porque antes no acontecía aquello.
0: Claro, ahora sí pueden cobrar.
1: Como decía la semana anterior Fernando, debían 6 meses. Mira, aquí hay 2 meses, hermano. Lo agarras o lo dejas. Claro. Firma el finiquito y conténtate con lo que te dan. Claro. Ahora no, pues ahora tienes que pagar tal como está señalado en el contrato.
3: Claro, es que el jugador decide, arreglas, y un ejemplo, no, te deben 10 meses, 20 meses en este caso. Uh-huh. Viene el club y te dice, mire, ayúdanos, te vamos a pagar un año de lo que tú ganas y quedamos al día.
1: Claro.
3: Depende del jugador. El jugador dice, no, a mí me pagan hasta el último dólar. Y ahí ya viene
0: las
3: demandas y todo lo demás.
0: Primero ante la ecuatoriana, después ante la Conmebol, y si no te solucionan ante la FIFA, y ahí sí.
3: Ahí ya es el arreglo que tú puedas realizar.
0: Te vas hasta el TAS.
3: Con el jugador. Hoy los jugadores entienden que cobran hasta el último dólar.
0: Sí.
3: Ellos lo entienden. Por eso te digo que a lo mejor Jonathan Borja, dentro de su carrera, hizo dinero. Fue un tipo que
0: tiene un colchón.
3: Tiene un colchón importante. A lo mejor tiene
0: invertido. Por eso ha aguantado 20 meses.
3: Y él ha aguantado. Y él
0: un
3: dice,
0: jugador que empiece, ¿cómo va a aguantar 20 meses?
3: No, pues es imposible.
0: Jonathan Borja ya debe tener unos 30, 32 años aproximadamente. Ya hizo una carrera. Estuvo fuera del país, incluso, como lo dice Fernando. Y lo confundía yo con Félix Borja, que es el canguro. Ese es el verdadero canguro. El canguro Borja, Félix Borja, que en su momento también fue un gran jugador. Ya debe tener unos 40 y pico de años. A esta altura, retirado hace ya mucho tiempo del fútbol profesional. Pero bueno, Nacional de mal en peor futbolísticamente hablando. Y es el momento para la Liga de Puerto Viejo. ¿Eh? Ojalá la Liga no resucite muerto, porque Nacional va golpeado anímicamente. Va goleado. Va golpeado económicamente. O sea, por donde se lo mire, Nacional es un patito para la Liga de Puerto Viejo. Por donde se lo mire. Ojalá la Liga de Puerto Viejo no lo mire bajo el hombro. Algunos dicen sobre el hombro, si lo miran sobre el hombro lo ves arriba, es bajo el hombro, o sea, lo ves abajo, lo ves chiquito. Y dice Ítalo Ceballos que 4 le mete. ¿Quién? A Liga le meten 4. Ve, mire, ¿cómo le dijo ayer? Es por lo de ayer. Abogado, es por lo de ayer.
1: Él le quite de los ayer. ¿Cómo quedó Barcelona a propósito?
0: 4.
1: ¿Ah?
0: 4.
3: No, realmente, ¿dónde está Crumero Vinuesa que dice que va por los 300.000, que por la gloria, que por Doña Gloria?
0: Por el honor,
3: oiga,
0: por el honor.
1: No es por Contreras.
0: Yo dije
3: era para una goleada histórica anoche.
1: Lo de Contreras.
0: Pudieron haber sido 8.
1: Es espectacular lo de Contreras.
0: Mire, si tu equipo pierde 4-0. Y el mejor jugador de tu equipo es el arquero, ¿qué significa?
4: Que está jodido el equipo. Eso es lo que significa.
0: Y ese de Barcelona, ahora sí que salten los barcelonistas.
4: Está jodido
0: Barcelona. Ese de Barcelona, eliminado de toda. No, ojalá.
3: Antes de las 2 semanas anteriores, el hincha de Barcelona estaba ilusionado que Barcelona iba a ganar en Chile.
0: Y en Brasil. Y clasificaba primero.
3: Él no ganó ni en Chile.
0: Mucho menos en Brasil.
3: Y mucho menos en Brasil, donde salió goleado.
0: El único Yolanda del Río que se dejó ganar de Barcelona se llama Boca Juniors, por eso está en Sudamericana.
4: Sí, señor.
0: El único equipo que perdió con Barcelona fue Boca Juniors.
4: Era el favorito para salir de primero.
1: Por eso quedó en tercer lugar.
0: Por eso digo.
4: Se confió mucho en los primeros partidos.
3: Y anoche... Sí, porque Boca, a ver, porque Católica fue a Guayaquil y ganó.
0: Y ganó.
3: Sí.
1: Oye, Guayaquil y ganó. Católica le ganó a los tres.
3: Sí, sí.
1: Oye, anoche me vi el partido Boca.
0: Partidazo.
1: Católica.
0: Mejor que el de Barcelona.
1: Empecé con el de Barcelona, pero vi ese partido que era un desastre, hermano, para Barcelona, ¿no? Uh-huh. Me cambié, realmente disfruté. Disfruté porque se habla de que el trabajo ofensivo debe ser efectivo, pero hay que ponderar el trabajo defensivo cuando tiene una estrategia tan consolidada, tan sólida como la que anoche aplicó el equipo chileno. Fue formidable. Boca jamás llegó con claridad. E intentó. Y cuando llegó con pelotas allí que pegaban en algún contrario, que desviaban, pero no hubo, o sea, un
0: así
1: remate
0: llegó el gol
1: frontal,
0: incluso.
1: Un remate efectivo.
0: Así llegó el gol. Un tiro libre de Boca. lo rechaza la gente de pero no lo rechaza, pero no lo rechaza por rechazar. Uh-huh. Salen jugando desde el fondo.
4: Lo rechaza naturalmente.
0: Sí. Me gusta la lampeadita, ese jugador que deja a dos pagando con la lampeadita. Sí. No, la lampea hacia adelante y con tres toques, gol.
1: Y el remate espectacular, golazo, junto golazo, al poste, a cualquier arquero.
0: Golazo, golazo.
1: Se lo hacen. Entonces, yo realmente, ese equipo chileno, si sigue jugando como lo hizo
0: anoche. Es candidato, es candidato.
1: Tiene para llegar lejos en este.
0: Mire, momento. Ha ganado.
4: Hace mucho tiempo un equipo chileno no llega a una
0: vez. Los tres final. Partidos de visitantes lo ganó. Ganó en Guayaquil, ganó en
3: pero
0: Brasil.
3: El local no se hacía fuerte. Solo con Barcelona, pero ya con una dificultad, el Barcelona tenía uno menos.
0: Exactamente.
3: O sea, pero de visitantes.
4: El último campeón chileno de Libertadores fue la Católica también, ¿no?
3: No recuerdo. No
0: sé si yo fue tengo rato.
3: Colo-Colo creo que fue el último.
4: Fue el último
3: Colo-Colo
4: campeón de Copa Libertadores.
3: Me parece.
1: Colo-Colo, sí.
3: Colo-Colo.
4: ¿En qué año?
3: Allá en los años 1600.
4: No, a mí me parece en la era Sampaoli que.
3: No, pero la
0: Copa de Chile. Sampaoli fue de Chile.
3: Fue la Universidad de Chile y fue Copa Sudamericana.
4: Universidad de Chile. Fue
3: sí,
4: Copa Sudamericana.
3: Copa Libertadores. Sí. Se la ganó a Liga de Quito.
1: Copa Libertadores de América me parece que solo Colo-Colo.
0: Colo-Colo es el único que ha sido campeón.
1: Correloa llegó a instancias finales.
2: Colo-Colo le ganó la final a Olimpia de Paraguay en el 1991.
1: Me parece que es el único. De ahí Cobreloa, que ahí tuvo en la década de los 70
2: sí, buenas actuaciones.
1: Fue finalista.
0: Colo-Colo, no sé si fue en el 86 o 87, también le ganó una final a América de Cali, cuando América de Cali jugó tres finales seguidas y las perdió. Con Peñarol, con River y con Colo-Colo.
4: Sí, señor, sí. Colo-Colo en el 91.
2: 91, ya, eso sí. Lo
0: es el último.
4: Venció, sí, venció Olimpia en la final.
3: Te discute.
0: Colo-Colo tiene dos Copas Libertadores. Una más.
3: La que usted se refiere a la.
4: El chileno que ha logrado ese título hasta el día de hoy.
3: En la fase de que usted indica.
1: Escúcheme, América perdió con un equipo argentino una final.
2: Argentino Junior.
0: Con Argentino fue con River. No fue con River, para mí fue con River.
1: Con Peñarol.
3: Con el que sea.
1: Sí.
3: O sea, lo que Cristian quería indicar era sobre la época de Sampaoli, fue con la U de Chile. Claro, pero fue Copa Sudamericana que, si no estoy equivocado, se le ganó a Liga de Quito, me parece.
2: Sí, señor.
3: Que
2: incluso le ganó en Quito. En el partido de ida se lo ganó 1-0 con gol de Vargas.
3: Sí, entonces. Claro que sí. Ese fue, a lo mejor, el último torneo de un equipo chileno en copas internacionales. Hablando de eso.
2: Liga le toca con Mirasol.
3: Liga con Mirasol.
2: Repite, pues, ¿no?
3: Repite.
2: Sí. A veces como que es bueno que le toque un equipo conocido, ¿no?
1: Sí, o sea, pero ese equipo le ganó en Brasil.
3: Saludos a mi compadre Don Ciro Farfán, dice, el único chileno en ganar la Copa Libertadores es Colo-Colo, dice, en el 91.
2: Lo de Liga de Quito, como que podría, uno le pone esperanza como ecuatoriano, ¿no? para que siga avanzando.
0: Juega con el mismo equipo que ya jugó en fase de grupo, Mirasol de Brasil.
2: Sí. Y no sería nada, y Independiente en cambio con el Tolima, yo siempre los colombianos, de todas maneras.
1: No, son rivales,
2: rivales, o sea, fútbol, difíciles.
1: El fútbol colombiano en sí no está pasando por buen momento, hasta el punto que creo que solamente tienen al Tolima. Fue eliminado América de Cali, fue eliminado Millonarios, no tiene a nadie en Sudamericana. Ellos están casi a la altura de los peruanos y de los venezolanos, hablando de competiciones internacionales, porque me parece que hay un venezolano en Sudamericana que está peleando el repechaje. Y de Perú me parece que hay también uno o dos que están en las mismas circunstancias. De ahí no hay más. De allí el fútbol ecuatoriano tiene, gracias a Dios, de los tres de Copa Libertadores de América, hay dos que clasificaron en primer puesto, incluso en sus grupos. Y de los dos de Sudamericana, Macará está en octavos de final, porque espera el rival de Santos. ¿Con quién juega Santos?
3: Santos juega con... Aquí tenía la Copa Sudamericana.
1: Ya,
3: Santos juega con un equipo venezolano, Universidad Central.
1: Universidad Central, efectivamente, que es el que está por...
3: Ah, que estaba en el grupo Independiente.
1: Independiente, sí. Ya, entonces, entre esos dos saldrá el rival de Macará para ahí ya caer en fase de grupo.
3: A ver, la Copa Libertadores queda de la siguiente manera: Estudiantes de La Plata frente a Universidad Católica. Se enfrentan Rosario Central frente al Corinthians.
1: Lo toca con otro argentino a Universidad Católica.
3: Con otro argentino.
1: Estudiantes de La Plata.
3: Con Estudiantes de La Plata.
1: El histórico Estudiantes.
0: Ya.
1: Del 70, cuando no había 60 y 70, que no había quien le ganara.
0: Estudiantes
3: de Rosario Plata, Central pincharán. Recibe o se enfrenta al Corinthians.
1: Rosario Central es el que jugó contra Independiente.
3: Cruzeiro se enfrenta al Flamengo, duelo de brasileños.
1: ¿Quién? ¿Flamengo con?
3: Con Cruzeiro.
1: A veces eso es bravo.
3: Creo que es suave para Flamengo. No está jugando bien este Cruzeiro ahora último.
1: Ya.
3: Deportes Tolima frente a
1: Independiente
3: del Valle. Ajá. Mirasol frente a Liga Deportiva Universitaria de Quito.
1: O sea, los dos en papeles, clubes ecuatorianos tienen para pasar.
3: Mirasol es bravo.
1: Sí, es bravo, pero tienen para pasar.
3: Sí, yo creería que un poco más accesible.
6: Mirasol quedó segundo del grupo.
3: De Liga de Quito. Sí. Perdón, de Independiente.
6: Claro, Mirasol quedó segundo del grupo. Sí, sí. Liga primero y Mirasol segundo.
3: Sí, Independiente. Sí. Mirasol igual me reservo ahí un poquito, porque igual es un equipo más complicado brasileño al final del día, ¿no? Palmeiras con Cerro Porteño también repiten. También repite.
1: Favorito Palmeiras.
3: Sí, pero Cerro le ganó. No, Brasil.
1: Claro.
3: Sí,
1: pero 1-0 le ganó. Seguirá siempre favorito.
3: Club Atlético Platense frente al Coquimbo. Me parece las llaves más suaves.
1: Incluso a Liga de Quito le conviene que Palmeiras sea otra vez campeón de Copa Libertadores de América.
3: Claro, pero se enfrentarían si pasa Liga y Palmeiras en cuartos de final.
1: Pero otra cosa.
6: Bueno, tengan miedo.
1: Pero yo te digo por el asunto de los.
3: Claro, exactamente.
1: Para el campeonato del mundo.
3: Platense frente al Coquimbo, el equipo del Coco.
7: Bravo.
6: Sí.
3: Bravo, ¿qué? Porque Coco
6: Platense. Es
3: como, ¿qué? Coquimbo. O bravo por el duelo, ¿qué?
7: No, es bravo.
3: Ah, bravo por el duelo. El equipo del Coco, bravo.
7: No, Platense juega
6: bien. Barra.
3: Ya, y el equipo del Fluminense frente al Atlético Rivadavia, que creo que nuevamente se vuelven a enfrentar, si no estoy equivocado. ¿Quién? Rivadavia con Fluminense. Sí, creo que se enfrentaron en fase de grupos.
6: Independiente Rivadavia.
3: Sí, le ganó.
6: Ganó el grupo Independiente.
3: Y le ganó Independiente allá y acá. Sí. O sea, en Brasil y en Argentina, sí, me señor. Parece, si no Gracias, estoy bueno. equivocado. Vamos a la pausa, doctor Ceballos, ¿verdad?
7: Sí, señor.
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2: 13 horas con 5 minutos, 1 de la tarde ya con 5 minutos. Continuamos con nuestra programación deportiva, don Cristian, invitado.
3: Sí, señor. Bueno, tenemos hoy invitado, no esperado, el programa de deportes, pero siempre es bueno también tener un paréntesis. Sí, hacer un paréntesis también un poco en las actividades deportivas en este momento para hacer invitaciones importantes, ¿no? Y creo que en estos momentos en que pasamos tiempos difíciles, siempre es bueno ver el otro lado de la realidad y distraerse un poco. Que le damos la bienvenida a mi querido amigo, preséntese también, diga de qué trata lo que nos viene a presentar el día de hoy, que siempre es bueno toda esta clase de aportes dentro de lo que es la cultura, la ciencia y la innovación, ¿no?
4: Muy amable de su parte, agradecido primeramente con la invitación de aquí de Radio Sono Onda, reitero mis agradecimientos y felicitarlos porque no es la primera vez que me invitan para dar a conocer muchos actos de ciencia y de cultura. Me presento, yo soy el doctor Marcelo Sornosa Palma, soy médico de profesión, pero sin embargo soy astrónomo por afición. Vamos a hacer una actividad hermosa, muy bonita, justamente el día de mañana en el Parque La Rotonda a partir de las 7:30 de la noche. Vamos a estar con 6 telescopios observando lo que es la luna.
2: Antes el hombre de los telescopios.
4: Bueno, no, si me traducen así.
3: El hombre de los telescopios.
2: Sí. Lo escuchaba ahí.
4: Me dicen el astronauta, me dicen.
2: Sí. Sí, entonces. Que es que es curioso, no es muy común esto y realmente cualquiera se
3: es que le llama la atención.
5: El Galileo moderno. Yo le llamo el Galileo moderno. Galileo fue el hombre que.
3: Ahora estábamos conversando en la sala de espera y estábamos dialogando. Y yo le comentaba, pero esa actividad ya se vio acá en Cruzita. Y él me mencionaba que él estuvo justamente ahora último ahí atrás.
2: Cruzita andaba buscando los extraterrestres.
3: Hay una base militar, me dicen.
2: Porque se habla que en la profundidad, frente al mar,
3: hay una base ovni.
2: Hay una base de ovnis que aterrizan.
3: Para que lo lleve usted también a Emiliano, para que vea también, claro, que se le queda cerquita.
2: Me encantan esas cosas.
3: Para que también le invite. Bueno,
2: me imagino que hasta los ustedes tienen que ver con telescopios hasta los extraterrestres.
4: Bueno, la astronomía es una ciencia que no tiene nada que ver con la ufología. Se respetan ambos criterios. Pero más que nada, nosotros lo que hacemos es observaciones con telescopios, porque recordemos que el telescopio es el utensilio del astrónomo para observar objetos tanto de cielo profundo, o sea, objetos que a vista humana, una galaxia, un cúmulo globular, no se alcanza a ver. Entonces, con un telescopio podemos observar. Obviamente, nosotros llamamos la escala de Bortle, que es la escala.
2: ¿Qué ha observado usted? ¿Qué es lo más importante que ha observado usted?
3: Hay anomalías también en el cielo. Eso es lo más importante. Claro. Queremos saber. Estamos solos aquí en el mundo, en la galaxia.
4: Es algo, una curiosidad, como usted lo dice, hasta yo me lo he preguntado. Recordemos que el hombre solamente ha descubierto ni el 5% de lo que es el universo.
2: Así.
4: Sí. Bueno. Gracias a la tecnología humana, por el momento, ha hecho ciertos telescopios que ahora están en el cielo, como el Hubble, el telescopio James Webb, que ha capturado imágenes ya, por ejemplo, de galaxias mucho más nítidas, de planetas, le decimos también lo que son los planetas enanos, muchas situaciones con los exoplanetas, que son planetas que están fuera del sistema solar. Estamos hablando de objetos que están a 5 o 6 años luz de distancia. O sea, astronómicamente gigantesco el modo de donde ellos están. Que una nave, si va a la velocidad, por ejemplo, Alpha Centauri, Próxima Centauri, que es la estrella más cercana a nuestro Sol, está aproximadamente 4 o 6 años luz de distancia. Solamente si una nave va a la velicidad de la luz, Está a esa distancia.
3: Está a 4 años de llegar.
4: 4 a 5, o sea que si vamos allá son 5 años.
2: De recorrido,
4: pero a la velocidad de la luz, que hasta ahorita no hemos llegado.
3: Si por ejemplo agarra una ciudad del Valle, ¿cuánto sería ese?
4: No sé, Valle creo que es algo eterno.
3: O sea, yo digo, pues, o sea, más o menos para tener una distancia para que la gente sepa de que.
5: Claro, a la velocidad de la luz es difícil.
4: Es difícil, claro.
5: Hay gente que se pregunta qué es más rápido, la luz o el pensamiento.
3: Claro.
5: Sí, hay mucha gente.
4: Bueno, eso es algo interesante, epistemológicamente.
5: Epistemológicamente,
4: sí.
5: ¿Qué es más rápido, la luz o el pensamiento?
4: Exactamente.
3: ¿Y qué es más rápido, la luz o el pensamiento?
4: Bueno, eso ya habría que ver con la ciencia.
3: Usted es médico y también hace...
5: Pero actualmente, doctor, ciencia y tecnología que van de la mano.
4: Exactamente, la ciencia y tecnología van de la mano y es por esa ciencia y tecnología que se han descubierto tantas cosas.
2: Uno lo pone a...
5: Y uno se transporta, porque aquí ya estoy en otro planeta.
2: Yo quiero empezar con eso.
3: ¿Se puede jugar fútbol en la luna?
2: ¿Desde cuándo usted se inició en esto? ¿Cómo así? ¿Cómo llega a esta situación?
4: Ya, bueno, le hago un resumen.
2: Claro, seguro.
4: Un resumen. Mire, yo desde mis 10 añitos empecé a ver los astros. Obviamente no tenía los utensilios. Yo me acuerdo que me compré unos prismáticos de juguete. Me acuerdo que era la muñeca Travelina, ¿no se acuerda? Ahí venían unos prismáticos que se los cogía mi hermana. Y con eso empecé a ver, obviamente no lo veía bien, pero ya empecé a ver un poquito más nítido las Pléyades, la constelación de Orión, lo que dicen las tres Marías. Abajo de las tres Marías, que son, obviamente son las tres estrellas de Orión, que es Alnitak, Anilán y otra estrella más, está por ejemplo lo que es la nebulosa de Orión. Yo veía eso y ¿qué es eso? Entonces, obviamente no tenía el presupuesto, pero bueno. Yo me acuerdo que después en el colegio empezaba a comprar libros de Carl Sagan, libros de astronomía. Yo a veces no comía los recreos por 2 meses por comprarme un libro.
2: Así,
5: se tapiñaba lo del.
4: Sí, obviamente. A mis amigos, oiga, déme un poquito de. Tú sabes.
5: Aguantaba ahí.
4: Yo me acuerdo aquí en Puerto Viejo llegaba antes, por lo que era el
2: parque. ¿Y usted es 24 de mayo?
4: No, yo soy de Puerto Viejo, sino que por mi profesión.
5: Trabajo en 24 de mayo.
4: Trabajo 24 de mayo, sí, por mi profesión.
2: Sí, por los apellidos.
4: Sí, y le cuento que aquí en Puerto Viejo antes llegaba por el Parque Central una librería pequeña que ahí vendían libros de astronomía. Y me acuerdo que valían $1, $3.
2: Ahí estaba la imprenta
4: Ramírez, ¿no?
3: La Ramírez estaba en la 10 de agosto,
2: pero frente al parque estaba otra imprenta.
4: Y en la parte central, donde ahora, bueno, por el terremoto se destruyó, también había otra librería. Entonces, esos fueron
3: La imprenta Coveña. Ahora está más reducida, pero todavía siguen funcionando.
2: Sí. Entonces, Palmas.
3: Sí, ahí.
4: Entonces, de ahí empezó todo eso. Bueno, después yo, aparte de la astronomía, la ciencia de la salud siempre también me han fascinado. Me gradué como médico. Y cuando vine acá al Ecuador, porque estudié en el extranjero, yo dije, bueno, no voy a ignorar la ciencia astronómica, yo me voy a comprar un telescopio. Y eso fue lo que hice.
2: ¿Y dónde lo adquirió? ¿Aquí en Ecuador?
4: ¿El telescopio?
2: Sí.
4: Sí, lo compré mediante un amigo que se dedicaba a vender bienes y raíces y cosas, se dedicaba a eso. Pero el telescopio no era tan profesional.
5: Sofisticado.
4: Hasta que ya hace 4 años ya me compré, digamos, un
5: telescopio profesional.
4: Telescopio profesional, un Celestron 130 CLT con brazo robótico.
3: Para mí sí chamble, porque yo pensaba que un telescopio era nomás, déme un telescopio y ya está.
2: Con eso alcanza a ver hasta dónde mandaron a Haití.
4: Lo que pasa es que...
5: Ahí sí lo podemos ver a Mofrito Álvarez. Ahí sí lo podemos ver, no me voy a decir que no. Ya aquí a lo veo.
2: Si resucita Pegaso también, ¿no?
4: Bueno, los caballeros se dan con otra historia.
2: Si resucita Pegaso.
4: Bueno, aunque la constelación es el Pegaso, sí se puede observar, ¿no?
5: Sí, se puede
4: observar. La constelación.
2: Estoy hablando acá del que lanzaron aquí, güey.
4: Es otra cosa.
5: ¿Cómo es que es el satélite? Ejemplo, sin telescopio, yo descubrí la Vía Láctea aquí en Puerto Viejo hace 30 años.
3: Bueno. ¿Ya?
5: Sin telescopio.
4: Claro, se
5: la Vía Láctea.
2: Claro,
4: la Vía Láctea se puede ver. Sino que lo que dice el amigo es que antes.
3: Buena tertulia.
4: Antes no había contaminación lumínica.
5: Exactamente.
4: Porque, por ejemplo, yo en el año 2003 o 2004, donde empezó mi amor a la astronomía, y en la finca de mi abuela, por la Chorrera, por San Plácido, lo que dice el amigo, se veía una cosa blanca, y esa es la Vía Láctea.
5: Esa es la Vía Láctea.
4: Ya no se puede ver. Incluso yo me acuerdo que yo llevé un sobrino.
5: Pero es por la polución, doctor.
4: Exactamente.
5: Es por la polución.
4: La contaminación.
2: Por la contaminación.
4: Sí, yo le cuento que yo envié un sobrino que nunca fui ahí al campo. Una vez fuimos a Monte Oscuro por Santana y me dice, oye, ¿qué es eso blanco? Y él se asustó. Qué raro. Y yo le digo, tranquilo, es la Vía Láctea. Él en sus 17 años, no, primera vez que ve y se asombraba, ¿existe claro. eso? Entonces ya no se ve eso. Entonces lo que queremos con esto es así, educar a las personas, incluso con un amigo que también es médico que se llama Johnny Palma, está haciendo como un centro de astronomía en 24 de mayo, una montaña. Es un proyecto que él está haciendo, le vamos a ayudar para que las personas...
2: El lugar es preciso para...
4: Sí, está justamente en una zona que se llama Cerro Partido, es una loma fuera de la ciudad, aunque el campo de ahí, 24 de mayo, no es tanto, no hay tanto con Concepción Lumínica, y ahí se pueden observar una galaxia, pueden observar los cúmulos globulares cerrados, pueden observar tantas cosas en el universo. Cometas, por ejemplo, si recuerda que los cometas hay todo el año, pero depende de su cercanía a la Tierra.
2: Claro.
4: Por ejemplo, el Pangstar, que se acercó hace casi ya unos 20 días, uh-huh. sí se pudo ver en el... Incluso lo pudimos fotografiar con un amigo.
2: ¿Usted lo vio?
4: Yo lo vi, sí. Pero lo que pasa es que se alejó mucho y no se vio la cola. Pero tengo las fotografías que apenas se ve. Entonces, con los cometas, en cambio, hace dos años, un cometa se llama Tsushan Atlas. Yo sí tuve que fotografiarlo. Estaba a una magnitud de 3 y se ve la cola.
5: El asteroide que en el 2018 o 19 pasó cerca de Rusia, doctor, también se pudo observar en su momento.
4: Bueno, en 2018 dice que pasó un evento astronómico en el cual lo que pasa es que ahora,
5: aparte. Hubo efectos,
4: sino que recordemos que ahora hay bólidos, hay asteroides,
5: exactamente.
4: Hay meteoros. Entonces, en dependencia del tamaño de ese objeto, puede brillar. Recuerda que la famosa estrella fugaz es un meteoro que ingresa a la atmósfera y por efecto de la fricción atmosférica se enciende. Pero en cambio son objetos pequeños, pero ya un bólido o un objeto más grande demora en deshacerse y se puede ver. Como algo. Y
5: por el volumen mismo.
4: Por el volumen. Y depende mismo. También de la composición. Hay meteoros o cuerpos extraños en el cielo que son de metano, de nitrógeno, y pueden brillar. Por eso unos brillan como verde, otros brillan como azul. Es algo muy hermoso. Lo que pasó en Rusia, incluso hace dos años atrás, pasó un bólido que brillaba verde. Hermosísimo, de verdad, sí. Entonces, sí, son eventos astronómicos muy hermosos, muy bonitos. Invitar a la ciudadanía. Y con esto que...
2: El evento, usted ha venido para invitar al evento.
4: Exactamente.
2: ¿Cuándo va a ser?
3: ¿Tiene algún mañana? Costo.
2: Claro.
4: Sí, justamente vamos a hablar de eso. El evento que vamos a hacer mañana es patrocinado por el municipio de Puerto Viejo un grupo de astrónomos aficionados aquí en Ecuador que nos llamamos Astrociencias Ecuador.
2: Ahí está la camiseta.
4: Exactamente. Exactamente, sino que yo soy el líder aquí en Manabí. Nos reunimos así, personas que nos apasionan los astros, nos reunimos y sin fines de
2: lucro. ¿Cuántos hay?
4: Actualmente tenemos 18 participantes, en toda la provincia de Manabí, entre Manta, aquí Puerto Viejo, 24 de mayo, Charapotó. Entonces hay muchas personas. Sin embargo, los que tienen telescopios son pocos. Y justamente mañana vamos a estar en el Parque La Rotonda con 6 telescopios. 4 telescopios van a estar apuntando la luna en diferentes ángulos. Es decir, un telescopio va a apuntar la luna y va a ver la luna en todo su esplendor. Otro telescopio va a apuntar el borde de la luna para que la gente vea cómo se observa el borde lunar. Otro telescopio va a apuntar un cráter. O sea, la gente va solo a observar un cráter.
5: A ver el cráter de la luna.
4: Exactamente. Y otro telescopio va a apuntar el cráter Tycho. Si ustedes ven la luna, hay como un círculo bien bonito.
2: Bien.
4: Ya, es el famoso cráter Tycho Brahe. Un cráter hermoso. Entonces las personas van a observar bien ese cráter.
2: ¿Y el valor de esto?
4: El valor de esto es absolutamente gratuito. Invitar a la ciudadanía.
5: Solo
4: su tiempo nomás. Incluso vamos a enseñar a las personas cómo pueden ustedes capturar un astro. Por ejemplo, lo que le decía el amigo. Ahora con las nuevas tecnologías, por ejemplo, ustedes pueden implementar aplicaciones como Stellarium. Usted abre la aplicación Stellarium, la abre y automáticamente usted apunta al cielo y usted ve qué objeto astronómico puede ver. Hay gente que dice, doctor, a mí me pregunta, me llama, doctor, vi un ovni. Entonces abro la aplicación, veo los eventos. No, ha sido Starlight. No, y recuerde que ahora Elon Musk.
5: Pero si existen los ovnis.
3: Eso le iba a comentar.
5: ¿Sí existen los ovnis o no?
3: Hay estrellas que se mueven, pero a veces no son estrellas, otras veces que ven luces.
4: A eso es lo que yo voy. Mire, recuerden que arriba en nuestra atmósfera hay muchos satélites.
5: Claro.
4: Aproximadamente, incluso hasta Elon Musk está mandando.
5: Mandando satélites permanentemente.
4: Y hay como 5.000 arriba. Entonces,
5: ¿también son esos?
4: Yo cuando voy al telescopio, créanme lo que yo a cada momento veo objetos que se mueven, pero yo uso la aplicación y veo un Starlink, un satélite, incluso la Estación Espacial Internacional, ¡pum!, pasa. ¿Ya? Entonces,
5: la NASA debe tener algunos satélites allá.
4: La NASA, la ESA,
5: la JAXA.
4: Empezamos a las 7:30 de la noche hasta las 9 de la noche. Sí.
6: Ahora en la noche. Es bastante chévere.
5: Sí, ahora en medio. Yo me voy a dar la vuelta por ahí, la plena.
6: Don, claro. Don Fernando España, que por el colesterol piensa que siempre bebe.
3: Que está
6: bien
3: de estrella, claro.
5: Y se está muriendo.
3: No, claro. El hombre está bien de estrella todo el tiempo.
6: Que se agarraba la barriga y se retorcía.
4: A ver, pero lo y si ve, digamos, ves colesterol, le damos una simpatía.
5: Pero desde su punto de vista,
3: es médico también.
5: Doctor, aparte de aquello, desde su punto de vista, como aficionado a la astrología.
4: Sí, dígame, astronomía.
5: Los objetos voladores no identificados, ¿existen o no? Porque mucha gente lo niega y otros sí dicen que realmente existe.
3: Porque antes clasificaba archivos, entonces eso también es importante.
4: Sí, justamente, mire.
5: Aquí en la Tierra hay muchos.
3: La pregunta realmente es, ¿usted ha visto algo diferente en el cielo?
4: No, yo no he visto, no lo he visto cosas diferentes. No. Pero mire, un punto importante es que el fenómeno OVNI ahora cambió al fenómeno FANI, ya, que es fenómeno aéreo no identificado, que en inglés es UAPS, que es Unidentified Anomaly Phenomenal. Disculpe mi inglés.
5: Ya
4: no se llama OVNI, ¿por qué? Porque justamente por eso la NASA y otras asociaciones políticas en Estados Unidos han dicho de que ingresan objetos que no necesariamente son naves. Ya, ingresan objetos tan rápidos con una física, una naturaleza muy distinta que no lo pueden clasificar. Ya. Entonces por eso ha cambiado a UAPS, ya, o FANI como en español, y ya no se debe llamar OVNI. Pero vuelvo y repito, son objetos, por ejemplo, un bólido. Un bólido puede ser un FANI, doctor, pero no necesariamente un objeto.
6: Ya sacando como conclusión, significa, dígame, que hay vida en otra parte del universo.
4: Ya, le cuento. Hay una carrera que se llama astrobiología, en la cual justamente hace 2 años ya la estudié. Nosotros estudiamos si hay posibilidades. Recuerden que la vida no solamente puede ser una vida bipedestada inteligente como nosotros seres humanos, sino que incluso al ver vida microbiana. Es decir, bacteriana, de arqueas, de virus incluso, ¿ya? Entonces, por eso la NASA y otras agencias están mandando muchos cohetes, como por ejemplo la operación JUICE, que va a enviar a Júpiter y a Europa. Hay una luna que se llama Europa también, donde hay un océano de agua. Por ejemplo, en Encélado, que es una luna de Saturno, hay también una atmósfera que simula la atmósfera cuando la Tierra se formó hace miles de años. Ahora, esa es la pregunta. ¿Habrá vida? Yo también me lo hago.
5: Ya, ¿habrá vida extraterrestre?
4: ¿Habrá vida? No lo sabemos. Puede ser que sí. Incluso hay una paradoja que se llama la paradoja de Fermi. Que él fue un matemático que hizo una inclusión matemática y él dice que podría haber quizás vida civilizada. No lo sabemos.
5: Más avanzada que la nuestra, incluso.
4: No lo sabemos. Puede ser que sí, puede ser que no, pero recuerden que...
6: Porque la gran interrogante es por qué incluso salen documentos que sí existen.
5: Desclasificados, incluso algunos.
6: ¿De dónde vienen?
5: Un ejemplo, Área 52, en Estados Unidos, en Nevada. Usted sabe lo que se trata. Es una base secreta estadounidense.
4: Claro, es un área, pero nadie sabe.
5: Nadie sabe,
4: o sea, es como, por ejemplo, aquí la inteligencia de aquí en Ecuador. O sea, nadie puede ingresar.
5: A ver,
4: nadie
5: ¿y en sabe. Qué se inspiraron la Guerra de las Galaxias? Un ejemplo, una película. ¿En qué se inspiró? ¿En qué se inspiró?
3: Se emocionó.
5: ¿En qué se inspiró? Un ejemplo.
4: John Lucas.
5: ¿Y ti? ¿En qué se inspiró? Yo no creo que se haya inspirado mi pana de Junín, pero se inspiró en algo. ¿Sí me entiendes? O sea, ¿en qué se inspira? ¿Ese tipo de películas? ¿En qué se inspira?
4: Claro, mira, George Lucas, que fue el innovador de Star Wars, a él le gusta. Miren, en tiempo de George Lucas estaba Carl Sagan, que era un famoso divulgador. Y Carl Sagan, la esposa, no recuerdo ahora cómo se llama, era astrobióloga. Ella empezó en el mundo de la microbiología, en el mundo de la genética, y yo imagino esos encuentros entre Carl Sagan y esta chica, una divulgadora. Entonces, de ahí empezó todo eso, el crecimiento microbiano, la genética.
5: Doctor, usted no había nacido... Y yo escuchaba ya en los años 70, y Enrique tiene que acordarse. Luis Dragón, claro. Luis Dragón, el Luis Dragón, el conquistador del espacio, el interplanetario.
3: Ay, caramba.
6: Entonces, ¿tú sabes? Era una novela de ciencia ficción.
5: De ciencia ficción, claro.
6: Que te imaginaba cosas y venían.
5: De otro mundo, de otro mundo.
3: La guerra de los mundos.
5: La guerra de los mundos.
3: Que también fue reproducida por Radio Quito. Exactamente. Momento, que se armó
5: un despelote.
4: Eso sí escuchaba.
6: Claro,
4: se
6: armó un despelote en Quito.
5: Claro, la gente se
3: ahí funcionaba, creo que Radio El Telégrafo, Diario El Telégrafo.
5: Y algunas otras películas. Otras películas que se han dado.
4: Sí, he escuchado el caso de la Guerra de los Mundos. No solamente en Quito,
3: en Estados Unidos también.
5: En vivo y en directo y conmocionó.
3: Esa obra es de Orson Welles, sí.
4: Orson Welles, exactamente, sí. Es que hasta en Estados Unidos he escuchado que difundían por medio radial y la gente estaba asustada. Sí,
5: claro.
3: La diferencia entre Estados Unidos y Ecuador, yo leí esa historia, fue que en Estados Unidos sí se hizo la mención de que iba a ser una radionovela.
5: Pero era radionovela.
3: Se inventaron la ciudad que no existía en un lugar fronterizo. Okay. Y por eso es que no lo pudieron encontrar a los ovnis ni nada. En cambio, acá dijeron es en Quito.
6: A invasión
3: de ovnis. Es cerca de la base militar. Militar tal, sí.
4: Ya la gente.
3: Y entonces, doctor, la gente
5: una pregunta
3: por ahí.
5: De un oyente, Leinje Ferrín, mi pana.
4: Dígame, sí.
5: De nuestro compañero Carlos Manuel nos dice:
4: okay.
5: ¿Dónde se puede estudiar la carrera de astronomía? ¿Hay alguna universidad que enseñe la carrera de astronomía?
4: Ya, le cuento que lastimosamente aquí en nuestro país falta mucho lo que es inculcar la cultura astronómica. Bien. Hasta donde yo sé, aquí en Ecuador no hay una carrera específicamente en tema de astronomía. Muchas personas van más que nada a México, a Chile, a países anglosajones donde obviamente hay observatorios astronómicos. Lo que pasa es que para nosotros inculcar la carrera de astronomía, el Estado ecuatoriano debe tener por lo menos un megatelescopio. Doctor, hay un telescopio, pero ya está... No está tan moderno. No es como, por ejemplo, el Vera Rubin en Chile, el Palomar allá en Estados Unidos, ya que son telescopios, megatelescopios, ¿verdad? Entonces, podría ser que sí... también, por ejemplo, inculcar en el pensum de estudios de aquí en nuestro país algo astronomía, pero no lo hay.
6: Pues acá nos ubica el abogado Carlos Forfán, el papá de Carlitos, dice: la librería Cosmos del doctor Manuel Andrés Ureta era. ¿Cómo? Era.
5: Frente al Parque Central.
6: Manuel Andrés de Palma. Era la librería.
5: Manuel Andrés de Palma fue presidente de la Casa de la Cultura en su
4: momento. Ahí encontraba mucha bibliografía en astronomía. Y creo que gracias a eso fue que me nutrí mucho en conocimientos en astronomía. No me recordaba cómo se llamaba y era así de verdad, sí.
5: Bueno. ¿El padre de la astronomía, Galileo Galilei, o existió antes otro doctor? ¿Usted ha estudiado todo esto?
4: Lo que pasa es que Galileo Galilei fue, digamos, el precursor de la observación por telescopio.
5: Exactamente.
4: Él hizo, o sea, hay una pelea que Galileo no hizo telescopio, no recuerdo el otro científico, pero un científico lo que hizo fue mejorar los lentes.
5: Nada más.
4: Y Galileo lo que hizo fue como poner ese aspecto, mejorar el telescopio, y ahí fue que por primera vez él vio, en este caso, Júpiter con su satélite galileano. Claro. Galileo se le incentiva a eso.
5: Y él es el de la famosa frase, y sin embargo...
7: Solo onda deporte.
3: Sí, sin embargo,
5: decían, sí, señor. Los mandamases en este mundo decían que la Tierra era plana, sí. Y que la sostenían cuatro elefantes gigantes.
3: Oiga, ya...
5: Pero él dijo, no, la Tierra es redonda y se mueve.
3: Vamos llegando ya al final de la entrevista. Por el tema del tiempo. Está interesante. Seguramente nos haría...
5: Y mucha gente está escribiendo.
3: Un programa entero para poder dialogar sobre ese tema.
6: Le pido que la próxima entrevista sea con telescopio.
3: Claro, con telescopio humano, para poder... incluso con la cámara podríamos salir para poder ver cualquier cosita por allá.
5: La gente está que escribe. Aquí está Lucas.
3: Sí, señor. Bueno, ahí estamos. Doctor, haga nuevamente la invitación también porque tenemos que darle paso a las menciones.
4: Ok, sí. Entonces, todos estos temas que son muy interesantes, mañana a las 7:30 p.m, invitada a la ciudadanía manabita, portovejense, ecuatoriana, al Parque La Rotonda para ver la luna y una estrella también, que se llama la Estrella Antares, que queda en la constelación de Escorpio.
3: Es el Parque La Rotonda.
4: En el Parque La Rotonda, por la zona donde están los comedores, invitados. Y si la gente tiene dudas en temas de astronomía, tenemos personal capacitado también mañana en estos temas para que puedan también...
5: Ahí estaremos, doctor. Yo voy a estar en la primera.
6: El sector de comedores queda cerca del estadio de la Universidad de
4: Antigua,
6: para que la gente se ubique. De repente no saben...
3: Ahí está, justamente en el patio de comida, ahí en esa placita.
4: Justamente decimos así, para que la gente pase. ¡Oh, qué bonito!
3: Y ahí se quede, listo.
5: Ahí vamos a estar, doctor.
3: Ahí vamos a estar. Muchas gracias, doctora.
4: Gracias a ustedes. Gracias, Gerardo. Es una onda muy amable por la invitación.
3: Sí, sí.

0: interesaba el tema, ¿no?
1: Me dice por acá, salúdeme.
2: Hombre.
1: Sí. Me dice por acá, salúdeme a los hinchas de Colo Colo que están cerca de llegar a jugar con San Lorenzo, me dice, de Almagro. Así que saludos para ellos.
3: Sí, sí.
1: Me imagino que un torneo infanto juvenil, algo por ahí, ¿no?
2: No hay loco tonto.
0: Claro. Inteligente. La mayoría de los locos son los que han creado.
3: Sí.
0: El bobo no crea nada, pues definitivamente
3: no.
0: El bobo no crea nada.
3: No acordaba de
0: don Carlos Falcón, cuál era la credencial de ese.
3: De lo que manifiesta el coco siempre. ¿Cómo se llama? ¿Empujo
0: a
3: un loco?
0: No, es más fácil parar a un loco que empujar a un tonto.
3: Sí, ¿no?
0: Es más fácil. Más fácil.
3: Bueno, a ver qué tenemos,
1: Fernando. 13:28. ¿No se ha abogado algo de Liga de Puerto Viejo?
4: Sí, Liga trabajó en Papacho, ya dejando todo a punto para lo que va a ser el partido. Entiendo que ya teníamos en cualquier momento un contacto, estábamos viendo si, pero ya sería para el próximo bloque, mi querido Fernando, para ver si conversamos con el profesor Fabricio Zambrano Barba, pues, tomando en cuenta el tema de lo que se viene, ¿no? El viaje, el Liga juega en altura, y el tema de la agenda, ¿no? Todo lo que ha sido, ¿no? Que hay que ponderar que se ha hecho un buen trabajo en el resto físico del equipo universitario. Entonces, ya estaremos haciendo el contacto correspondiente.
3: Correcto, correcto. Por acá también nos escribe don Peter Cantos, nos dice: hola, licenciado, ustedes tienen muchísimo esos aparatos. Ajá, saludos para todos. Bueno, estaba prendida la gente, ¿no? Con la nota, mi estimado Coco.
0: Hoy se jubila Carlos Farfán, el popular Pinocho. Hoy se jubila, me dice Ciro.
2: ¿Ya se jubila?
0: Hoy cuelga su credencial el abogado Carlos Farfán. Su último día de trabajo, hoy se jubila don Pino. Me dice
2: totalmente él. ¿O por parte?
0: Yo creo que por parte. Se va a jubilar por parte. Parte del ministerio.
2: Quería Carlito.
0: Claro, él es profesor, ¿no? No, me escribe Ciro. Sí. Escribe el hijo, sí. Ciro. Entonces, hermano de Carlito.
2: Sí, que Ciro. Diga Ciro si es por parte.
0: Ciro, por parte. Ciro, por parte o definitivamente.
2: Él ya entiende.
0: Él ya te va a entender. También el Diablo Montanero dice: Ya no hagan un programa deportivo, ya hagan un programa de ciencia ficción, dice. Claro. El Diablo Montanero que nos está escuchando en Nueva York.
2: Pregunte si le gustó o no le gustó.
0: No le va a gustar, si estaba inspirado.
1: Contamos la radionovela a la que usted hablaba, de la de Radio Quito.
0: Claro, esa radionovela.
2: La novela
0: causó una conmoción.
2: De Luis Dragón también.
0: Luis Dragón, claro. El Interplanetario.
1: Quemaron Radio Quito.
2: Ah, claro, quemaron
1: Radio Quito.
0: Sí, señor.
3: Ahí está. Bueno, así está entonces toda la circunstancia.
0: Se jubila de la función judicial, dice.
2: De la función judicial
0: se jubila, sí.
3: Chévere.
0: Pinocho.
1: ¿Pero por partes o...?
0: Por parte de la función judicial, o sea, por parte.
3: Claro.
0: Hay muchos jubilados por parte acá.
3: Claro, yo soy por parte, por ejemplo.
0: Enrique, por parte del Ministerio de Educación.
1: Ya, don Cruz ya jubilado completamente.
3: Totalmente.
0: Eso ya no hay que darle vuelta. A propósito, Cruz Mera está proponiendo que se cree un manicho en Puerto Viejo. Eso se está como 40 años proponiéndose, dice, pero nadie... No. Nadie hace caso, ningún político.
3: Hace rato.
0: Piden el hospital del niño, han pedido el hospital de especialidades, pero no han pedido un hospital psiquiátrico, nadie ha pedido eso.
2: Por lo menos que una parte de especialidades lo dejen para el manicho.
0: Y que el hospital de el hospital psiquiátrico lo maneje un loco, no un cuerdo.
3: Claro.
0: Hágame caso.
3: Hola, don Enrique, buenas tardes, saludos para todos en el panel. Muchas bendiciones, dice don Vicente Lor, desde el Guayabo, pero de Río Chico, que nos envía... Como siempre, el saludo. Vamos a la pausa.
1: Bueno, vamos a la pausa. 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
3: Con 34 minutos, 1 en la tarde, 34 minutos. Bueno, hoy día en el municipio del Cantón Manta, el Circo de Pesas Deportivos de Manabí y la barra también del Delfín han hecho una petición importante para y ubicarle el nombre. Hay una tribuna ya en el Estadio Jocay que tiene el nombre del ingeniero Jaime Estrada Bonilla, la vieja tribuna.
1: La vieja, sería, tribuna vieja, no sé cómo es, tribuna vieja.
3: Exactamente. La tribuna nueva, para identificarlas, que es la donde existía la primer tribuna que tuvo este estadio, se la consiguió en base también a las buenas ejecutorias del Delfín, que llegó a ser hasta subcampeón primero y después campeón, y nos representó bien en Copa Libertadores de América. El círculo, con la presidencia del magíster Pepe Vélez, hoy acompañado del ex presidente nacional, también magíster Carlos Cedeño Moreira, y también del Círculo de Pesas Deportivos de Manabí, tuvieron la posibilidad de hacer presencia, y vamos a escuchar lo que hoy ocurrió, don Ítalo, lo que le pusimos en manifiesto, tanto la lectura de la comunicación como también la intervención del licenciado Carlos Cedeño Moreira.
15: Trámite dirigido a la ingeniera Marciana Valdivieso, alcaldesa del Cantón Manta. Asunto, pronunciamiento del gremio periodista sobre el reconocimiento simbólico del Estadio Jocay. De nuestras consideraciones recibo un atento saludo de quienes conformamos el Círculo de Periodistas Deportivos de Manabí, con presencia de socios en Manta, Puerto Viejo, Montecristi, Choni y Pijapa, Bahía de Caraque, Santana, Calceta y El Carmen, cuyos actores son comprometidos con la construcción de la memoria colectiva, la opinión pública responsable y la valoración de los hitos que han definido la identidad de nuestra ciudad. En este marco, consideramos oportuno y necesario pronunciarnos respecto a una iniciativa ciudadana que ha cobrado relevancia en la agenda pública local, la propuesta de denominar la tribuna municipal del Estadio Jocay con el nombre de José Delgado Vélez. Como eje de conocimiento público, el proceso de transformación del Delfín Sporting Club en los últimos años marcó un antes y un después de la historia deportiva de Manta, posicionando a la ciudad en escenarios nacionales e internacionales. Este hecho no solo representa un logro deportivo, sino un componente significativo en la construcción del orgullo colectivo y la identidad mantense. En el sentido, consideramos el reconocimiento propuesto no responde únicamente a una iniciativa sectorial, sino que se ha convertido en un tema de interés ciudadano con implicaciones en memoria, la identidad y la narrativa pública de Manta. Firma el magíster José Vélez, presidente del Círculo de Periodistas Deportivos de Manabí.
16: Tercer. Tenemos la palabra del licenciado Carlos Serrano, que lo acabo de conocer ahorita. Adelante, Carlos.
17: Señora alcaldesa, señor vicealcalde, señores concejales, representantes de la barra del equipo del Delfín, señor síndico, presidente de la Comisión de Deportes, nosotros nos sumamos a este petitorio o a esta iniciativa del municipio de la barra del equipo del Delfín por la historia que representa el Delfín en el año 2024-2005. Lo salvamos nosotros como institución sin tener que tener carta en el oficio, porque lo iban a devolver a la Asociación de Fútbol No Amateur de Manabí, y le salvamos la categoría y le entregamos a dirigentes para que ese equipo, después de 10 años, desde el 2014 hasta el 2024, tuviera en buenas manos de José Delgado. José Delgado, quien lo conocía a pie, después en moto. Yo fui el presidente de la Comisión de Fútbol de la Liga Deportiva Cantonal. Entonces nos mueve un espíritu de civismo, no de egocéntrico, sino de civismo, para un hombre que se salió por la puerta, por la alfombra roja, la puerta ancha, es decir, dejando el club en la Serie A con un título de más de 70 años de historia de fútbol, y poderlo dejar en esa categoría con un título en el 2017 también, si mal no recuerdo, logró un vicecampeonato del Campeonato Ecuatoriano de Fútbol. A Mauro, que hace la petición, lo conozco cuando tenía 14 años en Melbourne, y cuando era un niño chiquito nosotros organizábamos torneos de fútbol para un medio local que está en extinción o ya está en extinción. En fin, entonces hay una serie de puntos a favor que las cosas, señora alcaldesa, se le van a hacer en vida. Y creo que no solo un partido lo gana un futbolista, lo gana el único que no recibe sueldo, que es el presidente del club, y el que tiene que hacer las finanzas. Sé lo difícil que es estar enfrente de un club. Yo nunca tuve dinero, pero de esa parte fue la única que me arrepentí. A ver, ¿en qué me había metido para dejarlo, para salvarlo, haciendo diferentes gestiones inimaginables? La historia lo olvida, pero lo más importante es lo que uno hace con cariño, con corazón, sin una pretensión política ninguna.

0: hablando, abogado, de que se le ubique a esa tribuna el nombre del economista José Delgado Vélez, quien es el artífice de ese título para el conjunto del Delfín. Tenemos contacto ahora con el profesor Fabricio Zambrano Barba, el PF, el preparador físico de Liga de Puerto Viejo. Profe, Liga tiene un partido importantísimo internacional este domingo, 11 de la mañana. Mire, van a jugar a la hora de la Champions, pero con día diferente, ¿ah?
1: Claro.
0: Mañana juega la Champions 11 de la mañana, Liga en cambio juega donde también habrá expectativa en Manabí, con Nacional. ¿Y cómo está el plantel, profe? ¿Cómo está después de esa victoria sufrida, pero al final un triunfo acá en Puerto Viejo, contra Vinotinto? ¿Cómo está para este siguiente partido? Buenas tardes, a través de Sononda.
2: Muy buenas tardes, don Enrique. Las victorias son victorias. Se gane con penal al último minuto, son victorias. Ya el que se queda de una victoria así es por joder. Por otro lado, Liga Puerto Viejo tiene 4 partidos que no ha perdido. Eso nos da, no da tranquilidad, pero sí sumamos, estamos felices. Hemos trabajado bien, sobre todo los jugadores. Están conscientes de lo que es el Nacional, a pesar de que ayer perdieron en Copa Ecuador 4-1. Sabemos que las cosas están mejorando poco a poco. El Nacional es un gran equipo. Hay 14.000 entradas vendidas y eso quiere decir que el partido va a estar duro y bonito.
0: Claro, seguro. Pero ahí es cuando los grandes se crecen, pues, profe.
2: En lo personal, a mí siempre me gusta jugar con los grandes y con estadio lleno. Yo como que me agrando.
0: Chévere. Yo recuerdo aquel partido de Liga frente a Deportivo Quito con estadio lleno en el mismo escenario, en el Chivogallo, y se ganó, profe. Se disfrutó de aquella confrontación y no solamente la gente que estaba allá, sino todos quienes estábamos atentos a nivel de Manabí.
2: Sí, se ganó 1-0 con gol de Landazuri. La verdad que el partido estuvo muy bonito. Los dos equipos corrimos, jugamos, pero nosotros ganamos y fue una felicidad grande.
0: En lo que a usted corresponde, profe, entiendo, está tranquilo. El equipo físicamente responde a cabalidad.
2: Yo creo que soy el más contento de todos porque la verdad que el sacrificio de los jugadores ha sido muy fuerte, extenuante. Muchos partidos en la sierra, acompañado de Copa Ecuador, que también fue en la sierra. Para eso se trabaja. Y creo que ha sido la sierra el termómetro para saber que los chicos están poniendo de su parte.
0: Y otro factor que a usted debe admirarlo es lo que hace con gente ya que pasa los 35 años, que están levantando físicamente y también con ello la parte futbolística. Y me refiero, por ejemplo, al capitán Cifuentes, al mismo jugador Caicedo, del propio Efraín Proaño, que hasta se convirtió en delantero en el último partido, de Bonet, de gente que no es tan joven, pero sin embargo están corriendo y lo hacen bien, profe.
2: Mira, a nivel nacional, las estadísticas no mienten. El equipo más viejo en edad es Liga de Puerto Viejo con el 30.8. Y saber de que no se lesiona, saber que han bajado de peso, eso da mucha tranquilidad al equipo, porque no solamente mi trabajo, es el trabajo de cada uno de ellos.
0: Ya, mañana parten en la mañana, profe, ¿no?
2: Sí, la otra vez que jugamos a Cayambe, fuimos a Cayambe, salimos a las 8 y llegamos a las 9 de la noche. Hubieron muchos derrumbes, muchos accidentes, y vamos a salir temprano para también tratar de llegar temprano.
0: Indudablemente que es así, profesor, pero mañana ya no entrenan, mañana simplemente agarran el bujo y se van, o hacen algún trabajo antes de partir.
2: No, sí quisiéramos entrenar, lamentablemente el lugar donde queremos estar, porque ahí nos bañamos en el estadio, pero también sabemos que el otro equipo tiene todo el derecho, igual que tiene Liga, y entonces yo creo que tenemos que esperar para ver ¿De dónde salimos y si entrenamos o no entrenamos?
0: ¿Qué sabe Emanuel Mendoza? ¿Se descarta o estará entre los que viajan?
2: No, Manuel está a disposición del técnico. El equipo está a disposición del técnico y eso nos da más tranquilidad.
0: ¿El resto del plantel, profe?
2: Muy bien, muy bien. Sí, está listo para que el profe lleve lo que él crea conveniente.
3: Profesor, un gusto saludarlo y a ver
4: el uso de la palabra. Profe, en cuanto al tema, todavía no se ha oficializado, pero existe todavía algo que se viene ventilando que va a existir una para. ¿Conoce usted algo de aquello y qué tiene en mente?
2: Sí, nosotros oficialmente no hemos recibido ningún documento de que nos diga que vamos a parar y nosotros vamos a seguir trabajando dependiendo en un futuro cercano. Los que nos digan si tenemos que pararnos, hay que parar, la dirigencia y el profe Duarte decidirán si nos dan unos días por ahí, tal vez de absuelto, o seguimos trabajando, o vamos a la pelea. Todo depende de lo que hable la dirigencia con el profe Raúl.
4: En lo que respecta a los jugadores que han venido realizando un tipo de rehabilitación y que ahora son...

0: ya tomados en cuenta como Jefferson Caicedo, le satisface al profe que el trabajo ha dado sus frutos, ¿no?
1: Sí, porque un jugador que vino con 9 meses de para, con una operación complicada, el profe lo está poniendo en los partidos y ha entrado muy bien.
0: César Espínola, ¿cómo está el tema, profe?
1: Ya, César Espínola, junto a Manuel Mendoza, a disposición del técnico.
0: En lo que respecta al trabajo también a los chicos que han sido también subidos a primera.
1: Por ejemplo, en este caso se hizo partido el día antes de ayer con la Suiza Liga y le rellenó la retina de un chico que le dicen Bahía, a Pío Moreno, estuvo entrenado con nosotros ayer, hoy, y no le cago de sorpresa si es que el profesor lo lleve y juegue.
2: Siempre son ¿Y este Bahía es porque es de Bahía de Carayes o qué pasa, profe?
1: No, a Pío Moreno, pero le dicen Bahía porque es de Bahía.
2: Ya, por eso le
0: decía. Dos chicos que hay de Bahía.
2: De Bahía, le digo esto, le hago referencia porque siempre vieron buenos jugadores del Cantón Sucre, entre ellos el mismo Pantita, que usted se acuerda, Germán Panta.
1: El marcador derecho.
2: Exactamente. Y bueno, y ahí salieron muchos jugadores, como Colores Hurtado, como el mismo arquero Espinosa, como
1: Verduga.
2: Verduga de Chone, ¿ah?
1: De Chone, pero claro.
2: Sí, pero los Betancur, que antes San Vicente pertenecía al Cantón Sucre, Farías, en fin. Siempre fue cuna de muy buenos jugadores esa parte de nuestra provincia, profe.
1: Ojalá que estos críticos locos que tenemos como aficionados, en caso que entre muchachos, no lo vayan a matar después a Raúl y al jugador, porque cuando no ponen a juveniles o a manavitas se molesta, y cuando ponen a manavitas o juveniles también se molesta. Uno no sabe qué es lo que quieren.
2: Como dice el pueblo, no hay tusa que calce, profe.
1: Así es.
2: Bueno, profe, ¿qué le preocupa algo del partido del domingo, profe?
1: Para nada, ni siquiera el horario. A mí no me importa jugar a las 11, 11 y media, 12, por el contrario. Me alegra porque así veo cómo está mi equipo.
2: Ya, y el antecedente es de que se ganó la última vez que Liga jugó allí contra el Deportivo Quito.
1: No, los partidos son diferentes. Es una cancha que me gusta, es un estadio que me gusta. Me encanta jugar en la sierra. El hecho de que Nacional haya perdido, el hecho de que tenga perdida 14.000 entradas hasta ahora, eso quiere decir de que el partido va a estar duro y va a estar bonito.
0: ¿Le satisface el tema de Arteaga, Burgos, entre otros portovejenses que están allí y
2: Santana,
0: que están haciendo
1: las cosas? Al que más le dan duro a Burgos, considero que Burgos ha mejorado muchísimo, ha ayudado mucho al equipo, y siempre han pedido un 10. Raúl no tiene nada que ver en contra de los 10, pero él quiere un 10 que marque, y cuando ha entrado Arteaga, a pesar de que un día un 8, está marcando y está marcando la diferencia.
2: Profesor, el caso de Burgos, acá analizábamos nosotros, porque realmente nos agrada su hora de jugar, un jugador que es todo terreno, lo ponen de central, lo hace, de volante lo hace, de lateral también. Aunque las comparaciones son odiosas, que tiene semejanza, decía yo, a lo de Carlos Jorosabel Vince. No sé si usted se acuerda de Carlitos Jorosabel, que le decían un apelativo de hormiga, porque era un todo terreno, y tiene una similitud a lo del chico Burgos.
1: Claro, yo me acuerdo, si tengo 51 años, yo voy al estadio desde que tengo 5 años. Lo que sí le quiero decir es que esta gente que se hace decir aficionado no saben de fútbol, porque lo que más molestan y más piden la cabeza de Burgos, cuando Burgos ha demostrado que ha mejorado muchísimo estos 3 años.
2: Y ha hecho 2 goles de paso en el torneo.
1: Es el que más corre. Yo calculo que corre alrededor de 14 kilómetros, 13 kilómetros tranquilamente por el partido.
2: ¿Usted controla de manera individual el recorrido que hace cada jugador, profe, o de manera colectiva nomás?
1: Lamentablemente no puedo porque no tengo la tecnología.
2: ¿Ya?
1: Un aparatito para un solo jugador vale $2,500.
2: Uy.
1: Pero cuando lo tenga lo voy a hacer.
2: Profe, quiero agradecerle por siempre estar pendiente de nuestras inquietudes y que robustece simplemente al hincha de Liga de Puerto Viejo, a la gente que está pendiente de lo que pasa con su ídolo, y que aspiramos contra Nacional se obtenga un resultado. Yo lo soy sincero, profe. Si no se puede ganar, no se debe perder. Sumar siempre es importante. Si viene con un empate, fabuloso. Si gana, extraordinario. Lo importante es de que se traiga algo de la capital ecuatoriana.
1: Sí, yo voy más allá. A mí no me gustan los empates ni de visita. A mí me gusta ganar. Y cuando pierdo empate me duele. Vamos por los 3 puntos. Los chicos esta semana han trabajado espectacular, a pesar de la humedad, a pesar del sol, a pesar de las canchas a veces. pero en verdad que me le saco la sombra a este muchacho. Han trabajado muy bien y por eso yo les pido a la afición que siga confiando. Los que van a disfrutar del estadio no son todos, son cuatro pelagatos que no saben nada de fútbol, más somos los buenos, así que yo les pido un poquito de paciencia, ojalá ganemos allá y de local, terminaríamos con 18 puntos, cerquita a los primeros.
2: Gracias, profe, ¿eh? Muy amable.
1: Un abrazo, bendiciones.
2: A usted, profesor Fabricio Zambrano Barba, el PF de Liga Deportiva Universitaria de Puerto Viejo.
3: Sí, el loco Barba.
0: El original. A él le gusta que le digan loco.
4: El original.
0: Pero
2: acá nosotros le pusimos el original.
4: Porque es original, profe.
0: Sí.
4: Es original, es único.
0: Personaje.
4: Es tremendo personaje, preparador físico de Liga Deportiva Universitaria de Puerto Viejo. Ojalá que Liga gane, Quito. Una victoria nos empieza a alejar mucho de ese sexto lugar, o de ese séptimo lugar, ¿no? Porque el sexto igual ingresa...
0: Liga no pierde.
4: Ojalá que se haga un buen partido, que se trabaje muy bien y que Liga pueda traer la victoria para ya, como le digo, ¿no? Irnos olvidando de ese séptimo lugar. Ese séptimo lugar al cual no podemos llegar y más bien estar del sexto hacia arriba.
0: Por supuesto. Saludos para Jaime Basurto. Dice que van a estar presentes Chillo Gallo, un abrazo inmenso. Saludos también para Carlos Aveiga, para la señora Gloria. Un gran abrazo para toda la gente que siempre está en sintonía también en Plaza Central del en el mercado número uno. Así que para toda esa gente siempre un gran saludo. Yo creo que Liga, bueno, ya ayer repasamos la alineación. Yo creo que de lo que teníamos investigado, creo que no ha cambiado mucho dentro de lo táctico que ha hecho el profesor. Se mantendría ese mismo onceno que jugó, que triunfó en el último partido. Yo creo que se mantendría ese once para enfrentar al Club Deportivo El Nacional, tomando en cuenta que ayer por rato se lo vio al equipo El Nacional. Claro, no podrían ser los mismos jugadores, pero bueno, tenemos un contacto telefónico.
2: Sí,
0: ¿no?
2: Tenemos un contacto con el profesor Miguel Ponce Gutiérrez, quien es preparador físico de Imbabura, equipo ídolo de la provincia del mismo nombre, provincia de Imbabura. Profe, cuéntenos cómo va la campaña en el plantel que usted te trabaja con PF y que está también con el profesor Luis Fernando Espinel. Hasta el momento, ¿cuántos partidos llevan y cómo va la campaña? ¿En qué puesto está su plantel? Buenas tardes, a través de Sononda. A ver, si tenemos el... Hola, profe, ¿lo escuchamos?
5: Hola, buenas tardes. Sí, buenas tardes, Enrique. Un saludo para todos allá en la provincia de Manabí y en Puerto Viejo especialmente. Sí, Enrique, tranquilo. Vamos, tres fechas ya en campeonato, donde tenemos dos victorias y un empate. Creemos que es muy, muy importante el resultado hasta ahora, pero en todo caso... seguimos preparándonos porque el campeonato continúa.
2: ¿Cuándo juegan de nuevo, profe? ¿Cuántos equipos hay en competencia?
5: Acá en la provincia de Imbabura, en Ibarra, hay siete clubes.
2: Ya.
5: Próximo partido nos toca con la cantera de Ibarra, un club que está en tercer puesto. Y creemos de que el domingo a las 13 horas, 1 de la tarde, jugamos ahora en Cotacachi.
2: Ah, en Cotacachi.
5: Correcto.
2: En Cotacachi, profe, ¿y ese estadio qué tal es?
5: Bueno, no lo conocemos, pero de acuerdo a la información de la directiva, que es un estadio que ha sido remodelado.
2: ¿Ya?
5: Y está en perfectas condiciones.
2: ¿Cotacachi dónde queda, profe? ¿De Atuntaqui por ahí? ¿Por dónde?
5: De Atuntaqui, o sea, queda para el sur de Ibarra.
2: Ah,
5: sí. Aproximadamente, sí, de Atuntaqui a Cotacachi, aproximadamente 40 minutos.
2: Ah, ya. O sea, ¿este equipo es local allá?
5: Parece que sí. Sí, parece que hace localía allá en Cotacachi.
2: O sea, en otras palabras, ustedes juegan de visitantes de esta confrontación.
5: De visitantes, nosotros esta cuarta fecha vamos de visita, así es.
2: Ya, el equipo donde juega Paredes, Juan Carlos Paredes me parece que se llama, ¿cómo se llama? Así es, ¿no?
4: La Hormiga.
2: La Hormiga. ¿Qué equipo es?
5: Santa Fe, Ese es el Santa Fe. Jugamos el domingo pasado con ellos y...
2: ¿Cuál fue que empataron?
5: Empatamos a uno, así es, Enrique.
2: ¿Tiene buen plantel, me dicen, ese equipo también?
5: Sí, hay que reconocer. Tiene un gran plantel de jugadores. Prácticamente el 90% jugadores de Serie B, Serie A. Y creemos de que es uno de los clubes que apuntan a la clasificación.
2: Clasifican dos, ¿no?
5: Así es, Enrique, se clasifican dos clubes a zona. Ya.
2: ¿Hay liguilla o de aquí estas ida y vuelta salen los clasificados? ¿Cómo es?
5: No, aquí son ida y vuelta, los partidos ida y vuelta, y los que lleguen a los primeros puestos son los que clasifican al zonal.
2: Ah, ya, aquí no hay cuadrangular final ni nada por el estilo. O sea, ustedes al momento van bien, si ganan esta semana siguen de puntero.
5: Así es, Enrique, esperando el resultado que tenga también Santa Fe, que es el que va en segundo puesto.
2: ¿Santa Fe cuántos puntos tiene?
5: Tiene 7, igual que nosotros, pero el tema son los goles. Nosotros vamos arriba por gol.
2: Ya, ¿y Santa Fe con quién juega?
5: Santa Fe juega con Independiente Ibarra.
2: Que también me dicen que es buen equipo.
5: No, ese es Independiente Ibarra, prácticamente está en el último puesto. Ah. Sí, el T es buen equipo, o sea que se maneja bien, que fue el campeón. Nosotros le ganamos 1-0, es el Deportivo Ibarra.
2: Ah, el Deportivo Ibarra, y ese está libre esta semana.
5: Deportivo Ibarra tiene partido contra los chicos de Ibarra, algo así se llama un club.
2: Allá. Profe, ¿y el público acude, va, apoya a Limagura si va al estadio?
5: Le digo, Enrique, es algo similar a Liga de Puerto Viejo.
2: Es ídolo allá, ¿no?
5: Sí, es ídolo, tiene su barra propia, tiene una barra brava que animan los 90 minutos, son muy exigentes y bueno, eso es importante, ¿no? Es importante que de una u otra forma, pues, hay el apoyo de la barra, de la gente, de la afición, de los hinchas, a Imbabura, porque es el ídolo en Ibarra, en Imbabura.
2: O sea, eso con toda seguridad le animó a usted de ir a trabajar un poco lejos de su ciudad. Pues.
5: Bueno, Enrique, usted sabe que uno está dentro de este campo de la preparación física como profesional y la amistad que tengo con el profesor Luis Espinel hizo de que llegáramos acá, y más a eso pues también algunas situaciones importantes que se me ofreció, y hasta el momento pues estamos bien.
2: ¿Han incorporado nuevos jugadores o están con los que empezaron?
5: No, Enrique, hasta ahora se maneja el mismo equipo de jugadores. Se ha conversado 8-8, se reúne el cuerpo técnico con la comisión directiva, parte del presidente de la comisión de fútbol, y lo que hasta ahora se ha programado que en el zonal el equipo va a ser reforzado con jugadores que por ahí se puedan encontrar.
2: Claro, y donde ustedes ven que hay falencias, pues, ¿no?
5: Indudablemente, Enrique, indudablemente, de acuerdo a las evaluaciones, de acuerdo al rendimiento de los jugadores y las líneas que por ahí se puedan faltar, pues que de acuerdo a lo que ha determinado el profesor Espinel, él requiere de 3 jugadores.
2: Da la impresión, profe, que este club se maneja como acá Liga lo hacía el año pasado, o sea, así como club de primera B, por lo menos.
5: Mira, Enrique, es una gran verdad eso. Hay un apoyo total en todos los aspectos. Los jugadores tienen su concentración, tienen su alimento, está el cuerpo médico siempre listo con los jugadores, se lo está inyectando, se le está dando la fruta después de los entrenamientos, la logística, todo lo que es logística. Usted sabe, la Imbabura ha estado en Serie B, Serie A, y bueno, ya tiene ese recorrido y se manejan de esa forma que nosotros consideramos que es profesional.
2: ¿Y para entrenar hay campos?
5: Indudablemente, sí, Enrique, indudablemente tenemos tres canchas donde nosotros, de acuerdo a los horarios, escogemos en cuál de esas canchas vamos a entrenar.
2: Profe, gracias por atendernos, ¿sabes? Esperemos de que el domingo tengan una victoria más y sigan campantes buscando la clasificación ya a los zonales, ¿ah?
5: Gracias, Enrique, muchas gracias. Esa es la intención, esa es la idea, el objetivo cumplirlo y luego pues llegar a la meta que nos hemos propuesto a la Serie B. Gracias y buenas tardes.
2: Buenas tardes, profesor Miguel Ponce Gutiérrez, preparador físico de El Imbabura Fútbol Club.
4: Bueno, vamos a la pausa. 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
2: Entonces, 4 minutos. Seguimos con esta programación deportiva, mi estimado Cristian.
14: Sí, señor. Estamos acá con Jaime Rodríguez, que nos viene a hablar un poco sobre el torneo de la segunda edición, justamente del pickleball, justamente en la Federación Ecuatoriana de Pickleball, aquí en el kilómetro 5 de la vía Crucita. Mi estimado Jaime, tanto tiempo siendo amigos, conociéndonos.
2: Primero explique
14: Bueno, el pickleball es un deporte netamente parecido al tenis, un poco más reducido. Se juega prácticamente en una cancha de cemento, donde se ha venido jugando normalmente, y no, se puede jugar de singles o dobles. Es una cancha
2: de tenis. Lo hacen de doble, ¿no?
10: Sí. Así es. O sea, por lo general
2: buenas tardes.
14: Mi estimado Jaime, buenas tardes.
10: Cristian, muchísimas gracias por el espacio. Y bueno, contento de estar aquí y seguir llevando la segunda edición a más oyentes, ¿no? Sí. En la provincia de Manabí.
14: Justamente queríamos saber también, dar conocimiento a la gente que nos escucha a esta hora de la tarde. ¿Quiénes nomás van a participar? ¿A cuántas? Porque si es de la Federación de Pickleball, me imagino que deben de venir de diferentes lugares también del Ecuador, ¿no?
10: Bueno, el evento lo organiza RG2 Pickleball, que es la organización de torneos, ¿no?
14: Sí.
10: Que será en la Federación Ecuatoriana de Pickleball su segundo año. Es un torneo abierto donde vamos a tener participación nacional, entonces está abierto para todo público que quiera participar.
14: Muy bien, ¿desde cuándo se viene desarrollando ya el pickleball aquí como base en Puerto Viejo?
10: Bueno, Puerto Viejo el pickleball tiene 6 años, ya en crecimiento tiene 3, y bueno, es un constante crecimiento hoy en día que es muy notorio.
2: ¿Y dónde practican regularmente? ¿Dónde lo hacen?
10: Bueno, en la Federación Ecuatoriana de Pickleball, que queda en el kilómetro 5 vía Crucita.
2: Ya.
10: De hecho, Puerto Viejo ya cuenta con 5 clubes con canchas de pickleball. Estamos hablando de la Federación Ecuatoriana de Pickleball, el Club Expadel, el Club Ibol, y bueno, y un sinnúmero y 2 clubes más, Concorde y Palacancha. Sí.
14: Sí. La Federación está diagonal al Rancho Papacho, Enrique. Ahí está, justamente. Un deporte muy bonito que ha tomado bastantes
2: rancho
14: adeptos.
2: Rancho de Papacho.
14: Sí, el Rancho de Papacho. Que ha tomado muchos adeptos últimamente el pickleball, porque fue un boom primero el pádel. Pero sí, ahora sí. El pickleball, ¿se podría decir, le está quitando el cliente, bueno, al pádel? ¿O cómo es la
10: conversaba,
14: cosa?
2: Hoy hay competencia.
10: Conversaba con algunos dueños de clubes de pádel de Puerto Viejo. Y sorprendidos porque anteriormente la competencia obviamente sana, pero era entre los clubes de pádel. Ahora los clubes de pádel están luchando con el pickleball, sí, porque semanalmente hay eventos. Entonces me decían, Jaime, es una locura que semanalmente tenemos... siempre hay eventos de pickleball y nos está mermando un poco la participación de nuestros clientes, de los alquileres.
2: Sí, claro.
10: Dice, no hay una manera como para pausar un poco el tema del pickleball porque qué crecimiento que tiene. Entonces nos reíamos.
2: ¿Y qué hay que hacer para ser parte, para bien meterse a esta disciplina deportiva? La gente que desea
14: participar.
10: Bueno, tener las ganas, tener su vestimenta deportiva. Y nada, ¿no?
2: ¿Hay escuelas de formación?
10: Por supuesto, la Federación Ecuatoriana de Pickleball cuenta con 5 escuelas formativas. De hecho, nosotros como RG2 también tenemos la Academia de Pickleball.
2: ¿Ya se inscribe? ¿Cuánto cuesta la inscripción? ¿Dónde
10: bueno,
2: se
10: la inscripción
2: hacer?
10: Del torneo, que será el 3-4 de julio, tiene un costo por persona de $25.
2: Ya.
10: En caso de jugarse una categoría adicional, son $10 adicionales, $35 en total, ¿no? Pero...
2: ¿edades?
10: Son $3,500 en premio, también es muy importante.
2: ¿Hay categorías?
10: Por supuesto, 9 categorías. Nosotros en este año contaremos con 9 categorías. Empezaremos desde la junior de 12 a 16 años.
2: Ya.
10: Y ahí, bueno, obviamente un singles y ahí dobles. Puede ser mixto.
2: Ustedes están promocionando esto a nivel
10: nacional.
2: Y acá a nivel de Puerto Viejo lo hacen en colegios, qué sé yo.
10: Por supuesto, o sea, instituciones educativas y todo el lado deportivo en los clubes.
14: Oiga, conversábamos ayer fuera en la sala de espera y dialogábamos sobre el tema del pickleball, si había entrado ya en deporte como para Federación Deportiva, o sea, de Manabí.
2: Dado hasta para tipo olímpico.
14: Sí, y me mencionaba de que ya había un acercamiento en ese caso.
10: Hay un acercamiento, está en conversaciones, pero todavía no es que digamos que podríamos hablar un poco más del tema, pero sí, estamos en conversaciones y bueno, esperamos que sea lo más pronto posible.
14: Porque sería muy interesante, ¿no? Ir viendo de que hay otras disciplinas en las cuales nuestros deportistas puedan despuntar. No solamente acá normalmente hablamos el fútbol, el básquet,
10: el
14: voleibol.
10: Puedo comentar que en el pickleball a nivel nacional Puerto Viejo lidera la primero que nada la mayor convocatoria de comunidad de jugadores, y también el nivel a nivel nacional Puerto Viejo está liderando.
14: Y aquí en Manabí
10: Puerto Viejo tiene los mejores jugadores a nivel nacional, podría decírtelo hoy en día. Y está demostrado en todos los torneos.
2: ¿Y el pickleball se juega por segmentos, ¿cuántos tiempos? ¿Cómo es?
10: Bueno, un partido te puede durar como 15 minutos, como hasta una hora, dependiendo del nivel y, bueno, los rivales, podría decirse.
14: Es igual como en el tenis, ¿no? Las mismas cantidades de puntos, así.
10: No, es distinto, se juega a 11 puntos, con cambio, entonces tienes dos servicios de ventaja. Y bueno, ese es el puntaje del pickleball. Sí.
14: Me lo usted, mi estimado Enrique. Es bueno saber de que se empieza a abrir esta.
2: ¿Y la cancha,
14: se
2: da qué dimensión tiene?
10: 13x9.
2: Ah, 13x9.
14: Sí, es cortito.
10: Mucho más corto.
2: Ya, pero es más grandecita que la de Ecuador. Y la de Ecuador tiene 9x9.
14: Claro, pero lo que pasa
2: la
14: es que.
2: La casa es 13x9. O sea, tienes 4 metros más.
14: Lo que pasa es que acá en el pickleball la pelota es más rápida.
2: No es tan pequeñita que se diga, de todas maneras.
10: Claro, no, pero porque, sí, juega, obviamente juega, conversamos juega, con Cristian.
2: En doble y en single.
10: Y en single,
2: te puedes imaginar.
14: Claro, sí, da la chance.
10: ¿No? Con dobles conversamos con Cristian.
2: ¿Y el balón es igual que el tenis?
10: No. Es una pelota de plástico que tiene orificios, tiene unos huequitos, es una de plástico.
2: ¿Más grande?
10: Podría decirse que de pronto el mismo tamaño.
2: Ah, ya.
10: Pero es de plástico con unos huequitos.
2: ¿Eso para qué? ¿Para que tenga menos velocidad?
14: Y se juega con la pala, ¿no? ¿Es una pala también o cómo se le llama en el
10: pickleball? La pala también.
14: Igual que en el pádel.
10: La paleta, así es.
2: En vez de raqueta, no pala.
10: Es mucho más liviana que la pala de pádel, más corta, pero sí, es una pala, también se le nombra.
14: Mira usted.
2: Mira, se necesita mucha velocidad, mucha intuición.
14: Era lo que le conversaba también a Jaime.
2: Es un deporte muy bonito.
14: Hay que ser muy inteligente cuando se juega en dobles, porque la cancha sí se reduce en capacidad.
2: Claro.
14: Sí. Entonces, para dar un punto es muy técnico.
2: Y el doble debe ser como el tenis, uno delante y otro atrás.
10: Sí, así es.
2: Tal cual.
14: De
2: acuerdo
10: a
2: dónde atacas y dónde defiendes.
10: Aquí, por ejemplo, en el tenis, cuando está uno con el servicio, el jugador está adelante.
14: Sí, claro.
10: En este caso, no.
14: Tienes que aguantar atrás.
10: Los dos están atrás. El contrario está adelante.
2: Ya.
10: Entonces, ya se imaginan lo importante que es manejar mucho la mente al momento de sacar.
14: Hay que ser muy inteligente.
10: Esa delantera,
14: la velocidad mental juega mucho en este deporte.
10: Es muy bonito, es muy bonito. Hay que jugar muchísimo
2: con la atención. Sí. Porque el deportista que juega ese tipo de deporte, practica, tiene que estar trabajando en base a la imaginación del. ¿Cómo piensa el contrario?
14: Sí. Es más, yo he visto también que en sus ratos libres mucha gente que practica el fútbol, futbolistas también, van y lo practican porque también lo ayuda a la velocidad mental, que es lo necesario. Claro, lo hacen como un complemento
10: el
14: para...
10: El reflejo, todo, es algo muy importante.
2: Ya piensa, y también lo que hablamos en el fútbol, ataca el espacio.
14: Sí.
2: Eso es fundamental.
14: Sí, qué importante. Es. Pero bueno, Jaime, para que siga invitando a la colectiva manavita de que se junte, le iba a preguntar también si en Manaví ¿hay más lugares donde se practica el pickleball o solamente es en Puerto Viejo?
10: Bueno, Puerto Viejo, como te comentaba, tiene sus 5 clubes. En Manta hay una cancha de un gran amigo, Javier Ortiz. Y bueno, creería yo que deben de tener en otras partes de las provincias canchas privadas, porque hasta ahorita no se ha escuchado un tema.
14: Sí, no hay un boom, no es solamente de Puerto Viejo.
10: Pero bueno, Puerto Viejo en teoría está liderando no solamente en Manabí, sino que también a nivel nacional.
2: Qué bien.
10: Y podría decirte que Puerto Viejo cuenta con más de 24 canchas.
2: ¿De dónde llegó? ¿Estados Unidos?
10: Bueno, el deporte nace en Estados Unidos, así es. Y hace 6 años atrás quien lo trajo y empezó a promoverlo en su momento, el ingeniero Yare López con el ingeniero Damián Pita, que han sido, son referencias nacionales en el deporte.
14: Yo recuerdo, ¿no?, que en los inicios lo practicaban de forma cerrada.
10: Así es.
14: Sí, y ya posterior fue
10: que... tenía su cancha en la casa, invitaba a los amigos y así, bueno, hasta que se animaron con Yare, con Damián, a hacer un club y bueno...
14: No fueron mezquinos con la idea, sino que les gustó darle
10: supuesto, a todo. Y ya con un club con 11 canchas, que se podría decir 100% que es el club más grande del país.
2: Y
10: uno de los clubes más grandes de Sudamérica.
2: Mire, así es. Espectacular. ¿El horario, a qué hora empiezan?
10: Bueno, el club está obviamente abierto al público a partir de las 3 de la tarde, pero en el caso que quieran jugarlo más temprano, se coordina directamente con los...
14: del lugar,
10: así es.
14: Entonces ahí está la información. es bueno siempre saber de que hay otras actividades que realizar también acá en Manaví, en Puerto Viejo, y por qué no hacerlo en cualquier momento también, movernos nosotros, ir a hacer una cobertura allá.
2: Con su estatura, compadre, cubre toda la cancha.
14: Claro, pues yo dos pasos y estoy al frente.
10: Encantado de tenerlos en el club.
2: Parece brazos de esas tocadoras. No,
14: no. Solamente con un brazo ya llego al otro lado, pues nada más. Pero bueno, Jaime, para que también invite a todos de que vayan, sean parte también de lo que va a ser esta segunda edición, que va a ser importante también y que también abre en la parte comercial a la gente, porque también empieza a innovar y hacer otras cosas, alguna cosa diferente.
10: Sí, bueno, primero que nada, agradecerles a ustedes por el espacio, muy agradecido. Y bueno, invitarlos a todos para que se animen a competir en el torneo de la segunda edición de RG2. Tendremos participación nacional, contamos con una excelente zona gastronómica, contaremos también con una zona kit pensado para los padres que les gusta el deporte, que quieren competir pero tienen a sus niños chiquitos, que vayan con total confianza al evento, porque estará esa zona para los niños. Contaremos obviamente con seguridad.
14: ¿Cuándo empieza?
10: El viernes 3 de julio, sábado 4 de julio. Son los dos días de evento.
14: Perfecto.
10: Y también es importante porque justamente estamos a la par de la fecha del Mundial. Entonces, durante el evento transmitiremos el Mundial en vivo.
14: Mira, entonces va a ser una premisa
10: Uniremos
14: importante.
10: Uniremos los dos deportes. Sí. Así bueno, es.
14: La gente se va a motivar por el pickleball y así mismo para quedarse para ver los partidos de pickleball y también el Mundial.
10: También el Mundial, así es.
14: Así que nada, Jaime, gracias.
10: Gracias una vez más a ustedes.
14: Sí, y bueno, y esperando también de que esta no sea la primera ni la última vez acá en Radio Sono Onda. Jaime, también un abrazo grande para usted.
10: Gracias.
2: Bueno, gracias Jaime, también muy amable. Tenemos otro contacto. Ahora estamos con William Zambrano. ¿Cómo le va, William? Muy amable también a los invitados por acá. William, decíamos en el arranque del programa deportivo que en Santo Domingo se estaba llevando efecto una Asamblea Nacional de representantes de diferentes provincias del país donde se ha jugado fútbol profesional y donde se viene jugando fútbol profesional, con figuras emblemáticas del balompié, que se iba a elegir el directorio nacional. Esto es tipo ecuatoriana de fútbol, más o menos. Cuéntenos, ¿ya se llevó efecto esta elección? ¿Y quién es el presidente de Nato que ha salido el día de hoy para manejar los destinos del deporte supermaster del país? Buenas tardes a través de Sono Onda.
15: Enrique, muchísimas gracias. Y a los del panel, y a los aficionados de la provincia de Manaví. Sí, hoy hubieron 13 provincias aquí en la ciudad de Santo Domingo de Los Áchilas, en donde en este momento hará unos 15 minutos por unanimidad se eligió el presidente nacional de exfutbolistas profesionales post-60. Y ha recaído en este servidor. La provincia de Manaví ostenta ahorita la presidencia de lo que dije anteriormente. Y es un orgullo especialmente para mí representar al Ecuador en este tipo de elección de exfutbolistas profesionales post-60. Gracias, Enrique, estamos dispuestos a contestar sus preguntas.
2: William, para empezar, felicitándolo, ¿eh? Primero, que es Manaví, históricamente, la que se lleva este logro para iniciar. Y segundo, es una responsabilidad mayor, porque es como ser presidente de la Federación Ecuatoriana de Balompié, claro, a otro nivel, y con gente que tiene experiencia en el fútbol, mi estimado William.
15: Bueno, acepté el reto porque creemos que estamos en capacidad de hacer muchas cosas por el fútbol de los jugadores sub-60. Porque he contado con el apoyo unánime de todas las 13 provincias. Se eligió también al presidente provisional, desde luego, hasta que no se hagan los reglamentos y los estatutos.
2: El estatuto,
15: con
2: claro.
15: Vida jurídica legalizado, ¿no?
2: Seguro.
15: Por ahora elegimos nomás al vicepresidente, que es Pichincha, por medio de Patricio Pintado.
2: El jugador de Liga de Quito.
15: El jugador de Liga de Quito. También se eligió al secretario. Bueno, el secretario está Franklin Ripalda, conocido por todos ustedes, secretario nacional.
2: Ya.
15: Y en lo jurídico, en lo legal, por ahora dejamos el doctor Arturo Mera, no pudo acompañarme, pero se lo ha designado en este momento sin la presencia de él. Y como alterno del doctor Arturo Mera está el compañero Freddy Cuero, que jugó en Liga, ¿usted se acuerda?
2: Claro,
15: de Freddy,
2: Cuerito, salúdeme, un abrazo para Freddy Cuero, Cuerito, gran volante.
15: Sí, ya. También le comunico, Enrique, de que se va a hacer el campeonato nacional. Ya. Se está ahorita hablando ya del tema. Se va a hacer por zona. Zona sierra, zona costa. Salen dos de la sierra y salen dos de la costa para disputar en la provincia de Manabí ese cuadrangular.
2: Un cuadrangular final, qué bien. ¿Y esto para cuándo está previsto, William?
15: Después de todo, después de que pase el mundial. Y también ahí, Enrique, ahí se va a sacar, se va a nombrar una comisión del cuerpo técnico, porque se va a sacar la selección del Ecuador para participar posiblemente en Perú o en Colombia un campeonato.
2: Qué lindo, qué bien, hay proyectos maravillosos. Sí estaba observando en la fotografía que se llevó esto a efecto en una sala interesantísima, muy bien adecuada. ¿Dónde están reunidos justamente?
15: Estamos reunidos en el Hotel del Pacífico, aquí en Santo Domingo, un hotel de primera y con todas las comodidades del caso que nos han brindado, y la reunión en este momento continúa porque se está hablando en este momento del campeonato nacional que le dije ahorita en este momento.
2: Correcto, William, no le quito más su tiempo, gracias por informarnos, felicitarlo una vez más a usted, a Frank Ripalda, al abogado Arturo Mera, que son parte como manavitas de este reto grande para el balompié ecuatoriano, y estaremos conversando la próxima semana cuando ya tengan todos los detalles, William. Gracias, y usted
15: en la parte final. Muchas gracias. Saludos, abrazos.
2: Gracias, ahí está, vea. William Zambrano.
16: Muy bien cómo se organiza.
0: Sí, yo los felicito.
2: Presidente nacional, ¿ah?
0: Muy bien. La verdad que...
2: De los POC 60 jugadores de fútbol.
0: Que mantengan. Ahí lo vi a mi gran amigo, el abogado Robert Cedeño Delgado, al cual le envío un gran abrazo al abogado. Oiga, póngame musiquita de cumpleaños de fondo, mi querido Ítalo. El día de hoy está de cumpleaños la distinguida dama. El día de hoy está cumpliendo 105 años. Olguita Intriago Briones, en Junín. Sus hijos Venus, su esposo, nietas, especialmente Lucía, su esposo Bernie, Jacome, doctora Marena, su esposo Luis, y de toda la familia, regocijada, muy feliz por este cumpleaños, por esta persona abnegada y querida por todos que la conocen y quienes la conocen. Felicidades, Olguita, para ella, que para Darwin Álvarez también, que se une a esta felicitación, que Dios la bendiga y le dé muchísima salud. Un abrazo, reiteramos, para la distinguida ama que cumple 105 años, la señora Olguita Intriago de Briones.
17: Saludos para Olguita, que cumpla muchos años más. También saludos para Carlitos Aveiga, que nos envió hace rato un mensaje por acá, pero como estábamos
0: hoy es
17: con
0: viernes
17: la entrevista. ¿Y? Primero comenzamos con el ufólogo y el astrólogo.
0: ¿Ya?
17: De ahí vino la entrevista con la gente de Liga de Puerto Viejo, que era el profesor Fabricio Zambrano Barba. De ahí llegó la gente del pickleball, ¿no? Pickleball, ¿no es cierto? Y ahora con el zorro
0: William Zambrano. A propósito, tengo que aclarar a Coco, al profesor Fabricio Zambrano Barba le encanta que le digan loco. ¿Cómo? Al menos a él.
17: Y de músico, poeta y loco, todos tenemos un poco. Saludos, reiteramos para... Dice el Diablo Montanero primero que Liga gana 1-0 el domingo.
0: Carlos Avega dice que Liga pierde.
17: Ya, Carlos Avega dice que... Porque él es de Nacional.
0: Él no es
17: Nacional. Carlitos Avega, que nos envía un mensaje.
0: Él es más amarillo que el taxi de él.
17: ¿Cómo?
0: Él es barcelonista. Él es recontra
17: barcelonista. Hable serio, Carlitos. Usted a mí me ha hecho creer que es nacionalista. Toda la vida me ha dicho que es nacionalista.
0: Oye, va a trabajar hasta las 4 nomás.
17: Saludos también para Darío Martillo, que nos recuerda que hoy es el bingo solidario a favor de Ramón Humberto Martillo, cariñosamente conocido como San Eduardo. En la 15 de abril y San Eduardo, esta noche, viernes 29 a las 19:30, gran bingo solidario. También nos llega mensaje de nuestro pana, el señor Raúl Menéndez, el popular Impúlsalo, allá en la finca en el Cerrito, dice, en la parroquia Simón Bolívar, en el sector de Limón, como siempre escuchando mi pana, el señor Raúl Menéndez, el popular Impúlsalo.
0: Sí, señor, y aquí nos vamos a estar pendientes de Copa Ecuador. Juventud Italiana recibe a Técnico Universitaria. Juventud Italiana recibe a Técnico Universitario a las 3:30.
17: Hoy día, ya mismo.
0: Hoy día, a las 3:30. Después de un ratito, sí, señor. Juventud Italiana recibe a Técnico Universitario. Y también, por otro lado, el Huaquillas, el equipo fronterizo, recibe a Leones del Norte.
17: Copa Ecuador. Ahí termina esta semana la Copa
0: Ecuador. Hasta ahí Copa Ecuador.
17: Ahí vuelve la otra semana.
0: Sí.
17: Sí, la otra semana hay partidos de Copa Ecuador también.
0: Recordar que
17: el para... Nacional gana, dice, vea, léale usted mismo el mensaje de su pana, ¿cómo que le dice usted? Corbatero.
0: El hombre de la corbata.
17: Al hombre de la corbata, yo decía corbatero. Carlito, ¿por qué esa nota? 1-0 al Nacional le gana 1-0 a Liga. Carlito, explíqueme si usted puede, yo no sé todavía, ¿usted usa muchas corbatas o qué? Porque acá don David Vera Peña siempre le dice el hombre de la corbata.
0: Es Cruz Vera Vilnuesa que le puso así el hombre de la corbata, pero bueno, ya tendrá él sus. ¿Por qué le dice así? Para mañana, Liga Pro, Manta Libertad a las 2 de la tarde.
17: Después de la Champions.
0: Después de la Champions, que es a las 11 de la mañana. Liga de Quito recibe a Lorense en Ponciano a las 4:30 de la tarde. Deportivo Cuenca a las 7 de la noche recibe al Delfín de Manta. Esto para el día sábado. Mientras tanto, la fecha continúa en lo que es la Serie A. Mochurrona recibe al Aucas, este partido para la 1 de la tarde. Guayaquil City enfrentará al Independiente del Valle a las 3:30 de la tarde. Y cierra la fecha el día domingo, Emelec recibiendo a la Universidad Católica. Esto en cuanto al tema que de la Liga Pro, la Serie A, que terminará el día lunes con Leones recibiendo al Macará a las 5 de la tarde y Técnico Universitario recibiendo a Barcelona en la noche a las 7:30
17: en Ambato. Partido en el estadio de Ambato. Así también estadio. Saludos para Clever, Jeremías Mendoza, el popular Jere, para Milton Yosimar, Anubis Lor, el popular Tres Marías, que ya anda volado en la moto. Igualmente para mi pana Cachito Aladino Vélez, allá en el sector de la Chile, entre a La Juela y Quito. También para mi pana, el señor, el charrito, Walter Pico Mera. Oye, dígame, don Enrique.
16: Mañana cumple ya 7 meses de haber partido.
17: Claro, fue un 30 de octubre.
16: José Tiburcio Macías.
17: Mañana es la misa. Mañana 30.
16: Santa Ana, 19 horas.
17: Pepito. Y acá y en la Merced también a las 7 de la noche.
16: A nombre de la señora Bellita Ceballos de Guadamud, perdón, Guadamud de Macías, nuestra... La invitación, gracias a los familiares
17: y amigos
16: de José Tiburcio Macías.
17: Del popular Pepe Pachinche. Pepe Pachinche
16: cumple 7 meses ya.
17: 7 meses, sí, señor. Fue un 30 de octubre.
16: Sí, sí.
17: Noviembre, diciembre, enero, febrero, marzo, abril y mayo. Siete meses. Ya mismo llega el año, mi pana.
16: Saludos para pana también, que fue de Pepe Tiburcio o Primera, que nos está escuchando.
17: Y también mi pana, ¿cómo decía? El negro Miguel Vélez, que nos escucha todos los días, y Benigno Macías, el popular Guanyu. Charrito, Walter Pico Mera, allá en el Florón. El Tigre Luger Pinalbote, en la avenida Alajuela. Ahí está escuchando en Talabartería Las Hamacas del Tigre, su hermano Julio y su sobrino Miguel Octavio. Saludos también para la gente que nos escucha en el Florón, en la Pompilio Galarza. Nos escucha don Germán Zambrano y lo propio doña Alba Macías Carrillito, ¿no? Es preocupante la situación, mi estimado Antonio Carrillo. Y lo propio doña Florida Alba Zambrano y toda su prole, Carlín, Franklin, Lucho,
16: y también Jorge. El de Rocafuerte, don Galo Santana, Arturito Santana, mañana estaremos allá en la jornada que se va a desarrollar en el torneo de fútbol que se cumple en Los Azules. ¿Algo iba a decir usted?
0: Sí, sí, saludos para mi compadre Carlos Intriago allá en los ranchos de Cruzita, gran sintonía allá, y no se olvide de visitar Mar de Aromas, lo mejor en fragancias y perfumes, Mar de Aromas allá en los ranchos, con mi compadre Carlos Intriago. 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
16: ¿Eso dónde es?
0: En los ranchos de Cruzita, lindo y hermoso lugar.
17: También saludo para mi pana, el gordo Robert Rezabala Zambrano, popular Gordo Robert.
0: Personaje
17: con Liga de Puerto Viejo.
0: Personaje.
17: Mi padre, el gordo Robert Rezabala, que está como siempre escuchando la radio. Claro, el gordo es el que mandó la sandía. Hasta tú comiste, Ítalo. No vengas a poner el chaulafán ese de la.
0: ¿Cómo? 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
16: Gerardo Sonosa, Don Caín Zamora, Mieles también, la señora Lilia, también el abogado Walter.
17: Sí, mira cómo le puso.
16: Sí,
17: mira cómo le puso Verdi.
16: Walter Lor Moreira, igual para Morada Acevedo. Bueno, la jornada para mañana,
2: En los azules, 9 de la mañana, Ingenieros Civiles se mide con los azules. Segundo partido, Puerto Viejo City ante Master Super Master. Tercer partido, Los Esteros se enfrenta con Agremiados de Chone. Cuarto partido, Liga Olmedo ante Juventud Italiana. Quinto partido, Deportivo Buccelli se enfrentará con el Club Río Puerto Viejo. Sexto partido, 24 de mayo, ante Murcia Fútbol Club y Unión Deportiva del Lebrón ante El Golé. Eso es en los azules. En el de Charapotó, 9 y 30 de la mañana, la Rotonda, madruga, se enfrenta a Deportivo Charapotó. Segundo partido, Julián de Manta ante Gremio de Jipijapa. Tercer partido, Comunidad del Valle, que está haciendo buena campaña, lo hace Internacional Santa Cruz. Y el cuarto partido, Montecristi, se enfrentará a Edu Sport. Eso mañana en El Pueblito y en Charapotó.
17: ¿Sabe quién cumple el 7 de junio, año de fallecido? Sí. Mi pana, Héctor Macías, el popular Tito. Ahí. Tito Macías. Sí, sí, sí. Ahí en el sector de las Tres Marías, me dice el hijo Macbal. Me dice la gente de Macbal que el 7
2: hermano,
17: de junio
2: Irmo Macías.
17: Exactamente, se va a realizar el velorio en la casa del fallecido, ahí en el sector de las Tres Marías, entrada del Colón. Así que bueno, a bien. Toda la gente, el 7 de junio cumple un año de haber partido de este mundo terrenal mi pana, el popular Tito Macías, de nombre Héctor Macías, pero lo conocían como el viejo Tito.
0: Yo me saludo a don Pepe Franco, nuestro vecino aquí en la Bellavista. Aquí, un gran abrazo.
2: Sí,
0: un abrazo inmenso, mi querido amigo.
2: Pepito Franco, sí, me preguntó ese día que me vio caminando que iba en busca de taxi y su carro.
17: Y su
0: rock and roll.
17: Sí, Pepito sí. Franco.
2: Nos vamos,
0: El tipo se nos terminó. Falló el hombre en la corbata, Carlos Avega. Siga ahí.
2: Gracias para ustedes. Buenas tardes.

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Llegamos. Aquí estamos, queridos oyentes de Radio Zona Onda 99.7. Qué gusto, qué placer enorme saludarles, acompañarles ¿ya? y estar con ustedes arrancando un nuevo programa del Epicentro Musical por

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1: Hoy sí creo, maestro, el hombre se destapa hoy día, como usted no tiene idea.
2: Nos destapan, pero...
1: Claro que sí, oiga.
2: ¿Cómo así? Cuénteme, ¿qué pasa?
3: ¡Hola, gordito!
2: ¡Hola, gordito!
1: Bueno, no sé, maestro, pero él tiene una fiesta el día de hoy. Y ahí, pues, se destapa el hombre, ¿ah?
2: Dice que hoy lo destapa.
1: Claro, se destapa. Bueno, conmigo pueden mensajear, pueden escribir a través de la línea celular 0993-748077. Repetimos.
2: Repita.
1: 0993.
2: Ya.
1: 748077.
2: Muy bien, perfecto. Y conmigo se pueden comunicar al 099-129-6775. 099-129-6775, el número habilitado.
1: Ya.
2: Disponible.
1: Qué bueno.
2: Listo para que puedan ya interactuar, participar, algún temita musical, ya. Algún saludito, algún cumpleañero, le quiere pedir perdón a su novia, oiga, a su esposa.
1: Le quiere que una canción.
2: Claro, tranquilos. Aquí estamos para complacerle, señor Yandri Alexis Navarrete
1: Alarcón. Usted es complaciente entonces, ya.
2: Señor,
1: veo,
2: ¿no? Sí, señor.
1: Bueno, ahí está la gente entonces. Pila y mosca, ¿qué le parece? De Juan Pipón, vamos.
2: ¿A dónde?
1: Arrancando, maestro.
2: ¿Cómo así?
1: Toca, pues.
2: ¿Por qué? Usted toca.
1: Claro, maestro.
2: Bueno, arranquemos. Amigos y amigas, aquí inicia

0: Ya estamos viernes. Y el cuerpo
1: lo sabe.
0: El cuerpo lo sabe. Así que chupe, chupe. Beba, beba, disfrute. Goce de la vida. Son las 14 horas con 52 minutos. 14 horas con 52 minutos en todo el país. Saludos para Génesis Sánchez y la familia Sánchez que nos sintonizan allá en Higuerón de Picuasá. La gente de Higuerón que siempre está en sintonía de la radio. Para Génesis Sánchez y la familia Sánchez.
1: Bueno, seguimos por acá. Ya la gente comienza a reportar la sintonía. En primer plano está Doña Ceira Cedeño, oiga, bien puntualito a ella ya reportando la sintonía. Vamos a escuchar qué dice, a ver. Ya está en sintonía. ¿Qué más, Doña Ceira?
2: Te mando un saludo en hora
1: de... ¿De quién?
2: De los cumpleaños.
1: ¿Qué, está de cumpleaños usted? ¿Ah? Mándeme un saludo en el cumpleañero, dice. Bueno, ahí está, Doña
0: Ceira. ¿De cumpleaños, Doña Ceira? ¿Usted lo sabe, Don Yandri?
1: No he sabido, oiga.
0: Yo soy amiguísima de usted, no creo que no le haya enviado un mensajito a Doña
1: Ceira. Quiere que la salude ya mismo, dice en cemento.
0: Pero de cumpleaños. Pero ya por interno se tuvo que haber enviado un saludito.
1: Nada, maestro. Nada, nada. No sabía. Le cuento. Por acá dice Beatriz Andrade. Aquí estamos también ya escuchando la radio desde la parroquia San Pablo. Beatriz Andrade en sintonía de la radio.
0: Desde lo más alto de San Pablo, ¿no?
1: San Pablo, dicen.
0: Allá la gente de San Pablo que siempre está en sintonía de la radio. ¿Sabe quién también se escucha en el San Pablo?
1: ¿Quién, maestro?
0: Mi pana, oiga.
1: ¿Cuál?
0: Julio César Ibarra.
1: ¿El emperador?
0: El emperador.
1: Ay, a esta hora está escuchando la radio.
0: ¿Cómo?
1: A esta hora ya está escuchando.
0: Sí, sí, así que saludos para mi pana Julio César Ibarra, el emperador que siempre está en sintonía de la 99.7. Hola, gordito, oiga. Sí que se burla, Don Yandri, de Don Ítalo, de usted, oiga.
1: ¿Por qué?
0: No se le dice gordito.
1: ¿O si yo seré gordo?
0: No.
1: Ya seré, compadre.
3: ¡Hola, gordito!
0: Vamos con música,
1: gordito. Yo no estoy gordo.
0: Sí, qué mentiroso. Dale con música, Don

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0: de la tarde.
1: Ya.
0: 11 minutos en todo el territorio continental ecuatoriano, queridos oyentes de Radio Sono Onda 99.7, la número uno en ya. toda la provincia de Manabí. Oiga, ya se está reportando la gallada, oiga.
1: ¿Cuál gallada?
0: La People, oiga.
1: Dele, maestro.
0: ¿A quién hoy?
1: La gallada.
0: Ay, a ver, ¿qué dice don Iván Villamar?
2: Siempre en onda de todas las ondas. Radio Sono Onda, la mejor. ¿Qué más puedo, don Yandri? Coméntelo.
0: Confirme. A ver, ¿qué dice?
2: No, para el 7-1, el mariposón.
0: ¿Ah? El 7-1, ahí está. En sintonía de... ¿Usted es el 7-1, don Yandri? No.
1: ¿De qué cosa?
0: Usted es el 7-1.
1: ¿Cómo se
0: llama usted? 7-1, usted,
1: no. 77, maestro.
0: Ah, 77. No, no es 7-1, es 77.
1: Claro, seguimos. El número de mío termina en 77, maestro.
0: Ya.
1: Ya, pues, ¿y eso qué le digo, pues?
0: Pero está
1: bueno,
0: bien.
1: Seguimos por acá. Saludos para mi Panamá, Pepín Molina. Pepín Molina ya está en sintonía de la radio, ¿ah? Una salsita, dice Pepín, ¿ah? Claro, sí cae, maestro.
0: Pega una salsa, ¿no?
1: Pega.
0: Claro, una salsita ahí, pega sí, una salsita. Sí, sí, unos vallenatos también más
1: también,
0: lueguito, también.
1: Más tarde.
0: Claro. Usted como que está motivado,
1: como
0: hermano.
1: Como que quiero, maestro.
0: Usted como que quiere.
1: Quiero y no quiero, le ya, cuento. Ya,
0: sí, sí, cuidado, cuidado.
1: ¿Por qué?
0: Usted como que quiere, hermano lindo.
1: Maestro, pero quiero, pues. Soy sí, yo que quiero. ¿Mm? Vea, ahí está don Yandri Álvarez en sintonía
0: dice
1: de la radio.
0: Dice, pregúntele en la San Gregorio qué unidad es, dice.
1: 77, maestro.
0: 77.
1: Sí, 77.
0: 77. O sea, su número telefónico termina en 77.
1: Sí, señor.
0: Y también lo
1: todo en 77.
0: 77.
1: Todo en 77.
0: Ah, su número de cuenta, todo.
1: También, todo, todo.
0: Ah, caramba,
1: todo.
0: Mira tú, las cosas que uno se entera, don
1: ya lo sabe, maestro.
0: Bueno, son las 15 horas con 14 minutos. 15 con 14 minutos en todo el país. Así que vamos avanzando con más de la buena música.

0: amigas, pónganse las pilas. Estamos viernes. Y el cuerpo lo sabe. El cuerpo lo sabe que hay que disfrutar de este fin de semana, pasarla muy bien. Y siempre, claro está, ¿no? En compañía de Radio Zona Onda 99.7. Saludos para mi pana Yander Congo, que siempre nos escucha allá en la Ciudad Vela, San Cristóbal, cerca a la Primero de Mayo. Allá está en compañía del Dial Ganador. Así que saluditos para mi pana Yander Congo, que está ya en compañía de la buena música. Radio Zona Onda, cada vez más, cada vez mejor. Dice por acá: hola chicos, buenas tardes, en Onda con Epicentro Musical. Saludos para ustedes, dice, y para el DJ. Feliz viernes por acá con mucho calor y solazo. Dígale al señor DJ que por favor me podría complacer con un vallenato, Mi Niña Bonita, dice, del Binomio de Oro. Please, que tengan una excelente tarde. Atentamente, Adrianita Valeriano, allá desde 24 de mayo. Así que saluditos para ella, que está siempre en compañía de la radio. Adrianita debe estar muy triste, debe estar muy decaída, porque ella es barcelonista, ¿ya? Y Barcelona anoche perdió 4-0. Entonces, Adrianita debe estar un poquito melancólica, un poquito decaída, un poquito tristona. Así que saluditos para ella, pero igual, siempre en compañía de la radio. Me dice que en 24 de mayo, oiga,
1: ¿qué cosa?
0: El solazo.
1: Como en la mayoría de los cantones.
0: ¿Ya?
1: Aquí en Puerto Viejo también, maestro, le cuento.
0: Tremendo sol, ¿no?
1: Claro. En Malta, maestro, le decía Pepe también que estaba fuerte el sol allá en ese cantón.
0: En Malta también,
1: claro,
0: oiga.
1: Claro, peor, figúrese que es playa, maestro. ¿Ah? ¿Qué le parece?
0: Ya.
1: Sí, ha estado fuerte, dice por acá.
0: Claro,
1: dice,
0: pero ya teniendo la playa, ya aproveche y bañese.
1: Más calor ahí, maestro.
0: ¿Cómo más calor?
1: Uno sale saladito y a la salada. Ay, papito.
0: ¿Y qué? Pues entonces no. Un solo,
1: ay,
0: un solo, hermano, ya.
1: Un solo.
0: Y un. No le gusta el sol. Digo que salía a la playa, no se quiere bañar. Que sale con calor.
1: Saludos para Ramón Mera Luna, que está en sintonía de la radio del profe, ¿ah?
0: ¿Ya?
1: Le mando saludos a usted, dice, señor España.
0: Mandé plata, mire, saludos. Son las 15:24. No se olviden que se pueden comunicar conmigo, oiga, al 099-129-6775. 099-129-6775. Mi número habilitado para que puedan enviar algún mensajito.
1: Solo mensajito, nada más.
0: Claro, mensajito, alguna llamadita, pero en horario laboral, nada más.
1: Ya, ¿y qué horario es laboral para usted?
0: De 12:30 a 5 de la tarde.
1: Ya, solamente ahí lo pueden llamar.
0: Hasta ahí.
1: ¿Y de ahí para allá?
0: No, pues ¿cómo me voy a llamar a esa hora?
1: ¿En la noche?
0: No, pues ¿para qué me voy a llamar a la
1: noche? ¿En la madrugada?
0: Menos, pues.
1: Póngase que tenga una emergencia y alguien quiera que usted lo auxilie.
0: ¿Qué cosa?
1: Una emergencia, hermano. ¿Usted no sabe lo que es emergencia?
0: Mira, yo sí lo hago sin la plena.
1: ¿Ah?
0: Si usted necesita que yo lo ayude, tiene que sonar la puerta de mi casa, hermano.
1: Háblese.
0: El celular queda botado ahí.
1: Su esposa se lo quita.
0: Listo, cuando voy a dormir, ya el teléfono. Dicen por ahí que es recomendable.
1: O sea, usted se lo entrega a la señora
0: que
1: ya.
0: Es recomendable. Por ahí ¿ya? Me dijeron a alguien que no es recomendable dormir con el teléfono de lado. Ni con redes sociales
1: oiga,
0: encendidas, ni nada por el estilo. O sea, usted lo deja a un costadito y ahí duerme tranquilito.
1: ¿Y cómo hace usted con Alexa entonces?
0: ¿Qué pasa con Alexa?
1: ¿La paga también rotunda o la deja ahí?
0: Y obvio, tiene que apagarse por todo, pues.
1: Pero si.
0: ¿Y quién le va a hablar? ¿El muerto? ¿En serio, hermano?
1: ¿Quién quita que llegue solita automáticamente y le diga, se prenda?
0: ¿Ah? Ya, pues eso ya es cosa rara, pues. Ya eso ya es cosa de otro mundo, pues.
1: Bueno, ahí está la gente que reporta sintonía 3 de la tarde con 27 minutos. Saludos, dice por acá mi pana Manuel González en la Ciudadela Municipal. Aquí estamos ya, André, escuchando la radio. ¿Ah? ¿Qué le parece? Pila Don Iti, vamos con más de la buena música en este...

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0: que quería nuestro amigo Pepín Molina.
1: Sí, oiga, señor.
0: El hombre es salsero.
1: Y de acero, maestro.
0: Sí, usted también es salsero, oiga.
1: Sí, claro.
0: Yo me he dado cuenta bastante que usted cuando va a comer le pone bastante sal a la comida, hermano. Yo me acuerdo que usted es bastante salsero, oiga. Yo me acuerdo cuando fuimos al Carmen. Usted iba, paramos aquí, algo, sal.
1: Había que probar, adelante, maestro.
0: Pues, otra vez, sal.
1: Había que probar.
0: Ya hubo un amigo que le dijo, ya, a él no le cobre la comida, cóbrele la sal.
1: ¿Se acuerda usted de su pana todavía?
0: Claro, mi pana, mi compita, mi pana.
1: Ah, compadre suyo. No, bueno, ahí está la gente, chévere. 3:41 p.m, dice por acá. Hola, Yandri, aquí estamos. Mi pana José Palma, el popular Chabelo, dice... Mi compa es al cero turro, hable serio. Eso se lo dice a Pepín Molina, no creo, oiga.
0: ¿Cómo así? ¿Por qué dice eso?
1: No sé, aquí dice José Palma Chabelo, dice, mi compa Pepín es al cero turro, dice.
0: Ah, no es de los buenos.
1: No es de los buenos.
0: Es turrón, turrón.
1: Turrón, turrón.
0: Es dice turrón, turrón, turrón. Oiga, ¿qué dice por acá mi pana Lester Villamar? A ver, ¿qué
1: a
0: dice?
1: Ver.
2: Saludos, saludos.

0: ¿Qué cosa?
1: Este, mi pana Sornosa, el hombre más feo de la
0: raza. Acá dice el guapo, maestro.
1: No,
0: mierda, hermano. Ñaño, aquí está el Ñaño, vea.
1: Dígale, dígale a Samuel que ya, ya, yo le voy a prohibir.
0: ¿Por qué?
1: Que lean los mensajes de Samuel.
0: Pero si es oyente, ya.
1: No, nada, que se cambie.
0: Usted no puede ponerse con los oyentes.
2: Como envidioso.
0: Sí, para mí que sí, está envidioso.
1: Oiga, saluditos para Gaby Luz Romero, la gente en Junín que también está en sintonía de la radio. La gente en Junín nos escuchan a esta hora. Así que saluditos para Gaby Luz Romero que está en sintonía de la 99.7. Ya algunos
0: ¿ya?
1: se están preparando, maestro,
0: ¿para qué?
1: El fin de semana.
0: No.
1: ¿Dónde? Con este sol, hermano. Usted dice que va a la playa y le da más calor.
0: ¿Ya?
1: Usted se queda en su casa, esa ropa bien cabeza, hermano.
0: Pero todo, pues.
1: Pero, mire, solcito.
0: ¿Ya?
1: Eso que Doguita lo está ahí con el efecto.
0: Ah.
1: Playita.
0: Ah.
1: Ay, Pitoli.
0: Ni de las deudas me acuerdo.
1: ¿Cómo?
0: Ni de las deudas.
1: Usted no se acuerda de nunca de las deudas. ¿Qué le pasa si... Mejor no me haga hablar, maestro. 15 con 42.

son las 15:45, 3:45. 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

0: gusta.
1: Bien, maestro, me gusta.
0: ¿Le gusta el café?
1: Sí.
0: ¿No le gusta?
1: Capichín.
0: Pero ahorita no pega un cafecito.
1: No.
0: No pega, pues, maestro. Mm. Bueno, a lo mejor aquí sí, porque como usted
1: eso,
0: está
1: eso
0: con,
1: le iba a decir,
0: con airecito, entonces sí pega un cafecito.
1: Claro,
0: pues. ¿Ya? Bueno. Un bollito, ¿le parece? Un bollito así de cuerito o de pescado. ¿Cuál pescado, le gusta más? Pescadito, ¿no?
1: Pescadito,
0: ¿con ají
1: sí
0: o sin ají?
1: Con ají, sí.
0: Ah, ya. ¿Con salsita o sin salsita?
1: Se da cuenta.
0: Pero dígame, pues.
1: No, pues.
0: ¿Con sal, no?
1: Con sal.
0: Con sal. ¿Con pancito o sin pancito?
1: Con rosca.
0: Con rosca, con claro, rosca, ¿no? Y un poquito de quesito, ¿no?
1: Claro.
0: Claro, está, sí, ¿no? Exactamente. 15:54 minutos. Ya, ¿o qué prefiere? ¿Un ceviche?
1: No, maestro.
0: ¿Un encebollado?
1: No, tampoco.
0: ¿Un pancito con heladito?
1: Eso sí.
0: Claro, porque está haciendo
2: no
0: mucho sol.
2: Hay no, heladito no hay plata.
0: Espectacular, ¿no?
1: Sí, señor.
0: ¿Un juguito, no?
1: También.
0: No, ese juguito, espumita, ¿no?
1: ¿Y qué, pues?
0: Espumita, esos juguitos son buenos.
2: No hay plata.
1: ¿Qué le ha dado
2: no
1: usted? Para plata. Mí que la enfermedad, donde no ha comido, lo tiene deliriando, como dicen por ahí. Pero bueno, seguimos 3 de la tarde con 50 y...
0: ¿Pero quién o no quiere bollo?
1: Sí, ahí sí, maestro.
0: Ah, sí, ahí ya.
1: ¿Y usted?
2: ¿También
1: qué? Ojalá que pase el bollero por aquí para comprarle. ¿Qué cosa? Con
0: ¿pero usted? ¿El bollero es el que vende bollos o ese que dice pégale con el bollero, dice la gente? No.
1: Eso es otra cosa, maestro.
0: Pero, ah, son diferentes.
1: Eso no se come.
0: Yo pensé que era el señor que vendía bollos.
1: Casi se come.
0: Ah, ese sí se come.
1: Claro.
0: Ah, ya. A ver, ¿qué dice don Yandri Álvarez?
3: Aquí estamos. Activo como el colectivo en este hermoso viernes. Por fin llegó el viernes.
0: Ha llegado.
3: Cuéntelo, mi pana, mi ñeco, mi yunta.
0: Cuente.
3: España.
0: ¿Qué pasó?
3: ¿Qué te acompaña? Mi tocallito, Yandri Navarrete, DJ Matraca, Ítalo Ceballos. Confírmelo para confirmar.
1: Confirmado.
3: Por fin, ya estamos a pocas horas, a pocos minutos de tirar la casa por la ventana.
1: ¿Qué? Se acaba el año.
3: Confírmelo. El elegido te lo dice. Desde aquí, desde la capital de los Manavitas, Puerto Viejo Rock City.
1: Era arroz.
0: Ya, me imagino que era
1: arroz con chicha, dice.
0: Yo creo que está confundido ya.
1: Yo creo que sí.
0: Sí, porque es 30, es 29 de mayo.
1: Claro.
0: No es ni 31 por último. Él piensa claro que ya es diciembre.
1: Ya cree que es diciembre. Ya piensa se va a quemar el año.
0: Va a quemar el año viejo y todo.
1: Qué problema.
0: Yo creo que se ha equivocado él.
1: Yo creo que también.
0: Sí. Así que póngase pila, don Yandri. No se confunda. Estamos 29 de mayo recién. El año nuevo, para año nuevo falta mucho.
1: Eso fue en tu tiempo. Dígale, pues.
0: Eso fue en tu tiempo, en la época.
4: Tiempo los cavernícolas.
1: Exactamente. Muy bien, vamos.
0: ¿A dónde vamos?
1: Con más de la buena música.
0: Dale,
1: don Italón.

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0: minutos, 4 de la tarde con 13 minutos en todo el territorio continental ecuatoriano. Saludos para mi pana, don Emerson Fernández.
1: Oiga, ¿cómo?
0: Nos va escuchando, va en su vehículo y va en sintonía de la... ¿Cómo en su vehículo?
1: ¿En vehículo?
0: En su vehículo.
1: ¿En el
0: Delta?
1: Claro,
0: en el Delta. Oiga, le cuento, doña Andri.
1: Cuéntemelo.
0: Uno, dos, tres. Dayanara recuerda a Jason Jiménez y el impacto de Amor Prohibido antes de su muerte. No sé si busca el temita Amor Prohibido de Dayanara y de Jason Jiménez, señor Ítalo Matraca Ceballos. La cantante ecuatoriana Dayanara atraviesa uno de los momentos más importantes de su carrera artística con el lanzamiento de Terapia, su primer álbum de estudio, proyecto con el que consolida oficialmente su incursión en el regional contemporáneo. Entre las canciones que más atención ha generado dentro del disco destacan Amor Prohibido, oiga, colaboración junto al fallecido cantante colombiano Jason Jiménez, quien murió en enero de 2026. La artista reveló que el tema adquirió un significado profundamente emocional tras la muerte del intérprete colombiano, especialmente porque ambos habían construido una amistad cercana durante el proceso creativo de la canción. Durante una entrevista, Dayanara recordó cómo nació la colaboración con Jason Jiménez y confesó que trabajar junto al cantante colombiano marcó un antes y un después en su carrera dentro del regional. Cuando grabamos la canción, Jason me dijo: "Negra, tú eres la primera mujer de la música popular regional con la que voy a grabar". Eso para mí tuvo muchísimo peso, relató la ecuatoriana. La cantante aseguró que más allá de la música, entre ambos se formó una conexión humana y muy especial. Según contó, compartían conversaciones sobre escenarios, sueños y proyectos futuros, incluyendo presentaciones que tenían planeadas juntos, tanto en Bogotá como en Quito.

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10: 16 horas con 34 minutos. 4 de la tarde con 34 minutos. Estamos en el segmento de cumpleañeros. 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
10: Muy bien, vamos arrancando con los cumpleaños el día de hoy. Recuerden que hoy se va la torta. Perfecto. Quiero saludar, empezar saludando a mi amigo Rodi Vera. Oiga, el popular Rodillo está de cumpleaños, está en Esmeraldas, nos está escuchando a través de las plataformas digitales, no está en Picuazá, pero está trabajando en Esmeraldas, así que le mandamos un fuerte abrazo hasta allá, que está en sintonía de la radio, mi pana Rodi Vera, el popular Rodillo, que hoy está cumpliendo un añito más de vida.
11: Seguimos por acá también, la señora Seira quiere felicitar a alguien, a ver, escuchemos.
12: En la parroquia Calderón está cumpliendo un año más de su sueño y existencia el joven Silvio Miguel Cedeño. Este acontecimiento se une a su esposa Yesenia Mendoza, sus hermanas Denise, Rolicenda y Anabel Cedeño, lo propio su madre, que le desea muchos años de vida. Le desea un cúmulo de felicidades.
11: Y que viva el cumpleañero. Ahí está el hijo de doña Seira Cedeño, está de cumpleaños. Seguimos por acá también, me habían enviado otro mensajito. Dice, un saludo para mis hermanos mellizos, para Freddy y Raúl Santana, que hoy están de cumpleaños. Que este nuevo año de vida venga cargado de salud, éxitos, momentos maravillosos. Feliz cumpleaños, les deseamos lo mejor de parte de sus padres, hermanos, sobrinas y toda la familia. Se unen para desearles muchas felicidades al cumpleañero. Señor España,
10: ¡que vivan los cumpleañeros!
11: ¡Que vivan y que beban!
10: Ahora sí le toca a maestro usted.
11: ¿Cómo así?
10: ¿Usted
11: no tiene más cumpleañeros?
10: No, eso es todo.
11: Bueno, vamos a revisando entonces la lista de los cumpleañeros durante la semana. A ver quién le toca, si es ganador o ganadora. En este momento, bueno, por aquí estamos. Vea, aquí está ya el nombre. Antonella Rivas es el nombre de la ganadora de la torta de la semana. Gracias
10: a Pastelería y Dulcería
11: Anthony.
10: Tiene que enviarme la foto en la parte frontal de la cédula y el número celular para que le puedan contactar y puedan recibir o entregarle la tortita. Así que un abrazo y muchas felicidades y que vivan
11: los cumpleañeros.

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0: Lo verás. Oye, son las 4
1: que usted llama esto,
0: con 47 minutos, 4:47 en todo el país. Oyentes de la radio.
1: Bueno, seguimos por acá. Saludos también, dice, para Iván Zambrano. Aquí estamos en la Ciudadela Fátima, a full sintonía, escuchando la radio. Dice, ya me estoy preparando para esta noche, dice.
0: Ah, ¿no? Caramba, ¿qué hay esta noche?
1: Me imagino, maestro.
0: Se va de largo.
1: Claro, ya se está preparando, dice.
0: Bueno, esta noche nos vemos entonces en viernes a la Copa. Un abrazo grande para todos. Nos despedimos un ratito nomás.
1: Momentáneamente.
0: Momentáneamente. Esta noche
1: claro.
0: Nos vemos en viernes a la Copa. Así que saludos para toda la gente que está en sintonía de la radio. Un abrazo grande. En un rato volvemos.

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1: Sonoonda le da la hora. 17 horas, 2 minutos.
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0: Muy buenas tardes a todos nuestros oyentes que a esta hora se enlazan ya al dial de la 99.7 Radio Sono Onda. La más cordial de las bienvenidas para quienes nos escuchan y nos ven alrededor del mundo a través de nuestras redes sociales. Listos y preparados en esta sala de redacción para compartir este espacio de noticias en su tercera emisión. En controles nos asiste Ítalo Ceballos Vélez y como todos los viernes a esta hora ya también está presente por acá nuestro compañero pues de labores, el licenciado Cristian Macías Soto. Muy buenas tardes, bienvenido a este espacio informativo.
1: Muy buenas tardes, mi estimado abogado Boris, ahí está los Ceballos, la colectiva Maravita que se junta a esta hora de la tarde ya en Radio Sono Onda 99.7. Feliz, contento de poderlo acompañar y obviamente haciendo una breve reflexión de lo que ha acontecido en estas últimas horas, realmente deprimente en el tema seguridad. Hay cosas que hay que empezar a mejorar y ahora el ciudadano común, el portovejense común, con mucho miedo, mi estimado abogado, porque ya se ven que los negocios están empezando a cerrar incluso temprano por toda la sangre derramada en estas últimas horas.
0: Así es, pues algo de inseguridad, sienten pues incertidumbre, algo de terror que se mezcla y se combina por estos días, estas horas precisamente que se han dado pues hechos violentos que han empañado pues a familias acá en la capital manabita, pues dejando dolor y consternación a la vez pues en muchos hogares, principalmente portovejenses. Así es, saludos entonces a esa gran audiencia. El calendario nos señala que estamos al día de hoy, viernes 29 de mayo del 2026. Vamos de inmediato con las noticias de Crónica Roja. Así es, 4 hombres detenidos con dinero sin justificar, armas y municiones, esto en la ciudad Puerto de Manta. Aquí está el desarrollo de la noticia.
1: 3 adultos y un adolescente fueron detenidos con más de $30,000 que no pudieron justificar, armas de fuego y municiones.
0: Personal del grupo de operaciones motorizados de la policía de Manta ejecutó pues un operativo preventivo que resultó en la aprehensión de 4 ciudadanos presuntamente vinculados a actividades ilícitas.
1: El procedimiento se llevó a cabo tras una denuncia reservada y permitió el decomiso de las pistolas Glock calibre 9 milímetros, municiones, equipos de comunicación y $33,000, dinero cuya procedencia no fue justificada por los aprehendidos.
0: El allanamiento se realizó en un inmueble de la parroquia Eloy El Faro del Cantón Manta. Tras identificar a los sospechosos, los uniformados neutralizaron y aprehendieron a Cristian Joseph C, Andrés Alexander B.C., Carlos Giovanni C.B. y el adolescente P.J.G.D. de apenas 17 años de edad.
1: Durante el registro del inmueble, en una habitación se hallaron 2 pistolas Glock calibre 9 milímetros, 2 alimentadoras y 11 municiones sin percutir. En otro dormitorio se decomisaron 7 radios de comunicación portátiles, una computadora portátil marca Lenovo, 4 celulares y una caja fuerte con $33,000.
0: Vea usted, gran cantidad pues de indicios. Estos fueron levantados y fueron puestos ya a órdenes de las autoridades competentes junto con los aprehendidos. 3 de los adultos registran antecedentes penales. Cristian Joseph T.C. por robo, Andrés Alexandre B.C. por tenencia y porte de armas y Carlos Giovanni C.B. por tráfico ilícito de drogas. El adolescente de 17 años no registra antecedentes, sostuvo la policía.
1: En el informe policial se detalla que el operativo forma parte de las acciones preventivas en el distrito para contrarrestar justamente el porte ilegal de armas de fuego y otros delitos más.
0: El distrito Manta, que incluye también a los cantones Montecristi y Jaramillo, enfrenta altos índices de violencia en los últimos años. Hasta el 29 de mayo del 2026 se reportan ya 200 muertes violentas en el distrito Manta, Montecristi y Jaramillo.
1: El tráfico de armas de fuego y la presencia de grupos criminales organizados han sido factores claves en la dinámica de la violencia. Estadísticas nacionales indican que la tenencia ilegal de armas sigue siendo un problema estructural que alimenta homicidios, delitos y delitos conexos en la costa ecuatoriana.
0: Las autoridades continúan las investigaciones para determinar la posible vinculación de los detenidos con otros hechos delictivos en el distrito y la provincia.
1: Ahí está el aporte informativo. 4 hombres detenidos con dinero sin justificar, armas sin municiones en el puerto de Manta. Sí, señor, en Manta, en nuestro puerto principal, abogado.
0: Así es, 17:39 es la hora, 17:39. Continuamos con más noticias aquí en Radio Zona Onda. Pareja fue sentenciada a 29 años de cárcel por la violación a una adolescente en Manta. Aquí está el desarrollo de la noticia.
1: Un hombre y una mujer fueron sentenciados a 29 años y 4 meses de cárcel por la violación a una adolescente de 15 años.
0: La fiscalía informó que Diego P. fue sentenciado como autor directo y Andrea M. como coautora del delito de violación. Los hechos ocurrieron el 1 de enero del 2022 en una vivienda familiar en la parroquia Tarqui del cantón Manta, provincia de Manabí, donde los ahora sentenciados, primo paterno del padre de la víctima y su esposa, la encerraron en una habitación y cometieron la agresión sexual.
1: La denuncia se presentó un año después tras síntomas de salud derivados de una enfermedad contraída por la menor durante la violación.
0: La víctima viajó desde Quito con su familia para celebrar pues el año nuevo en casa de familiares en Tarqui. Tras retirarse a una habitación, Diego P. y Andrea M. ingresaron, la encerraron y perpetraron el delito. Así lo dice el informe fiscal. La joven pues guardó silencio por temor y vergüenza hasta que, un año más tarde, malestares físicos la obligaron a confesar lo ocurrido a su madre.
1: La mujer presentó la denuncia y se dio inicio justamente a una investigación que recopiló pruebas suficientes para el juicio.
0: Durante la audiencia de juzgamiento, la fiscal a cargo presentó medios probatorios clave. Entre ellos destaca el testimonio anticipado de la víctima, donde detalló los hechos e identificó claramente a los responsables. También se incorporó testimonios de los padres de la adolescente y del médico ginecólogo que la atendió inicialmente.
1: Los informes periciales fueron determinantes. Pericias médico-legal

0: Justificó la condena agravada a 29 años y 4 meses de cárcel.
1: Ecuador enfrenta justamente un persistente desafío en los delitos sexuales, particularmente contra niñas, niños y adolescentes.
0: Según datos de la Fiscalía, en el 2025, solo entre enero y septiembre se reportaron alrededor de 5.898 denuncias de abuso sexual a nivel nacional, con Pichincha, Guayas y otras provincias concentrando gran parte de los casos. Manabí también registra cifras significativas y alarmantes.
1: En el distrito Manta, que incluye Montecristi y Jaramillo, la violencia sexual contra menores ha sido calificada como preocupante por autoridades locales. Estos delitos ocurren frecuentemente en entornos familiares o cercanos, donde la confianza de las víctimas dificulta la denuncia inmediata.
0: Ahí está la información, ejemplarizadora. Al mismo tiempo, pareja fue sentenciada a 29 años de cárcel por la violación a una adolescente en Manta. 17 horas 42 minutos. Las noticias continúan aquí en Radio Sono Onda.
1: Sí, señor. Bueno, a continuación vamos también el tema de seguridad. Fiscalía procesa a 6 personas por presunta asociación ilícita vinculada a falsificación de tintas. Aquí el dato informativo.
0: La Fiscalía General del Estado formuló cargos contra 6 personas por su presunta participación en el delito de asociación ilícita en un caso relacionado con la supuesta vulneración de derechos de propiedad intelectual, es decir, falsificación. Las detenciones se ejecutaron la madrugada del 28 de mayo del 2026 durante allanamientos realizados en distintos sectores de la ciudad de Quito.
1: Los procesados son Mercedes Elena MS, Paola Serena CC, Brian David IP, Marcelo Efraín BB, Gil Omar CM y Leopoldina Elizabeth CP, quienes fueron puestos a órdenes de las autoridades judiciales tras un operativo liderado por la Fiscalía General del Estado.
0: Las intervenciones se desarrollaron en los sectores de Carcelén, Ciudadela del Ejército, Guamaní y Conocoto, donde los agentes recopilaron diversos indicios relacionados con la investigación. Entre las evidencias encontradas constan centenas de cajas con marcas comerciales, cartuchos de tinta para impresión y material almacenado en garrafones de agua.
1: Así es, la causa está a cargo de la Fiscalía Multicompetente de Rumiñahui, que inició la investigación el 7 de abril del 2026 luego de obtener información relacionada con una presunta estructura dedicada a la falsificación de productos comercializados en el mercado nacional.
0: Según la investigación fiscal, existirían indicios de que los ahora procesados formarían parte de una organización presuntamente liderada por Gil Omar CM, alias Gordo, que estaría dedicado a la falsificación de cartuchos y botellas de tinta para dar apariencia de pertenecer a marcas reconocidas.
1: De acuerdo con la hipótesis de la Fiscalía, la estructura reutilizaría envases vacíos y los rellenaría de tintas de origen desconocido. Posteriormente, estos productos habrían sido etiquetados y empacados con distintos falsificados para aparentar autenticidad.
0: Las autoridades presumen que los artículos eran comercializados en establecimientos, plataformas digitales y canales informales de venta, lo que habría afectado tanto a los titulares de los derechos de propiedad intelectual como al mercado formal.
1: Durante la audiencia de formulación de cargos, el fiscal del caso presentó varios elementos de convicción obtenidos durante la investigación. Entre ellos constan las versiones de los agentes aprehensores, informes del seguimiento y vigilancia, informes investigativos y documentación relacionada con el levantamiento de evidencias.
0: Tras analizar los elementos expuestos, el juez que conoció la causa dispuso prisión preventiva para Gil Omar CM y Mercedes Elena MS. Asimismo, dictó medidas cautelares alternativas para los otros 4 procesados, entre ellas la prohibición de salida del país y la obligación de realizar presentaciones periódicas ante la autoridad competente.
1: La autoridad judicial fijó un plazo de 90 días para la instrucción fiscal, periodo durante el cual la Fiscalía continuará recopilando elementos para sustentar o descartar la responsabilidad de los investigados.
0: La investigación se desarrolla bajo lo establecido en el artículo 370 del Código Orgánico Integral Penal, que tipifica el delito de asociación ilícita. Esta infracción contempla una pena privativa de libertad de 3 a 5 años para quienes participen en asociaciones conformadas con el propósito de cometer delitos.
1: Así es, Fiscalía procesa a 6 personas por presunta asociación ilícita vinculada a la falsificación de tintas, abogado.
0: 17 horas 46 minutos, es momento de nuestra primera pausa. Ya retornamos aquí en Son Onda con más noticias.
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14: Ya 17:49, las noticias continúan desde exteriores. Está listo ya para compartir este espacio informativo. Así es, ya nos indicará dónde se encuentra viendo el ocaso a esta hora de la tarde. Caramba. Nuestro compañero Enrique Moreira Macías, Sono Onda Noticias, tercera emisión.
15: La Fuerza Informativa de Manabí, gracias a mi querido compañero, los oyentes de radio Sono Onda 99.7. Ya el sol se va ocultando, está yendo ya a otro lado ya. Hoy día hizo tremendo sol acá.
16: Enrique, se puso romántico hoy día con la puesta de sola.
15: Estamos Cristian Viernes, Peñaño. Usted no me deja desarrollar, papá lindo, hermano. Estamos fin de semana, hermano. Hay de tantos problemas que tenemos, hermano lindo. Déjeme que sea comunicarme con el Astro Rey en este momento, mi querido Cristian y mi querido abogado. Así está entonces la naturaleza.
16: Vea la caída del sol y que la gente también a través de la plataforma del Facebook pueda ver esa caída del sol espectacular. La mejor toma no la puedo haber realizado el día de hoy.
15: Oiga, usted me hace recordar cuando nosotros jugábamos pelota en la cancha del Mamey. Era pura tierra, y un amigo mío tenía a su hijo en la escuela Francisco Pacheco y le prestó los zapatos para jugar, y él se quedó sin zapatos y salían antes de las 6 o 6 de la tarde salían, y el pana que le prestó los zapatos dice: espera, deja ver, ya te los entrego, déjame ver la caída del sol. Cuando se oculta el sol, le cogía a las 7, casi las 7 de la noche le cogía, y él tenía que ir a ver a su hijo a la escuela Francisco Pacheco. Otro día no le presto más mis zapatos para jugar, dijo. Qué cosa, bueno. Pero bueno, así está entonces, compañeros. Bueno, no es que soy molestoso, ya me voy por otro tema, mi querido abogado y don Cristian, no es con el afán de molestar tampoco. Ya van 3 días los sacos botados y vea cómo ya se están desmayando. Vea cómo se están desmayando ya. Todo es una ringlera acá frente casi a la gasolinera Petro Ecuador. Ya, y miren, si no lo recogieron hoy día, ya se me van a quedar hasta sábado y domingo y lunes. imagínense ya, ya le está dando la muerte blanca, disculpe que diga nubes, no, porque son unos sacos de tierra, ya se están cayendo poco a poco, entonces no han retirado los sacos que hicieron la limpieza y la minga, excelente la minga que hicieron acá en este sector para tener limpia esta vía, pero lo otro malo, don Cristian y abogado, es que no lo retiran. Lo que corresponde, la volqueta hay suficiente, la pala tiene el municipio de Puerto Viejo, entonces algo está pasando, combustible no está escaso, por si acaso hay suficiente combustible, entonces por favor, retiren los sacos los señores, quienes están encargados de retirar estos sacos que ya llevan 3 días y ya se están doblando, se puede en cualquier momento irse a la calle del parterre principal y en hora de la noche, usted sabe que esto es oscuro, pasa algún motociclista, se puede accidentar y ahí vienen los inconvenientes. Nada más para los señores, eso ojalá que lo retiren, tal caso si mañana trabaja la cuadrilla, puede ser mañana que lo retire, pero esto ya no tiene que ver la cuadrilla, esto tiene que ser el señor que anda en la pala y el señor de la volqueta, nada más para poder retirar más de 45 sacos que hay aquí en este sector. Así está entonces, compañeros oyentes de Radio Solo Onda. Abrazo fuerte también, está reportando sintonía don Leandro Coveña, allá en la parroquia Sosote, que a propósito ayer llevaba, él es el abanderado de la parroquia Sosote, llevaba la bandera. Saludo también para su hermano Nacho, y acá me manda un mensaje, me dice, salúdeme también al mandado. No sé quién será el mandado, manda don Leandro Coveña. Saludo para Leandro Coveña junto a toda su familia, que reporta sintonía en la parroquia Sosote. Saludos para el amigo que va en el carrito ahí, ¿eh? Ah, sí, mi pana que vende los ceviches, ¿cómo se llama mi pana que vende los ceviches allá en el ceviche Pinchagua, en el Plaza Central? Saludos para mi pana que va ahí reportando. Bueno, ceviche a propósito, ahí en Plaza Central. Compañeros, la información a través de Sonoonda Noticias.
14: La fuerza informativa de Manabí, gracias a nuestro compañero Enrique Moreira Macías por el aporte informativo, pues ubicado acá, pues a un costado de la vía Puerto Viejo Crucita. Bien, ahí está, pues con la información en lo caso de El Sol y también el llamado, pues a los amigos que tienen que hacer la recolección de lo que, pues, sacos que han quedado ya llenos de los desechos que los obreros recogieron del GAD municipal. Ahí está el llamado. 17:55. Las noticias continúan ahora desde la ciudad de Puerto de Manta. Con más información está nuestro compañero licenciado José Cedeño Huerta. Muy buenas tardes. Bienvenido a Sonoonda Noticias, tercera emisión.
9: La fuerza informativa de Madrid, gracias. Estamos hablando de la parroquia Eloy Alfaro. Pasaba por aquí y me llamó la atención, ¿no? Estos aparatos, abogados, pero no hay, ¿cómo se llama? No hay apagones. Hay desconexión, pero realmente se ponen de manifiesto los generadores eléctricos, parte eléctrica de la parroquia de Loya Alfaro. No hay energía eléctrica, no sé si es parte de estas instituciones, pero maestro, ¿qué hay por aquí? No hay energía por aquí, ¿quién es eso? No hay, porque hay, mira, aquí en este espacio hay dos generadores, o sea, vuelve el ruido y vuelve el humo, el smoke, el generador eléctrico, usted puede observar, no hay por qué.
14: A ver si nos alejamos un poco por ahí, porque el ruido ciertamente de estos generadores nos está provocando, pues, que no tengamos una buena señal en cuanto al audio, mi estimado licenciado.
16: Sí, hay una diferencia ahí un poquito más distante para que se pueda dar. La gente con el uniforme Juventud Italiana, por cierto, recién saliditos del estadio, mi estimado José Cedeño.
9: Sí, es bueno. Ahí está entonces la noticia, que no es noticia, ¿no? Ya lo que se veía, enhorabuena, hay gente que tiene que abrir a sus generadores eléctricos. Otros tendrán que estar pensando en comprar, o tendré, los tienen y los que no. Tenemos que nuevamente acudir a la vela, al foco con recarga, con sistema solar para poder alumbrar un poco en la noche. Y bueno, las neveras tendrán que estar. Pero muestra de lo que ya está sucediendo. Desconexiones, en mis tiempos se llamaban apagones, ahora son desconexiones ya se está notando que la tiene para la Federación de Malta. Este es el aporte, compañeros. Regresamos con ustedes a través de Sonando Noticias.
14: La Fuerza Informativa de Manabí, gracias a nuestro compañero licenciado José Cedeño Huerta, desde pues la ciudadela de la parroquia Eloy Alfaro, en el cantón Manta, donde ya pues nos enseña el pulso de qué es lo que será pues la vida de los ecuatorianos, al menos durante los siguientes fines de semana. Así es, a desempolvar pues precisamente los generadores que ya comienzan a hacer presencia en las calles.
16: Usted ya compró el suyo.
14: País. Ahí tenemos por ahí uno que hay que ponerlo a calentar, ojalá encienda, porque uno se alegra, ¿no? Cuando ya pasan estas situaciones, dice, bueno, se terminaron los apagones, que bien, ya hay solución, porque uno pues lógicamente la experiencia le enseña a ser precavido y prevenido, o sea, y ahí estamos en prevención. Si ya pues el año anterior pasamos largos periodos de estiaje y de apagones, uno dice, bueno, eso le da la reflexión a uno para que le dé una salida y no se vuelva a repetir.
16: Claro, uno ya la uno compra, ya lo tiene.
14: Yo veía incluso hasta por la prensa escrita, en medios digitales, salía, se vende generador a tal precio, usted lo había comprado, digamos, en $500, lo terminaba vendiendo en 200 para salir rápido ese pertrecho, pero a la hora de la hora, imagínese,
16: oiga, si
14: ¿cuántos
16: no,
14: se estarán dando con un martillo en la cabeza?
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14: Ahí está entonces, cómo no, la información, porque hay que estar prevenidos. Ya al menos el gobierno hizo el anuncio oficial, ya no son apagones, son desconexiones por mantenimiento. El hecho es que no vamos a tener el fluido eléctrico, la energía pues eléctrica, durante algunas horas en los siguientes fines de semana, a partir del día de mañana. Ahí está entonces, hombre prevenido vale por 10, y ahí está la recomendación que nos hacía pues Cristian Macías a tomar en consideración. Precisamente no hay contacto telefónico, están en redes sociales.
16: Sí, están en redes sociales, lo pueden encontrar a través del Instagram como RS Electronics, así que pónganse las pilas y vayan a separar rapidito cada uno de sus generadores.
14: Con tiempo, así es. Antes de la pausa, 17:59, saludos por acá a quienes están en nuestra red social en Facebook, también ya reportando sintonía. Está Arturo Salvador Molina Bravo, Rodi Delgado, Carla González, Johnny Sánchez desde Roca Fuerte, John Marín, Rafael Romero, Chicho Zamora, Vicente Arturo Alcibar Briones, Don Ligny, Efren Alcibar Zambrano, fiel oyente de Sono Onda.
16: Sí, señor, está Rubi Tello, dice muy buenas tardes, abogado Boris, a cada uno de sus compañeros de información, bendecida tarde y noche. Chicho Zamora también nos manda saludos. Alberto Zamora Marcillo dice, Chone, full obras físicas por acá, no llueve, dice Vicente Arturo Alcibar Briones. Muy buenas tardes. 6:00 p.m. en punto, mi estimado abogado.
14: Tenemos una pausa comercial, ya retornamos aquí en Sononda con más noticias.
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17: Sononda le da la hora. 18:00.
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14: 18:03. 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
16: 6:03 en todo el territorio continental ecuatoriano. Vamos con más información, mi estimado abogado.
14: Así es, continuamos con la mención. 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Unidad Educativa Cristo Rey, inscripciones abiertas, donde nacen los líderes que cambian el mundo. 18:04, las noticias continúan aquí en Radio Sono Onda.
16: Así es, continúa acá las noticias, mi estimado abogado, déjeme leer rapidito a Dilkes Winston Macías, dice saludos grandes, Dilkes Macías reportando sintonía, dudosos esos cortes, pero bueno, un saludo mi querido Dilkes. Dice, si nosotros comenzamos a militarizar una sola ciudad, ¿qué nos va a decir el resto? La gobernadora Aurora Valle sobre el pedido del alcalde Javier Pincay. Aquí el dato informativo.
14: Tras el pedido del alcalde Javier Pincay Salvatierra de militarizar Puerto Viejo ante la creciente escalada de violencia, la gobernadora pues de Manabí, señora Aurora Valle, indicó que no se tomarán decisiones inmediatas sin un análisis del bloque de seguridad.
16: Hay que esperar el pronunciamiento por parte del bloque de seguridad que trabaja para los 22 cantones. Si nosotros comenzamos a militarizar una sola ciudad, ¿qué nos van a decir el resto? Cuestionó la funcionaria, quien recordó que hay otros cantones como Manta, donde los crímenes se dan con mayor frecuencia.
14: En la que va del año en Puerto Viejo, apenas se registran 81 muertes violentas, de las cuales las últimas 11 ocurrieron entre el lunes y el viernes de esta semana. Lo más preocupante, que finalmente desencadenó en el pedido formal del alcalde Javier Pincay de militarizar la ciudad, fue el asesinato en plena vía pública de Ulvio Molina Molineros, director operativo de Puerto Viel EP, ocurrido la tarde de ayer jueves 28 de mayo.
16: El crimen fue perpetrado apenas 24 horas después del ataque armado contra Elvis Santiago Palma, policía en servicio activo. El uniformado fue acribillado cuando conducía un auto sobre la avenida Metropolitana. Los crímenes más recientes ocurrieron la madrugada de este viernes en una vivienda en la ciudadela de Las Orquídeas, donde cuatro hombres fueron masacrados a tiros. Antes de este hecho, dos personas fueron asesinadas el lunes en Calderón, otras dos el martes en la zona urbana de Puerto Viejo y una mujer el mismo jueves 28 de mayo.
14: Así es, pues al respecto Valle pidió cautela sobre los atentados a funcionarios públicos, instando a esperar por los resultados de las investigaciones oficiales. Y a propósito de aquello, mi estimado Cristian Macías, don Ítalo Ceballos, nos tiene pues justamente la intervención y qué es lo que dice la gobernadora. Escuchemos.
2: Sí tengo conocimiento sobre la solicitud que hizo el señor alcalde a el principal de el fuerte militar, en este caso al coronel Arroyo. Entendamos que existe un bloque de seguridad en el cual está para los 22 cantones de la provincia de Manabí. Si ustedes hacen un análisis a nivel de todos los distritos que tenemos a nivel de la provincia de Manabí, hay distritos donde las olas de violencia, los números de crímenes se dan con mayor frecuencia. ¿Por qué razón en este caso Puerto Viejo nos dispara la alerta? Porque llevábamos más de 60 días donde no se daban estos tipos de casos de muertes violentas. Nosotros no podemos responder de manera inmediata a una solicitud sin antes no se tiene un análisis, y por eso el bloque de seguridad se reúne permanentemente. A nivel país está nuestro presidente Daniel Noboa y obviamente se hace o se toman las decisiones en función a lo que se va presentando. Por lo pronto está activado el bloque de seguridad Manabí, donde se están ya interviniendo por parte de cada una de las unidades de investigación. Y recordemos que muchas de estas muertes corresponden a actos o enfrentamientos entre organizaciones internacionales. No decimos que todos los casos corresponden a ellos, pero sabemos lo que está viviendo el país y sobre todo la provincia. Por decir, el distrito Manta, Montecristi, Jaramijó es uno de los cantones o son los cantones donde mayor caso de muertes violentas existen, y ha sido duro para la provincia y para el bloque poder nosotros contrarrestar esta situación. Sin embargo, son ciudades que no están militarizadas. Han existido medidas por parte del señor presidente de la República, como en el caso del toque de queda que se dieron de manera puntual. El primer trimestre de la provincia del año, la provincia de Manabí llevaba un menos 20% en la reducción de las muertes violentas. Esta lamentablemente llegó a un 12% después del toque de queda que se dio por parte del presidente de la República ya en el mes de abril. Estamos ya en el mes de mayo y tenemos un menos 6%. Esto significa que tenemos que replantear para poder recuperar lo que ya habíamos ganado en el primer trimestre.
3: ¿No se descarta esta medida nuevamente, el toque de queda aquí en Manabí?
2: Yo creo que nosotros estamos haciendo un trabajo, y vuelvo e insisto, hay unidades de investigación en la provincia de Manabí. Nosotros estamos como gobierno replanteando todo el trabajo que se tiene que realizar. Los toques de queda son necesarios, y entiéndase que se han hecho en horarios en los cuales tratamos de no afectar al sector productivo y turístico. Pero eso no significa que en el momento que pidamos la colaboración de la ciudadanía para que puedan intervenir las unidades de investigación o en este caso por parte de quienes están al frente del trabajo que se tiene que realizar para poder erradicar esta delincuencia, habrá que hacerlo. Ahora bien, entendamos algo. Todo este trabajo que se ha venido realizando, muchas veces cuando usted escucha de que se incautaron toneladas de droga, posterior a ello aparecen las muertes violentas. Entonces, nosotros estamos viviendo momentos difíciles, pero quienes nos han venido a entorpecer nuestra tranquilidad, lo que nosotros a gritos pedimos a los ecuatorianos, justamente son estas organizaciones internacionales.
14: Bien, era la intervención de la gobernadora, y esto pues a propósito de la petición del alcalde de Puerto Viejo, Javier Pincay, de militarizar la ciudad. Esa era su intervención. 18 horas con 10 minutos, las noticias continúan aquí en Radio Sonora.
16: Hay nerviosismo justamente en la ciudadanía, y obviamente no es para menos, mi estimado abogado, Pero vamos tal vez con un poquito de lo que es noticias positivas, y es que el municipio de Puerto Viejo aumentó el 39.7% el pago mensual en sueldos. Así que ahora ya hay un poquito más de tranquilidad, por lo menos en el bolsillo. Aquí el dato informativo. Así es, en 5 años de la nómina municipal de Puerto Viejo creció del 15.4% y el pago mensual en sueldos aumentó en un 39.7%. En el 2021, el municipio tenía en su nómina a 1.247 empleados y funcionarios contratados bajo el Código del Trabajo y la Ley Orgánica de Servicio Público.
14: Hasta abril del 2026, la cifra asciende a 1.440 trabajadores, según datos del portal de transparencia institucional. En los documentos no consta el personal contratado bajo facturación.
16: Las cifras reflejan un incremento de 193 empleados en 5 años, lo que ha incrementado también el gasto mensual en remuneraciones.
14: En el 2021, el Cabildo destinaba $900,860.21 mensuales para el pago de remuneraciones. Para abril de este 2026, la cifra mensual asciende a $1,258,577.68, lo que representa un incremento de $357,717.47 y un crecimiento de 39.7% en comparación con hace 5 años.
16: En el 2021, el municipio destinó $10,810,322.52 en una remuneración anual unificada para los 1.247 trabajadores. Este año, de mantenerse el mismo ritmo de pago mensual, la cifra alcanzará los $15,102,932.16, es decir, $4,292,609.64 más que en el 2021.
14: Los sueldos más altos dentro de la estructura municipal continúan concentrándose en cargos directivos. El sueldo del alcalde de Puerto Viejo se mantiene en $5,000 mensuales, mientras que los concejales siguen percibiendo $2,500.
16: Otro de los cargos con mayor remuneración es el del director general de justamente de gerenciamiento del programa de agua potable y alcantarillado, cuyo salario alcanzará los $3,798 mensuales. También constan los cargos de director cantonal, que perciben $3,339 mensuales.
14: En el 2021 existían 5 puestos con ese rango, mientras que en el actual periodo el número de cargos con esa misma escala salarial aumentó a 6. Dentro de esta categoría también constan los cargos de director cantonal de desarrollo social y humano, unidad ejecutora del proyecto hidrosanitario zona norte urbana del cantón Puerto Viejo y sectores aledaños, desarrollo económico, desarrollo territorial, planificación para el desarrollo y el desarrollo institucional.
16: Los directores municipales mantienen una remuneración mensual de $2,546, pero han implementado cambios. En 2021 habían 20 funcionarios con este cargo en distintas áreas municipales, mientras que en el 2026 la cifra subió a 25 directores.
14: Además, en el 2021 otros 6 cargos de directores registraban remuneraciones de $1,018, $1,086, $1,412 y $2,038 mensuales. Este 2026, en cambio, las escalas salariales más bajas para directores se ubican entre los $1,700 y $2,034 y 4 funcionarios que perciben esos salarios.
16: Los coordinadores municipales continúan percibiendo $2,034 mensuales, mientras que los jefes técnicos mantienen salarios de $1,700.
14: En la estructura del municipio de Puerto Viejo, varias direcciones modificaron sus nombres y otras fueron incorporadas, principalmente en áreas relacionadas con planificación, cooperación internacional y el proyecto hidrosanitario de la zona norte.
16: Entre las nuevas dependencias creadas constan las direcciones de bienestar integral, seguimiento por resultados, planificación territorial e inversiones, financiamiento y cooperación internacional.
14: En los rangos salariales más bajos aparecen los jornaleros con remuneración de $561 mensuales y los puestos de asistente y también de agentes municipales, que tienen un salario de entre $527 y $553.
16: El gasto total anual en salarios del municipio de Puerto Viejo de este año superaría los $15.7 millones, incluyendo los beneficios como el 13º sueldo y el 14º sueldo, además de otros ingresos adicionales.
14: Municipio de Puerto Viejo aumentó en 39.7% el pago mensual en sueldos. Ahí está la información, 18:15. Antes de la pausa, saluditos a quienes están reportando sintonía en este espacio informativo. Por acá está pues reportando sintonía Pedro Mendoza. Saludos también para la abogada María Torres, otra fiel oyente de la 99.7, que está reportando sintonía. Don Kennedy Pisco también, pues acá en la parroquia Andrés de Vera, fiel oyente de Radio Son Onda. Saludos para usted, don Kennedy Orlando Pisco.
16: Sí, señor. Bueno, continuamos por acá también. Mandarle saluditos a Daniel Hurtado, que también está en sintonía a esta hora de la tarde. Un saludo grande a Daniel Hurtado. También nos sintonizan Mauricio Macías y Cintia Mieles, que están a full sintonía de Zona Onda.
14: Ciro Bonilla Cedeño también reportando sintonía. Tenemos una pausa comercial. Ya retornamos aquí en Zona Onda con más noticias.
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7: 18 horas 19 minutos, las noticias continúan aquí en Radio Sononda. Y en el ámbito nacional, gobierno compensará a ciudadanos que sufran de cortes de luz programados en Ecuador. Mucha atención.
8: El Ministerio del Ambiente y Energía, el ministro del Ambiente y Energía, Juan Carlos Blum, anunció que los ciudadanos que sufran de los cortes de luz programados en Ecuador serán compensados en un descuento en la planilla de luz.
7: El gobierno nacional ha planificado un programa de compensación por ese día de molestia a cada uno de los hogares de los ecuatorianos, es decir, se van a descontar esos valores de un día en la planilla a los sectores que han sido sujetos a este mantenimiento, así sostuvo pues el ministro.
8: La compensación aplicará en las próximas planillas de luz y no se necesitará realizar ningún trámite, no se cobrará por las horas que dure el mantenimiento, no por todo el mes, aclaró el Departamento de Comunicación justamente de la cartera de Estado.
7: El ministro de Ambiente y Energía realizará cortes, el Ministerio de Ambiente y Energía realizará cortes de luz durante los días, mucha atención, a partir de mañana, sábado 30 y domingo 31 de mayo del 2026, así como también pues en el siguiente fin de semana, el sábado 6 y el domingo 7 de junio del 2026, para hacer mantenimientos en el sistema eléctrico con el objetivo de reducir riesgos ante posibles afectaciones por el fenómeno El Niño.
8: Los trabajos consistirán justamente en el mantenimiento preventivo en el sistema eléctrico nacional, incluyendo mantenimiento, repotenciación y conexión de la nueva infraestructura eléctrica.
7: Los mantenimientos se ejecutarán en 70 cantones ubicados a lo largo de 15 provincias del país. ¿Cuáles son? Aquí se las contamos. Pichincha,
8: Guayas,
7: Los Ríos,
8: Azuay,
7: Morona Santiago,
8: Bolívar,
7: El Oro,
8: Esmeraldas,
7: Manabí,
8: Orellana,
7: Sucumbíos,
8: Cotopaxi,
7: Imbabura,
8: Chimborazo
7: y Loja. Ahí están entonces estos 15 provincias que pues serán afectadas con 70 cantones ubicados a lo largo pues de cada una de ellas. Precisamente pues a partir de mañana comenzarán estos reprogramaciones y desconexiones que está realizando pues la empresa eléctrica, el Ministerio de Ambiente y Energía, con la finalidad pues de darle mantenimiento a las redes eléctricas ante las posibles afectaciones por el fenómeno El Niño. Así que mucha atención, serán pues a partir de mañana, este fin de semana y el siguiente, que ya corresponde al mes de junio. Ahí está la información. Gobierno compensará a ciudadanos que sufran de cortes de luz programados en Ecuador. 18 horas con 22 minutos. Las noticias continúan aquí en Radio Sonora.
8: Así es, mi estimado abogado. Estados Unidos mantiene preso a José Serrano porque no logró demostrar que no representa un peligro para la comunidad. Ve usted, aquí el dato informativo.
7: Ay, ay, ay, Estados Unidos le tiene temor al señor José Serrano. El Departamento de Seguridad Nacional de los Estados Unidos se pronunció por primera vez sobre la situación legal del exministro del Interior ecuatoriano José Serrano, quien permanece recluido en el centro de detención de Crum allá en Miami.
8: En una declaración exclusiva enviada justamente al Ecuador este 29 de mayo del 2026, un portavoz de la agencia federal desmintió de manera categórica los argumentos de la defensa del exfuncionario, asegurando que no ejecutan acciones de control migratorio en nombre de intereses políticos extranjeros ni persiguen a individuos por su libertad de expresión.
7: La autoridad estadounidense enfatizó que las afirmaciones sobre una detención por motivos políticos son completamente falsas y aclaró que el arresto se produjo legalmente debido a que Serrano excedió el tiempo de permanencia autorizado por su visa, violando así leyes de ese país.
8: Además, el portavoz del Departamento de Seguridad Nacional justificó la prolongada privación de libertad del político ecuatoriano, revelando que un juez de inmigración revisó el caso de manera independiente y determinó que el individuo no logró demostrar que no representaba un peligro para la comunidad o un riesgo de fuga.
7: Estas declaraciones surgen como respuesta a la reciente ofensiva legal planteada por Serrano a través de una petición enmendada de habeas corpus en la Corte del Distrito Sur de la Florida.
8: En dicho recurso, su abogado Andrew Klopman acusaba al gobierno de Daniel Noboa y a las autoridades estadounidenses de un supuesto pacto político para mantener al exministro en prisión, argumentando que su reclusión era una represalia por sus críticas en redes sociales y una violación de sus derechos a un debido proceso.
7: Como parte de este litigio federal, el gobierno de los Estados Unidos presentó el 27 de mayo del 2026 su respuesta oficial ante la demanda de la defensa, cumpliendo con el plazo establecido por la jueza magistrada Marty Fulgueira Elfenbein.
8: Sin embargo, los argumentos detallados de las autoridades federales se mantienen bajo reserva legal. Justamente se trató de solicitar el acceso a este documento, pero tanto el abogado defensor Andrew Klopman como la Fiscalía Federal del Distrito Sur de la Florida se abstuvieron de compartirlo. Así es, amparándose en la regla federal del procedimiento civil.
7: Tras la contestación del gobierno, los registros judiciales indican que la defensa de Serrano tiene un plazo hasta el 3 de junio del 2026 para presentar su respectiva réplica a los descargos oficiales.
8: En el ámbito migratorio, el escenario también cambió. Serrano logró el 13 de mayo del 2026 que una jueza de inmigración le concediera un aplazamiento de deportación al amparo de la Convención contra la Tortura. En Ecuador, Serrano tiene pendiente una orden de prisión por el asesinato de Fernando Villavicencio.
7: Si bien este aplazamiento bloqueó de manera indefinida su entrega a la justicia ecuatoriana, este fallo no ha garantizado su libertad.
8: Los registros del sistema de información automatizada revelan que el 21 de mayo del 2026 se recibió formalmente una apelación en su caso, la cual se encuentra actualmente en un estado pendiente.
7: Este recurso legal ingresado semanas antes de que se venciera el plazo máximo del 12 de junio, mantiene el proceso abierto ante la Junta de Apelaciones de Inmigración, alargando de esta forma la situación de Serrano, en la que, pese a tener su deportación frenada, continúa detenido.
8: Ahí está el dato informativo. Estados Unidos mantiene preso a José Serrano porque no logró demostrar que no representa un peligro para la comunidad.
7: Vea usted.
8: Da gracia al titular, ¿no? Sí. Da gracia al titular.
7: Verdad, pues imagínese usted, el señor Serrano, pues más allá de que es un ciudadano común y silvestre, bueno, Estados Unidos, vea usted esa desconfianza que le tiene, que dice que no, pues ha logrado demostrar que no representa un peligro para la comunidad en los Estados Unidos. Ahí está la información. ¿Qué pasará? Ya estaremos viendo próximamente qué sucederá, pues, con el ex ministro del Interior, señor José Serrano. 18 horas con 26 minutos. Continuamos con más noticias aquí en Radio Sono Onda. Así es, además, información de inmediato. Desde el medio del universo, la temperatura ambiente en la región costera podría incrementarse y mantenerse por encima de los valores promedio durante los próximos meses. Aquí está el desarrollo de la noticia.
8: Desde la semana anterior, en algunas provincias de Ecuador han prevalecido justamente condiciones cálidas, lo que ha provocado un aumento de temperatura temperaturas. Esto se debe a que el país está condicionado por el comportamiento de la circulación del viento que origina cambios climáticos.
7: Vladimir Arriaga, director de pronósticos y alertas del Instituto Nacional de Meteorología e Hidrología, indicó que en la región litoral y el callejón interandino han existido pues el ingreso de masas de aire seca, lo que ha resultado en cielos poco nubosos o parcialmente nublados y la entrada directa de radiación solar hacia la superficie terrestre.
8: Esto ha provocado un incremento de temperatura ambiente en gran parte de la región litoral y en Imbabura, Pichincha, Cotopaxi y Loja.
7: El especialista indicó que hay otro factor en el litoral y es que actualmente frente a la costa del Ecuador el océano se encuentra caliente, lo que influye en el incremento de la temperatura ambiente.
8: Vemos cómo el océano justamente ha empezado a calentarse. Son los primeros indicios de un posible inicio próximo de un evento cálido del Niño. Sin embargo, los primeros efectos que podrían sentir, sobre todo acá en el país, es que la temperatura ambiente en la región costera podría incrementarse y mantenerse por encima de sus valores promedio durante los próximos meses, dijo.
7: A modo de ejemplo, expresó, si la temperatura máxima media en Guayaquil durante julio y agosto normalmente se sitúa entre los 29 o 30 grados, es probable que bajo estas condiciones cálidas se presente entre 1 y 2 grados por encima de su promedio. Esto sería entre 31 y hasta 32 grados centígrados.
8: Arriaga manifestó que los últimos registros de temperatura en Guayaquil han sido de 32 a 32.5 grados centígrados, mientras que en la zona del aeropuerto de Tababela de Quito y sectores de los valles hubo hasta 28.
7: En la capital, expresó, es normal que haya temperaturas entre 23 y 24 grados. Esto quiere decir que estamos entre 1 y 1.5 hasta 2 grados por encima de lo que normalmente debería ocurrir en esta época del año, indicó.
8: En las próximas semanas habrá el ingreso paulatino de la estación seca. Se dejará la estación de lluvias, por lo que habrá días más soleados. Entre julio y agosto se prevén altas temperaturas y vientos fuertes, con lo que amenaza la activación y propagación de incendios forestales. Se vuelve más recurrente.
7: Cristian Rivera, especialista en gestión de riesgos, indicó que la radiación extremadamente alta puede generar problemas en la salud o incluso puede ser mortal.
8: Por ejemplo, señaló, puede producir un golpe de calor o sofocación, sobre todo en adultos mayores con enfermedades prevalentes como la diabetes, la hipertensión, otras enfermedades pulmonares obstructivas crónicas, es decir, en quienes han sido fumadores.
7: Vea usted, añadió pues que pueden afectar también a los animales de compañía cuando están en lugares cerrados sin ventilación.
8: Si por cualquier situación las personas tienen que salir, sugirió utilizar una gorra tipo sombrero, paraguas, buzo de mangas largas, protector solar, gafas y de igual manera llevar agua para hidratarse.
7: Así es, constantemente pues hay que tener agua a los lados para estar hidratándose permanentemente. Algunas personas expresaron pues necesitan de incluso vitamina D para su salud, que pues el sol provee, por lo que es importante que estén expuestas al sol de las 10 de la mañana.
8: Manifestó que hay que evitar la radiación ultravioleta a partir de las 12 hasta las 16 horas. Ese es el dato informativo, mi estimado abogado.
7: Ahí está entonces la información, pues el sol hasta las 10 de la mañana, todo bien, a partir de las 12 horas, pues está en su máximo esplendor, por tanto, a partir de las 12 horas y hasta las 16, hay que mantenerse pues bajo cubierta o utilizando pues ya lo que hemos señalado, los gorritos, el paraguas.
8: Ya sabe, don Ítalo.
7: La larga, sí, y la agüita tiene que estar, pero no esa agüita licorada,
8: sino claro,
7: agüita
8: no.
7: pura.
8: Ya sabe, don Ítalo Ceballos, a esconderse bajo la carpa si va a la playa, y si va a la playa a bañarse antes de las 10.
7: Así es, mucho cuidado. La temperatura ambiente entonces en la región costera podría incrementarse y mantenerse por encima de valores promedio durante los próximos meses. Ahí está la información, 18 horas con 31 minutos. Tenemos una pausa comercial, ya retornamos aquí en Sononda con más noticias.
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8: 36 minutos, 18 horas 36 minutos. 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
9: La fuerza informativa de Manabí, gracias compañeros oyentes de Radio Son Onda 99.7. Oiga, el Parque Las Vegas se ha convertido también en algo bonito también. Les cuento que se está desarrollando una feria de artefactos aquí en el Parque Las Vegas, ya que hay negocios por todos los alrededores. El parque no solo ha sido adquirido abogado ni Cristian para parque de recreación. El parque ha sido también para motivación de negocio. Imagínese lo que...
10: Enrique, usted sí sabe para lo que está hecho el viernes, ¿no?
9: Sí, señor, viernes de locura.
10: Claro, usted primero puesta de sol, después viene acá a Las Vegas, usted está en todas partes.
9: Así es la unidad de móvil de Radio Sonora, por donde quiera, viendo cómo está el viernes, pues ya año, fin de semana, viernes de alegría, como le digo, estamos justamente aquí.
10: A ver si se encuentra con algún conocido por ahí, ¿no?
9: Pues no, todavía no me encuentro, me he encontrado con un poco de artefactos.
10: Cuidado, se va a encontrar con un hombre ancla y me lo va a dejar aquí en Puerto Viejo.
9: Sí, señor, sí, le cuento que hay electrodomésticos, para usted que le encanta, usted que le gusta, la lavadora. ¿Qué le
10: claro, gusta? Ahora que estoy jugando pelota, la ropa sucia, hay que lavarla.
9: Venga nomás aquí al Parque Las Vegas, que hay bonitas lavadoras, le cuento, a todo precio, a todo terreno también hay. Si a usted le gusta la cocina, también hay cocina. Si a usted le gusta una pantalla gigante, hay pantalla. Si a usted le gusta una, ¿qué le gusta a usted? Moto, pasola. Puede venir también aquí. Y al frente también tenemos variedades. Está bonita, le cuento, esta feria que se está desarrollando aquí en el Parque Las Vegas. No sé cuántos días tendrán aquí y cuáles son las ofertas que se están dando. Pero estoy con el caballero por acá. Venga para acá un ratito, amigo. Venga, no tenga vergüenza para acá. No puede. Ya no puede dar ningún tipo de información. Entonces, bueno, es una panorámica que le estoy dando entonces para todos quienes deseen venir acá al Parque Las Vegas.
10: Declaraciones, si no quieren dar declaraciones, son malos vendedores, porque yo invitaría a la gente para que vaya, pues.
9: Usted me saca la palabra de la boca. Esto me ocurrió a mí en el CC1, que también estuve por allá en un almacén, y le decía a la chica que venía, no, dice, yo no quiero hablar, yo no, oiga, le digo, no, aproveche la publicidad de Radio Sonora, que no le cuesta nada. Entonces, ¿cómo que usted quiere ofrecer el producto que usted exhibe, que usted vende, mi querido compañeros? Y entonces, ¿cómo es, Peñaño? Si yo veo, hermano, aprovecho un medio de comunicación, ¿sí o no, mi querido?
10: Claro, yo ahí estaría invitando de una, pues, a la gente que venga, que me compre. ¿Quién quita? Y mire, si uno gana también por comisión ahí, se puede llevar una comisión invitando hasta la gente, pues.
9: ¿Cuál es? Ahí es que yo no comparto. ¿Cuál es el temor, Ñaño, Lilo?
10: Claro, pues es más, hasta el mismo vendedor se puede tirar la cuña. Venga y diga que me anda buscando a mí, que yo soy el que vio en Sonoonda, que escuchó en Sonoonda, y ahí se gana una comisión el hombre también por la venta, pues.
9: Claro, Ñaño, es como que allá en el comedor, Carmita, allá en la parroquia de Sosoto, donde tenemos el pequeño comedor, venga alguien a hacer una entrevista para ver qué tenemos, y yo le diga, o mi esposa le diga, no, que por aquí, que otro día, venga. Ay, Dios mío santo, mejor no quiero ni que ocurra eso, Ahí es que yo aprovecho, pues, mi querido Cristian, en ofrecer.
10: Mire, usted es un excelente vendedor. Incluso ahora que estamos hablando de acá de Las Vegas, tiró su cuña también de comedor Carmita, pues.
9: Así es, vea, aproveché exactamente. Mire lo que es la agilidad, entonces, de la mente. Así es, mi querido Cristian, pero que me diga acá el señor que está prohibido hablar. Bueno, así entonces no vende, Peñaño lindo. Pues entonces, la gente escucha la radio, la gente escucha el medio de comunicación. Y que algunos que no saben que se está desarrollando esta feria aquí en el Parque de Las Vegas, pero el hombre, bueno, cada cual es su criterio, pero no compartimos eso, mi querido Cristian. Así está entonces por acá lo que corresponde el Parque de Las Vegas. Entonces, ojalá que le vaya bien a los muchachos, y ya que no quieren hablar, por acá vemos también la gente que poco a poco se va disfrutando, y también ya, véase, esta noche va a ser frío, mi querido Cristian, ¿ah? Coja la colchita por si acaso.
10: Hay que abrigar por si acaso ronca el pechito.
9: Póngase bien bonito, póngase guantes, póngase medias.
10: acá su pana Ítalo Ceballos, que duerme con Polina.
9: Ah,

0: y ahí vea nomás qué hermosa luna a través de Sononda Noticias.
1: La fuerza informativa de Manabí, gracias a nuestro compañero Enrique Moreira por el aporte informativo desde el Parque Las Vegas. Así es donde el día de hoy pues apreciábamos ahí en imágenes de video de que pues se está dando una feria pues como muchas que se dan en este sector de la capital manabita, muy concurrido, así es, a toda hora y especialmente en las noches por la ciudadanía que también pues va a distraerse en familia, y eso es lo bueno que tenemos este gran pulmón acá en la capital manabita como lo es el Parque Las Vegas. A ver, unos saluditos por acá también que nos llegaban. Juan Manuel Carvajal desde Kansas City allá en Estados Unidos, saludos para usted mi estimado amigo fiel oyente de Radio Sono Onda que está en familia y a través de Alexa escuchando este espacio informativo allá pues en Kansas City en los Estados Unidos. Acá también en el sitio pues justamente está por acá desde el Cantón Santa Ana, así es, reportando sintonía en las Guayjas, Don Frowen Cedeño Medranda y familia, siempre atento a la señal informativa de Radio Sono Onda, los escucho en la madrugada, al mediodía y en las tardes, saludos a abogado Boris, también pues a Don Cristian Macías y a Don Ítalo Ceballos, así es, desde pues el sitio Las Guayjas del Cantón Santa Ana, reportando sintonía Don Frowen, Cedeño Medranda y familia. 18 horas con 43 minutos.
2: Oiga, también mandarle un saludo rapidito a mi compadre Fernando España, que ya está moviendo motores para hoy día viernes a la Copa. Asimismo al abogado Yamil Vera Peña, que en estos momentos también está en sintonía de la radio, haciendo también eco de las noticias que se están escuchando a esta hora de la tarde.
1: Así es como amplifican la señal también acá en la parroquia Río Chico. Saludos para doña Seira Cedeño, también otra fiel oyente confesa de Radio Sono Onda, dice: un solo parlante, estoy escuchando las noticias, gracias por mantenernos bien informados. 18 horas 44
2: oiga,
1: minutos.
2: Acá solamente para leer rapidito los comentarios en la plataforma del Facebook, Mario Vargas dice: muy buenas tardes, señores periodistas, si hay un bloque de seguridad, ¿por qué tantos muertos? ¿Dónde están? Ana Anchundia también nos manda saludos y Temilde Intriago, que en esta hora también reporta sintonía. Un abrazo grande a toda la gente que nos está escuchando, siempre es bueno compartir, siempre es bueno escuchar las noticias, siempre es bueno también darnos a conocer sus mensajes, así que ahí estaban los saludos, mi estimado abogado.
1: Así es, por acá pues información que también nos llega a través de la página digital Testigo Virtual, nos dice que ya pues han identificado a la cuarta víctima de la masacre en Las Orquídeas. Aquí a continuación lo relatamos. La violencia volvió pues a teñir de sangre a la ciudad de Las Orquídeas, donde cuatro hombres fueron asesinados en un ataque armado ocurrido pues en el interior de una vivienda, y de acuerdo con información preliminar, varios sicarios pues violentaron seguridades de una vivienda e irrumpieron en el inmueble para abrir fuego contra pues de quienes se encontraban en su interior. En el lugar fallecieron Marvin Javier Espinales Parrales, Brian Andrés Cedeño Pico, Luis Alexander Casierra Ceballos, y pues la cuarta víctima, que aún no estaba pues identificada, se trata de Calet Josué Carrasco Barreiro. Los estruendos pues de las detonaciones causaron pánico entre moradores, quienes alertaron de inmediato a las autoridades. Ahí está entonces la información desde la página de Testigo Virtual. Saludos también para nuestro compañero Willy Kinde, que está siempre pues atento a la señal informativa de Radio Sono Onda.
2: Oiga, entonces, rapidito, antes de irnos a la pausa, darle lectura a Franio Álava Cronfle, que nos dice: noche de luna llena sobre la bahía. Saludos, un abrazo grande a Franio Álava Cronfle, que está en sintonía
1: también. Así es, allá en la ciudad sin copia, en Bahía de Caracas. Saludos para él también. Bien, 18 horas con 46 minutos. Tenemos una pausa comercial. Ya retornamos aquí en Sono Onda con más noticias.
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4: 18 horas ya con 49 minutos, 18 horas 49 minutos, las noticias continúan, hay más información preparada por nuestra sala de redacción. Más de 1.100 millones de dólares se habrían invertido en créditos para instituciones públicas como gobiernos autónomos y universidades durante el gobierno de Daniel Noboa, es lo que sostiene la gerente zonal Manabí del Banco de Desarrollo, señora Juana Palacios. La funcionaria detalla también los créditos de inversión. De esto y mucho más nos habla Juana Palacios.
5: Logramos un verdadero desarrollo. Y desde el periodo presidencial del señor presidente Daniel Noboa, se han colocado más de 1.100 millones de dólares en importantes obras que buscan impacto en lo social, en la reactivación económica y en el orden de la ciudad. Nosotros somos los aliados como Banca de Desarrollo de los GAT provinciales, municipales y parroquiales. Y adicional, estamos también trabajando con otros organismos del Estado, como son las universidades, las empresas públicas, los cuerpos de bomberos, entidades adscritas a los municipios. Desde el año pasado realmente y en este año con mayor énfasis, estamos trabajando con las universidades. La visión del gobierno nacional es apoyar un eje tan importante como es la educación. Nosotros tenemos, el año pasado colocamos 87 millones de dólares en financiamiento y desembolsamos 57 millones de dólares. Para este año aspiramos una cifra similar. No hay un techo en realidad ni un piso. Dependemos de la demanda de nuestro cliente en la medida de su capacidad de endeudamiento y el cumplimiento de los requisitos para poderles otorgar los financiamientos. No. En el caso cuando han habido ya clientes que han accedido anteriormente a financiamientos importantes, y si no tienen la capacidad suficiente, el banco, a través de la coordinación de asistencia técnica, les acompaña con una asistencia y a revisar minuciosamente las finanzas de la entidad, a plantear acciones, líneas de acciones que los dejamos plasmada a un plan de acción que le hacemos seguimiento y acompañamiento, justamente con el único objetivo de que puedan mejorar sus finanzas y que a través de esto puedan acceder a esa capacidad de endeudamiento y acceder a su financiamiento.
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4: Era la intervención de la señora Juana Palacios, ella es gerente del Banco de Desarrollo del Ecuador, capítulo Manabí. 18 horas con 52 minutos, las noticias continúan aquí en Radio Sono Onda. Personal administrativo de la empresa pública municipal Puerto Aguas cumplen agenda de trabajo en atención al cliente en la Ciudadela Los Cerezos, ya que existen problemas que deben ser solucionados entre la empresa y los ciudadanos. El dirigente, pues, que también entrevistamos, nos habla sobre otros temas de servicios como electricidad y salud. Mayores detalles con Alex Avellán, vicepresidente del Consejo Barrial Los Cerezos de Puerto Viejo.
6: La dirigencia se consiguió que los señores de Puerto Aguas hagan oficina por este día aquí en la Ciudadela para adjuntar requerimientos, solicitudes, pagos, convenios de pago y alguna otra inquietud que la ciudadanía tenga para la institución. Es bueno esto que se hayan apersonado nos aceptaron la solicitud y usted verá aquí la comunidad de a poco está llegando a requerir la información que los señores de buena manera están brindando para ellos. Lamentablemente hay situaciones, como usted sabe, como cualquier parte, personas que deben, se han dejado acumular deudas, pero se le está facilitando de muchas maneras para que hayan convenios de pago. Asimismo, personas que no tienen medidor, para la instalación de medidor ya se les está dando las características del mismo para que instalen y legalicen su servicio de una manera como debe ser. Hasta donde tenemos información, más o menos de 120, 150 familias van a ser beneficiadas de diferentes maneras con los señores de Puerto Agua. El alumbrado está bien, sí, se ha tenido la ayuda de SNEL, reparación de lámparas, cambios de poste que estaban frisados, y también días atrás ya inauguramos este UPC con la ayuda de la comunidad y la Policía Nacional, y hay personal aquí, se pintó, se adecuó, y la ciudadanía de Los Cerezos y la dirigencia en sí participó donando también parte de los requerimientos que se necesitaban para habilitar el UPC. Y por ende estamos beneficiados todos por la seguridad de Los Cerezos y sectores aledaños aquí de Los Cerezos.
7: ¿En lo que era fumigación, cómo estamos con salud?
6: Fumigación, le cuento que había unos brotes de dengue aquí, algunas personas, niños, jóvenes. Y en buena manera el municipio se ha personado también con los señores de malaria, se ha fumigado sectores, se ha acercado a los cercos epidemiológicos, como se le llama, y se ha contrarrestado esta situación. Y también concientizando a la gente para que saben que tienen que botar basuras, cosas acumuladas que tengan en sus casas, que eso sea, que no, eso no sea foco para la propagación del mosco. Entonces, la fumigación se ha dado de una u otra manera en calles, familias, casas, y de a poco se está brindando y cercando esto para que esté de mejor manera.
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4: Bien, escuchamos la intervención del señor Alex Avellán, vicepresidente del Consejo Barrial Los Cerezos en Puerto Viejo. 18:55, continuamos con más noticias. El secretario general de Trabajadores a nivel nacional del Ministerio de Ambiente y Energía, señor Julio Santana, busca la resolución final para la firma del contrato colectivo a nivel de cada zona. 7 años de lucha de 300 trabajadores que arrastran deudas del Estado a sus gremios desde el año 2019. De esto nos habla a continuación el señor Julio Santana, secretario general nacional de los trabajadores del Ministerio de Ambiente y Energía.
8: De las reclamaciones que le hemos hecho al Ministerio del Trabajo, hay dos casos que se llevan o se ventilan dentro del Ministerio del Trabajo, que es el contrato colectivo que abarga a todos los trabajadores a nivel nacional, y el tema de un pliego de peticiones de una deuda que venimos arrastrando desde el 2009 hasta la actualidad y que ya está en sentencia ejecutoriada y se debe pagar. Esta situación la está manejando, como yo digo, el Ministerio del Trabajo y también los funcionarios del Ministerio de Ambiente en Planta Central Quito. Sé que por fuentes extraoficiales el contrato colectivo que está en el Ministerio de Finanzas ya va a tener la resolución del Ministerio de Finanzas para la aprobación y la firma de dicho contrato colectivo que rige los destinos de todos los trabajadores a nivel nacional y que también tiene vigencia desde el 2026. Es una conquista que se ha logrado porque esto viene desde el 2019, tanto batallar, tanto andar con los trabajadores a través de las reclamaciones en el Ministerio del Trabajo se ha logrado. Esperemos que en el transcurso de esta semana que viene ya se pueda dar la firma del contrato colectivo y darle felicidad a los 300 trabajadores que somos a nivel nacional.
7: Importante esto, ¿no? Que se ha conseguido también.
8: Claro, más que es importante, también se da el tema laboral, que se respete el tema de las consagraciones laborales que están en el Código del Trabajo, aumentos salariales, se nivelan los sueldos a nivel nacional. Se le da estabilidad a la gente a través, en caso de algún despido, en tema de las conquistas como loan, transporte, se respeta el valor establecido en el acuerdo ministerial 054, y eso es lo que queremos, a más de que tiene vigencia el contrato colectivo indefinido, que solamente tendremos que presentar nomás reformas a ese contrato colectivo que es bastante logro que se ha conseguido por intermedio del Comité Especial de Trabajadores a nivel nacional.
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4: Bien, escuchamos ahí la intervención del señor Julio Santana, él es secretario general de Trabajadores del Ministerio de Ambiente y Energía. 18 horas con 58 minutos, así es, mi estimado Cristian. Y hay un proyecto, pues, ¿no?, que se prepara en el Cantón Bolívar para agua potable y alcantarillado. Pues la alcaldesa recibe ya la viabilidad técnica. Vamos de inmediato con esta nota informativa.
9: El Ministerio del Ambiente y Energía, a través de la Dirección Zonal 4, realizó la entrega de la viabilidad técnica para una consultoría.
4: Así es, esta es para actualizar los estudios y diseños definitivos para agua potable, alcantarillado sanitario y alcantarillado pluvial en el Cantón Bolívar, provincia de Manabí.
9: La entrega de esta viabilidad técnica representa el respaldo institucional a un trabajo serio y comprometido del GAD Municipal del Cantón Bolívar y marca el inicio de soluciones concretas para una necesidad histórica.
4: Junior Bello, subsecretario de Agua Potable y Saneamiento, destacó que el proyecto contempla agua potable, manejo de aguas lluvias y aguas servidas, beneficiando directamente a más de 25.000 habitantes.
9: Además, señaló que la intervención tendrá una cobertura superior a las 1.300 hectáreas y contará con una inversión que supera los 32 millones de dólares.
4: Este proyecto contempla agua potable, manejo de aguas lluvias y aguas servidas, beneficiando directamente a más de 25.000 habitantes en una cobertura de más de 1.300 hectáreas.
9: Sí, señor, recalcó que la intervención supera a los 32 millones de dólares, pero más allá de las cifras, lo verdaderamente importante es el impacto en la calidad de vida de la gente, expresó Bello.
4: Desde el Ministerio de Ambiente y Energía se informó que impulsan una visión integral orientada a proteger las fuentes de agua, gestionar de manera adecuada las cuencas hidrográficas y promover un desarrollo territorial sostenible y resiliente.
9: Porque el agua no solo se distribuye, el agua se cuida, se protege y se valora, señalaron durante la entrega de la viabilidad técnica.
4: Las autoridades reafirmaron su compromiso de trabajar de manera articulada con los gobiernos locales y la comunidad en el marco de las acciones relacionadas con el acceso al recurso hídrico.
9: Asimismo, indicaron que el acceso al agua es un derecho fundamental y contribuye una base para el desarrollo de los territorios.
4: Ahí está entonces la información. Proyecto de agua potable y alcantarillado en el Cantón Bolívar recibe viabilidad técnica. 19 horas en punto, así es, hemos llegado pues ya al momento culminante de este espacio informativo. Nos estamos despidiendo de todos ustedes, como siempre, agradeciendo a todos por su amable sintonía. Que tengan una excelente noche, mi estimado Cristian.
9: Sí, así es, una muy buena noche, mi estimado abogado, también para usted, y un excelente fin de semana para todos los que nos escucharon y nos sintonizaron a través de la 99.7.
4: Buenas noches y que lo pasen bien.
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10: Sono Onda le da la hora. 19 horas, 1 minuto.

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